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1: Hora 21:19 y el cordialísimo saludo a nuestra distinguidísima audiencia del Paraguay, de América y del mundo. Andan de Utairamo, Imbaoína, Iramata, Piola Cuera, Puente Cuero, Imbaoí. Temas clásicos en esta primera parte de la musicalización que nos presenta el compañero Filemón Gómez, más conocido como el Dr. Filemón. Estos son temas clásicos, pero con una variedad, hoy con una ensalada de gusto musical, pero dentro de la polca paraguaya, porque anteriormente a ese estábamos escuchando una interpretación también de, creo que es del dúo Pérez Peralta, Ay si yanga y coche, a ango clásico de Abeína, a joya de la música paraguaya Abeína, dentro de su, diríamos dentro del subgénero de pura jazz, ¿verdad? Pe Ay si yanga y coche, pe enduma, esa y pe, bueno, la pura jilaya. Y después, ya, digamos, sería ya en el otro extremo, este estilo de música bien clásico de la polca paraguaya, Rosa Blanca, de Juan Alberto Hermosilla y Tomás Benítez Valdés, en la magnífica interpretación de Aníbal Lovera y Gabino Espínola, cantando a dos voces. Alay Butolaya, Ana Neutainamo. Bueno, como ese estilo, al final no es nada raro lo que estamos haciendo. Es directamente lo que corresponde dentro de la temática o dentro del formato de este programa, lo que nosotros estamos ofreciendo a nuestro público maravilloso. Una parte musical al comienzo luego del programa. Nos acostumbramos aquí en Música y Noticias, digamos, disfrutar de estas hermosas canciones. Luego entra a tallar ahora la parte hablada, por ejemplo, en que ya vamos a compartir con ustedes la interacción y también algunas noticias, por supuesto, para luego ya la última parte ceder al gran bloque de la música, que incluye temas que fueron solicitados y también temas que fueron preparados por el Dr. File, para de esa manera musicalizar como corresponde realmente Música y Noticias aquí en Nacional. La actual temperatura 23 grados aquí en Ciudad Capital. Como dije, está el Dr. File con control técnico. Aquí en micrófono estoy yo, Hugo Nancy Villalba. En el departamento de prensa hasta recién estaba el licenciado Andrés Cartamán. Y por ahí también está, al menos está el espíritu del licenciado Roberto Bazán. Sí, el nuevo Leodán paraguayo. Bueno, está practicando. La actual temperatura 23 grados, reitero. Hablando de datos del tiempo, hoy primero ya eran ambas de día para este día. Martes 6 de octubre de 2026. Enseguida ya voy a leer los mensajes que ya llegan aquí en nuestro programa. Reitero, actual temperatura 23 grados. Más datos del tiempo. Cielo despejado. Para el día de mañana miércoles se anunciaba lluvia para todo el día, pero ahora mismo ya no. Ahora se anuncia la lluvia para la segunda parte del día. Mañana miércoles, mínima 24, máxima 32. El jueves, lluvia todo el día. El viernes, lluvia todo el día. El sábado, lluvia todo el día. El domingo, lluvia todo el día. El lunes, lluvia todo el día. Va a biopear. No es ningún juego. Estoy leyendo. Solamente le doy nomás una especie de dramatización para llamar un poco la atención a nuestra audiencia. Bueno, miércoles a más. Jueves todo el día, okay. Viernes todo el día, okay. Sábado todo el día, okay. Domingo todo el día, okay. Lunes todo el día, okay. Ya hay meteorología. Like a tu EBM. Para ver un poco, La actual temperatura 78 grados. La humedad actual 78%. El viento que sopla a 10 kilómetros por hora. Voy a verificar si es norte, sur, este, oeste o mudo. Viento a... muy buena seguidura. Norte a noreste. Viento del norte a noreste a 10 kilómetros por hora. Tras estos datos del tiempo, les cuento que Pedro Aliana, el vicepresidente de la República, orador principal en Israel durante acto por el aniversario del 7 de octubre, que hace el día de mañana. Esto vamos a ampliar también, en un instante. Un brujo, ¿eh? Israel, me imagino. Ya me indica el doctor Fille que está el primer oyente en línea. A ver, oyente, buenas noches.
2: Muy buenas noches, don Hugo Venancio Villalba, tanto tiempo la que me llegué. Buenas
1: noches. 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
1: 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Ah, estudiana, eso ve. Coango yo estudié la guaraní, estudiana, después estaría aprendiendo eso.
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1: 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Ya es a mí 73 años. Al revés.
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2: 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Muchísimas gracias, doctor File, deme esa, güey, una vez más oportunidad, ya que mil años de radio, ñe, potu, ríe, pube.
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0: 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Perdón, Mora Villalba. Cuarteto de Antonio Aguilar.
1: Hey.
0: Cuarteto. Ay. Venus.
1: Venus. Gracias, muy amable. Suerte, chao, bendición, bendición. Hasta mañana.
0: Hasta mañana. Este tema de Chisrosa Putaite es una polca, pero que Antonio Aguilar ejecuta un poquito tirando hacia, parece, hacia la música correntina, ¿verdad? Antonio Aguilar es argentino también. Pero todo el mundo cree que es paraguayo, así como Carlos Quintana, ahora. Bueno, está otro oyente de línea, buenas noches. Sí. Buenas noches.
2: Tomé todo mi cocido.
0: ¿Ya tomaste todo tu cocido?
2: Sí, acabo.
0: Porque de tomar. Demasiado largo habló FM y entonces vos estabas tomando tu cocido, no, hasta tomar tu dito ya.
2: Está bien, porque a mí lo que no me preocupa es que hablen largo, si... Para eso es el programa, para hablar, para expresar, para escucharnos. Entonces, a mí no me preocupa. Estoy sentadita yo en mi cama.
0: ¡Ah, qué bien!
2: Y mi cocidito y estoy tomando. Y qué suerte que pudo entrar la señora. Y voy a pedir dos canciones porque ha de estar otra gente que está esperando ya también. Shekaruna, ahí... por la orquesta San Solano, parece que es.
0: Shekarunda, ay.
2: Sí. Hola.
0: Sí, no, lo que pasa es que hay dos teléfonos y constantemente los dos teléfonos suenan, pues. Sí. Pero vos todavía no terminás de hablar, pues entonces no le podemos todavía darle paso. Pero ya está llamando otra gente
2: qué
0: también.
2: Qué bueno, y entonces se cae una... Ay, y Ay, noche en el corazón, algo así, es una guaranía, parece que...
0: No es noche blanca.
2: No, noche en el corazón, pero podría ser noche blanca por
0: Guido Shai.
2: Por Amambay Cardoso Campo.
0: Ah, también por Amambay Cardoso Campo, bueno... Sí.
2: Bueno, y voy a...
0: Noche Blanca, entonces, por Amambay Cardoso Campo.
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2: Así es. Muchísimas gracias, muy buenas noches, y que vuelvan sanos y salvos a sus hogares. Buenas noches.
0: Muy bien, buenas noches a vos también. Suena al teléfono también, hay un mensaje que ya llega desde... Upané, Yembú. Dice, muy buenas noches, Hugo Nancy Villalba. Ya estoy con mi radio, como cada noche, sintonizando y disfrutando de las hermosas canciones que emiten ustedes allí. Saludos a mi hermano, a mi hermanito Filemón, que se llama Filemón también, así como el doctor File. Y pido una canción para Don Digno Ferreira, acá es para, si se puede nomás. Claro que se puede. Firma Lucy González. La señora Lucy González está en sintonía entonces desde Ipané, pidiendo entonces, enviando el saludo para Filemón también, dice ahora. Saludo para mi hermanito Filemón también. Filemón. Y la canción para Digno Ferreira, para Don Digno Ferreira, acá es para. Acá. Acá, sanal E, o E, acá E, para. ¿Dónde decir un acá E, pecha inda, acá E? Si se puede, y ya está, dice el doctor File. Y muchas gracias a vos también, Lucy González. está en sintonía con el programa. Un saludo muy cordial también a la señora Miriam Martínez desde Santa Rita. Dice que después del rezo que tuvieron esta tarde, 6 integrantes de la capilla, dice, se reúnen cada noche para escuchar nuestro programa allí en Santa Rita, en la casa de la señora Miriam Peixoto. ¿Qué pese es ella? Peixoto. Peixoto. Ella es brasileña. Y cualquier tema nomás, dice. Cualquier tema. Está otro oyente, indica Feli. A ver, oyente, buenas noches.
4: Muy buenas noches, licenciado Nancy Villalbas.
0: Se mandó, anda, en la Juripe, ya yo y Juripe, donde siempre han gallerure.
4: Muchísimas gracias, Ursa Miola, le mando a Juárez, le pide a Andú. Sí, señor, antes que nada, se saludó, debe a Ñando Pelador, Antonio, pero está Ñando oyente con la...
0: Y por ahí, ese amigo, Alberto Burgoyo, ella es una natural de Puerto Casado, pero cuando es una en el vaya una gran estancia Don Polis Amoité, San Juan de Alberdivea lleva.
4: Así mismo, sí señor, correcto.
0: Jamás ella de socio, ¿cuál es una bebé?
4: Ah, yo como se hubiera asado la olla, vamos a andar siempre la Radio Nacional Paraguay a colear, como siempre saludos, donde los integrantes de la estancia, compañeros, trabajo que era, completo el equipo.
0: Y pone, ¿y ese amigo Uruguay, ¿te en día escuela? ¿Happen en día escuela? Entonces ya, ¿cómo a la operativo mandibular ya y cómo?
4: Sí, señor, así mismo lo uso, amigo. Ahora los andú, damos grande música paraguaya, y nada, saludos cordiales entre ustedes, a ver, que actúan de ahí, lo que es el tiempo de Blanca Rosa.
0: Lo que es el tiempo a Blanca Rosa, porque ella andó que curi Rosa Blanca.
4: Rosa Blanca, sí, señor.
0: Andrés Enduce, Blanca Rosa.
4: Ese es cordial saludo a la señora o señorita, no sé, espero que me disculpe, van a Andumar, van a Bella Graciela, la 3G de Camuleta, creo que.
0: Camuleta, María Graciela Génez Gutiérrez García Jiménez.
4: Ah,
0: está 5G, ¿ya tú cómo son?
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0: 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Me
4: dice amigo, hoy me vas en tú y en acá tú. Creo que sí, ya siempre dañan de integrante oyente, a ver, ¿cómo es siempre?
0: Siempre para.

0: Cuenta de visita en Israel será uno de los oradores del acto junto al ministro de Exteriores israelí Gideon Sahar y el rabino Yehuda Kaplum, enviado especial de la administración estadounidense para el monitoreo y la lucha contra el antisemitismo. La ceremonia contará con la participación de embajadores y jefes de misiones extranjeras acreditados en Israel y buscará preservar la memoria de los acontecimientos del 7 de octubre, que hace mañana, y presentar testimonios de víctimas, familiares y sobrevivientes. Durante el evento se proyectará además un video sobre la familia Vivas con Belarga y Naván, y posteriormente hablará Ofri Vivas, hermana de Yarden Vivas. Vivas es el apellido entonces. Ampliamos, está otro oyente en línea, buenas noches.
1: Buenas noches, don Hugo Venancio Villalba, mate copio.
0: Y ponás, amigo, ¿dónde hay una... Antonio?
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1: Por algo, digo, doctor.
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0: No, espérate, y tía, y algo se llama de paciencia, ¿no? Sí. De paciencia, ¿no? 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Esencia, y la misma hora que soñé, ¿eh, pa?
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1: Sí, así mismo.
0: El lúpulo, lúpulo, uno de los componentes inaugurales.
1: Ah, sé, por ejemplo, tía, ayugo y barrio breve, ya a las 6:30, mo pa, eso he tenido dos acalatas,
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1: 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Antes hizo su
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1: Así mismo. Y bueno.

0: mi querido Hugo Venancio, y me hago estado y que sea ahí ñane amigo, ñane amiga, acuerdo, mira, entonces de música de El Inmortal Aníbal Lovera.
1: Sí, ¿cómo no va de música, va?
0: Ah, cualquiera, cualquiera,
1: ¿Cualquier música?
0: a ver, doctor File, mande hoy cuando vea.
1: No hay papá y te oí nada.
0: Tení romántico mía. Está correcoína de la música romántica, Aníbal Lovera. A mí
1: Sí,
0: romántico mía.
1: ¿cómo no? Pues dama, doctor File, cargo, entonces.
0: Y bueno, mi querido don Hugo Venancio Villalba. O sea, mío, mi saludo y mi respeto para vos, para el doctor File, para los amigos, para las amigas. Y bueno, siempre vamos a estar en contacto con mucho cariño y con mucho aprecio para todos.
1: Voy bien, amigo. Agüita y te atendí.
0: Dale, don Hugo, buenas noches.
1: Muy buenas noches, avanzamos. 21 horas más 44 minutos. Paraguay se suma a declaración regional contra las actividades de Irán. Departamento de Estados Unidos dio a conocer una declaración conjunta suscrita por 10 países, entre ellos Paraguay, para condenar actos terroristas y operaciones de influencia que atribuyen a Irán y a grupos asociados en el hemisferio occidental. Este pronunciamiento lleva la firma de los gobiernos de Estados Unidos, Argentina, Canadá, Colombia, Costa Rica, República Dominicana, Guyana, Paraguay, Perú y Trinidad y Tobago, que manifestaron su decisión de reforzar la cooperación para hacer frente a estas amenazas. El documento menciona, está otro oyente, Lina, a ver oyente, buenas noches.
2: Buenas noches, Baigo.
1: Bayo, Agustín Sherán,
2: Oh,
1: Bayo,
2: o sea,
1: ¿cuándo
2: me
1: llegué?
2: podía ir allí con. No, no, siempre lo en tú. No, no hay digo, pero. Y hemos canejado con la gente de ahí, de todo y te llaman, ¿no? ¿Dónde? Han llamado con mi miedo. Y no, que estoy cuidado ahí antes de vivir la gente.
1: No, ni Sherán, pero la importante es irme mi miedo.
2: Sí, claro, o sea, no, sé que siempre lo vendo, pero la, todo el día no, no, no, no, no, pero no, pero siempre lo vendo.
1: Añete ese amigo.
2: Sí, no, para ahí, se la tengo la vieja de hoy, no, yo, en tumba tranquila, me de pega.
1: ¿Qué a la agenda, Gina?
2: Igual, va a ver, ese no llegó antes, oye, file como puso, ya seguí, ya seguí, que yo ahí ju. 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
2: 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Pues, más o menos, me deja de acuerdo de la hermano, hermano Cabrera González, que tiene conjunto orquesta en la San Cosme.
1: Ah, picó.
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2: 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Bueno, San Pedro del Baraname vivía acá en la cuña, está ahí en la Yipirago, se para adiós pueblo. Ah, se anda usted ahí, la Antonio de Area, ahí, pues no, Hugo.
1: Sí,
2: Anda
1: ¿cómo
2: usted,
1: no? A moto.
2: ñanderoga cuemí.
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1: ¿Para qué? ¿Da ahí por qué allá?
2: No, ¿para qué?
1: ¿Para
2: ¿Para
1: qué?
2: qué seguir clamando un amor con el
1: Ah, se
2: fondo?
1: mandó ahí, tema ahí, sí.
2: Andé, o mira, o sea, hago 65 con mi grabación, mira, 65, o sea.
1: Debe
2: Era igual,
1: pillar,
2: o
1: Utin,
2: sale
1: ¿dónde
2: acá.
1: tiene? ¿Eres mi llegada de música, era?
2: ¿Para qué?
1: ¿Para qué, Betín? Por Antonio Aguilar.
2: Ñanderoga cuemí, Antonio Aguilar
1: Ñanderoga
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1: cuemí.
2: Antonio Aguilar ahí, un pedazo Teodosio. Teodosio, Arguello, ya para que venga de hogar con él. Ya me tengo que
1: Yanderoga
2: Teodosio,
1: cuemí.
2: Arguello, para que conjunto ahí.
1: Yanderoga cuemí. De pa' ver. ¿Qué es mí?
2: Vea el tema, sí. Vea el tema, sí, señor.
1: pillaban de Antonio Aguilar, un popular llave acordeón.
2: Sí.
1: Pasa, teku bailaba, pasa tan de
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1: un popular llave, tía.
2: Se fue a semita y grabamos con la música.
1: Añete, güey.
2: Me voy a decir, acuérdate, se va a llevar a Santa Rosa Misiones.
1: Con mi porca, pedí ritmo un poquito más. Alegre es la popular. Sí,
2: muy alegre. De verdad, igual, cuando yo desaparece para el tema, bueno.
1: ¿Antes no hay la villa de ahí por ahí?
2: No, ni Petén, porque me recuerdo todo eso.
1: Ah, ¿era argentino allá?
2: No, Paraguay. Formosa, pues nací acá, pero yo crié a Guarambaré.
1: Ah, pues nací Formosa.
2: Bueno, pues, a ver, Guarambaré, yo crié. Formosa, pues nací, pero no pueden llevar a donde hongo, a auxilio.
1: Infram.
2: Infram.
1: Un poco puponada, la abandonó.
2: Los hermanos Villalba tenían el conjunto de Itabe.
1: Sí. Obesita.
2: Pero para Antonio, Alfredo Mora andó en Arillete, hermano. A ver.
1: Ah, picó.
2: La primera boina, Mora Villalba.
1: Pues está Villalba de Maguza.
2: No, mano, antes de hermano.
1: Ah, la cuenta, entonces yo, para más joven.
2: O para el tema de cuál. Si la andé con él, hoy con él, y te apeja de cuerpo, no vas a bajar dentro de cuerpo, con arpa. Grabación vendedora con la arpa.
1: Grabación vende.
2: Grabación vende. Jauquea de arpa y guamabo, guamabo, vende. Felipe Aponte.
1: Ande.
2: Pero los hermanos Aponte. Cuando gupea, mango Juli Sánchez, cuando el conjunto, los hermanos Aponte. O pura gente, allá, a mi flor externa o mía. Ustedes Felipe Aponte o mía, pues mi hermano o mía. Felipe Aponte o mi hermano Aponte, Celso Aponte o mía. Jauquea, cuando llega algo, la ve conjunto, y ahora crea los signos.
1: Ande.
2: Los hermanos Aponte. Jaupeo Jopaque, cuál es China, otro lado, cuál es el cuál es Felipe Pau y Cobea, cuál es China, otro Jopaque, o más que te inscribo y cuál. Oye, cuál es el Ua Saldúa, mira, qué sé.
1: Dejan de tener pura GB, Agustín.
2: No, me pura GB, ya. Ah, ni tranquilizamos ese con.
1: Pero está tiempo de pura GB.
2: Sí, por el actual, me acuerdo que está, grandes festivales, la segunda.
1: Creo
2: que tiene grabación casera, o socio, ese casi.
1: Te conseguí, mira, ya te la ganas en dormir.
2: Así, por acá te llegamos a dormir, ese socio, ¿verdad?
1: Hoy me agotín, amigo.
2: Dale, a entusiasmar el programa.
1: Hoy más, amigo. Aguyende, nuestro querido oyente Agustín, siempre le conozco por el nombre nomás Agustín. Nunca me dijo el apellido. Pero se trata de un gran músico. Pesa, ahí te ya llegó a Pacheta en la gira completa. Estado, otro oyente indica file. Oyente, buenas noches.
3: Buenas noches, Hugo Venancio.
1: En Dubila, oye, Dicande.
3: Agendúa,
1: en la jacibe, hay que ya se cuancho topama, y tú acuérdate, y que. Haz la cuenta. Acá
3: es para nada, imagínate. Hay poco, y agendúa, oye, higo, hay que más oír ahí, Radio Nacional, que oye, y la 5,
1: guave. Sí, hombre, usted curi Andrés Cartamán.
3: Exactamente, a la jacimandú, ahí la jera, a Cartamán, vende más jacibe, güey.
1: Ajá, pero Andrés Cartamán, vaya, de apicha, músico, ahí, jaina.
3: Así mismo, es a Hipotaitego, la hermana González de Ñambo Pumice y Caturamo, Cuñamanto, Jovuniao, pues es guay, hermano Ñambo Puigui.
1: En Mene y Puta de Vera, es bueno, pero Cuñamanto, Jovuni, entonces.
3: Ah, usted hace Caturamo, usted ve Canción del Soldado.
1: La Canción del Soldado, por ahí ella maiteaba.
3: Osuna.
1: Rubén Ubira y Osuna.
3: Exactamente.
1: Bueno, entonces Cuñama Antojo Uymi, la Canción del Soldado.
3: Oye, este más hace salud entero, que este ese, me andó, hoy que este mi hija, ya, también está, me hace salud a veía, ya Salvador, a Quiroga, vea, por si entero, vea, que me peten y por yo, pues, para este Hugo Venancio.
1: Me dice, amigo, digno, te la sapo, y te hago, y te entiende, ve.
3: Igualmente, hasta mañana.
1: Hasta mañana. Cuñama Antojo Gumije. La Canción del Soldado, por ahí Rubén Gura y Osuna. Avanzamos hasta otro oyente, indica el doctor File. Vamos a ese encuentro. Oyente, buenas noches.
4: Buenas noches, don Hugo Venancio.
1: Sí, bate, ¿cómo es?
4: Bueno, pues dos veces, y no me
1: ahí. Ah, llevan ni niña esperanza, File, iba yo.
4: Claro, amigo, ya. Oye, ya ve, en que te ve que ahí se encuentra Topaya, ay, que misa.
1: En el cuacho Topaya, pero ahora, ¿y qué? ¿Pero es importante?
4: Sí, antes ni una es importante, hay que tomar más,
1: No, añande, de gran familia, pecha, ñaños en Duru, ñaños en Dujarubi.
4: Tranquilino Jiménez, que te está hablando.
1: Oh, pecha, te tranquilino Jiménez, sí, señor.
4: Emboscada.
1: Emboscada, sí. Arconderera, Jina.
4: Sí.
1: Hoy cota, Jina, la lista definitiva. Añeño convocata, Jina, la encuentro, la moto mía.
4: Bueno, es importante, porque ya yo cua por la veta,
1: hombre. Opea la idea, Jina. Va a venir más cara, Jina.
4: Ya, jamás, vea, ve, tranquilo, página, agendúina, cuida el pronóstico del tiempo, mía. Entero. Seguro, todos los días, agendúina,
1: con
4: el programa, el año del programa, anda a perder este hoy.
1: De ahí por la 20, ma.
4: Ya, la mitad. Hasta que una cepilla, ahora, ese radio, ma, es. De ahí puse y me imagino, ¿eh?
1: Allí van de.
4: Ese tema, hongo.
1: Tranquilino, ¿eh? Tranquilo, pa' emboscado, ¿eh?
4: Sí, tranquilo, a ver. Ya, o pa' poner la elección sin problema, ¿eh?
1: Añete.
4: Sí.
1: Ahí poná, entonces, ¿para ahí poná?
4: Empezar a pedir, ya. Pero me va tranquilo, por ni un mañana, ¿no? Yo sé cuál.
1: ¿Para la agenda, ¿eh?
4: Y así don Hugo ha agenduce palomas a ñomí de que mil yambay.
1: Palomas a ñomí, ¿y por qué mil yambay? Ojo, cabaña de otro chile.
4: Pues haré a manguibe.
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1: Pues haré a manguibe a.
4: Palomas a ñomí.
1: Palomas a ñomí, ¿cómo no?
4: Ya. Ayer te dijeron de vivir, me voy a ganar alguno, hoy que sea, y si nada, pescar y nada, y a la mitad, a buscar y te leí la de que se acuerda, en que hoy este año en el oyente, saludos, don Hugo.
1: Oye, esté más tranquilino ese amigo, a oyente de Abey, te la saponete.
4: Bueno, a doctor Filipe.
1: ¿Cómo no ese amigo?
4: Bueno,
1: Oendú.
4: Así es.
1: Bueno, a oyente hasta mañana, tranquilino, emboscada, vive. Tranquilino Martínez. Bueno, avanzamos aquí en este programa de música y noticias. Estamos compartiendo, ya interactuando con nuestra querida audiencia en el día de hoy. Estamos hablando de este documento que Paraguay ha firmado, también sumándose a declaración regional contra actividades de Irán. El documento menciona entre las actividades atribuidas a Irán y sus asociados los planes letales, la recaudación ilícita de fondos, la injerencia política y las operaciones de influencia extranjera, además de acciones destinadas a fortalecer redes terroristas y comprometer procesos legales o administrativos. Los países firmantes sostienen que permanecerán coordinados para proteger a sus ciudadanos y sus territorios, al tiempo que instaron a la República Islámica de Irán y a sus grupos asociados a poner fin a estas acciones. Muy bien. Paraguay y Estados Unidos ya habían reforzado la cooperación. La declaración destaca, además, el trabajo conjunto desarrollado por Paraguay y Estados Unidos, que el mes pasado organizaron el Foro contra el Terrorismo Transnacional. El encuentro tuvo como objetivo fortalecer la cooperación entre las fuerzas del orden de los países de este hemisferio para enfrentar y desarticular actividades terroristas atribuidas a Irán en la región. Este documento señala que esta coordinación forma parte de los esfuerzos de la administración de Donald Trump para fortalecer la cooperación regional en materia de seguridad. Bueno, avanzamos aquí en nuestro programa. Ya hemos saludado a quienes comparten y nos han enviado sus escritos correspondientes. Pueden seguir llamando. A ver un poco, les reitero el dato, el tiempo se mantiene en 23 grados. Sí, señor. 23, y para mañana miércoles se anuncia lluvia, pero a partir del mediodía. en adelante. En un principio, todo el día, pero ahora se va, digamos, disminuyendo esa posibilidad. Y queda entonces el miércoles, día lluvioso, pero ya en las últimas horas del día, con una mínima de 24, máxima de 32 grados. Jueves y lluvia todo el día, al igual que el viernes, también sábado lluvia todo el día, domingo igualmente, lunes también, de manera que en síntesis, desde mañana se anuncia lluvia hasta el próximo lunes, según este informe actual de la Dirección de Meteorología. Vamos ya a la indicación técnica del doctor File, que consiste en la promoción, ¿verdad?, de los mensajes radiales. Luego, todos los temas solicitados y preparados para hasta la medianoche aquí en nuestro programa de música y noticias por Nacional.

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3: Breve recordación de los medios de comunicación del Estado paraguayo a Dionisio Villamayor. De mi Arroyo Siestero. Nació en Arroyo Siesteros el 9 de octubre de 1943. Falleció en Asunción un 20 de febrero del 2010.
4: De tornar aquí a mi tierra tan querida.
3: Desde niño participó de las tradicionales veladas acompañando a su abuela, la actriz Mercedes Candia de Cañete. A partir de 1958, en Asunción, formó parte del conjunto de José L. Melgarejo, posteriormente del grupo de Gerardo Arroyo y luego de los Mensajeros del Paraguay. En 1970 integró el conjunto de Luis Alberto del Paraná y los Paraguayos, debutando en Dinamarca.
5: Vecinita de mi tierra paraguaya.
3: Con Paraná y los Paraguayos grabó 4 LP. Y en 1974 fundó el grupo Los Mágicos Paraguayos. En 1988 retornó al Paraguay para radicarse definitivamente y fundó su sello discográfico Libra.
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5: Breve recordación de los medios de comunicación del Estado paraguayo a Dionisio Villamayor. De mi Arroyo Siestero. Nació en Arroyo Siesteros el 9 de octubre de 1943. Falleció en Asunción un 20 de febrero del 2010.
6: Tornar aquí a mi tierra tan querida.
5: Desde niño participó de las tradicionales veladas acompañando a su abuela, la actriz Mercedes Candia de Cañete. A partir de 1958, en Asunción, formó parte del conjunto de José L. Melgarejo, posteriormente del grupo de Gerardo Arroyo y luego de los Mensajeros del Paraguay. En 1970 integró el conjunto de Luis Alberto del Paraná y los Paraguayos, debutando en Dinamarca.
7: Vecinita de mi tierra paraguaya.
5: Con Paraná y los Paraguayos grabó 4 LP y en 1974 fundó el grupo Los Mágicos Paraguayos. En 1988 retornó al Paraguay para radicarse definitivamente y fundó su sello discográfico

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1: Esta letra perteneció al repertorio del cantor popular de Carapeguá, Juan Manuel Ábalos, apodado Cangüé Herrero, quien la divulgó en 1864 y su copia obra en el archivo de don Silvano Mosqueira, quien nos la cedió para su grabación, contribuyendo así al conocimiento de las páginas antiguas de nuestro cancionero.

0: El Paraguay cuenta con gran cantidad de leyendas y mitos, los cuales son el ingrediente especial en el folclore de este país.
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La cultura sobre el consumo del pojañaná está presente en todos los estratos sociales del Paraguay. Está asociada al consumo de estas hierbas en el mate, el tereré, aunque también en el té, el carrulín y otras formas de infusiones medicinales o de carácter meramente folclórico.

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0: Señor, nadie nos quita lo bailado, por eso ya estamos prestos, iniciando una nueva jornada de trabajo correspondiente al día de hoy, miércoles 7 de octubre. Señores, buen día, Baisha Benecoen, bienvenidos a nuestra tarea de hoy para acompañarnos siempre, gracias, todos los días de lunes a viernes, siempre en esta franja horaria, con el mismo ímpetu, con las mismas ganas que nos vamos, que dejamos la radio en cada jornada. De esa misma manera regresamos, así que con todo, con mucha energía, junto a Henry en la puesta al aire, junto a Patty en la producción, junto a la señora Antonia, quien ya está en las redes sociales. ¿Qué era que ayer me dijo? Tecleando, dije, creando contenido, dice allá. Hola Jessica, buen día, Maisha, generando contenido, dice allá.
1: Corrección. Muy buenos días, Ricardo. Un saludo a los compañeros y a la audiencia. Y como dice nuestra canción de inicio, hoy es un buen día para ser feliz.
0: Sí, y señor. Todos los días tiene que ser así. Hay que hacer el esfuerzo, sí. Bien importante.
1: Sí, señor. Sí. Mitad de semana llega, imagina.
0: Por cerramo.
1: Pero ya, miércoles ya, 7 de octubre.
0: Sí, no, está el entusiasmo y la gana de siempre, Jessy. Y por sobre todas las cosas, lo importante es que cada vez que suena el despertador, muchas veces probablemente con un poco de, mío, qué huetismo, pero una vez que nos ponemos en pie, ya es otra cosa, es decir, ya la energía se renueva y sabemos que hay un lugar que nos espera para realizar nuestras actividades y eso es muy importante.
1: Y una audiencia, ¿verdad?
0: Sí, una audiencia ansiosa que nos espera, entonces, ah, no, de que a tú ya faltaba, ¿verdad?
1: Exactamente. Desde acá entonces desearle un lindo día a todos los oyentes de Radio Nacional del Paraguay, de Paraguay TV y los medios del Estado que nos están acompañando ya desde tempranas horas, primero disfrutando de las canciones y ahora prestos ya también para informarnos.
0: Un día más. Para el trabajo y ser feliz.
1: Decía también la canción, sacar el caigüe con optimismo.
0: Sí, exactamente.
1: ¿Verdad? Hay que pensar
0: muy
1: en positivo.
0: Cierto con ella. Sí. ¿Qué, ese quién era?
1: Jaime
0: Yo nunca Sacha. Lo ¿cómo era?
1: ¿No le diferencias?
0: Sí, no le diferencia el uno
1: Jaime
0: del otro.
1: Sacha.
0: Jaime, ¿y el otro cómo era?
1: Javier es más rockero.
0: Este más, más pueblo, por decirlo.
1: Más pueblo, exacto.
0: Bueno. 21 grados de temperatura, Jessy.
1: Así es, con 91% de humedad en el ambiente. Sigue la persistencia de inestabilidad. Ayer no llegó la lluvia que se anunciaba, por suerte. En Capital, por lo menos, si les llegó en la zona, cuéntenos también. 21 grados la temperatura actual y hoy se anuncia un día cálido con cielo mayormente nublado, vientos del noreste y en horas de la tarde chaparrones. Se anuncia, reitero, 32 grados de máxima para hoy y a estas horas tenemos vientos soplando desde el noreste a 9 kilómetros por hora. Según el pronóstico extendido, mañana jueves 8 de octubre vamos a tener una mínima de 23 grados y una máxima de 31 grados. Uh-huh. Va a estar caluroso, con cielo mayormente nublado, vientos del noreste, luego variables, lluvias con ocasionales, tormentas eléctricas. Y según estuvo diciendo el director de meteorología, la tormenta de mañana tiene características similares a la del sábado. Entonces, a prever nomás, esperemos que no pase, pero a prever nomás, a dejar ya el vehículo bien resguardado, bajo techo, lo que se pueda, ¿verdad? Para evitar cualquier situación. El viernes, 21 de mínima y 27 de máxima, también va a estar cálido ese día, viernes 9 de octubre, y se anuncian también lluvias con ocasionales tormentas eléctricas. El sábado también, 18 de mínima, 24 de máxima, con lluvias dispersas, y para el domingo ya no se habla de lluvias, sí vamos a tener una mañana fresca con 18 grados, 23 de máxima, vientos del sector sur, es lo que indica meteorología para Capital. Y me voy a ir hasta el pronóstico de otras localidades a ver qué les espera hoy a los demás departamentos de nuestro territorio. En Concepción, por ejemplo, hoy se anuncian también chaparrones y mañana tormentas eléctricas y esta condición persistiría hasta el viernes. En San Pedro, segundo departamento, hoy también chaparrones, mañana tormentas eléctricas y hasta el viernes. Es prácticamente la tendencia a nivel país. En Cacupé también, chaparrones, mañana tormentas eléctricas y continúa hasta el viernes. En Villarrica hoy ya arrancan con chaparrones y ocasionales tormentas eléctricas. Para mañana jueves se habla de lluvias con tormentas eléctricas moderadas y continúa hasta el viernes también la inestabilidad. Coronel Oviedo, también con tormentas eléctricas desde hoy y hasta el viernes. Caazapá también. Encarnación, la misma situación. Tormentas eléctricas ya desde hoy. Mañana tormentas eléctricas moderadas y continúa el viernes. San Juan Bautista, la misma situación, al igual que Paraguarí, pero hoy en Paraguarí se anuncia chaparrones. Mañana sí tormentas eléctricas moderadas y el viernes tormentas eléctricas también. Ciudad del Este no se escapa de la lluvia. Desde hoy van a tener tormentas eléctricas y hasta el viernes, según el pronóstico. Asunción ya mencionamos, en Pilar, chaparrones con ocasionales tormentas eléctricas para hoy y continúa hasta el viernes. Pedro Juan Caballero, chaparrones para hoy, tormentas eléctricas para mañana y el viernes también. En lo que respecta a Salto del Guairá, chaparrones con ocasionales tormentas eléctricas para hoy, tormentas eléctricas para el jueves y el viernes. En Pozo Colorado y Fuerte Olimpo no se anuncian lluvias para este miércoles, pero sí desde mañana tormentas eléctricas hasta el viernes en principio. Mariscal Estigarribia tampoco lluvias para hoy, pero sí para el jueves y el viernes. O sea, la zona Chaco está en las mismas, sin lluvias para hoy y arranca mañana.
0: Así es, y para tener en cuenta, ayer nos decía durante su presencia aquí en estudio el ministro de Agricultura, el doctor Carlos Jiménez Omba Pojinabeí, el coordinador general de la unidad de gestión de riesgo del MAC, el ingeniero Mayerger, en ese sentido, en el campo tomando datos, relevamiento de datos, y sobre todo es el responsable de brindar las recomendaciones a tener en cuenta, ¿verdad?, para el pequeño productor, sobre todo, ¿verdad?, porque hay que decir que es imposible evitar las consecuencias de un temporal, pero por lo menos ayudar a mitigar, o sea, que las pérdidas no sean tanto, ¿verdad?, porque esa es la preocupación. Y supongo que también en ese sentido, esa recomendación, como se ha venido dando siempre a través de esa unidad que encabeza el ingeniero Mayerger, lo van a dar a conocer solamente el día de hoy, o a través de algunas notas hacer esas recomendaciones. Por el otro lado, también veía, y una advertencia que hacía a través de, tengo entendido, de un comunicado, la entidad binacional ya se está con relación a la crecida del río Paraná, que está en 4.0. Y en la situación de alerta creo que se da a partir de 4.20 y ya situación de emergencia a partir de 4.50. Entonces están con ese mensaje también de la entidad. Una de esas podemos también hablar con esa gente para hacer llegar esa información que es muy importante para quienes viven en la ribera del río Paraná. Hola Francisco, buen día, ¿cómo te va?
2: Ricardo. Gracias, la audiencia de Duplex Nacional. Buen día.
0: Bien, bien, súper. Con mucha energía, muchas ganas.
2: Sí, señor.
0: Te cuento.
2: Miércoles de esperanza.
0: Miércoles, como decía mi finado padre.
2: De esperanza.
0: Mitad de semana, Fran.
2: Sí, señor, mitad de semana. Increíblemente, eso parece que impacta de manera diferente, hasta de manera positiva, diría, en el ánimo de los compañeros, de las personas. No sé si es una percepción mía o es lo que noto, pero los muchachos están a full aquí, activando y esperando la hora de trabajar.
1: Yo pensé que iba a decir la hora de salir.
0: Y yo también, no precisamente de trabajar.
1: Estirando el viernes de a poquito entonces, Fran.
2: Sí, es así. Estirando el viernes, y aparte con muchas actividades hoy del presidente de la República. Inicia su agenda a las 9 de la mañana, pero prosigue en Burruizaroga con reuniones de suma importancia en lo que tiene que ver con los temas económicos. Pero antes, el presidente desarrolla la agenda de actividades vinculadas a la seguridad, la lucha contra la corrupción y la gestión económica del gobierno. A las 9, Santiago Peña estará en el Centro Nacional de Prevenidos, ex penitenciaría de Tacumbú, donde participará del acto de habilitación de mejoras edilicias y de la entrega de vehículos destinados a los traslados penitenciarios. El establecimiento fue transformado oficialmente en Centro Nacional de Prevenidos en mayo de este año, como parte del nuevo modelo de gestión penitenciaria. Y esta nueva denominación responde también a un cambio fundamental. El establecimiento está destinado exclusivamente a personas procesadas, es decir, aquellas que aún no cuentan con una condena firme, separándolas de quienes ya cumplen una pena, y las obras que apuntan a mejorar indudablemente y a adecuar los diferentes sectores del establecimiento con espacios más seguros, más funcionales, además de una distribución de las personas privadas de libertad de acuerdo con sus perfiles. Y este proceso, que forma parte de la mencionada reorganización del sistema penitenciario inicial con el operativo Venenatio y continuada posteriormente con los operativos Umbral, por ejemplo, que permiten avanzar en la separación entre personas condenadas y procesadas. Recordemos, vayamos hasta junio, por ejemplo, fueron trasladadas 403 personas condenadas desde el Centro Nacional de Prevenidos hasta el Centro de Reinserción Social Martín Mendoza. Esto queda en emboscada y de esta manera la antigua Penitenciaría Nacional de Tacumbú pasó oficialmente a denominarse Centro Nacional de Prevenidos mediante resolución con el objetivo de es que no albergue personas con condena firme sino procesadas. También existe una licitación de 2026 para adquisición de equipos, herramientas e insumos para el Centro Nacional de Prevenidos con un monto estimado a 688 millones de guaraníes, lo que muestra que la adecuación del establecimiento va a continuar y no queda solamente con esta entrega de vehículos de traslado y también la inauguración de las mejoras edilicias. A las 9 inicia de esta manera la agenda del presidente de la República. Posteriormente a las 11, el mandatario se reúne con el Consejo Nacional Anticorrupción, instancia en la que se abordarán políticas y acciones destinadas al fortalecimiento de la transparencia y la prevención de hechos de corrupción. Y a las 12:15, el presidente en audiencia, o es en este caso el ministro Oscar Lovera de Economía y Finanzas, se reúne con Santiago Peña, mientras que a las 16 mantendrá una reunión con el ministro, secretario general y jefe del Gabinete Civil, Javier Jiménez. Esto ya para hacer un repaso de las actividades anteriores del presidente Santiago Peña, que, reitero, inicia a las 9, en donde estará con la agenda que incluye estas actividades vinculadas a la seguridad en el Centro Nacional de Prevenidos, ex Penitenciaría de Tacumbú.
0: Bueno, allí van a estar entonces.
2: Sí, señor, el presidente de la República, por supuesto el ministro de Justicia, Rodrigo Nicora, también la participación de altas autoridades como el ministro del Interior, que cada vez que son temas importantes y puntuales suele participar. Entonces estaremos atentos a esta primera actividad, conociendo primeramente, haciendo un recorrido, por supuesto, con los medios del Estado. Ya esto va a depender seguramente de lo que se decida desde el Centro Nacional de Prevenidos para estas mejoras edilicias, porque va a ser importante también conocer cuáles son los aspectos que se van a incluir y qué aspectos se van o se están mejorando en la penitenciaría o la ex penitenciaría de Tacumbú, y también lo que se viene, por supuesto, el monto destinado a las mejoras futuras, y si el ministro de Justicia nos da más detalles de lo que se vendrá haciendo en el Centro Nacional de Prevenidos, porque reitero, no va a ser esta la última actividad importante o mejoras que se van a realizar seguramente en el Centro Nacional de Prevenidos, y también con lo que tiene que ver con la adquisición de herramientas, nuevas tecnologías, los vehículos de traslados. Entonces estaremos atentos a lo que se pueda ir dilucidando ya desde las 9 de la mañana para adelante, porque tiene carácter importante esta actividad en lo que significa la prevención y las mejoras edilicias y de la entrega de los vehículos destinados a los traslados penitenciarios.
0: Bueno, Francisco, muchísimas gracias, muy amable y atentos a la al desarrollo de la jornada de hoy, agenda del presidente de la República.
2: Abrazo grande, Ricardo, Jessica, compañeros, audiencia de Duplex Nacional.
0: Y a salir ya a trabajar.
2: En breve.
0: Francisco Echu Párez, agenda del presidente de la República para la jornada de hoy, miércoles.
1: Sí, señor, preparándose ya también con el equipo para salir a relevar toda la información para la audiencia de los medios del Estado. Y como decía Fran, importante también este cambio que se da en el Centro Nacional de Prevenidos actualmente, sobre todo para el barrio, ahora para sí. El barrio Tacumbú, que me imagino yo siente una sensación de más tranquilidad también, de alivio. Sí, creo que esa es la palabra, alivio.
0: Porque en cada tanto, aunque últimamente ya no se daba eso, ¿verdad? Pero años atrás, historia repetida, de repente la fuga, alguien se escapaba y eso siempre creaba zozobra, ¿verdad? Para el vecindario del penal allí en esa zona. Y hoy día con este cambio que han introducido en el manejo y la administración del penal es diferente y realmente sí, menos personas en el interior de ese lugar también y considerada personas menos peligrosas.
1: Así es. Con reforma del sistema penitenciario en sí, ¿verdad? Porque recordemos que lo propio había ocurrido también con el penal de mujeres.
0: Así es. Bueno, son las 6:26. Está en línea de comunicación la doctora Nilda Vázquez, jefa regional de atención primaria de la salud APS. Unas 1.400 personas accedieron a servicios de salud en Puerto Pinasco, Amoité, Mombrina, en el Chaco. Jessica. Doctora, buen día, gracias por atendernos. Bienvenida a nuestro espacio de Duplex Nacional. Jessica y Ricardo, te saludamos.
3: Buenos días a toda la audiencia y a Jessica y Ricardo, y gracias por comunicarse con nosotros.
0: Doctora, ¿usted está en Pinasco?
3: Bueno, yo soy la jefa regional de APS, yo tengo mi oficina, o sea, mi departamento en Villa Hayes, pero estoy a cargo de las unidades de salud de la familia de Presidente Hayes.
0: Pero esta atención que se ha dado en esa zona del país es un lugar bastante alejado, ¿verdad?, de lo que significa precisamente, y sobre todo los inconvenientes que uno tiene para llegar a esa zona. Eso lo habla el trabajo y la tarea que están realizando en esa zona del país, doctora.
3: Sí, así mismo es. Nosotros en esta región sanitaria tenemos nuestro servicio disperso en todo el departamento, ¿verdad? Y como usted bien dijo, nuestro departamento es disperso, es también poco accesible. Entonces, las dificultades que nosotros pasamos para llegar a cada una de estas comunidades es muchísimo, ¿verdad? Pero no obstante, siempre estamos tratando de hacer llegar estos servicios de salud a cada una de las comunidades que se encuentran en estas comunidades, ¿ves? En este caso se visitó la comunidad indígena La Patria, que en otros lugares le conocen como La Patria, y porque hay también otra comunidad indígena, otra zona que se llama La Patria, pero que le corresponde a Boquerón. Y en este caso esta es una comunidad indígena que tiene actualmente 21 aldeas, son del pueblo Angaité, y están camino al por la ruta Traschaco, se ingresa en el kilómetro 340, unos 120 kilómetros nuevamente para poder llegar hasta esta comunidad, ¿verdad? Y de ahí, otra vez, cuando estamos programando estas actividades, los equipos de salud hacen otra vez traslados de 20 a 25 kilómetros para llegar a estas aldeas para poder cumplir con las atenciones que se prevén.
1: Doctora, ¿y con qué frecuencia salen ustedes a hacer estas jornadas extramurales?
3: Nosotros salimos semanalmente, a no ser que tengamos problemas con los móviles de la región, o en todo caso si es que se registran lluvias en la zona que estábamos programando ingresar. En este caso, en esta comunidad, nuestro equipo regional con refuerzo de equipos de salud de otras unidades de salud de la familia ingresan a esta comunidad 3 a 4 veces en el año, ¿verdad? Aún así, ahí en la comunidad misma tenemos un equipo de salud que presta atención de lunes a viernes a la comunidad.
0: ¿Y la población a ser atendida? Estamos hablando de una comunidad numerosa, doctora.
3: Sí, esta comunidad en específica tiene una población de 3.500.
0: ¿3.500?
3: Sí. Distribuida en sus 21 aldeas, ¿verdad? Entonces nosotros cuando llevamos estas atenciones, como informamos, ¿verdad? Llevamos atenciones que son integrales, que involucra lo que es la parte de salud sexual y reproductiva, salud bucodental, atenciones médicas, también realizamos vacunaciones, evaluación de crecimiento y desarrollo con entrega de leche fortalecida a los menores de 5 años ya embarazados.
1: Doctora, y en esta ocasión, ¿cuántos días estuvieron prestando servicios en la comunidad y cuántas personas accedieron a ser evaluadas, diagnosticadas?
3: Fueron en realidad 6 días de trabajo, pero el equipo de salud de la región sanitaria ya salió el domingo hasta la comunidad, porque como expliqué, es bastante alejada, entonces nos tomamos un día para llegar hasta esta comunidad. Y a partir del lunes se estuvo trabajando en cada una de las aldeas que se programó previamente, se le comunicó a cada uno de los líderes comunitarios de la fecha que iban a estar llegando ahí los equipos de salud y se trabajó hasta sábado de esa semana. Entonces serían 6 días de trabajo, pero prácticamente 7 a 8 días de viaje.
1: ¿Y cuántas personas atendidas?
3: Nosotros hicimos, o sea, una vez finalizada la actividad, lo que hicimos fue separar las atenciones según el tipo de atención que recibieron las personas. Entonces atendieron 278 adultos, 189 niños y por odontología se atendieron 145 personas, se realizaron 234 procedimientos. A través del área de salud sexual y reproductiva se realizaron 31 controles prenatales, por lo que hay bastante gestante en la zona. A estas gestantes se les realiza test rápido para sífilis, VIH, para chagas. También entre ellas se hace lo que es la planificación familiar. Se toman también muestras de test de piecito para niños que aún no se les haya realizado y en este caso se tomaron 10 muestras, ¿verdad? Planificación se hizo 31, por vacunación se vacunaron un total de 340 personas y totalizaron 656 dosis de vacuna. Y en cuanto al programa de FANI, que es el programa que le entrega a los niños 2 kilos de leche enriquecida, se entregó a 370 personas, ¿verdad? Entre ellas embarazadas y menores de 5 años y totalizando 740 kilos de leche entregada. Y también en la ocasión, ¿verdad?, se realizó un parto en la comunidad, llevando en cuenta que durante la actividad el equipo fue llamado hasta una de las aldeas y recurrieron y encontraron ya a la gestante en trabajo de parto y como el equipo estaba completo, compuesto por una obstetra o un médico, entonces procedieron a realizar el parto en el domicilio.
0: Doctora, de acuerdo a lo observado por ustedes, porque el trabajo lo hacen en forma permanente y cada tanto visitan estas comunidades, ¿cuál es, a la hora de hacer el seguimiento, cuál es la respuesta que ellos brindan, esta comunidad, a la atención brindada por ustedes en el sentido de que, bueno, consultan, se medican, hay algunas recomendaciones que seguir en ese aspecto de acuerdo a la prescripción médica o el diagnóstico? ¿Hacen estas personas o solamente en el momento de la consulta y nada más? ¿A qué conclusión llegan ustedes en ese aspecto?
3: Y realmente nosotros como región sanitaria tenemos muy buena aceptación en nuestras comunidades siempre y cuando nosotros hagamos ese pre que yo le había comentado, que previamente se le avisa a los líderes, se le comparte a ellos el cronograma de trabajo, porque a través de la ley indígena se sabe, ¿verdad?, de que tiene que haber un consentimiento previo de la comunidad para que nosotros podamos llegar hasta ellos, ¿verdad? Entonces, nosotros tenemos ya un trabajo de años con las comunidades donde ellos ya nos conocen. Entonces, cuando ellos saben que nosotros vamos a estar recorriendo las comunidades, ellos ya nos esperan, se preparan. Aparte de eso, que hay aldeas de la USS donde que a ellos le corresponde, están como a 20 kilómetros. Entonces, ellos esperan que nosotros lleguemos para que ellos puedan tener acceso a sus controles, a sus evaluaciones en el caso de los niños, para que puedan recibir su vacunita y puedan recibir su leche.
1: Doctora, y haciendo nomás un balance, ¿se puede decir que esta es una comunidad indígena sana dentro de todo, o también encontraron diagnósticos no tan favorables?
3: Seguimos encontrando diagnósticos no favorables, ¿verdad? Seguimos nosotros, cuando llegamos a estas comunidades, muchas veces encontramos todavía pacientes en desnutrición, tenemos todavía pacientes con tuberculosis. De cierta forma también hay un componente cultural, pero también hay un componente de acceso, ¿verdad? Porque nosotros sabemos que esas distancias son barreras tanto para nosotros como para ellos, ¿verdad? Ellos para llegar a nosotros y para nosotros también llegar a ellos, porque nos quedan alejados. En tiempos de lluvia a nosotros se nos dificulta llegar, porque los caminos internos se vuelven intransitables cuando empieza la lluvia, ¿verdad? Ahora, por ejemplo, es una de nuestras preocupaciones el tema del niño, porque nosotros sabemos que nosotros vamos a tener dificultades para acceder a estas comunidades durante este periodo, ¿verdad? No obstante, tenemos buena respuesta también de parte del ministerio en estos casos, porque en el caso de que se capten algunos pacientes que estén en grave estado de salud, nos brindan la posibilidad de evacuarles vía aérea, ¿verdad? Que fue ayer un caso en esa misma comunidad que debimos realizar un traslado en helicóptero porque los caminos no permitían ingresar por tierra para que se le pueda evacuar en ambulancia. Entonces recurrimos al pedido de vía aérea y pudimos sacarle a esa gestante.
0: ¿Camino de tierra tienen entonces esa gente?
3: Son 120 kilómetros de camino de tierra para llegar hasta la comunidad, ¿verdad? Uh-huh. Y esos 120 kilómetros son por camino privado, que cuando llueve ya esa ruta ya se clausura, ¿verdad? Uh-huh. Si bien es cierto, si la lluvia no fue tanta y se sabe que con 4x4 se puede llegar, a los equipos de salud nos permiten ingresar en esos caminos, pero hay épocas donde las lluvias son en cantidades considerables que ya no podemos ingresar vía terrestre ni con 4x4.
0: ¿Son comunidades alejadas entre unas y otras, doctora?
3: Sí, en realidad la comunidad indígena La Patria, ¿verdad?, es una comunidad, es de un solo pueblo, que es el pueblo Angaité, pero se divide otra vez en varias aldeas. Ay. Entonces las aldeas se separan otra vez unos cuantos kilómetros una de otra, ¿verdad?, llegando a estar distantes hasta 20 a 25 kilómetros de donde se encuentra la USS. Ah. Pero los caminos son difíciles, los caminos son en ciertos lugares, les dividen lagunas, que en épocas de aumento de la afluencia del río, ya ellos ya se quedan aislados en la comunidad. O sea, en esas aldeas.
1: Doctora, ¿y en el tema de vacunación cómo están?
3: Y en vacunación tenemos buena aceptación de las vacunas del esquema regular. No así, por ejemplo, con las vacunas contra COVID, que la propia comunidad definió que no iban a, que no aceptaban la vacunación contra COVID. Entonces nosotros también tuvimos que llegar a un acuerdo con ellos, nos reunimos con ellos, entonces quedamos llegamos a un acuerdo que nosotros no le íbamos a obligar, o sea que no es luego obligatorio en el caso de la vacuna contra COVID, pero le tuvimos que nosotros dar la garantía de que las vacunas que nosotros llevamos no corresponden al esquema de vacunación de contra COVID-19. Sin embargo, el esquema regular es bastante aceptado, sobre todo cuando son gente de nuestro equipo de salud, que ellos ya conocen, que sí son ellos los que se van a esta comunidad.
0: Doctora, ¿cumplen con el tratamiento que se le deja a ellos? ¿Ellos cumplen?
3: En la mayor parte sí, pero hay casos en donde hemos tenido casos de complicaciones porque no han tomado bien el medicamento, ¿verdad? De cierta forma, yo creo que en muchas ocasiones también nos cuesta hacerle seguimiento, porque como están alejados, entonces nosotros le damos las indicaciones. Idealmente tendríamos que nosotros irnos el día siguiente, por lo menos, a verificar si es que tomó bien, ¿verdad? Pero como nos queda alejados, muchas veces nos cuesta eso, pero cuando se le explica bien, se le señala bien cada medicamento, cómo debe tomar, generalmente toman.
0: Doctora, muchísimas gracias, muy amable por compartir con nosotros estos minutos y sobre todo esta información y del trabajo que viene realizando para una comunidad muy importante como la patria en la zona del Chaco, que sin duda no es una tarea muy fácil, que digamos, por las complicaciones que significa todo eso, ¿verdad? Y que el esfuerzo que hacen en el día a día para tratar de hacer de que esta gente también puedan acceder a lo que estaba mencionando en cuanto al servicio de salud que tiene la región sanitaria del presidente Hayes.
3: Así mismo es, yo también agradecida con ustedes por notar nuestro trabajo. Esto es un trabajo que nosotros hacemos continuamente, tanto así que nosotros ya estamos acostumbrados a estos tipos de trabajos en la comunidad, ¿verdad? Y es muy importante también que la población general conozca estos trabajos que nosotros venimos realizando con nuestras poblaciones, ¿verdad? Que es un trabajo arduo, que muchas veces parece no muy visible, ¿verdad? Pero sin embargo es un trabajo que se está realizando en cada una de las comunidades de nuestro departamento.
0: Doctora, muchísimas gracias, muy amable y buena jornada.
3: A las órdenes.
0: Adiós. La doctora Nilda Vázquez, jefa regional de atención primaria de la salud de la región sanitaria de Presidente Hayes.
1: Sí, señor. En este caso, llegando a una comunidad indígena, La Patria, en Puerto Pignasco, y hay un número importante de atenciones que se ha brindado lejos de los hospitales, ¿verdad? De manera extramural, le llaman ellos, ¿verdad? In situ, en la comunidad, y acceden ellos a distintos tipos de servicios, pero vacunación contra el COVID la ando hipotaibas y cuaijen. Y en algunos casos... En algunos casos el monitoreo del tratamiento es lo que todavía complica. Es un desafío. Bueno, 3.500 personas tiene esta aldea.
0: La población,
1: en total.
0: Y cada... es una comunidad, pero con varias aldeas dentro de esa comunidad, y quedan distantes una comunidad de otra a 25, 30 kilómetros. Y Jessica, porque no es tan fácil, por lo que está explicando la doctora, por la dificultad que se tiene en el tema del camino.
1: Se coordina con los líderes para que esto pueda llegar a la mayor cantidad
0: de personas. En un personas. Solo lugar, pues, para que la atención pueda alcanzar a la mayoría de la gente que forma parte de esa población.
1: A mañana te va a haber 31 control prenatal, o ya voy, güey.
0: Está mejor. Próximo año de comunidad indígena. Bueno, son las 6:43. Está el ingeniero Eduardo 12, jefe del sector de hidrología de la entidad binacional. Ya se está precisamente con relación a lo que te comentaba, Jessica, en el arranque del programa, del comunicado y del aviso o alerta que están dando por la crecida del río Paraná en la zona de Ayolas y otras comunidades. Ingeniero, buen día, gracias por atendernos. Bienvenido a nuestro espacio de Duplex Nacional. Jessica y Ricardo, te saludamos. ¿Cómo estás?
4: Buenos días, Jessica y Ricardo. Buenos días a toda la audiencia.
0: Bueno, ingeniero, la entidad dio a conocer un comunicado con relación al nivel del río Paraná en las últimas horas de la jornada de ayer.
4: Sí, hemos omitido el día de ayer la primera alerta hidrológica y estamos esperando un evento muy importante que va a tener como una de sus consecuencias la crecida del río Paraná.
1: ¿Actualmente cuál es el nivel, ingeniero?
4: Amanecimos en Ayola con 4 metros, entre 4 metros 10 y 4 metros 15. El último reporte que tuve fue a las 5 de la mañana, 4 metros 10. Y bien incrementándose desde el día de ayer. Estamos, en realidad,

0: metros, a partir de 4,20 m, ya en una situación de alerta y más complicada, 4,50, creo que ya inclusive de emergencia, ¿verdad?
1: Sí, esos son los niveles que han sido protocolizados como nivel de alerta. En realidad, antes ya del nivel de alerta ya se registran los primeros impactos en cuanto a las personas que habitan o realizan sus actividades en las zonas bajas, los carrizales, islas. A nivel dentro de lo que sería el rango entre 420 y 450 ya hay un ingreso del río en ciertos barrios de Ayolas. Algunos posibles caminos vecinales cortados. Y bueno, esta es la tendencia de lo que sería el que está tomando fuerza
2: Ingeniero, según las proyecciones que ustedes manejan, ¿llegaría en los próximos días a esos niveles de preocupación o de emergencia? Ingeniero. Está en movimiento, se está trasladando hasta la central, es lo que nos
3: Sí.
2: avisa también la producción.
3: Ingeniero, ¿estás todavía ahí?
1: ¿Me escuchas?
0: Ahí te escuchamos un poquito otra vez porque se dificulta la señal por el movimiento, ¿verdad? No, Jessica, ¿consultabas?
2: Nos preguntábamos, ingeniero, si según las proyecciones que ustedes manejan, ¿en cuánto tiempo llegaría el río o el nivel del río a esos niveles de preocupación o de emergencia?
1: Estamos esperando ya para el día de hoy el nivel esté ingresando ya al rango entre el nivel de alerta e inundabilidad, que sería entre 420 y 450.
0: Ingeniero, ¿y cuáles son las poblaciones afectadas a más de Ayolas y qué cantidad de personas podría afectar esa situación?
1: Y aquí tenemos dentro de lo que sería la experiencia del Comité de Emergencia y la modelación en cuanto al mapeo de inundación, teniendo en cuenta los niveles. Tenemos un recuento que es preliminar porque la gente va ingresando también a lugares bajos. El río mismo va cambiando a través de los años, entonces es un poco variable, ¿no? El impacto todavía no es muy significativo en términos de cantidad de familias afectadas en este rango, pero las tendencias nos hablan de que en el trimestre octubre, noviembre, diciembre sería el periodo crítico para el impacto del niño con intensidad fuerte a muy fuerte. Ya va a haber afectados en esta situación actual. Vamos a tener algunas familias ya afectadas. Pero la cantidad es bastante variable en este momento en cuanto a un dato preciso.
2: ¿Se establece un protocolo o algún plan de contingencia en ese sentido, ingeniero?
1: Sí, en cuanto a lo que sería nuestro sector, tenemos un protocolo que viene del manual de operaciones, en donde se disparan los avisos y alertas hidrológicas. En cuanto a la acción territorial, existe un comité de emergencia que trabaja de forma coordinada con la municipalidad, la gobernación, líderes territoriales, la Secretaría de Emergencia Nacional y la entidad nacional de Asistencia a través de la Coordinación de Acción Social y otros. Esto se viene ya trabajando hace varios meses. Estamos teniendo muchas reuniones con presentación de todo lo que era el escenario climático. Y todo apuntaba que en octubre iniciaría, bueno, se está cumpliendo de cierta manera los pronósticos y los modelos globales. Y ahora entramos en la incertidumbre de cómo, cuándo y para diario en cuanto y emitimos los diferentes avisos y alertas.
0: Ingeniero, a partir de 4,50.

0: cuenta, ya sería necesario evacuar a la población, ¿verdad?
1: Es más fácil, ya que a ese nivel ya tienen un impacto similar.
0: Pero
1: Y
0: en
1: ya
0: este
1: sea que
0: caso,
1: los albergues,
0: ¿sí, ingeniero, decía?
1: que ya se están habilitando los albergues temporales para las personas afectadas, están trabajando dentro del COE con todo lo que sería el apoyo y el seguimiento del Antiguo Nacional de Seguridad, la gobernación y la Secretaría de Emergencia de la Salud.
0: La primera población afectada es la ciudad de Ayolas.
1: Sí, la primera población está en la ciudad de Ayolas, después aguas abajo tenemos también el municipio de Yaguire y Cerrito más, aún más al oeste, en el departamento de Mendoza. El municipio de Cerrito es un territorio muy sensible a las fluctuaciones del río Paraná y reciben los impactos. Es que también hay una cantidad de población que directamente recibe el impacto de esta crecida.
2: ¿Cuándo fue la última vez que llegó a estos niveles el río Ingeniero, si es que tenemos el dato a mano?
1: La última inundación que significativa y la última realmente que fue registrada fue en octubre de 2023, que fue el último evento El Niño. Llegamos casi a los 40.000 metros cúbicos segundo en esta ocasión aquí en la central hidrográfica de Yacyretá. Y bueno, pues pasamos a una etapa de El Niño, de etapa neutra, y ahora estamos volviendo a lo que sería Eduardo Osec. Eduardo Osec. Tosec. Perdón, estoy ingresando a la central.
0: Sí.
1: Estamos en un momento de emergencia, por lo que estamos, les pido disculpas, tenemos que hacer el monitoreo actual con los pronósticos actualizados y volver a emitir las alertas y ver hasta qué niveles se incrementan o ojalá sea el caso de que disminuyan.
0: Bueno, lo cierto y lo concreto que ya están entonces en una situación de alerta, están trabajando ustedes en ese sentido, la advertencia está para la población en general y por sobre todas las cosas también en cuanto a la necesidad de asistencia, ya se habilitaron los albergues y las instituciones están en condiciones de acompañar precisamente para que el impacto se sienta lo menor posible en ese sentido, ¿verdad? Si bien el río probablemente va a seguir creciendo en los próximos días, ingeniero.
1: Sí, la tendencia está fijada y nos muestra que en promedio el río va a estar en incremento los niveles y estamos haciendo el mejor esfuerzo posible en cuanto a lo que sería el procesamiento y modelación de la cuenca del río Paraná y los otros departamentos de la entidad asistiendo en todo lo que sería la parte social para las áreas de impacto.
0: Ingeniero, muchísimas gracias, muy amable, un abrazo y buena jornada.
1: Muchísimas gracias a ustedes y cuando guste.
0: Adiós,
2: Hasta luego.
0: ingeniero Eduardo Doce, jefe del sector de hidrología de la entidad binacional Yacyretá. Y es muy importante esta información que brinda y facilita, y sobre todo para la gente que vive en en esa zona del país, en el departamento de Misiones, específicamente en la ciudad de Ayolas. Es la primera ciudad que estaría siendo afectada por esta crecida que tiene el río Paraná y después otras ciudades más al sur, ya hacia el departamento de Ñeembucú. Y la advertencia está, ¿verdad? Que la gente debe estar atenta en ese sentido al comportamiento del río porque en cualquier momento puede llegar a una situación de necesidad de evacuar la zona, ¿verdad?
2: Así es, señor. Bueno, el informe actualizado entonces, esto a las 5 de la mañana, decía niveles entre 4 y 10, 4 metros 10 centímetros,
0: 10,
2: 4,
0: 4, 15.
2: 4,15, que van a ser monitoreados ahora mismo y en caso de necesidad de emitir otro boletín de emergencia.
0: Así que permanentemente están ellos dándole seguimiento al comportamiento del río, y eso es importante para que la población no se sorprenda, ¿verdad? O no sea sorprendida por la crecida del río Anije y no Mabe, no la visa y queen de irima de vea lleva
2: no,
0: porque
2: no, pero muchas veces
0: con la gente
2: lado
0: también es así que no quieren moverse, ¿verdad? No,
2: eso sí.
0: Y llegaste a Hinawevi, llegaste al río, te dice, ¿verdad? Pero por eso es importante, ¿verdad? Porque la tendencia es que el nivel del río vaya en aumento, en alza. A diferencia del río Paraguay. Uh-huh. Así es. Bueno, son las 6:55 minutos. Veo otra información, Jesse, que ayer tengo entendido que en Puerto Casado también se registró una cantidad importante de precipitaciones. Puerto Casado registra más de 100 milímetros de lluvia. Dice esta información, una zona del Chaco también se puede complicar con esta situación. La localidad de Puerto Casado registró durante la jornada del lunes una intensa precipitación que dejó un acumulado aproximado de 105 milímetros de lluvia, mientras que en otros puntos del departamento de Alto Paraguay también se reportaron importantes volúmenes de agua caída. De acuerdo con los datos recogidos en la zona, algunas estancias ganaderas habrían registrado acumulados de hasta 200 milímetros. Y ahí de don Eduardo Domingo, Yepeaco, dice 200 litros de agua por metros cuadrados. Si bien las lluvias presentan un alivio para el sector productivo, especialmente para la actividad ganadera y la recuperación de tajamares y pasturas, también generan preocupación entre los pobladores debido al deterioro de los caminos de tierra, que preferentemente es lo que se tiene en ese departamento de Alto Paraguay. Entonces, unas precipitaciones importantes, continuas y sobre todo eran en cantidad, ya crea inconvenientes a la población para el traslado.
2: Y estamos en temporada de mucha lluvia, sí. Estamos con el fenómeno del Niño, así que vamos a seguir hablando de este tema seguramente y actualizando la información que se vaya registrando en cada departamento de nuestro país. Bueno, 6:57 minutos ya. Quiero también, antes de ir a la pausa, mencionar que hoy la Feria de la Agricultura Familiar está en Horqueta. De la finca a tu mesa, la agricultura familiar llega a Horqueta este miércoles 7 de octubre. Les espera a todos en la Feria Departamental de la Agricultura Familiar en la Plaza San José, Antequera y Castro, desde las 7 de la mañana hasta agotar existencias. Nos sumamos a las celebraciones en honor a la Virgen del Rosario, patrona de Horqueta, con una invitación a apoyar a la producción local y llevar alimentos frescos a la mesa de los consumidores. Encontrás hoy en esta feria queso paraguay, carnes, huevos caseros, hortalizas, frutas de estación, miel, granos, artesanías, flores y plantas directamente desde las fincas sin intermediarios. Así que si están en esa zona del país, en Horqueta, bueno, vayan y aprovechen. Esto se realiza frente a la municipalidad. Ya arrancó, porque ya claro, tenemos fotos de Caroline y no ya a las 7, pues dice, ¿verdad? Sí. Pero siempre empieza antes, cuando ven movimiento ya se acercan los consumidores. Sí. Y es hasta agotar stock, así que vayan y aprovechen.
0: Uh-huh. Ayer me decía ella, justamente cuando estamos escuchando en Horqueta, me decía. Nítida la señal en Horqueta, me dijo. Nos entró Orejefe Pejina. ¿No? Y es bueno también eso destacar, la señal que la radio llega bastante potente y fuerte y bien audible, ¿verdad? Esa zona del país.
2: Coapes de Shahina, que su Paraguay, 30.000 en kilo. Ogape Opama, ve.
0: Fantástico.
2: Después,
0: y sobre todo,
2: el Chanchito está 30.000. Después, pollo 5.000 el kilo, tomate también, poroto manteca. Da UV y te va la poroto manteca. Con arroz se come ese, ¿verdad?
0: Sí, papa, así mismo.
2: Papa está 7.000 el kilo, qué linda la papa. Bueno, esos son los precios que podemos ver a través de las fotos que nos hacen llegar desde el Ministerio de Agricultura y Ganadería. Reiteramos hoy, la Feria del MAC llega hasta Horqueta.
0: Y con el acompañamiento justamente de su coordinadora general, la señora Caroline Leguizamo.
2: Ay, meneña, nerendúramo.
0: Sí.
2: Añuan Baretecho, bueno.
0: Claro, y fuerza para todo el equipo, Ayepa.
2: Y antes de pegó de patas igual.
0: Sí, sabe. Acá también habla de la crecida del río Paraná en zona de Ciudad del Este. Crecida pone en alerta a vecinos de la zona baja de Ciudad del Este, ¿verdad? Que también la ITEPU suele dar a conocer su alerta y sobre todo acompañamiento también. No recuerdo la población que generalmente es afectada por una situación como la que se está dando en la actualidad. Puntualmente a las 7.
2: 21.8 grados de temperatura a estas horas. Hoy se anuncia una máxima de 32 grados para Asunción.
0: Ya volvemos.
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0: 7:12, la temperatura de la hora es de 21 grados 22.
1: 21.8, para 21.8. Ser precisos. Sí. Actualizado a las 6:57, hace un ratito nada más.
0: 21.8.
1: Sí, señor, y se habla de una máxima de 32 grados para esta tarde. En horas de la mañana ya va a ir subiendo la temperatura de manera gradual, llegando a los 29 grados. Se anuncia una mañana cálida con cielo mayormente nublado, vientos del sector noreste. En horas de la tarde va a estar caluroso, con cielo mayormente nublado, vientos del noreste también. Y con chaparrones incluidos, dice Meteorología, que en su reporte para a nivel país, habla de un ambiente caluroso y probabilidad de chaparrones. Uh-huh. Como ya estuvimos viendo también el pronóstico de todas las localidades, hoy se anuncian lluvias en prácticamente todo el territorio nacional, a excepción del Chaco.
0: Y Catula, gente y Cuareña, porque hablamos casi ya
1: de Wingau
0: con frecuencia de este tema, por el hecho de que es muy importante que la gente tenga en cuenta el pronóstico del tiempo. A mí, oye, ya dije que pasar por alto, y más todavía con la experiencia que tuvimos este último fin de semana. Entonces, un pedalero insistía, y bueno, cámbiese de día, en todo caso.
1: No seas así con nuestra audiencia. Por favor, te pido.
0: Así es.
1: Bueno, hablando de audiencia, nosotros habíamos, y vos sabés que nunca me acuerdo. Pero Amgasetringo, que la vez pasada nos llegó un mensaje con foto incluida y no leímos. Y yo no quiero que nuestra audiencia
0: sea. El único mensaje que te llegó.
1: Tampoco. Vos no leíste tampoco. Pero estábamos en entrevista, pues, y yo si no hago las cosas en el momento, periré. Por la foto nomás, Amgasé, porque era un adulto mayor. Y en Venezuela, saludo, güeras acá, jinas añandeña, ñimputabu, coapen de causa de Ricardo.
0: Y se llama la culpa.
1: Ande llegue,
0: bueno, pues, ubipate, se acá. Yo puedo ser un hombre fuerte que resiste.
1: Bueno, pero ajecata, hágale mensaje, y gracias a toda la gente que se comunica con nosotros y que nos escribe. Si no podemos leer, es porque no podemos leer. Nos olvidamos a veces. Sí, por eso nomás es.
0: De Topay.
1: No anda Topay, porque no, ya es de la semana pasada, que ya es Ricardo. Yo te dije luego. Y era de una zona no cercana.
0: La localidad.
1: Y yo te dije, voy a leer al día siguiente, voy a leer mañana en Duplex, te dije, porque si escriben la hora de Duplex es porque es oyente de Duplex. No, es para saludarle en otro espacio.
0: A Peixe hoy, digo,
1: a Xengua, calcula.
0: Sí, la gente ya en duda, queja o paña en Rivera. Anda Peixe, güey.
1: No, y ese es Don Jorge. Ah. Ese es Don Jorge Benítez.
0: Sí, pero me enteré, me contaron de que dice que él, viste que tenía esa radio, él que hace correr, que tiene su riel, ¿no?
1: Sí.
0: Y bueno, y se le soltó la cuerda, es decir, quedó en la 920 la radio. Entonces no. Él no puede cambiar, no tiene otra alternativa. Entonces, ¿qué es o paga la Radio Nacional Paraguay? Bueno.
1: Y vos que sos tan pesimista, pensás eso, yo confío en él. Bueno, mientras yo busco acá el mensaje, vos vas a leer la noticia.
0: Buenos Aires. Pero está ahí, claro, voy a andar de tu página.
1: Y no, porque acá pues se trabaja y hay muchos mensajes.
0: Sí, este tema de Bolivia. Acá veo nada más nuevamente esta información de detención del fiscal general de Bolivia. Cuatro claves sobre el escándalo que sacude al país, al vecino país, ¿verdad? Qué cosa también que se ha dado, y confirmando un poco lo que en su momento el ministro del Interior, Enrique Rira, había dicho sobre el caso Marcet y la protección que le brindaba el propio gobierno, en este caso eran las propias autoridades, y con esto prácticamente se confirma esa situación y esa, digamos, el manejo de esa información que dio a conocer el ministro en aquel entonces. Fiscales arrestados, dinero escondido en una ambulancia y acusaciones de narcotráfico y corrupción desde Estados Unidos. Una tormenta sacude a la justicia de Bolivia tras la detención del fiscal general Roger Mariac. En prisión preventiva por 6 meses en una cárcel de Potosí, al sur del país, el exfuncionario de 38 años es investigado por la justicia boliviana por lavado de activos, tráfico de drogas y criminalidad organizada. Y cuando me dice a la MMB de Jessica, probablemente, al menos si la justicia funciona y con el cambio que se ha tenido del gobierno. Fue capturado por la policía la semana pasada en Santa Cruz, en un operativo en el que resultaron detenidas otras 13 personas, incluidos 3 fiscales. Días antes, Estados Unidos había cancelado la visa a Mariaca y de otros altos funcionarios y empresarios de Bolivia, Colombia, Ecuador y Perú, a quienes acusa de corrupción o vínculos con el narco. A continuación, 4 puntos claves para entender qué se juega en Bolivia, hice precisamente la información al respecto, que en otro momento vamos a ir compartiendo lo cierto y lo concreto hoy con la Guiriri en Bolivia.
1: Y el que mal anda mal acaba, y sí, vengo la frase de ayer.
0: Bueno, está en línea de comunicación ingeniero Edgar Mayereyer, coordinador de la Unidad de Gestión de Riesgos del Ministerio de Agricultura y Ganadería, de lo que venimos hablando precisamente, y creo que el MAC también ya ha dado a conocer su alerta con relación a lo que se anuncia para mañana y en los próximos días. Ingeniero, buen día, Mbaisha, pa Jessica y Ricardo, te saludamos.
2: Buen día, don Ricardo, señorita Jessica, un placer a la orden.
1: Gracias, ingeniero.
0: Va, y cogerían de aviso meteorológico y nada del sector agrícola, ingeniero.
2: Con respecto a eso, es ayer que tenemos el aviso de que podemos tener eventos extremos como el fin de semana pasado, el viernes sábado, quizás un poco más intenso según lo que mencionan los pronosticadores. La zona localmente también en la región, y a raíz de eso ya se está haciendo el trabajo de hacer conocer ese pronóstico a la gente. Que se aprenda el técnico de la Dirección de Extensión Agraria, gente del sistema MAC, para que puedan informar también en forma más directa a los editores. Cuando hay una amenaza de naturaleza, es proteger, en el caso específico de los rubros de huerta y dedo y todo eso. Ver la forma de protegerse si es que eventualmente pudiéramos tener nuevamente granizo. Porque contra el viento fuerte y el tipo de ráfaga de viento que normalmente se estuvieron dando, poco o nada se puede hacer, ¿verdad? Entonces la amenaza es eso. Y ya para que la gente tome, reitero, precauciones, más que nada precautelando su vida y en algunas otras sistemas animales, etcétera, protegerlo en lugares donde efectivamente no les afecte ese tipo de eventos. Sin embargo, a nivel de campo sabemos que eso no lo podemos hacer, ya la amenaza está, y es cuestión de ver posteriormente si el impacto fue de daño o de pérdida.
1: Ingeniero, ¿y cómo están con la difusión de ese mensaje? ¿Creen que ya pudieron llegar a la gran mayoría, considerando que mañana jueves es el día marcado por meteorología con alta probabilidad de que sea un tiempo severo como el del sábado?
2: Sí, en realidad, reitero, desde ayer que estamos llegando a todos los grupos que tenemos, tanto primeramente lógico y lógicamente con los tomadores de decisiones, después con los técnicos y los productores. De hecho que hemos oficializado que el método de comunicación ágil, rápido y práctico es el WhatsApp. Entonces se les envía y ellos reciben esa información, y hay una retroalimentación en el sentido de que volvemos a llamar nosotros en los lugares donde puntualmente se puedan dar con mayor intensidad, por ejemplo, los eventos. Entonces, estoy hablando de Calzapá, Toparana Sur, Itapúa, Caguazú, la zona de San Pedro. Entonces, son lugares, Canindeyú, son lugares donde normalmente los impactos en el sector se sienten más. Entonces, hace un refuerzo ya eso, ¿verdad? Para que la gente esté atenta. Siempre hay que recordar que son pronósticos. Entonces hay que estar atento nada más y pendientes al aviso, ¿verdad? De repente eso cambia.
0: Ingeniero, frutas de estación, como así también las hortalizas, ¿cuál sería, digamos, el mecanismo a utilizar para la protección, sobre todo? Porque me asombra, mío, la mandado vino no aguanta y este, y nada más, mío, un poco apeite lo mismo. Es decir, que ¿de qué manera podemos mitigar o apaciguar esos golpes que se pueda recibir de ser nuevamente el evento como el último fin de semana?
2: Bueno, el caso del granizo es muy complicado porque es muy sectorizado, ¿verdad? Ah, existen protectores, yo no sé si nuestro país ya está dicho en eso comercialmente, pero en otros lugares como en la Argentina o en otros países donde el granizo sí es un problema sistemáticamente presente en el sector productivo, se tienen protectores mucho más mejores que las mallas, media sombra y demás. Estaba viendo también de que existen unos sistemas que están usando en el Brasil, que son unos cañones antigraniteros, pero son inversiones que hay que hacer y que el productor tiene que pensar bien, porque no es solamente tener ese tipo de defensa, llamémosle así, pues también tenemos que poder identificar en el lugar si la nube de tormenta efectivamente puede generar granizo y en qué momento, ¿verdad? O sea, son situaciones que la tecnología va a tener que ir solucionando a medida que avancemos. Sí existen lugares más desarrollados donde ya las mallas antigraniceras están funcionando. Por eso reitero, yo desconozco si en nuestro país tenemos venta de esos productos.
1: Ingeniero, ¿qué rubro es el que más les preocupa y cuál podría ser también el más o los más resistentes a esta situación?
2: No hay rubros resistentes, todos están expuestos. Saben que las nubes de tormenta normalmente tienen hielo dentro de su estructura y eso a medida que encuentran menor resistencia en el aire, en la atmósfera, va hacia abajo y a medida que se acerca al suelo encuentra temperaturas más altas y se va rompiendo y se genera el granizo. O sea, donde cae esa amenaza, llamémoslo así, normalmente no hay forma de protegerse, reitero, porque es muy puntual y no es muy abarcativo también.
0: Así que desde todo punto de vista es complicado, ¿verdad?, de ser así con tormentas de por medio, granizada. Lo que hay que tratar de alguna u otra forma, buscar que el impacto sea lo menos posible, ¿verdad?, y recuperar lo que se puede, ¿verdad? Porque así como están las cosas, probablemente el campo puede estar complicándose, y sobre todo en la producción agrícola, ingeniero.
2: Sí, señor. Lo primero, en riesgo siempre hay que entender que hay que precautelar la vida. Y después el resto, ¿verdad? Entonces, primero protegerse, estar atento, reitero, esperemos que no llegue a esos niveles de pronóstico que están mencionando, pero siempre es la alerta, siempre ayuda a que se tomen mejores decisiones. Reitero, si es lluvia, o sea, eso no, muchas veces, o olas de calor, cosas como esas, normalmente no podemos manejarlo. Sin embargo, cuando son eventos extremos como estos, lógicamente se complica.
0: Uh-huh. Ingeniero, ¿hay algún informe que ustedes van a dar a conocer en estos días?
2: Sí, vamos a estar teniendo los reportes ya finales prácticamente de la evaluación hecha, y creo que la Dirección de Extensión Agraria en breve, en estos días nada más, quizá hoy o mañana mismo, estaría ya generando esa información con los daños ya bien identificados y en los distritos también.
0: ¿Y la visita, estás acompañando a alguna delegación extranjera, ingeniero?
2: No, es un grupo de trabajo que estamos teniendo de visita acá en la zona de Guairá, Caguazú, para trabajar un proyecto sobre cambio climático, un proyecto que está teniendo la cooperación técnica de Corea, que es sobre cambio climático. Estamos viendo la posibilidad de organizar cursos y capacitaciones para enfrentar justamente situaciones como esta y que la gente, el productor específicamente, sea más resiliente. Es el término de moda, o sea, que siga produciendo de la misma manera a pesar de los eventos que le puedan afectar, o mejor, ¿verdad?
0: Ingeniero, un abrazo y buena jornada.
2: Gracias, señor, muy amable, muchas gracias igualmente.
1: Hasta
0: adiós.
1: Luego.
0: Ingeniero Edgar Mayereyer. coordinador general de la unidad de gestión de riesgos del MAC.
1: Sí, señor. A estar atentos entonces. Ellos están trabajando en la tarea de difusión, en comunicación directa con los productores, con los tomadores de decisiones, para evitar cualquier situación que pueda afectar a la producción en el campo. Pero, como decía también el ingeniero, estos son pronósticos que hay que tener siempre en cuenta, y sobre todo en caso de tiempo severo, resguardar la vida, que sea prioridad eso. Pero todos los rubros están expuestos ante esta situación que viene pronosticando meteorología.
0: Sí, señorita. Histórico. Titular del BCP encabezará el máximo foro del FMI y el Banco Mundial, dice esta información, Jesse.
1: Don Carlos Carballo.
0: Sí, don Carlos Carballo, mira, oye, en un hecho sin precedentes tras más de 70 años de integración en estos organismos, el titular del Banco Central del Paraguay, Carlos Carballo, se convertirá en la primera autoridad nacional en presidir las reuniones anuales del Fondo Monetario Internacional FMI del Banco Mundial en su rol de chairman. ¿Qué significa eso?
1: A ver, ¿cómo se escribe?
0: Con CH, chairman o chairman, no sé. Encabezará, dice, uno de los escenarios de diálogo económicos más influyentes del planeta, al cual se llevará a cabo del 12 al 17 de octubre de este mes, en Bangkok, Tailandia. Como presidente de las sesiones, Carballo liderará debates estratégicos enfocados en los principales desafíos y perspectivas de la economía mundial. Su gestión se centrará en articular diálogos sobre la estabilidad financiera, las prioridades para el crecimiento global y la promoción del desarrollo sostenible en un contexto de transformaciones internacionales.
1: Presidente significa.
0: Ah, está así, del Congreso más o menos.
1: Sería. Y hay que recordar que él 2 años consecutivos recibió el reconocimiento
0: como el mejor
1: presidente de banca.
0: De banco
1: regional, sí.
0: Así es.
1: Destacada gestión y tiene, bueno, el presidente del BCP.
0: Entonces, con esto se reafirma ese reconocimiento que se ha dado a su administración al frente del Banco Central del Paraguay, con esta tarea que le tocará cumplir del 12 al 17 de octubre en Bangkok, Tailandia, presidiendo, en este caso, las reuniones anuales del Fondo Monetario Internacional y del Banco Mundial, los dos máximos organismos financieros, ¿verdad?, que rige el mundo, por decirlo de esa manera.
1: Bueno.
0: 7:30, por ahí. Gatuña llevo tu cama, ñanga.
1: Sí.
0: Ñaña mongueta y mi gendive.
1: Oh, puta, está agenda, pe.
0: Y agendado ya, sí. Por ahí se da.
1: Destacar también esta información que tiene que ver con las elecciones municipales que tuvimos el domingo a nivel país. Misión de la OEA felicita el compromiso democrático demostrado en las elecciones municipales de Paraguay, dice la información que destacan los medios del Estado. La misión de expertos electorales de la Organización de los Estados Americanos, liderada por el ex vicecanciller del Uruguay, Nicolás Albertoni, emitió su informe en el que felicita al pueblo paraguayo, al Tribunal Superior de Justicia Electoral y a los partidos y movimientos políticos por su compromiso democrático y por el desarrollo de una jornada electoral exitosa el pasado domingo 4 de octubre.
0: 7:31 está el rector de la Universidad Politécnica Taiwán-Paraguay, don Jorge Duarte, en línea de comunicación. Jessica, a quien agradecemos y le saludamos. Rector, buen día, ¿qué tal? ¿Cómo te va, doctor? Jessica y Ricardo, te saludamos.
3: Buen día, Ricardo, Jessica, ¿cómo están?
1: Bien, rector, ¿y usted?
3: Hola, audiencia. Muy bien, muy bien.
0: Bueno, examen de admisión mirando el 2027, rector, se estará realizando.
3: Así es. Nosotros todavía no abrimos el inicio de inscripciones para el examen, que eso recién en enero inicia, pero sí lo que ya hicimos es anunciar los temas del examen, porque los chicos ya se están preparando para el examen y, como sabrán, es un examen competitivo y necesitan prepararse con tiempo. Entonces ya lanzamos los temas de examen y este año, el 12 de febrero, si ya tenemos fecha, es el examen escrito, y el 18 y 19 de febrero es el examen oral. Entonces es un llamado para 100 plazas, 25 plazas de cada carrera, que son 4 carreras de ingeniería, civil, electromecánica, informática e industrial. Y hacemos un llamado a todos aquellos que les gusta las matemáticas, que terminaron el colegio, que saben inglés, inglés a nivel básico, que se pueden presentar al examen, porque es una carrera fantástica de 4 años, ingeniería a tiempo completo, y los chicos hacen un intercambio académico en Taiwán, en la Universidad Nacional de Ciencia y Tecnología de Taiwán, durante 1 año, y eso le da un plus a su perfil, porque a los 19, 20 años hacer un viaje así a las antípodas, a una cultura nueva, a un país distinto del nuestro, permanecer 1 año en un ambiente exigente académico, eso da, desarrolla muchas habilidades, habilidades blandas, de capacidad de adaptación, de capacidad de innovar, de ser flexible, de solucionar problemas, aprender otra cultura. Y eso, una vez ya en el terreno, en el mercado laboral, una vez que uno egresa, te da un plus, te da un agregado frente a otras ofertas académicas. Entonces, todos aquellos, aquella familia con hijos de esa edad, es un llamado a aprovechar. Es una universidad nacional, entonces rige el arancel cero, no se paga para a todos aquellos estudiantes que vienen de la educación pública, y lo que se paga para aquellos de la educación privada es algo simbólico. Así que esta es una oferta del gobierno nacional, te da la capacidad de movilidad social, si es una familia paraguaya que hace esfuerzos por educar a sus hijos, porque sus hijos sean enfocados en el estudio, sacrificados, estudiosos, por más que vengan de colegios donde a lo mejor las matemáticas todavía cuesten, pero ellos hicieron su esfuerzo, entonces van a tener un acceso a una educación universitaria de calidad a nivel mundial. Ellos ya saben hablando inglés, salen con estas herramientas, y el mercado está cada vez más competitivo, el mercado laboral, y sí, nosotros vemos que hay sí un avance en lo que es las inversiones que el Paraguay tiene del exterior, y eso implica también nuevas empresas, nuevas tecnologías, y estos ingenieros están preparados para manejar esas tecnologías e impulsar el desarrollo de este tipo de empresas aquí a nivel local.
1: Rector, ¿esta qué promoción ya sería? Porque son varias promociones las que estuvieron formando ustedes.
3: Mira, la primera cohorte ingresa a la universidad en el 2019, pre-pandemia.
1: Y sería
3: ya la octava.
1: La octava. ¿Y estos todos que ingresen para el 2027 todavía van a cumplir una parte de la malla en Taiwán?
3: Así es, inicialmente eso estaba previsto que termine el viaje, cuando la sede definitiva esté terminada, porque en ese momento ya vamos a contar con nuestros nuevos laboratorios al mismo nivel que Taiwán. Pero quiero comentar una cuestión que es la siguiente: en mayo de este año el presidente de la República hizo su viaje a Taipei, visitó al presidente Lai en Taiwán, se reunió además con los alumnos paraguayos que están estudiando ahí en la Taiwan Tech, y en esa reunión con estudiantes paraguayos de la UPTP sale una estudiante paraguaya que dice que ella también está concluyendo sus estudios ahí en Taiwán, y que ella sabía que el programa de intercambio iba a concluir una vez que la sede definitiva ya esté lista, pero que ella hacía un llamado, un pedido formal al presidente de la República para que continúen los intercambios académicos, porque el valor agregado que le da a los conocimientos de los estudiantes este intercambio es valiosísimo, incalculable. Y ella no quería que ese beneficio termine con su camada. Entonces, luego el presidente consideró esa petición y decidió volver a negociar con Taiwán los viajes posteriores a esa cohorte para que continúe el programa y todos los paraguayos que vayan a la UPTP tengan la posibilidad de viajar a Taiwán. Así que se hicieron las negociaciones y hoy ya es una realidad que van a continuar viajando los alumnos. Así que esta camada que va a ingresar el año que viene también les va a tocar el programa de intercambio de Taiwán. Sí, va a ser un programa un poquito más exigente porque van a ir los mejores, pero sí van a hacer ese viaje. También quiero anunciar que el año que viene, en marzo, nosotros empezamos con nuestro programa de máster, y es un programa de 2 años y también incluye 1 año en Taiwán. Entonces ese es otra oferta que tenemos, que es para la continuidad de los estudios. Una vez que ellos egresan de ingenieros, pueden continuar haciendo su maestría en una de las ramas de la ingeniería, ¿verdad? Para una todavía mejor especialización en sus áreas.
0: Rector, hablábamos de 4 carreras, 25 plazas, ¿significan 100 en total?
3: 100 en total, correcto. Uh-huh. Hablando de 100 nuevos ingresados.
0: Uh-huh. Y haciendo un poco, mencionando lo que decía el masterado que se va a estar realizando, decir que aquel que tendrá la oportunidad de acceder a eso puede tener 2 años en Taiwán, entonces, ¿verdad? Dentro de la carrera y después en la otra etapa, ¿verdad?
3: Correcto. Nosotros tenemos casos de nuestros estudiantes que hicieron, además del intercambio académico, hicieron una especie de un paso breve por empresas taiwanesas ya durante su estadía en Taiwán, antes de egresar como ingenieros, pero quedaron también reconocidos en esas empresas, que una vez que terminaron sus respectivas carreras, estas empresas taiwanesas les contrataron, ¿verdad? Son paraguayos que volvieron a Paraguay, terminaron la carrera y después estas mismas empresas les contrataron y hoy trabajan en Taiwán, ¿verdad? Entonces también lo que abre puertas internacionales para que nuestros egresados también puedan trabajar en ambientes laborales competitivos internacionales como son las empresas taiwanesas, que muchas de ellas son líderes mundiales en sus sectores.
1: Rector, y estos temas de examen para la admisión 2027, ¿dónde pueden encontrar los interesados?
3: Están en nuestra página web, en nuestras redes sociales. Y también se pueden comunicar a nosotros, ¿verdad? Esas informaciones está disponible en internet de manera fácilmente accesible.
1: Uh-huh. ¿Qué contempla el contenido? ¿Matemáticas?
3: Matemática precálculo, que es álgebra, aritmética, hay nociones de geometría, pero no cálculo. Y es un examen que dura 2 horas, es en inglés. Entonces sí, los chicos se tienen que preparar con antelación, y sí es un examen que se renueva cada año. Hay un comité de Taiwán que diseña el examen y luego lo toma, y las inscripciones para el examen empiezan en enero, e inicios de enero.
0: ¿Ya hay un calendario con relación para el examen de admisión, rector?
3: Y sí, ese es el calendario. El calendario es inicios de enero, empiezan las inscripciones al examen, uh-huh. Que van hasta fines de enero, y el 12 de febrero es el examen escrito, es un solo día, que dura un par de horas el examen. Solemos hacer en la Secretaría Nacional de Deporte, el año que viene, pensamos hacer en el mismo lugar, pero también vamos a anunciar una vez que confirmemos. Y luego el examen oral vamos a tenerlo el 18 y el 19 de febrero. Habitualmente lo hacemos en nuestra sede, que hoy en día está en el Comando de Comunicaciones del Ejército, en el barrio Tacumbú. Probablemente el año que viene lo haremos en el mismo lugar, Y son 2 días porque ahí distribuimos a los estudiantes. Y ese es el calendario. Vamos a seguir anunciando por nuestras redes más detalles a medida que avanzan los días.
1: El año pasado, ¿cuántos postulantes tuvieron, rector? No sé si el año pasado o este año.
3: Este año, fue en enero de este año y en febrero de este año, y tuvimos cerca de 350 postulantes e ingresaron 100.
1: ¿Qué tal el nivel de los que postulan? Porque como usted dijo, es muy exigente todo en inglés, sobre todo matemáticas, cálculo, etcétera. Es muy complejo, rector. ¿Cómo ven el nivel de la gente que intenta?
3: El nivel es bueno. La mitad de los que ingresan sí provienen de la educación pública, pero generalmente son de colegios cuya tradición de enseñanza en matemáticas es alta. Son, por ejemplo, los colegios técnicos, nacionales, donde se especializan justamente en materias técnicas, ¿no? También tenés algunos colegios, tenés el colegio CPB, Experimental Paraguay Brasil, que es un colegio también de rigurosidad de enseñanza, que depende de la Universidad Nacional de Asunción, ¿no? Tenés colegios nacionales que sí son muy competitivos a la hora de proveer estudiantes con capacidades para el ingreso, ¿no? Muchos de ellos estudiaron inglés por su cuenta, sus familias invirtieron en estos chicos para hacer estudiar inglés, y la mitad restante viene de la educación privada, ¿no? De un 30% de todos los ingresantes vienen del interior del país. Eso también hace que haya una especie también de variedad de gente del Chaco, del Alto Paraná, son los rincones del país. Si bien es exigente, es posible ingresar, también hay cursillos privados de ingreso que preparan a los estudiantes que son buenos. Yo también recomendaría no venir una vez uno haya podido prepararse bien para el examen.
0: Rector, muchísimas gracias, muy amable, como siempre, un abrazo y buena jornada, señor.
3: Gracias, Ricardo. Jessica, saludos a la audiencia.
0: Adiós, hasta adiós. Hasta la próxima. Doctor Jorge Duarte, rector de la Universidad Politécnica Taiwán, Paraguay.
1: ¿Están disponibles entonces los contenidos a ser evaluados el próximo año en el examen de admisión 2027? Son cupos limitados, 100 vacancias para ingenierías, carreras de ingeniería, 25 lugares.

0: Las MIPYMES, el señor Juan Paredes. Don Juan, buen día, gracias por atendernos. Bienvenido a nuestro espacio Duplex Nacional. Jessica y Ricardo, te saludamos.
1: Muy buenos días, estimada Jessica y Ricardo. Un saludo a usted y en su nombre a todos los oyentes de Radio Nacional.
0: Bueno, el sector, ¿cómo le va? Y creo que con números muy positivos precisamente en su participación en Hambre Cero, don Juan.
1: Sí, justamente hace poco, hace uno, el mes pasado se cumplían 2 años de implementación del programa Hambre Cero, el programa emblema del gobierno nacional, que tuvo varias innovaciones desde el punto de vista del concepto de la influencia del sector público como generador e impulsor de nuevos negocios y de mercado, ¿verdad? Y ahí donde es que las MIPYMES y la agricultura familiar han tenido un rol bastante interesante, importante, ¿verdad? Con las innovaciones que se fueron dando y que hoy nos permiten tener números bastante auspiciosos y que nos llevan a confirmar un poco que el involucramiento de las MIPYMES dentro de la cadena valor de Hambre Cero, cuando se concebió, está dando sus frutos.
2: ¿Y cuáles son esos resultados hoy? ¿Cuántas MIPYMES participan del programa y cómo está el nivel de formalización y ventas, director?
1: Bueno, los datos macros que tenemos es que al mes de junio de este año, 724 MIPYMES han sido conectados como subproveedores del programa Hambre Cero. Hay que recordar que el programa Hambre Cero tiene las grandes empresas adjudicadas, 26 empresas total, quienes están obligados a tener al menos un 10% del total de sus compras, de costos, vamos a decir así, en proveedores de Hambre Cero y de agricultura familiar. Un porcentaje que hasta el 2025 era del 5% para la MIPYME y este año, en el 2026, subió al 10%, ¿verdad? Entonces, ahí es donde se comenzó a dar ese gran impulso a la PYME. Y bueno, hoy tenemos estos números de más de 700 MIPYMES conectados a la cadena proveedora Hambre Cero, la cual es en 100% de ellos están formalizados. Hay que recordar eso porque justamente el programa tiene unos requerimientos de calidad y de formalidad importante. Evidentemente, estas 26 empresas principales licitantes son las que después transfieren esos requerimientos a su cadena de proveedores. Y entonces podemos decir que las MIPYMES que forman parte de esto cuentan con en su amplísima mayoría con las documentaciones al día, tanto en registro sanitario, de su personal, tema tributario, etcétera.
0: Y ha generado para el sector unos 212 mil millones de guaraníes, un poco más de 25 millones de dólares aproximadamente, ¿verdad, don Juan?
1: Sí, más de 212 mil millones es la facturación acumulada que tienen las MIPYMES en estos 2 años, desde el inicio del programa hasta el mes de junio justamente. Ahora, en unas semanas más, estamos sacando el corte al mes de septiembre. El equipo ahí de trabajo que siempre está siguiendo esto está ya en proceso de elaboración del siguiente reporte, pero bueno, evidentemente esto lo bueno de esto es que vemos que cada mes los números van, cada trimestre, disculpen, cada corte están aumentando, lo cual evidentemente nos justifica plenamente la validez del involucramiento de las MIPYMES en este proceso.
2: En promedio, ¿cuánto factura cada MIPYME por mes, director?
1: Los números son bastante amplios, bastante dinámicos. Tenemos desde MIPYMES que han facturado 10, 20 millones hasta MIPYMES que ya han logrado superar los 1.000 millones de guaraníes en facturación. Siempre todo depende, como son operaciones privadas, hay que comentar, aclarar esto, ¿verdad? Como son un acuerdo entre privados, ¿verdad? Es decir, las grandes empresas contratistas hacen negociaciones con las empresas MIPYMES, el porcentaje de participación o de venta depende mucho de la eficiencia que tenga, del cumplimiento de los plazos de provisión, etcétera, etcétera, con lo cual hace que sea bastante dinámico cuánto factura cada empresa.

0: evidentemente, si los resultados entre el intercambio comercial son positivos entre la empresa Ancla y la MIPYME, ellos van aumentando sus compras, se va generando un acuerdo comercial en largo término. Entonces ahí tenemos números muy dinámicos donde hay, incluso han superado los 1.000 millones de facturación a las empresas anclas de Ambrecero.
1: Director, ¿esa participación del 10% es comprobable? ¿Ustedes llevan a, digamos, esa fiscalización?
0: Sí, a través del sistema de alimentación escolar, el CIAE, que es una plataforma en la cual las empresas anclas de Ambrecero están obligadas a cargar la facturación que de sus costos, vamos a decirle así, de sus provisiones. Ahí nos permiten realizar esa verificación, en cuanto a montos, a quién están comprando, dónde, etcétera, etcétera, una serie de datos en la cual nosotros podemos realizar esa validación de los montos facturados. Y ahora, hace unas semanas, hemos iniciado también las salidas en campo, donde para poder un poco conocer más a estas MIPYMES que están conectados a la cadena de proveedores, y esas verificaciones, esas visitas se van a seguir dando en las próximas semanas y meses.
2: ¿Qué rubros se destacan más en esta evaluación que hacen, director? ¿Director?
1: ¿Don Juan?
0: Sí, disculpe.
2: Director. No, si tienen el dato de qué rubros se destacan o venden más, digo, dentro del programa Ambrecero.
0: Bueno, el sector de comercio es uno de los más importantes, y el alimento. El comercio, ¿verdad? Porque se ha dado la dinámica de estos centros de distribución, o vamos a decirle despensas o almacenes de tamaño importante, que aglutinan varios productos. Entonces ellos se han destacado como proveedores de gran valía dentro de este programa Ambrecero. Así también la industria alimenticia han sido otro punto bastante destacado. Y aquellas empresas que se dedican al sector primario, procesamiento, sector primario, ligado a la agricultura, también ha sido otro sector con gran destaque. Eso como un punto más importante, sin dejar de lado también otras oportunidades, otros sectores, como también tenemos el tema de logística, incluso hasta provisiones de gas. O sea, una cadena bastante importante que se está desarrollando alrededor de este programa.
1: ¿Estos números al cierre de este año pueden seguir mejorando, director?
0: Sí, con el promedio de avance que está teniendo, creemos que para fin de año vamos a superar las 1.000 empresas encadenadas a través de la cadena de proveedores, que valga la redundancia, de Ambrecero.
1: Ajá. Director, muchísimas gracias, muy amable como siempre, un abrazo y buena jornada.
0: Sí, muchas gracias a usted, y bueno, gracias por poder difundir estas informaciones positivas, y que nos muestran un poco que estas políticas de encadenamiento productivo de las MIPYMES está comenzando a dar frutos. Evidentemente, como se trata de un programa que está continuando, que es dinámico, y aquellas MIPYMES que logran una facturación importante tienen que graduarse, eso va a ir dando paso a que nuevas MIPYMES se conecten, así que todavía tenemos mucho que comentar y avanzar en esta línea.
1: Gracias, director, muy amable, adiós.
0: Hasta luego.
1: Juan Paredes, director general de Información e Internacionalización de las MIPYMES del Ministerio de Industria y Comercio.
2: Ambrecero posicionándose también como una gran oportunidad para nuestras micro, pequeñas y medianas empresas, que ya superan los 212.000 millones en facturación.
1: Se fue Messi.
2: ¿Dónde?
1: Dejó el fútbol o la selección argentina. Va a seguir jugando en la MLS, pero anoche se despidió con lágrimas en los ojos, con el aplauso del público que duró varios minutos en el Monumental. Si es que uno de los jugadores más importantes de los últimos tiempos de la Argentina y del mundo, creo que deja el fútbol y en este caso la selección argentina más que nada. No, pero esta vez ya lo hace en forma oficial. No, esta vez yo creo que decía sus 41 años, creo que ya no regresa a la selección, ¿verdad?
2: Ampliaremos.
1: Sí, y por otro lado, veo acá, Jessy, lo que hablábamos con Eduardo 12 esta mañana, el nivel del río Paraná en San en Ayolas, de ayer a hoy, 20 centímetros subió. Así que ayer cerró en 4 metros y hoy amaneció en 4.20.
2: Bueno.
1: Para tener en cuenta, y en, casi en todo su, en toda su extensión del río, está subiendo entre 20, 23, 10, 20, 15, 17 centímetros. El nivel que sube a diario el río Paraná. Y el río Paraguay en el puerto de Asunción está en 0.73. Subió de ayer a hoy 8 centímetros y va en ascenso también, por decirlo. O sea que el nivel del río va aumentando.
2: Nos vamos ya, Ricardo.
1: 7.56 porque ya 57. Está la señora.
2: Está Celeste Molinas, hoy es día de escudo vital, tu dosis semanal de prevención.
1: Puede ir hasta las 10
2: hoy, ¿eh? Sí, así que le dejamos ya la posta y por supuesto les invitamos a seguir en sintonía de Radio Nacional del Paraguay.
1: Sí, señorita.
2: Hasta
1: nosotros
2: mañana.
1: Cerramos nuestro duplex, por lo tanto, hasta mañana. Chao, chao.
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0: Muy escudo vital, qué lindo miércoles. Estamos con una temperatura ideal, 22 graditos. Hoy no traje mi mate, va en bonda, usé la mate este día. Traje mi agüita nomás, no sé por qué, pero ya empieza el calor. Hay que cuidarse, esta semana tenemos alertas de tormentas de nuevo. Lo que pasó la semana pasada fue terrible. La tormenta, el granizado ese que vino fue, qué bárbaro. Creo que hay gente cambiando todavía su teja, ¿verdad? Pero fue terrible realmente. Es lo que pasó. La naturaleza está reaccionando seguramente a ciertas cositas que no estamos haciendo bien. Así que tenemos todavía, yo creo, tiempo de ir cambiando lo que a la naturaleza le gusta más, ¿verdad? Que es cuidar el ambiente. En este programa, justamente en Escudo Vital, lo que hacemos es recomendar cuestiones que tienen que ver a la salud, que es muy importante. Muy buenos días a todas las personas que están conectadas, de hecho, ya a Radio Nacional desde temprano. Esta es tu dosis semanal de ciencia y prevención. Este espacio, siempre gracias a Radio Nacional del Paraguay por darnos una horita a la semana al programa ampliado de inmunizaciones para ir hablando de tantas cosas importantes. Cada semana hablamos de vacunas, hablamos de prevención, salud de niños, niñas y adolescentes, enfermedades transmisibles, salud sexual. La semana pasada el programa con las chicas de las doctoras de Pronacida fue espectacular, nos quedamos cortas como siempre. Seguro vamos a volver a repetir este tema. Maternidad segura, bueno, y tantos temas que tenemos dentro del Ministerio de Salud Pública para conversar y para que ustedes sepan todo el trabajo que se está haciendo. Pero ¿quién, digamos, establece las normas que después se utilizan con los profesionales? ¿Quién articula programas? ¿Quién atiende problemas de salud que son bien diferenciadas? ¿Cómo se transforma una necesidad de la población en una política? En fin, son varias de las tareas que dentro del Ministerio de Salud Pública se viene trabajando. Y hoy queremos conocer un poquito, ¿verdad? Justamente una de las estructuras que cumple este papel de organizar, de promover, de cuidar el tema de lo que tiene que ver la salud en Paraguay. Y estamos hablando de la Dirección General de Programas de Salud. ¿Qué dije mal? ¿Es cómo es, Miriam?
1: Promoción
0: de la salud. Entonces, para ello está justamente para conversar sobre todo esto. Está la licenciada Miriam Cáceres, ella del área de comunicación, justamente de promoción. ¿Por qué dice acá? ¿Qué habrá pasado acá para que se quede programa? Es promoción de la salud, por supuesto. Un error, pequeño error. Así que muy buenos días por acompañarnos y ya quiero saludar, por supuesto, a mi invitada. ¿Qué tal, Miriam? ¿Cómo estás? Buen día.
1: Muy buenos días. Muchas gracias por la invitación a mi Dirección General de Promoción de la Salud.
0: Y tantas cosas hacen desde allí. Hay tanto que contar, ¿verdad? Pero vamos a elegir un poco los temas que sobre todo tienen más visibilidad, tal vez, ¿verdad? Y explicarle un poco a la gente que está escuchando ahora Radio Nacional. Se escucha muchísimo la radio, sobre todo en el interior, tiene un alcance magnífico, también aquí en Capital. Pero es tan importante hacerles llegar información sobre qué estamos haciendo. Sí. Para ayudarles, para mejorar en lo que tiene que ver con la salud. Y desde Promoción de la Salud hay... ¿Qué es lo que se hace desde Promoción de la Salud? ¿Cuál es el objetivo, digamos, de esta Dirección General?
1: Y bueno, vamos a partir de que justamente Promoción de la Salud significa cuidar la salud. Generalmente, Promoción de la Salud se confunde mucho con lo que es difusión, propaganda, publicidad, porque decimos, vamos a promocionar la campaña de vacunación, por ejemplo.
0: Por ejemplo,
1: sí. Entonces estamos haciendo difusión, difundiendo para que la gente conozca que es importante vacunarse, los puntos de vacunación, etcétera. Pero cuando hablamos de promoción de la salud, estamos hablando de la salud propiamente dicha. ¿Qué significa promover la salud? Elevar de nivel, desarrollar el máximo potencial de salud. Entonces, yo realizo estas acciones para mantener mi salud y desarrollar, no es que haya niveles de salud, pero si uno tiene todos los factores que determinan esa salud, entonces voy a desarrollar ese máximo potencial de salud que cada persona tiene. La promoción de la salud incide sobre los factores determinantes de la salud, ¿Qué significa eso? Que son esos factores que determinan que yo tenga salud o me enferme. Por ejemplo, agua segura, vivienda digna, ambiente laboral saludable, ambiente saludable en general, trabajo, educación, todo eso contribuye para que una persona tenga salud, porque la salud, claro, no es solamente la ausencia de enfermedad, sino es un completo bienestar.
0: Al contrario, no es ausencia, sino que es buscar una para que una mayoría de la población esté mejor.
1: Claro.
0: ¿Verdad? Eso es lo que desde la promoción de la salud, que es una dirección general del Ministerio de Salud, se trabaja. Y hay tantas áreas, tantos trabajos que ustedes están haciendo. ¿Cuáles, por ejemplo, nos querés mencionar, Miriam?
1: Bueno, nosotros somos una dependencia técnica normativa. ¿Qué quiere decir? Estamos en nivel central y trabajamos a través de las regiones sanitarias. Uh-huh. Para que la gente se ubique, son los departamentos. En el ministerio hablamos de regiones sanitarias. Cada región sanitaria corresponde a un departamento del país. Entonces nosotros damos las directrices y tenemos nuestros referentes en cada departamento, que a su vez tienen referentes en los distritos. Y de esa manera, en cascada, digamos, llegamos a todo el país. Mm. Nosotros trabajamos a través de estrategias de promoción de la salud, que son municipio saludable, escuela saludable, centro laboral saludable, familia saludable. Todo eso es lo que se trabaja. Entonces, de esa manera se llega a toda la población, digamos, a lo largo del curso de vida, para todas las áreas. Entonces, se trabaja con los niños, en los lugares de trabajo y en la comunidad en general. Y otra área que se trabaja mucho es la capacitación, pero en promoción de la salud. Esa es otra área que se llama competencias en promoción de la salud. Y la última área, porque estoy mencionando a través de las dependencias que tenemos, la Dirección de Evidencias en Promoción de la Salud, que se encarga de la parte de investigación para ver la efectividad de las intervenciones en promoción de la salud.
0: O sea, si lo que se está haciendo funciona,
1: claro,
0: si tiene buenos resultados y que seguramente hay que ir modificando o cambiando en cuanto a el trabajo que se está haciendo, porque esto es un trabajo diario, o sea, es una cuestión de conductual también, ¿verdad? Porque hablando de los diferentes programas, ¿se dice? Programas que tienen
1: estrategias
0: en las diferentes en la escuela o en la familia, ¿verdad?
1: Sí.
0: No todo pues es perfecto y uno va armando el trabajo que se hace de acuerdo a los resultados que vamos teniendo. Por ejemplo, este tema de escuelas saludables. Con el nombre, obviamente, yo ya entiendo que se busca, ¿verdad?
1: Sí.
0: Pero, ¿cómo se va trabajando? Uno va a cada escuela, en cada región sanitaria, hay una organización que hay que cumplir, digamos, ¿verdad?
1: Sí, nosotros tenemos una persona que tiene el cargo de jefe del Departamento de Promoción de la Salud en cada región sanitaria. Y, como dije, a su vez, en los distritos están los encargados de esa área. Bueno, primero se articula a través de la supervisión. Bueno, antes de eso tenemos un convenio marco con el Ministerio de Educación y un convenio específico que son los documentos que nos marcan la ruta, la hoja de ruta para nuestro trabajo. Entonces, a través de ahí se hace también el acercamiento con la supervisión y se visitan las escuelas. En algunos casos, por ejemplo, en la supervisión ya se selecciona todas las escuelas que se van a trabajar en el año. Entonces, los referentes visitan las escuelas o en algunos casos hacen socializaciones en la supervisión o en algún punto que ellos deciden y ya invitan a muchas escuelas. Porque hay que tener en cuenta que esta estrategia es voluntaria. Se les presenta y ellos tienen que decidir si quieren implementar o no. Por eso es que llegamos a un poco más de 1.500 escuelas hasta ahora, que parece poco con relación a todo lo que hay en el país, pero es mucho considerando que es el trabajo día a día que se tiene que hacer.
0: Vamos a un ejemplo específico para que la gente entienda mejor y por ahí si hay algún director o directora escuchando y dice, yo no tengo eso en mi colegio, en mi escuela y me interesa también. ¿Qué, por ejemplo, se hace? Ya hablamos de que hay que articular con un montón de instituciones para poder llegar hasta esa escuela, hasta ese colegio. Llegamos al colegio, ya está todo autorizado, ya se firmó el convenio, ya se articuló con la, ¿cómo se dice? Con la, ¿cómo se llama en educación?
1: ¿Supervisión?
0: Los supervisores de cada área, ya definimos qué colegios o qué escuelas, a dónde vamos a llegar. Cuando llegamos a la escuela, ¿cuál es, digamos, el proyecto en sí el que se trabaja?
1: Sí, tiene que, cuando ya le presenta la estrategia, cuáles son los pasos, los criterios, todo, se firma una carta compromiso, uh-huh, que dice ahí que se comprometen a implementar la estrategia y es con el acompañamiento del sector salud. Siempre es entre la directora de la escuela y el referente de salud, que puede ser del hospital cabecera, en la USF, alguien, porque como es un trabajo conjunto, no, claro, es que se le tira...
0: No, todo. Es una sola persona la responsable, hay varias personas involucradas. Sí.
1: Mm. Bueno, se firma la carta de compromiso y luego se conforma un equipo que va a trabajar la estrategia. ¿Quiénes conforman? La directora, los docentes, o sea, representantes de docentes, alumnos, padres y otros miembros de la comunidad, porque tiene que ser intersectorial. Puede ser alguien de los bomberos, la comisaría, alguna cooperativa, algún actor social de la comunidad. Y se conforma ese como una comisión sería uh-huh, es el grupo encargado. Después de eso, el siguiente paso es elaborar el diagnóstico participativo. Se tiene que hacer ver cómo está la escuela. Entonces, en base a eso, se elabora el plan de acción. Y se va implementando. Y a fin de año se evalúa.
0: Si funcionó o no el trabajo, el proyecto. Pero, ¿qué, por ejemplo, es lo que importa, digamos, a la hora de esta escuela saludable? ¿Qué en el diagnóstico, por ejemplo, qué temas salen? ¿Están vacunados los chicos? ¿Comen mal? ¿Comen bien? ¿Qué, por ejemplo, se...?
1: Y en el diagnóstico se incluye todo, uh-huh, porque es integral. La estrategia de escuela saludable busca desarrollar la salud integral, contribuir a eso de los escolares y irradiar, dice, sus efectos en la comunidad, porque sabemos que los niños son los mejores maestros, claro, llevan esas conductas a la casa.
0: La historia esta de no tirar la basura por cuando estamos así en el mismo vehículo, no tirar, sí, mamá, tira, busca, espera, guarda, o después cuando encuentres un basurero, tira. ¿Forma parte este tipo de cosas dentro de este programa?
1: Todo. Uh-huh. En esta es totalmente integral porque incluye promoción de la salud, uh-huh, prevención de enfermedades, todo lo que sea hábitos saludables en general, en la parte biopsicosocial, trabajo comunitario, porque tiene cuatro líneas que incluye la atención básica en salud con alimentación saludable, uh-huh, donde el programa Hambre Cero es un aliado espectacular, porque claro, se trabaja
0: con los chicos en las escuelas, claro,
1: porque te cuento que cuando cumple todos los criterios lleva una acreditación por parte del Ministerio de Salud, uh-huh, y el siguiente nivel es la certificación que le da OPS, que son criterios mucho más exigentes para que una escuela tenga una certificación de la OPS. Por ejemplo, no tiene que tener cantina en la escuela.
0: ¿En serio?
1: Ese es un criterio.
0: ¿Por qué Miriam no puede tener cantina?
1: Porque
0: me interesa ese tema.
1: Sí, porque primero, si ya tiene todos los alimentos saludables, ¿para qué una cantina?
0: O sea,
1: ellos ya tienen el programa Hambre Cero, uh-huh,
0: ya tienen desayuno, ya tienen almuerzo
1: uh-huh, y si no tienen tampoco, no puedo hablar de eso porque uh-huh, ya está, uh-huh, pero ese es un requisito que no tiene que tener cantina, pero eso es para la certificación. Para la acreditación puede tener una cantina, uh-huh, pero tiene que ser una cantina saludable.
0: Claro, estamos hablando de frutas, sí, estamos hablando de alimentación, sí, sumamente saludable.
1: Que tiene que guiarse por la guía de cantinas uh-huh, saludables del INAM, que es el ente rector factor en cuanto a alimentación en el país.
0: Ahí, por ejemplo, sumamos a otra institución a todo este trabajo.
1: ¿Verdad? Claro que
0: para
1: sí.
0: Que la gente nomás entienda cómo no es un tema solamente del Ministerio de Salud, sino hay varias instituciones involucradas. Ya hablamos de, obviamente, el Ministerio de Salud, hablamos del Ministerio de Educación, estamos hablando de OPS, que hace una certificación que me parece súper importante. Ahora le sumamos al INAN, que son los que hacen como esta historia de qué realmente es saludable o no comer también, ¿verdad?
1: Claro.
0: Que es importante.
1: Bueno, te estaba mencionando que tenemos atención básica en salud, la parte de entorno biopsicosocial saludable, participación social y comunitaria.
0: ¿Cómo es eso?
1: Entorno biopsicosocial saludable, por ejemplo, hay mucho problema de bullying y eso en la escuela ahora. Uh-huh. Todo eso se trabaja, todo lo que es comportamiento, el respeto, todo eso se trabaja en esa área. Se pone en líneas generales, uh-huh. pero lo que se va a trabajar en el año se establece en el plan de acuerdo al diagnóstico que sale. Por ejemplo, en esta escuela hay mucho bullying, violencia entre pares. Un ejemplo, hay problemas de drogas, qué sé yo. Entonces, de acuerdo a eso, se va a ir incorporando los temas que se va a trabajar. Si a los niños no les gusta esto, bueno, pero es totalmente integral, porque abarca todo, como se trabaja con el Ministerio de Salud directamente, porque es una iniciativa de la Dirección General de Promoción de la Salud, pero se trabaja en forma articulada entre salud y educación, porque los dos son responsables.
0: Claro, ahí, por ejemplo, si ya incluimos en el tema de una escuela saludable y ya hablamos de una escuela libre de drogas, por ejemplo, ahí ya tiene que involucrarse otra institución, ¿verdad?
1: Sí.
0: Que es seguramente, no sé si CENAT, es la CENAT o con quién trabajan, pero qué interesante el...
1: Y de esa manera ellos llevan a todos los actores,
0: claro,
1: que necesitan. Por ejemplo, tenemos una escuela saludable en Villa Elisa, Beaufort, que hace muchísimo que está implementando la estrategia, ya tiene la acreditación, tiene la certificación de la OPS y en este momento, hace días, se le hizo otra visita de evaluación para una recertificación, porque está trabajando súper bien. Se hizo también una investigación en esa escuela para ver la efectividad y cómo influye la implementación de esta estrategia en la comunidad educativa y salieron resultados maravillosos. Ahora,
0: por ejemplo, ¿cuáles, por ejemplo, podés comentar, ¿no? Porque ahí ya está el resultado.
1: Sí.
0: Ahí quería llegar también después, pero ahora que ya vos comentás, ¿qué resultados interesantes vos viste, por ejemplo, Miriam, trabajando en esto? Hace años que vos estás en esta dirección general.
1: Y yo ahora mismo notar. No te puedo todavía...
0: ¿No querés contar todavía?
1: No, porque todavía no se publicó, pero te puedo adelantar
0: pero
1: que salieron...
0: Pero por lo menos en general, algo así, no sé, los niños comen mejor... O sí, efectivamente,
1: sí.
0: Gracias a estos programas contra el bullying conseguimos que los niños se respeten más, haya menos violencia. No sé, una cuestión así en general, ¿verdad?
1: Y sí, todo eso. Ellos tienen hábitos saludables, utilizan el basurero. Ellos están muy identificados que están implementando la estrategia porque, en general, esta estrategia de escuela saludable, como te dije, es voluntaria porque en algunas instituciones, por ejemplo, dicen no, yo no quiero porque es una carga adicional para mi institución, pero viene a complementar porque el currículum del MEC es bastante integral, incluye muchas cosas, entonces no es una carga adicional, viene a fortalecer,
0: ayuda
1: muchísimo,
0: suma mucho para el cambio en los niños, en las niñas, en los adolescentes, ¿verdad?
1: Porque en el MEC ellos hacen proyectos, todo lo que se hace en escuelas ya está previsto, pero cuando implementa la estrategia, tiene mayor énfasis y también tiene ese apoyo directo del sector salud. Entonces, ese es un plus.
0: Ahí, por ejemplo, quiero ir a otro de los programas o los proyectos que ustedes tienen. Ahí, por ejemplo, familia saludable. ¿Cómo, por ejemplo, se trabaja con la familia? ¿Cómo llegas a través de la escuela también llegas a la familia?
1: Bueno, familia saludable es una metodología de capacitación que abarca todo el curso de vida. Tiene 6 módulos. El embarazo, la niñez, la adolescencia, adulto joven, adulto mayor. Y el primer módulo es
2: Minga en el hogar, que incluye los cuidados dentro del hogar. Entonces, lo que se hace es capacitación a multiplicadores en las regiones sanitarias, generalmente a los referentes de promoción de la salud y a los referentes de las unidades de salud de la familia.
1: Ah, se trabaja ahí. Es sí, otra área ya del ministerio, sí, también.
2: Exactamente. Entonces, ellos hacen esa bajada.
1: ¿Y cómo se identifica con qué familias trabajar?
2: Generalmente se hacen talleres participativos, no es que se trabaja con una familia en particular. Se trabaja también, como hay módulo de adolescencia, eso se puede trabajar en los colegios. Entonces, el módulo 4, que es adolescencia entre la osadía y el miedo. Y ahí le muestra todo, cómo cuidarse, proyecto de vida, cómo hacer. Tiene así días de capacitación. Si va a trabajar, por ejemplo, para embarazadas, se hace en el club de embarazadas o en el hospital, cuando se asisten las embarazadas a su control, les captan y así hacen.
1: O sea, es un trabajo sumamente articulado.
2: Sí.
1: En ese sentido, porque hay muchas cosas que organizar, hay muchos temas que hay que cuidar, ¿verdad? ¿Y cómo hacen después a la hora del monitoreo? De si se está haciendo bien, qué hay que cambiar, ¿en qué momento se hace eso?
2: Y el monitoreo es constante, el informe se remite a través de los responsables de las regiones sanitarias. Entonces ahí vemos a
1: cuántas... Se va informando qué se hizo, cómo se está haciendo.
2: Sí, y también yo capto todas las actividades que están haciendo, publico en las redes sociales para que se visibilice un poco también el trabajo de los compañeros.
1: Claro, eso es importante. A veces, por lo que yo estoy escuchando, hay muchísimo trabajo que se hace, se coordina muchísimo con varias áreas, con varias instituciones, y a veces la gente no ve eso.
2: Sí.
1: No nota, ¿verdad? Porque realmente la mejor manera de llegar tal vez a nuestro público, ¿verdad? Es haciéndolo directamente, porque a veces tampoco leen lo que pasa en las redes sociales, y ni hablemos luego de si en los noticieros llegan a publicar estas noticias que son sumamente positivas, pero no venden, obviamente.
2: Sí.
1: Para ellos están buscando otro tipo de cosas. Entonces, a veces la gente no se engancha ni con las noticias, ni con lo que pasa en la red. A veces digo, porque a veces sí se enganchan, las cosas malas en la red se enganchan
2: rápido.
1: No, siempre
2: es así.
1: Pero qué importante es hacer este trabajo constante, ¿verdad? Estar ahí en las comunidades. Yo creo que eso es lo mejor, ¿verdad? De acuerdo a tu experiencia, Miriam, ¿cómo ves este trabajo? Hay mucha gente involucrada.
2: Sí, mucha gente se involucra, mucha gente, y esa es la riqueza de trabajar en promoción de la salud, porque se trabaja directamente con la comunidad. Si bien nosotros somos normativos y rectores, estamos a nivel nacional, ¿verdad? Igual hacemos un gran trabajo también operativo. También vamos a las regiones sanitarias, hacemos ese trabajo directo, cara a cara con la comunidad. Y esa es la mejor manera, porque uno se nutre, aprende del público.
1: Estamos hablando de un montón de áreas. ¿Llega el presupuesto para todo? ¿O hay que estirar como chicle para que alcance?
2: Y bueno, te cuento que nosotros trabajamos con el presupuesto de recursos humanos que tenemos, porque presupuesto así no, descentralizado no tenemos, formamos parte
1: de la gran estructura del viceministerio.
2: Que dependemos de rectoría. Hasta
1: claro,
2: ahí.
1: Porque estamos hablando de cambios conductuales, tenemos un montón de temas que estamos mencionando, ¿verdad? Y a veces el tema presupuestario es importante.
2: Claro que sí.
1: Para entender también hasta dónde podemos llegar como institución, ¿verdad? Eso es algo que hay que también decirlo, hay que sincerarse. Señoras, señores, estamos trabajando todo esto, estamos tratando de hacer un montón de cambios que son importantes para mejorar la salud de la población, pero esto es lo que tenemos, ayúdennos también, ¿verdad? Más o menos por ahí voy.
2: Sí, claro, Miriam, que sí, así mismo es. Y no tenemos muchos recursos humanos tampoco, porque tenemos 18 departamentos, un referente regional para cada departamento y que tiene a su vez, algunos tienen hasta 30 distritos y no en todos los distritos tienen referentes. O sea que trabajamos, la verdad, ajustaditos, pero también...
1: Pero se puede, porque
2: claro que
1: tienen resultados bastante positivos.
2: Con lo poco que tenemos. Y también hay que tener en cuenta que esto es un proceso, no es que se va a lograr el resultado del día a la mañana. Lleva un tiempo, porque hay que implementar ese plan que se elaboró y después esperar el resultado. Hay resultados a mediano y largo plazo. Así, corto, no te diría.
0: Claro, porque es cambio conductual.
2: Claro.
0: ¿Verdad? Y eso no es algo que uno consigue del día a la, o sea, de mañana y a la tarde ya va a cambiar. Porque hablar, estos temas que, por ejemplo, dijiste en Escuela Saludable, lo de la alimentación, el qué es lo ideal comer, también está por medio el qué tenemos en casa para comer.
2: Sí.
0: ¿Verdad? Pero menos mal existe Hambre Cero hoy, y Hambre Cero está solucionando el problema del desayuno, el problema del almuerzo. Lo que pasa después en la casa ya es algo que escapa también.
2: Sí.
0: Hay que ser honestos en eso. Pero hay algo importante, hay un cambio importante en cuanto a la alimentación, por lo menos, ¿verdad? Después tenés el tema bullying, por ejemplo, que hay mucho en las escuelas, en los colegios. Vos tenés ahí como, tenés charlas, tenés un montón de situaciones que tenés que modificar, pero que no vas a cambiar de un día para otro. Lo mismo pasa con el tema de las drogas. O sea, son temas muy importantes que hablan de un cambio de comportamiento, pero que la gente quiere, tiene que querer también.
2: Sí, también. Porque aunque le des todas las herramientas, si es que no quiere, también pasa por la actitud. Te cuento que tuvimos muchas experiencias positivas en Escuela Saludable. Ahora me acuerdo que en varias escuelas nos dijeron las profesoras que los niños aprendieron a comer verduras en la escuela.
0: Mira,
2: que ellos no sabían, incluso no conocían algunos vegetales. Y ahí con el programa Hambre Cero empezaron a comer las ensaladas. Antes de Hambre Cero ya había en algunos lugares la provisión de alimentos. Te hablo ya de esa época.
0: Sí, sí, sí.
2: Y ahora se va mejorando aún más, porque ahora ya es más general. Antes
0: se
2: había
0: llega
2: solo,
0: a más cantidad.
2: Sí, y aprendieron a comer, o sea, es súper positivo.
0: Qué bueno eso.
2: Y tiene su impacto,
0: claro.
2: Por supuesto.
0: Imagínate un niño que empieza a comer verduras desde pequeño. Y eso también hay que destacar, ¿verdad? Eso es algo que el niño debería haber aprendido en su casa. Pero por ABC motivo no pudo, no aprendió. Entonces viene a la escuela que está buscando tener una población más saludable y se le enseña eso, ¿verdad? Y con Hambre Cero, uno de los programas que realmente están funcionando muy bien, ese resultado, por ejemplo, para, digo, contarlo, es genial.
2: Sí, es un impacto súper positivo para esa área.
0: Bueno, fantástico. Bueno, estamos hablando, está hoy, siempre yo les cuento que el Ministerio de Salud es tan grande, ¿verdad? Que hay tantos temas que podemos ir contando cada semana, cada semanita. Y hoy estamos con la licenciada Miriam Cáceres, que ella es de la Dirección General de Promoción de la Salud. Y todavía tenemos muchas cosas que comentarles en la siguiente media hora del programa. Ahora vamos a hacer una pausita, Miriam, y vamos a seguir hablando seguramente de temas que vos querés mencionar que también tienen resultados positivos, ¿verdad? Así que hacemos la pausa, Henry, un ratito.
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0: Bueno, continuamos aquí en Escudo Vital. Con Miriam nos estamos poniendo al día. Que muchas veces si nos conocemos hace más tiempo de lo que yo me imaginaba. Qué increíble esta profesión. Es magnífica. Ser periodista. Lo siento mucho por las otras profesiones, pero ser periodista en este país es lo mejor que te puede pasar. Mentira, mira, mira. Bueno, continuamos con la licenciada Miriam Cáceres. Ella es del área, ella está en comunicación, por cierto, no lo dije nunca. Está en comunicación de la Dirección General de Promoción de la Salud. Qué linda área, che. Me estira lento, Gina Miriam. Demasiadas muchas cosas lindas se hacen ahí. Es desafiante lo de comunicar todo lo que se hace y que la gente lea, la gente vea y sobre todo entienda todo lo que se está haciendo. A veces eso es lo que más cuesta en comunicación institucional, ¿verdad? Porque el canal que tenemos todos es el del Ministerio de Salud, ¿verdad? Yo he visto que Promoción de la Salud tiene una página también en Facebook, por lo menos, sí. Vi. No sé si en Instagram también están.
1: Sí, también.
0: Bueno, es interesante. Tienen un canal propio, ¿verdad? Eso no le pasa, por ejemplo, al PAI. El PAI no tiene una página específica en donde podemos comunicar. Todo a través del Ministerio de Salud a veces. No me estoy quejando, ¿eh? Que conste. Pero a veces en un mismo lugar hay demasiada, mucha información y el mensaje no llega donde tiene que llegar a veces, ¿verdad? A veces sí. Pero si se dan cuenta, por lo general los posteos más criticados, más comentados, más todo, son los de la vacuna, ¿verdad? Porque la gente empieza a criticar, no, que la vacuna esto, que la vacuna lo otro. No importa, la información a veces, aunque de esa forma llega, ¿verdad? Así que es importante. Bueno, volvamos al área de lo que es promoción de la salud. Estamos aprendiendo sobre varios proyectos, varios programas que se están realizando, que se están trabajando. Uno de los que no hablamos todavía es Municipio Saludable. Pepe, que tú complicado, vente más porque tú ya ves la trabajo. En el sentido de que vos ya explicaste más o menos, explicaste cómo es el proceso de conexión con todas las instituciones. Todo lo que se hace para llegar hasta una escuela, hasta un colegio. ¿Cómo es en el municipio para que esto entre, digamos, en este catalogado municipios saludables?
1: Bueno, el proceso básicamente es lo mismo en todas las estrategias, tanto en escuela saludable, municipio saludable, centro laboral saludable, prácticamente los mismos pasos. En este caso, se trabaja con el intendente, se presenta la estrategia, se socializa, también se tiene una carta
0: de compromiso.
1: Sí, una carta compromiso que firma también con el servicio de salud local y también el presidente de la junta. Tienen que firmar en forma conjunta ese documento
0: para poder empezar. Que comprometerse tanto el jefe municipal o jefa municipal y la junta municipal para que esto pueda llevarse adelante.
1: Porque si no, no tiene sentido. Por ejemplo, si un servicio, el director del hospital no se lleva con el intendente, por ejemplo, ¿qué trabajo
0: que
1: coordinado
0: han de tener se varios sí. casos también.
1: Sí. Sí, seguro que sí. Entonces es más, es difícil. Tiene que ser un trabajo. Y la estrategia municipio saludable es una estrategia también de promoción de la salud donde reúne a un grupo de actores locales y en base a las necesidades detectadas en la comunidad también trabajan para mejorar la salud de esa comunidad.
0: O sea, sí o sí, no pasamos nunca del tema del diagnóstico, que por es importante supuesto. Para ver qué tenemos, ¿verdad?
1: Sí, no se puede hacer un plan en cuatro paredes, porque ¿quién conoce mejor su realidad que es la persona que está ahí en la comunidad?
0: Que vive que en vive su municipio día a día, y que sí. sabe que es dónde le duele, dónde le cuesta.
1: Exactamente, que sabe si hay agua potable, si tiene camino de todo tiempo, si hay contaminación ambiental. ¿Quién sabe más que la propia persona
0: que la persona que vive ahí?
1: Sí, porque todo eso contribuye a que haya salud o haya enfermedad en la comunidad al final. Porque, como dije, la promoción de la salud incide sobre los factores determinantes de la salud. No trabajamos sobre factores de riesgo como es la prevención. Por ejemplo, PAI, la vacuna.
0: Claro.
1: Se trabaja sobre factor de riesgo, porque el riesgo está ahí. Hay un brote de sarampión. No, hay que vacunarse para prevenir esa enfermedad.
0: Y vos sabes que esa, ahora que lo decís, Miriam, es una pena que funcione así en nuestra población, ¿verdad? Imagínate que ahora, por ejemplo, hay una vacuna que es súper importante, que es la de dengue, por ejemplo. Pero no hay ese factor de riesgo, entonces la gente no va a vacunarse,
1: así,
0: ¿verdad? No hay esa percepción. Entonces dicen, no hay caso, ¿verdad? Sin embargo, en empieza la epidemia otra vez fuerte, que de hecho en Paraguay suele ser cada 4 o 5 años, y ahí recién la gente va a reaccionar, ¿verdad? Pero vos le pones, dispones, compras una vacuna importante para la población y la población no percibe que es importante porque no hay casos, ¿verdad? Pero qué sí. importante es el tema porque cuando vamos a lo específico en municipios saludables, ¿cuánto se puede hablar de cifras de cuántos municipios actualmente están dentro de este proyecto?
1: Bueno, actualmente 264, creo.
0: Buena cantidad.
1: Que están implementando, o sea, que firmaron el compromiso, uh-huh. pero eso tiene varias etapas. No te voy a decir que todos están
0: implementados de una forma sí. exitosa ya.
1: Sí, ah. porque hay etapas. Porque primero se firma, después se tiene que conformar también, así como en la escuela, se llama grupo conductor, que está conformado por el sector municipal, el servicio de salud y los miembros de la comunidad. Si hay comisiones vecinales, juzgado, comisarías, empresas.
0: O sea, hay un trabajo super sumamente grande ahí.
1: Sí. Porque es multisectorial, interinstitucional, o sea, entre todos los sectores tiene que ser. Entonces se hace un buen diagnóstico, se hace el grupo conductor, luego se llama a reunión, taller de planificación. En ese taller primero se hace el diagnóstico participativo uh-huh. en base a
0: sacamos
1: cinco
0: los temas
1: dimensiones.
0: Que nos preocupa.
1: Uh-huh. Se divide en 5 grupos en municipios saludables. Por dimensiones se trabaja. La dimensión ambiental, ajá. económica, social, cultural y política institucional. Así se conforma 5 grupos. Entonces, en cada dimensión, ¿cuáles son las fortalezas, oportunidades, debilidades y amenazas que hay?
0: O sea, hay un trabajo súper fuerte
1: y
0: en
1: luego,
0: cada cosa ahí.
1: Se hace, en base a lo que se identificó, se priorizan los problemas, porque tampoco hay que poner, vos sabes eso, que no podemos poner todos los problemas que identificamos
0: claro.
1: En el plan. Porque
0: o sea,
1: hay
0: está bueno identificar los problemas, sí. pero no todos vamos a poder implementar.
1: Porque se puede hacer de a poco, uh-huh. porque hay que primero priorizar los que van a ser posibles.
0: Elegir los posibles entre
1: exacto.
0: el todo.
1: Lema. Sí, porque hay que trabajar también en base a éxito.
0: Claro.
1: ¿No?
0: Y, por ejemplo, ¿qué funciona bien o en alguno de los municipios, que no sé cuál ha de ser, qué está funcionando bien? ¿Qué, por ejemplo, notan un caso de éxito, por ejemplo, que están notando, que están viendo que está funcionando bien, lo que corresponde, digamos, al cambio conductual, sobre todo, o por lo menos algo que les llama la atención, digamos, ¿verdad?
1: Bueno, en municipios saludables se trabaja totalmente, también es integral, así como en la escuela, incluye todo. No es solamente la parte de salud, de promoción de la salud, también se trabaja prevención. Por ejemplo, en la última campaña de vacunación, súper uh-huh. bien se prendieron, casi todos los municipios apoyaron la campaña de vacunación
0: sí.
1: en el marco de la estrategia Municipios Saludables.
0: Ah.
1: Sacaron políticas públicas, resoluciones como sí resoluciones de interés
0: para que la gente vaya
1: y apoyando también de lleno la campaña. Ese es un
0: de
1: ejemplo.
0: De hecho, tanto el programa Ampliado de Inmunizaciones y la Dirección General de Promoción de la Salud trabajan muchísimo juntos en este tipo de cosas, por
1: sí.
0: ejemplo, ¿verdad? Porque uno necesita del otro, ¿verdad? Porque de hecho, así funciona el Ministerio de Salud.
1: Sí, tiene que ser.
0: ¿Verdad? Las diferentes áreas tienen que trabajar en conjunto. No somos islas. O sea, yo sola o vos sola no vas a conseguir nada. Hay que trabajar en equipo para que la población llegue finalmente a la salud, que es lo que buscamos todos, ¿verdad?
1: Claro.
0: Desde el Ministerio de Salud en general. Pero qué interesante es lo de los municipios. Pero qué, por ejemplo, específico. Yo quiero saber demasiado un caso de éxito. Quiero que me cuentes qué, por ejemplo, está funcionando bien. ¿Qué es algo, un resultado que podamos mencionar en municipios saludables, ¿verdad? Me dijiste lo de las escuelas saludables, por ejemplo, que los niños aprendieron a comer, por ejemplo, más sano y comen verdura que no comían antes. ¿Qué, por ejemplo, se puede destacar de municipios saludables así en ese sentido?
1: Y mira, como te dije, es un proceso. Ahora se está haciendo la evaluación. No te puedo decir así específicamente qué. Porque, bueno, la estrategia tiene pasos también, uh-huh. así como la escuela. Después de la planificación participativa, se tiene que implementar ese plan. Se hace el monitoreo y la evaluación. y luego también se le otorga una acreditación por parte del Ministerio de Salud como municipio saludable. Tiene que haber implementado el 90% de su plan local en las 5 dimensiones. Es en base a eso la acreditación. Luego viene también la certificación, pero ahí tiene criterios, tiene indicadores ahí. En la acreditación es solamente criterios y en la certificación ya son indicadores. Y ahora mismo en Paraguay tenemos 2 municipios acreditados. Está Santa Elena y Limpio.
0: Ah, mira, Limpio es una zona complicada en cuanto a, por ejemplo, criterios de vacunación, por ejemplo. Hay al

0: elegimos el plan de lo posible, como vos dijiste, porque ha de haber un montón de cosas. O sea, esos son los criterios para poder tener esa
1: A esa
0: acreditación.
1: acreditación y me vas a decir solo eso, pero no te imaginas lo que cuesta llegar a ese plan,
0: No pone, tenemos que
1: porque
0: ponernos de acuerdo
1: es un
0: ahí.
1: trabajo súper minucioso, complicado, y lleva mucho tiempo porque hay que articular con los diferentes sectores, ver primero conformar el grupo conductor, después hacer el diagnóstico, ver cuáles son las necesidades que hay en ese distrito, ponerse de acuerdo, escoger, después llevar eso al plan, plasmarlo y finalmente llevar a la práctica, implementar, evaluar y ver el resultado. Hasta ahí. Y es sorprendentemente cómo salen los resultados en el diagnóstico. Hay problemas de caminos, por ejemplo, se identifica agua, contaminación ambiental, son temas recurrentes también, problemas de drogas. Todas esas cosas de repente se identifican en los planes y se tiene que ir priorizando eso. Porque vos me vas a decir, pero caminos, ¿qué tiene que ver con la salud, verdad? Pero totalmente. Como dijimos, los factores determinantes influyen en la salud. Entonces, no es lo mismo, por ejemplo, una mujer embarazada que vive en la capital
0: Claro.
1: cerca de un servicio de salud y una mujer embarazada que vive a 100 kilómetros de camino de tierra y que cuando llueve no tiene
0: Claro.
1: acceso, por ejemplo. O sea,
0: Necesitan
1: todo eso.
0: diferentes tratamientos y ayuda o colaboración de un montón de personas diferentes también para que su salud sea mejor o mantener una buena salud esa persona, ¿verdad? Lo mismo
1: Sí.
0: también en el caso de los adolescentes, por ejemplo. Me imagino nomás, no es lo mismo, ay, no es lo mismo un adolescente que vive en la zona urbana que vive en por ejemplo, mucho más cerca.
1: Claro.
0: Acá en Asunción o en Capital es diferente porque hay muchísimas cosas más cerca nuestro que
1: Sí.
0: alguien que vive en el interior y que no tiene ese acceso que vos mencionabas, ¿verdad?
1: Sí.
0: Qué interesante, qué importante, Miriam, hablar un poco de todo el trabajo que se está haciendo de promoción de la salud. Este espacio siempre está abierto, así que cada vez que ustedes quieran comentar los casos de éxito, me encantaría que cuando tengamos, digamos, los resultados de los planes, usen este espacio para poder promocionar el trabajo que vos haces desde comunicación. También me parece tan importante. Algo que quieras destacar, porque está terminando el espacio, algo que quieras destacar desde el trabajo que estás haciendo, desde lo que la dirección general está impulsando, digamos.
1: Muchas gracias desde ya. Y hay que tener en cuenta que todos esos problemas que mencioné, no es que el ministerio va a solucionar. Lo que desde Promoción de la Salud lo que se hace es dar las herramientas. Porque esa misma comunidad tiene que hacer su plan, implementar, ver los recursos. No es que nosotros vamos a ir a darles. ¿Me entendés? No es tampoco que,
0: Ayudamos, colaboramos
1: claro,
0: a.
1: sí, crear las condiciones,
0: Sí.
1: porque promoción de la salud es justamente eso, y nuestra esencia es el trabajo intersectorial, comunitario, articulado, trabajamos con diferentes sectores, esa es nuestra esencia.
0: Que es sumamente difícil, desde ya hay que decirlo, ¿verdad? Porque hacer cualquier cosa de una manera, digamos, colaborativa, en donde hay tantas personas, tantas instituciones involucradas, es sumamente complicado. Y llegar y generar estos espacios es fantástico.
1: Así mismo. Y también trabajamos con universidades, tenemos alianzas con cooperativas, o sea, un trabajo fantástico estamos haciendo desde la Dirección General de Promoción de la Salud. Y solamente me resta decir a la gente que cuide su salud y para mantenerse sanos, hay que promover nuestra salud.
0: Si, por ejemplo, hay alguien escuchando ahora y le interese cualquiera de los proyectos o los programas que tiene la Dirección General de Promoción de la Salud, ¿cómo puede hacer? ¿Dónde se comunica? Si alguien quiere entender, conocer más del trabajo que se está haciendo, ¿dónde puede entrar?
1: Y puede entrar a través de nuestra página del Facebook, Dirección General de Promoción de la Salud.
0: Así
1: Ahí
0: estamos.
1: están todos los datos. Tenemos el correo, tenemos número de teléfono, de WhatsApp y por el mensaje, por la mensajería también pueden comunicarse y estamos abiertos.

0: encantados de seguir promoviendo la salud de...
1: O sea, a ver, siempre gente... No sé qué es lo que me pasa hoy, que estoy toda trabada. Parece que porque no tomé mate, ¿verdad? ¿Vos qué decís, Henry? Va, épico. Es importante siempre decir que el Ministerio de Salud tiene un horario establecido, ¿verdad? Pero siempre confíen en escribir, en llamar en los horarios en donde dicen las redes sociales que pueden comunicarse y pregunten, ¿verdad? Si hay dudas, si hay gente que quiere saber, no hay nada mejor que llamar, escribir y preguntar sobre este tipo de proyectos que son sumamente interesantes, sobre todo si hay gente que quiere también involucrarse o quiere formar parte de estos proyectos. ¿Cómo era programa?
0: Estrategia.
1: Yo creo que es complicado decir estrategia. Yo creo que la gente va a entender más proyecto o programa, me parece, ¿verdad? Pero está bueno. Gracias, Miriam, por venir.
0: No, porque el proyecto es más corto. Tiene un inicio, desarrollo y fin.
1: Nosotros, el programa es más grande.
0: La estrategia. Tiene... Es una forma de vivir ya.
1: Diferente.
0: O sea, que no es que, porque si yo hago escuela saludable, no es que yo ya me acredité o me certifique, ya me dejo estar.
1: Claro.
0: No, tengo que continuar. Y el proyecto tiene un fin. Y dentro de la estrategia se implementan pequeños proyectos.
1: Acá, ahí está la diferencia. Sí, es importante. Entonces, sí, hay gente que está escuchando la radio ahora y le interesa formar parte de estos programas.
0: Estrategias de promoción de la salud.
1: Mi problema hoy, estoy toda trabada. Va, el alcohol. Que tengo que tomar algo diferente, no tomé mi mate hoy, por eso estoy toda, bueno, así es la vida. A veces amanecemos mejor que otros días, pero si querés formar parte de esta estrategia, y me salió bien, podés escribir, ¿verdad?
0: Buscar a la Dirección General de Promoción de la Salud y estaremos gustosos de
1: responder las dudas que tiene la gente.
0: Sí, acompañarles en el paso a paso, porque brindamos ese acompañamiento durante todo el proceso.
1: Claro. Bueno, y hablando de responder o de si tienen consultas, ya cerrando el programa, quiero recordarte que la vacunación está cada vez más cerca tuyo. Porque tenemos varias maneras. Hay gente que está recibiendo notificaciones del RBE directo al WhatsApp. Si, por ejemplo, tenés hijos o hijas que tienen vacunas pendientes, te van a llegar unos mensajitos que dice: mamá, papá, acércate porque tal vacunita no es spam, no es un problema, es el programa ampliado de inmunizaciones que está llegando a tu WhatsApp directo para poder recordarte cuáles son las vacunas pendientes, ¿sí? Otra opción, el WhatsApp, la gente que de repente nunca recibió ningún mensaje, lo puede escribir al 021-298-640, directamente escriben y ahí te van a responder todo lo que quieras saber. ¿Quieres saber, por ejemplo, dónde vacunarte contra el dengue o contra la influenza que todavía sigue? Entonces, ahí podés escribir y te van a responder. Te van a decir hasta, de acuerdo a tu dirección, hasta qué vacunatorio te queda más cerca. Con todo georreferenciado. Te van a enviar hasta la dirección de los vacunatorios que tenés, digamos, cerca. Escribí nomás, no hay problema. Si quieres saber algo sobre la vacunación, 021-298-640. También podés entrar a la página web del PAI, vacunate.gov.pi. Y ahí ingresas el Titán y Nova, que son nuestros héroes de la vacunación, te van a responder. La misma cosa. ¿Quieres saber qué vacunas ponerte o qué vacunas están dónde disponibles? Bueno, también te van a responder. Y la línea gratuita. Hay gente que no quiere, no, es que le gusta demasiado la tecnología, ¿verdad? Sobre todo la gente adulta mayor, a veces le cuesta un poquito hacer este tipo de cosas que ya hoy en la era digital les cuesta un poquito, entonces pueden llamar también a la línea gratuita del 138 que atiende de lunes a viernes de 7 a 19 horas. Y también, señora, de por ahí decís que esta vacuna, ¿dónde puede? Bueno, llama. 138 es la línea directa que tenemos para responder sobre todo lo que tiene que ver con la vacunación. Así es que no tenés excusa, tenés forma de llegar al país sin ningún problema. Bueno, hoy hablamos de la Dirección General de Promoción de la Salud, cuál es la función que cumple, ¿verdad? Cuáles son las estrategias principales que están desarrollando, y me parece sumamente interesante ir contando sobre todos los resultados que van teniendo para que la gente entienda y note que sí se puede si trabajamos en conjunto todos, ¿verdad? Porque una política de salud tiene un verdadero sentido cuando deja de ser un documento que es lo que explicó en todo momento Miriam, y llega al territorio, al servicio y finalmente a la persona que lo necesita. Ahí es en donde se dan los cambios que estamos buscando desde el Ministerio de Salud. Así que agradecemos mucho a la licenciada Miriam Cáceres, que es del área de comunicación de la Dirección General de Promoción de la Salud, por habernos acompañado hoy en este programa. Realmente interesantísimo. Todo lo que nos contó, seguramente vamos a hablar en otro programa también sobre todo lo que sigue a esto, ¿verdad? Porque cuidar la salud también significa planificar, prevenir y lograr que las políticas públicas se conviertan en respuestas para la gente, que es lo que buscamos del ministerio. Entonces, esto fue Escudo Vital del día tu dosis semanal de ciencia y prevención. Yo soy Celeste Molina, nos vamos a volver a encontrar el próximo miércoles, siempre en este horario y por Radio Nacional del Paraguay. Hasta nuevo aviso, por lo menos, Pati, ¿verdad? Hasta ahora continúa Escudo Vital. Bueno, genial, todos los miércoles de 8 a 9 horas. Entonces, nos encontramos la próxima semana con otros temas de interés. Chao.

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0: 9:06. Renovados saludos para quienes siguen en sintonía de la radio y quienes se enganchan a estas horas para compartir con nosotros la mañana nacional a través de la 920 AM Radio Nacional Paraguay a través del canal 15.2. Señores, la temperatura va en ascenso, 24.8 grados. Tenemos a estas horas cielo nublado sobre capital y área metropolitana, aunque hay que decir a otro lado, en el barrio General Díaz de la capital, país Cuaraje, Perepere, en ambiente cálido ya se siente a estas horas y más todavía con esta temperatura de 24.8 grados. 76 el porcentaje de la humedad y vientos del sector noreste a 15 kilómetros en la hora. Recordando que hoy se anuncia ya un día cálido hasta caluroso, diría ya, porque habla de una máxima de 32 precisamente. Cielo mayormente nublado, vientos del noreste, chaparrones para hoy miércoles. Eso ya podría ser un presagio de lo que se anuncia y ojalá no sea tanto así, sí que vayamos a tener la lluvia el día de mañana, las precipitaciones importantes, pero sin vientos muy fuertes, sin granizos o sin granizada como se había dado este fin de semana. Las precipitaciones con granizo de por medio ya es muy, pero muy perjudicial. Pero las instituciones están haciendo las alertas correspondientes a los avisos meteorológicos en ese aspecto y también nosotros nos encargamos de difundir, recordarles a la gente de la importancia del cuidado en ese aspecto. Así que ya les cojan en cuenta, va a ir el pronóstico del tiempo. Para mañana jueves específicamente también habla nuevamente de lluvias con ocasionales tormentas eléctricas. Vamos a tener un día caluroso con predominio de vientos el sector noreste y ya luego será variables con una máxima de 31 grados y la mínima de 23. Eso será para mañana jueves y para el día viernes nuevamente habla de un día cálido con cielo mayormente nublado, vientos variables, luego del sur lluvias con ocasionales tormentas eléctricas y una máxima de 27, una mínima de 21 grados. Así que por lo menos en principio hoy y mañana jueves vamos a tener una temperatura que va a estar superando los 30 grados. Ya el jueves entre el fin de semana, sábado y domingo, fin e inicio de semana, una temperatura máxima que no va a estar superando los 25 grados. Si es que ambiente agradable, por cierto, eso es lo que dice y lo que indica el pronóstico del tiempo para los próximos días en ese aspecto. Esta situación hace que todos estemos en alerta, sobre todo en algunas zonas que se caracterizan por las precipitaciones importantes y por donde generalmente el cambio de tiempo se inicia, como el caso de los departamentos sur de Ñeembucú, Misiones, Itapúa, son departamentos que generalmente donde siempre se inician las actividades o los cambios de tiempo, de ahí las precipitaciones se producen por esos departamentos precisamente. Entonces, a tener en consideración aquello, hablábamos esta mañana con Eduardo Doce, quien es el jefe de hidrología de la entidad binacional Yacyretá, en ese aspecto con relación al comportamiento que está demostrando también el río Paraná. Y don Luis Jara envía una información actualizada correspondiente al día de hoy, donde uno puede apreciar realmente la variación del nivel del río Paraná, cómo se da a diferencia del río Paraguay, ¿verdad? En algunos sitios 20 centímetros de crecida en 24 horas, por ejemplo. Y eso hará que muy pronto varias poblaciones ribereñas del río Paraná tengan que sufrir los efectos de esas primeras inundaciones, ¿verdad? De que muchas veces obliga a uno a cambiarse de lugar, ¿verdad? Así que están los refugios temporales para eso. Veo nada más aquí el día de ayer, Encarnación, por ejemplo, de ayer a hoy, bajó un centímetro, a diferencia de lo que significa la zona de Ayolas, donde tuvo un crecimiento importante de 20 centímetros. Así que no siempre se da en forma uniforme, digamos, tanto en la subida o el descenso del río. Y Carmen del Paraná subió un centímetro, está en 10 metros con 9 San Cosme está con 994, ¿verdad? Estacionado, por ejemplo. Ayolas con 4.0 más 20 centímetros. Corateí está con 385 más 23 centímetros de crecida. Y Panchito López, ya sea el sur de Ñembucú, con 4.20 y creció 10 centímetros. Cerrito está con 360 más 10. Y Tacona está con 5.20 más 20 centímetros. Y Tapirú está con 5.87 más 17. Y Paso de Patria está con 4.75 más 15 centímetros. Para que puedan notar ustedes la diferencia en el comportamiento del nivel del río, como sea. Reitero, no es uniforme. En algunos sitios puede estar con el nivel estacionado, en otro sitio baja un poco y en otra zona Oyupitu Shaiterei. Y así ocurre también en el río Paraguay, que sí está en un nivel muy, pero muy inferior, ¿verdad? Con relación a la media, que creo que está entre 2,80, 2,90, es la media del río Paraguay, donde se tiene una navegabilidad 100% en óptimas condiciones con ese nivel, pero hoy día, por ejemplo, en el puerto de Asunción amaneció en 0.73 más 8, dice. Eso significa que en estos días el río Paraguay estuvo también mejorando su nivel, estaba con un caudal ascendente, porque ya estaba, llegó creo que lo último en esta ocasión a 0.43 aproximadamente, y en estos últimos días ha tenido ese repunte importante. Mirando en general la cuenca del río Paraguay, desde la cuenca alta de la zona accidente, en la zona de Puerto Cáceres, por ejemplo, ayer subió 20 centímetros, de 0.98 más 20 centímetros. En la Dario está en 1.20 y subió 5 centímetros. Fíjense nada más cómo es que se da, ¿verdad? Porque la distancia no es muy alejada, que digamos, de un puerto a otro, entre Cáceres y la Dario, que subió Cáceres 20 y la Dario subió 5 centímetros. Reitero, no se da en la misma proporción. Y un poco más abajo está Puerto Murtiño y está en un nivel de 2.45 y subió 13 centímetros. Así que 25 y 13 centímetros subió el río Paraguay desde Puerto Cáceres hasta Puerto Murtiño y desde Bahía Negra. Los datos actualizados estaba en 2.81 y estacionado a hoy, con el dato de las 7:30 de la mañana. Y a partir de allí, viendo Fuerte Olimpo, está con 3.03 más 4. Isla Margarita está con 2.42 más 10. Valle Mí está con 2.66 más 20. Y Concepción está con 1.84 más 2. Fíjense la diferencia ahora. Y sobre todo en la cuenca alta, creo que el nivel del río va a ir seguramente para arriba, porque se han dado precipitaciones importantes en la zona norte del país, sobre todo en el departamento de Alto Paraguay, llegando inclusive a 200 milímetros, ¿sí? En la jornada, en 24 horas prácticamente. Y eso seguro, esa cantidad de agua que cayó va a terminar gran parte en el río Paraguay. Puerto Antequera está hoy con 1.51 más 7 centímetros. Está Puerto Rosario con 1.31 más 5 centímetros. Asunción, ya le dije, está en 0.73 más 8. Y Tanramada está en 1.20 más 10 centímetros. Villeta está en 1.9 más 9 centímetros. Y Alberdi está con 2.54 más 6. En tanto que Pilar está con 3.33 más 5. Y Humaitá con 3.46 más 9. Así que en proporciones importantes se está dando la crecida del río Paraguay y se entiende esto de esa consecuencia de las precipitaciones que se está dando en nuestro país en diferentes sectores. Tanto esa influencia de las precipitaciones tiene en el río Paraná como así también en el río Paraguay, señores. Y eso hace que también que estemos en alerta en todo momento por el anuncio que se tiene ya a partir de mañana jueves y el viernes por parte de la Dirección de Meteorología. Hay también un aviso meteorológico para el sector agrícola que ha dado a conocer el Ministerio de Agricultura. En primer lugar, protegernos nosotros, ¿verdad? Y posteriormente nuestros intereses en el campo. Estamos hablando de la agricultura como así también de la ganadería, que ese sector también está trabajando con el propósito de proteger a su ganado. Y allí estamos hablando del ganado vacuno, el ganado equino, el ovino, porcino, el caprino, en fin. Así que un trabajo bastante importante cada uno, de acuerdo al sector donde uno se encuentra, tiene que estar realizando con el propósito de proteger los intereses y de esa manera los daños o las pérdidas no sean muy importantes, porque ese riesgo existe en la medida en que el niño llegue a golpearnos con fuerza, así como se viene anunciando precisamente. Y con relación al ganado vacuno, por ejemplo, la movilización del ganado se complica cuando las precipitaciones son muy importantes y las condiciones de los caminos no son las adecuadas. Entonces el traslado del animal para llegar a los frigoríficos se complica, y con lo caro que está lo del precio de la carne por ahí, entonces podemos sufrir esos efectos de precios para arriba, porque así nomás funciona todo esto, ¿verdad? En la medida que haya la oferta y la demanda, eso marca el precio en el mercado. Bueno, eso es por un lado. Y por el otro lado también vemos que el Banco Mundial dice América Latina crecerá 2,2% en 2026, con Paraguay y El Salvador al frente. Dice, creo que para Paraguay el porcentaje nos dio un poco más del 4%. Sigue siendo la información positiva en el ámbito financiero para nuestro país. Si bien para muchos era que el sector donde se aprecia y se siente mucho más es en la macroeconomía, no así en la micro, pero se va creando las condiciones necesarias también como para que todos, que ambos sectores podamos sentir de la misma manera esa mejoría y sobre todo ahora el crecimiento de la economía. Bueno, está en línea de comunicación el ingeniero Giovanni Gómez, gerente de la División de Estudios Hidrológicos de la Superintendencia de Operación de la Dirección Técnica de la Itaipú, lado paraguayo precisamente. Ingeniero, buen día, gracias por atendernos, bienvenido a nuestro espacio de la mañana nacional. ¿Cómo estás?
1: Buen día, Ricardo, ¿verdad?
0: Sí, Ricardo Germán, sí.
1: ¿Cómo estás, ingeniero? Buen día, Ricardo. Muy bien, muy bien, muy bien. Estoy a disposición de ustedes.
0: Bueno, ingeniero, hablábamos y con Pati, ¿verdad? Porque también veíamos el crecimiento del río Paraná y sobre todo también ya el comunicado de alerta que dio a conocer Yacyretá con relación a algunas localidades y sobre todo a Yolas. Y ustedes también creo que hacen lo mismo, ¿verdad? Ahí en la zona de Ciudad del Este, por la situación que tenemos, mucha precipitación en la zona de Brasil, eso ha hecho que el caudal del río Paraná también vaya aumentando y les obliga a ustedes también a realizar algunos procedimientos y sobre todo también mantener en alerta a la población ribereña de esa zona del país, ingeniero.
1: Asimismo, Ricardo, nosotros tenemos un monitoreo hidrometeorológico tanto en las cuencas de aguas arriba de la Itaipú y también en la cuenca del río Iguazú del Brasil. Uh-huh. Esa cuenca, pues, es muy importante porque desemboca aguas abajo de la central sobre el río Paraná y le genera un efecto de remanso a los niveles del río Paraná hacia aguas arriba. Y ese efecto es lo que ocasiona el aumento del nivel del río Paraná. Y el río Paraná, cerca de la estación, cerca del Puente de la Amistad, tenemos un arroyo que se llama Arroyo Acarumí, que desemboca en el río Paraná y pasa por el barrio San Rafael de Ciudad del Este, ese arroyo. Entonces, cuando los niveles del río Paraná aumentan, el agua del río Paraná entra por ese arroyo y empiezan a ser afectados tanto algunas infraestructuras que están en ese barrio y también algunas viviendas que se encuentran próximas a ese arroyo.
0: Así que el barrio San Rafael es el primer barrio afectado cuando se da esa situación, ingeniero.
1: Así mismo, el primer barrio afectado es el barrio San Rafael de Ciudad del Este. También tenemos nosotros monitoreado o registrado otros barrios, tanto en aguas abajo, en Presidente Franco de Paraguay, y también en el lado brasileño, en barrios de Foz de Iguazú, pero que están, vamos a decir, con población, con cotas un poco más arriba. Entonces, lo primero que se ve afectado cuando hay un aumento de los niveles del río Paraná, abajo de Itaipú, es el barrio San Rafael, así mismo.
0: ¿Y cuál es digamos, la población de ese barrio, ingeniero, que podría sufrir los efectos de la crecida del río?
1: En función a las estimaciones de nivel que nosotros tenemos y que calculamos día a día, y eso lo hacemos en general, ¿verdad? Con el objetivo de programar la generación energética o eléctrica de la central, aprovechamos esos cálculos, ¿verdad? Para poder tener también esa estimación de los niveles. En función a lo que estamos estimando ahora, en un horizonte de los próximos días, tenemos un cálculo de que nosotros hablamos acá en cotas, ¿verdad? Del río Paraná. En función quería destacar también algo. Nosotros informamos diariamente a través de nuestras páginas web un boletín hidrológico donde divulgamos esa información de cotas que va a tener el río Paraná, medido en una estación que tenemos en el predio de la Armada Paraguaya en las proximidades del Puente de la Amistad. Entonces nosotros hoy en día estamos con un nivel registrado de 108,60 en esa estación y a partir de ese nivel empieza ya a ser afectado la primera infraestructura en el barrio San Rafael, que es un puente peatonal. Luego, en función a las estimaciones que tenemos, tenemos que en los próximos días, entre mañana jueves y viernes, el nivel del río Paraná estaría alcanzando la cota 110,50 metros. Eso quiere decir, más o menos, con el nivel que tenemos ahora, 2 metros más de lo que está ahora. Y según los registros que nosotros manejamos de viviendas que estarían afectadas hasta esa cota, aproximadamente serían entre 15 a 20 viviendas como máximo por ahora, mientras el río Paraná alcance esa cota que te estoy mencionando.
0: 15 a 20 familias en ese sentido, ¿verdad? ¿Y cuál es el procedimiento que se realiza cuando el río alcanza ese nivel? ¿Se procede a la evacuación de la familia? ¿Hay un sitio, algún refugio que utilizan para tal efecto, ingeniero?
1: Sí, bueno. Yo te comento, nosotros acá dentro de la Itaipú internamente tenemos una comisión especial de crecidas que justamente es integrada por varias áreas de la Itaipú, de la cual nosotros como parte de la dirección técnica somos parte de esa comisión y también está la asesoría de responsabilidad social de la Itaipú. Esa asesoría de responsabilidad social es la que colabora y coordina las acciones necesarias en ese barrio con la Secretaría de Emergencia Nacional, justamente identificando cuáles viviendas van a ser afectadas y si procede la evacuación, ellos colaboran en las tareas de evacuación. Justamente nuestra tarea como en la parte técnica es anticipar, es alertar con la mejor anticipación posible los niveles que va a tener el río, de modo a que el área de asesoría de responsabilidad social vaya al barrio y pueda colaborar en las tareas de evacuación.
0: Ingeniero, muchísimas gracias, muy amable como siempre, y vamos a darle seguimiento también a modo de que nuestro medio siga como elemento de información para la gente y quienes pudieran necesitar de esa información de los trabajos que ustedes están realizando. Muchísimas gracias.
1: De nada, y estoy a las órdenes, Ricardo.
0: Gracias,
1: Hasta luego,
0: ingeniero.
1: que tengas buen día.
0: Igualmente para usted, señor ingeniero Giovanni Gómez, gerente de la División de Estudios Hidrológicos de la Itaipú Binacional con relación al comportamiento del río Paraná en la capital del departamento de Alto Paraná, Ciudad del Este, precisamente, y el barrio que va a estar siendo afectado. Bueno, ya a estas horas, presencia del presidente de la República en Tacumbú, presencia del ministro para la habilitación de los nuevos espacios y entregará vehículos para traslados penitenciarios. Mejora en el Centro Nacional de Prevenidos. Vamos a ese contacto a través del móvil del compañero Francisco Bechu Paredes. Tras la entonación del himno nacional, en este momento se está procediendo a la bendición del lugar.
2: Buscando siempre el bien común. Que el Señor los bendiga en su caminar. Bendiga los vehículos que son conducidos de esa manera puedan servir mejor al pueblo de Dios. Te lo pedimos a ti que vives y reinas por los siglos de los siglos.
3: Amén.
4: La bendición en estos momentos, primeramente a los vehículos que serán entregados ya en algunos instantes aquí en el Centro Nacional de Prevenidos, las mejoras que abarcan en ese aspecto áreas esenciales de servicios, nuevos pabellones totalmente renovados y la incorporación de 8 móviles de traslado y 2 ambulancias. Con esto, el Ministerio de Justicia habilita las mejoras edilicias realizadas aquí en el Centro Nacional de Prevenidos, el antiguo penal de Tacumbú. Y esto forma parte del proceso de transformación y fortalecimiento de la infraestructura penitenciaria y las obras que comprenden la renovación integral de áreas esenciales para el funcionamiento del establecimiento, entre ellas intendencia, el sector de carnicería, panadería y cocina. Con esto se busca optimizar las condiciones para la prestación de servicios y la atención de las personas privadas de libertad.
2: Jesús es el Señor, que recomendó a sus discípulos que atendieran a los enfermos y a todos los internos que están necesitados de ayuda. Les proporciona alivio en este lugar. El Padre misericordioso y Dios de consuelo, que por medio de su Hijo nos alienta en el Espíritu Santo, ama y bendice de un modo especial a los que se encuentran atribulados, a los enfermos y a todos los que están internos y sirven también a los enfermos. Es justo, por tanto, que imploremos la bendición divina sobre estos internos que viven en esta casa y sobre las personas que en ella dedican generosamente a atenderlos, y por tanto también sobre esta casa y nuevas construcciones que se han realizado a favor de todos ellos. Señor Dios nuestro, cuyo Hijo, movido por la fuerza del Espíritu Santo, curó nuestras enfermedades y dolencias, y al enviarse a los discípulos a proclamar el Evangelio, les mandó que visitaran y curaran a los enfermos y a todos los internos. Concédenos por tu bondad que todos los que viven en este lugar encuentren mediante estos nuevas construcciones alivio en su vida personal, atención especial para ellos y se sientan dignificadas como personas por parte de los que los cuidan y todos aquellos que estamos al servicio del pueblo de Dios, recuperando de esta manera su libertad, su salud de cuerpo y de espíritu, y que alaben para siempre su misericordia, por Jesucristo nuestro Señor. Amén. Dios, consuelo de los afligidos y fuerza de los débiles, que nos ha reunido para la inauguración y bendición de estos objetos, de estas nuevas construcciones destinadas al cuidado de los enfermos e internos en particular, los fortalece con su gracia para que, prestando a los internos una asistencia llena de amor y solicitud, sirvan fielmente en ellos al mismo Cristo el Señor, que vive y reina por los siglos de los siglos. Y la bendición de Dios Todopoderoso, Padre, Hijo y Espíritu Santo, descienda sobre estos nuevas construcciones y sobre cada uno y cada uno de ustedes y permanezca para siempre.
3: Amén.
4: prosigue aquí en el Centro Nacional de Prevenidos la incorporación de nueva infraestructura. En estos momentos la parte religiosa, primeramente con la bendición de los 8 vehículos para traslado y 2 ambulancias en general que están siendo entregados en estos momentos.
2: Espíritu Santo, descienda sobre ustedes y permanezca para siempre.
3: Amén.
2: Podemos seguir en paz.
3: Demos gracias al Señor.
5: Pueden tomar asiento, por favor. Muchas gracias. La invocación religiosa y la bendición a cargo de Monseñor Ignacio Lugorza. A continuación, señoras y señores, en este acto, las palabras del Ministro de Justicia, Su Excelencia Rodrigo Nicola.
4: Va en estos momentos Rodrigo Nicola, Ministro de Justicia, a hacer uso de palabras.
6: Excelentísimo señor Presidente de la República, Santiago Peña Palacios, señor Ministro de Defensa, Óscar González, y en su persona a todos los ministros del Poder Ejecutivo y a todos los altos mandos del Poder Ejecutivo, señores representantes de la Corte Suprema de Justicia, honorables senadores y diputados, representantes del Poder Legislativo, excelentísimos señores embajadores, jefes de misión y miembros del cuerpo diplomático, distinguidas autoridades municipales, altos mandos de las Fuerzas Armadas de la Nación, altos mandos de la Policía Nacional, estimados representantes de la sociedad civil, las academias y las organizaciones, apreciados funcionarios del Ministerio de Justicia, amigos de la prensa, señora Lina Ugarte de Esquivel, madre de Luis Guillermo Esquivel, y familiares del exdirector de la penitenciaría, hoy Centro Nacional de Prevenidos. Señoras y señores, tengan todos muy buenos días. Para comprender el valor de este día, debemos observar el mapa completo de una transformación histórica. Un camino que comenzó con la franqueza de reconocer los problemas del Ministerio de Justicia, los desafíos del sistema penitenciario, a qué nosotros nos enfrentábamos, como el crimen organizado, los recursos humanos, el hacinamiento, la pérdida de soberanía, y que finalmente ese camino continuó con la determinación firme, señor presidente, e inquebrantable de recuperar la autoridad que aquí se había perdido. Hoy podemos decir que en ese camino se avanza a pasos agigantados, como el gigante que es Paraguay. El control real progresivo, la reinserción social en Paraguay y toda la firmeza del Estado y de las fuerzas de seguridad para acompañar los módulos de máxima seguridad para aquellas personas que no se quieren reinsertar a la sociedad. Este predio que está aquí enfrente a nosotros abrió sus puertas hace 71 años, octubre de 1955. Y de aquella apertura, hoy vuelve a ser el epicentro de un cambio profundo, pero de un cambio profundo para bien. Hoy ya no es más objeto de esas trágicas noticias que inundaban los medios de comunicación con todos los problemas que se generaban. Primeramente, este lugar tenía una capacidad para 800 personas. Posteriormente, subió a una capacidad de 1.500. Pero ¿saben ustedes cuántas personas llegó a albergar? 4.100 personas privadas de libertad teníamos en este predio. Y no hace 10 años, 8 años, no, hace pocos años. Hace 4 o 5 años aproximadamente. Y ese era el símbolo más oscuro de la administración penitenciaria. Tacumbú llegó a ser esa imagen triste de la ausencia del Estado y donde justamente este había perdido el control, porque ese hacinamiento era manejado justamente por las organizaciones criminales. Y recuerdo, presidente, tus palabras en ese primer aniversario del operativo Veneratio, que aquí Vos habías dicho que uno de los momentos más difíciles que te tocó vivir fue justamente en el operativo general. Yo acá le digo al hoy día viceministro, es comandante también de la Policía Nacional que nos acompañó en ese momento. Acá está el querido Pancho Ábalos, como los amigos le decimos. Gracias por estar aquí presente. Sin ustedes, sin las fuerzas militares, esto no hubiese sido posible. Y el presidente había dicho que ese fue uno de los días más difíciles de su administración. Y a mí, en lo personal, por un lado, lo tomé con sorpresa en la expresión de la sinceridad. Pero por otro lado, no me sorprendió también porque, ¿cómo no ser uno de los días más difíciles si el presidente de la República dijo, yo asumo la responsabilidad si esto no sale como debe salir? Imagínense ustedes, a los 3 meses y medio de haber asumido un nuevo gobierno, si esto no salía como todos esperábamos, pero salió como se había planificado. ¿Por qué? Porque hubieron unas Fuerzas Armadas de las Naciones responsables, porque existió y estuvo la Policía Nacional dejando con altura a las instituciones en materia de seguridad. Y a partir de ahí, nosotros continuamos con ese gran trabajo, presidente, porque no solamente cambiamos el nombre de Penitenciaría Nacional de Tacumbú a Centro Nacional de Prevenidos, sino que realmente el cambio vino de lo más profundo. Pasamos de, entre comillas, la jungla desordenada al sistema modular que hoy día ya es una realidad. Con la conclusión de esta primera etapa, hemos recuperado 3 pabellones, la cocina, la intendencia, la panadería, el pasillo troncal central, que era símbolo en otros momentos de descontrol, de precariedad. Y todo esto, imagínense ustedes, con el trabajo de 120 personas privadas de libertad, imagínense ustedes el mensaje potente de que las propias personas que están hoy día aquí privadas de libertad reconstruyeron su penitenciaría. Algo totalmente impensado en otro momento. Imagínense ustedes el mensaje. Dentro de los programas de reinserción social y justamente para presentar a los juzgados y reducir también el tiempo de su condena. Y valoro también y agradezco la presencia de los jueces que hoy día nos están acompañando aquí, a cada uno de ellos por el acompañamiento que nos dan en el día a día. Y esto no empezó simplemente con un día de disponer y decir, bueno, vamos a empezar a hacer obras de infraestructura. No, primero empezó con Veneratio, pero después continuó con los operativos Umbral 3.0 y 3.5 que se llevaron adelante este año, señor presidente, donde trasladamos de forma ordenada a más de 500 personas ya en situación de condena a otros centros penitenciarios, separando procesados y condenados. Y luego pasamos a demoler aquellas zonas obsoletas que necesitaban ser reestructuradas. Y a partir de ahí, el pabellón B, Exremar, recuperamos el pabellón F y el pabellón D. El pabellón D era la oficina del crimen organizado en otros momentos, hoy reestructurado y puesto a punto desde cero. Recuperamos también, renovamos techos, revoques, aperturas, instalaciones eléctricas y sanitarias, se reconstruyeron por completo los baños y se construyó también un comedor y un patio polideportivo. También se recuperó el pasillo central, el troncal, con nueva red cloacal, pluvial, pisos y techos nuevos, instalaciones renovadas y rejas de seguridad perimetral. Y se adecuó el área de servicios, la intendencia, la cocina, la carnicería, la panadería y el depósito. Y aquí quiero hacer una mención muy especial. Este sector es el que va a llevar a partir de hoy el nombre de quien en vida fuera Luis Guillermo Esquivel Ugarte. El merecido profundo reconocimiento a su compromiso, su dedicación y valioso aporte al servicio penitenciario. Un compañero que nos dejó en marzo de este año, presidente, estando en pleno servicio, aquí en plena función, aquí en el Centro Nacional de Prevenidos, y que también fue víctima aquel 10 de octubre del año 2023 del motín que todos fueron testigos, con la violenta toma de 40 rehenes. Imagínense ustedes, uno de ellos era Luis Guillermo Esquivel Ugarte, el director de la penitenciaría. Quiero agradecer la presencia de la señora Edelira Ugarte, madre de Luis, y a todos sus familiares por acompañarnos en este acto, teniendo en cuenta que tu hijo Edelira anhelaba estos cambios en el centro penitenciario. Muchas veces nos decía, hay cosas que yo no puedo hacer, que quiero hacer, anhelaba, y nosotros le empezamos a acompañar. Hoy día, ese avance aquí son tangibles y son visibles. Y también quiero valorar que Edelira me hizo recordar un momento cumbre, un momento importantísimo. Esa madrugada ya de ese 11 de octubre, estábamos acá, en ese portón. Yo personalmente, parado con otros compañeros del Ministerio de Justicia, con Víctor Benítez, no sé si Víctor Benítez está presente acá, quiero que levante la mano si Víctor está presente, hoy día juez de ejecución penal, cuando eso era director de política criminal, y nosotros desde Lira, vos lo recordaste, le manifestamos a esa gente que no nos íbamos a retirar de acá sin verle a Luis Esquivel entero. Tal es así que esa madrugada, a la 1:30 de la noche, lo traen a Luis. Viene caminando Luis, tenía su saco negro, y le pregunto, Luis, ¿estás bien? Sí, ministro, estoy bien. Levantó su saco, me dijo que estaba entero. Y ahí recién nosotros hicimos una pequeña pausa para reanudar temprano lo que pudo haber sido una tragedia, señor presidente. Lo que pudo haber sido una tragedia. Porque estos señores de la Policía Nacional estaban prestos para entrar. Porque las Fuerzas Armadas de la Nación rodearon la penitenciaría. Y la Fuerza del Estado Paraguayo ese día se demostró de manera pacífica. Pero ya mostramos de qué éramos capaces de hacer. Señoras y señores, estas horas van a continuar. Quiero anunciar que en noviembre de este año vamos a iniciar la segunda fase de la mejora de este centro penitenciario, Centro Nacional de Prevenidos Presidente. Y vamos a intervenir de manera integral los restantes espacios que nos faltan. Vamos a buscar, bajo los estándares del nuevo modelo de gestión penitenciaria, dejar al 100% de este centro de privación de libertad como corresponde. Tarea que muchos otros gobiernos nos animaban a hacer, porque no es popular. No es popular hablar de bienestar a la persona privada de libertad, pero acá no estamos hablando solamente de la persona privada de libertad, acá estamos hablando de la seguridad nacional, presidente. Esto es para el ciudadano que quiere sentirse seguro en su país. Por eso anuncio que vamos a continuar con la mejora en este predio. Y si Dios nos permite, presidente, vamos a estar nuevamente aquí con tu presencia acompañando esas mejoras. Y este sistema modular permite por primera vez algo que este lugar nunca pudo hacer, clasificar y separar a la población de prevenidos. Clasificar no es un detalle técnico, es la condición para ordenar la convivencia, reducir la violencia y hacer posible el verdadero objetivo del sistema penitenciario. Creemos que la reinserción social de las personas privadas de libertad es el rol prioritario del sistema penitenciario. Y para cumplir ese rol necesitamos centros con capacidad real de sostener planes y proyectos. Al mismo tiempo, la infraestructura debe cumplir su función, separar y proteger a nuestra sociedad, hasta que estas personas puedan volver a ocupar un lugar en ella. Y proteger a la sociedad y trabajar para la reinserción social son parte de la misma tarea que todos venimos desarrollando. El fortalecimiento del sistema penitenciario no termina en estos muros. Por eso, hoy día, presidente, también estamos entregando ocho móviles de traslado de internos, para cumplir con lo que nos ordena el Poder Judicial, para acudir a los juicios orales, a las audiencias. También estamos entregando 4 vehículos de traslado de personal administrativo, porque el trabajo del Ministerio de Justicia no está ahí en Estados Unidos, Rodríguez de Francia. Siento mucho que no esté el Ministro del Interior, porque le iba a reclamar que nuestra oficina no es tan ostentosa como la de él. Pero el trabajo está en el interior del país. ¿Y por qué tienen que salir 5, 6, 7 camionetas cuando podemos ponerlo a todos los funcionarios en una van ordenada y enviar a hacerlo el trabajo. Eso es optimizar recursos del Estado, señores, no es gastar más, es optimizar lo que tenemos. Y quiero decir que fue muy duro el presidente de la República, pues muchas veces le dije, presidente, tenemos que comprar móviles, presidente, no, optimizar lo que tenés, ¿para qué van a irse al Poder Judicial, audiencias telemáticas? Bueno, finalmente conseguí, cosa que no fue muy fácil, y te agradezco, presidente, por darnos también este apoyo.

0: Presidente, hoy no es una fecha cualquiera. Hoy, 6 de octubre, debo decir que hace exactamente un año este gobierno, bajo tu liderazgo, escribió una de las páginas más importantes de la historia penitenciaria, porque el 6 de octubre del año 2025, tras 106 años de funcionamiento de una estructura obsoleta, de una infraestructura en plena capital, ejecutamos el traslado masivo de 556 mujeres privadas de libertad hacia el nuevo y moderno complejo de mujeres privadas de libertad para emboscada, cerrando así la casa de Buen Pastor después de 106 años. Hace un año fue eso, hoy, presidente. Pasamos de un predio saturado a solucionar el problema histórico del hacinamiento de las mujeres privadas de libertad. Por primera vez separamos a mujeres procesadas de aquellas condenadas y las subclasificamos de acuerdo al hecho punible cometido. Transformamos para siempre el sistema de privación de libertad de las mujeres. Paralelamente, la reforma del sistema penitenciario debe alcanzar a todos los sectores vulnerables. Por eso también quiero anunciar, presidente, que a la par de haber habilitado el COMPLE, nosotros decidimos que Serafín Alado de Coronel Oviedo sea el lugar donde estén las mujeres con niños, mujeres embarazadas y mujeres con problemas graves de salud. Ese lugar también va a recibir una intervención en infraestructura necesaria para complementar ya un lugar que es amigable y un entorno razonable para mujeres que están con niños. Los niños no tienen la culpa de lo que hacen los padres y nosotros como Estado paraguayo debemos precautelar el derecho superior al niño. En esta segunda fase vamos también a intervenir Serafina Dávalo de Coronel Oviedo y si Dios nos permite en poco tiempo también vamos a estar ahí, presidente, inaugurando esas mejoras. Autoridades, ciudadanos, para concluir, este es el camino que nosotros decidimos recorrer. De la pérdida del control a la recuperación del orden, del orden a la reconstrucción, de la reconstrucción a la clasificación y de la clasificación a la reinserción, de la reinserción a la protección de nuestra sociedad. Hoy mostramos una vez más que el operativo Veneratio no fue solamente un gran operativo, que la vida de Martín Mendoza no fue en vano, que la vida de Luis Esquivel no fue en vano. Hoy este lugar es el símbolo de lo que estamos decididos, señor presidente, a seguir construyendo. Proteger y dar herramientas reales de reinserción son dos caras de la misma moneda. Sabemos que tenemos muchísimo camino todavía por recorrer. Tenemos muchas cosas que mejorar todavía. Somos conscientes de ellos. Somos autocríticos. Pero nosotros no venimos a ser unos funcionarios más. No venimos a ser un ministro más. Así como el señor presidente no vino a ser un presidente más. Y creo que las señales son muy claras. Nosotros vinimos a dejar un legado, a honrar ese trabajo conjunto que llevamos adelante con la Policía Nacional y las Fuerzas Armadas de la Nación. Pero por sobre todo, a honrar la memoria de mi padre y la confianza tuya, señor presidente. Lo que durante 70 años fue símbolo de abandono y lo que durante 106 años fue modelo agotado, hoy se convierte en la prueba irrefutable de que con decisión política, con presupuesto transparente, señor presidente, y con capacidad de gestión, el Paraguay está construyendo un sistema de justicia moderno, seguro y respetuoso. Muchas gracias.
1: Palabras del ministro de Justicia, Rodrigo Nicora, en la inauguración de estas mejoras e inicias y entrega también de vehículos de traslados y ambulancias para el Centro Nacional de Prevenidos.
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0: hay lugar para dormir, dormimos parados.
1: De la crisis a la transformación.
2: Los reclusos están tirando, están prendiendo fuego, inclusive allá adentro.
3: Un depósito de personas.
4: Esta cárcel es un infierno. No hay nada.
1: Llegó a albergar a cerca de 4.000 personas privadas de libertad, en un espacio que ya no respondía a las necesidades de un sistema moderno. Pero esta realidad comenzó a cambiar.
5: Hoy el gobierno del Paraguay dijo basta. Con firmeza y determinación hemos realizado una operación histórica y sin precedentes con el fin de construir un país más seguro para nuestras familias.
1: Basta de mirar hacia otro lado. Basta de normalizar el hacinamiento. Basta de administrar una crisis sin transformar sus causas. Hoy, el antiguo Tacumbú tiene otra cara. El Centro Nacional de Prevenidos avanza en un proceso de transformación de sus espacios, con mejoras en infraestructura y condiciones de habitabilidad.
6: El Centro Nacional de Prevenidos está viviendo hoy una transformación trascendental y como parte de la Dirección de Obras e Infraestructura del Ministerio de Justicia, me siento orgullosa.
7: Quiero destacar que estamos muy conformes con el trabajo de las personas privadas de libertad. Han demostrado compromiso, esfuerzo e indicación a cada una de las tareas asignadas.
8: Poder demostrar que también nosotros podemos cambiar.
9: Quiero agradecer al ministro, a los arquitectos, a los ingenieros de la obra por darme esta oportunidad para poder trabajar acá. Y gracias a eso voy a salir adelante.
8: Al presidente Santiago Peña por la oportunidad que se nos dio. Muchísimas gracias, presidente. Gracias.

0: A continuación, señoras y señores, en este acto, las palabras del señor presidente de la República del Paraguay, Santiago Peña Palacios.
1: Muy buenos días, amigas y amigos, compañeros. Una mañana muy emotiva, porque el testimonio del ministro Rodrigo, yo tengo el privilegio de conocer a Rodrigo hace muchos años. Conocí a su padre, un gran médico, un gran paraguayo. Y cuando fui electo el 30 de abril del 2023 como presidente de la República, Rodrigo tiene una carrera de servicio público de muchos años, se especializó en política penitenciaria. Y en el periodo pasado, él estaba prestando funciones en otro ministerio, Ministerio del Interior. Y le llamé y le dije, Rodrigo, quiero pedirte tu ayuda. Quiero pedirte que vayas al Ministerio de Justicia. Quiero que me ayudes a cambiar la historia del Paraguay. Se asumió la responsabilidad como viceministro de política penitenciaria y menos de 60 días después de que yo había asumido el cargo de presidente de la República, esa noche del 10 de octubre, yo estaba terminando la jornada laboral en Buruizaroga y todos veíamos las imágenes de los noticieros y era un nuevo amotinamiento de los muchos que habíamos visto. Y esto tiene unas raíces profundas que de alguna manera revelaban las falencias como país, las falencias en las políticas que llevábamos adelante, de la ausencia muchas veces y el tratar de esconder bajo la alfombra algo que era ya imposible de esconder. Y yo no esperé en Buruizaroga que me vengan a traer el reporte. Le dije, llévame al Ministerio de Justicia, y me fui yo a la oficina, entré ahí. Le llamé al Ministro del Interior, le dije, vamos a reunirnos desde el Ministerio de Justicia y vamos a enfrentar este problema. Y por supuesto, le llamo a Rodrigo y le digo, Rodrigo, me estoy yendo al Ministerio de Justicia, quiero encontrarte en la oficina del ministro. Y le dije, Rodrigo, hoy vamos a empezar a cambiar esta historia. Y yo quiero que vos te vayas a Tacumbú ahora mismo. Rodrigo hace una semana antes había recibido la noticia que iba a ser padre por tercera vez. Y me dijo, presidente, me voy a ir. Y Rodrigo fue el que entró acá. El que vino, empezó a hacer los contactos. Finalmente el 11 de la mañana pudimos evitar una tragedia mayor. Y lo que pasó hoy ya está contado. Hay una historia tremenda. Tomamos esa noche la decisión de decir basta. Iniciamos con un pequeño grupo, no eran más de 4 o 5 personas, quienes muchos que están acá, que trabajaron en ese operativo veneratio. Recuerdo días previos al 18 de diciembre me trajeron una maqueta muy precaria, hecha con cartones, cartulina, para mostrar realmente cómo era y la información que tenían, porque no teníamos toda la información, porque el Estado solamente podía llegar hasta el segundo o tercer portón de los 7 que había. Y tomamos la decisión y efectivamente fue una de las madrugadas más difíciles, la madrugada del 18 de diciembre. Pero ese día, hace casi 3 años, dijimos con una voz firme y decidida que esto no podía continuar así. Dijimos basta. El Estado tenía que volver a recuperar. ¿Y por qué era importante que el Estado vuelva a recuperar? Y esto va a lo más profundo de nuestro ser como personas, como seres humanos, como quienes realmente queremos dejar un legado, hacer un bien, que es recuperar y darle dignidad a la persona. Y ayer nosotros tuvimos una jornada, perdón, el domingo tuvimos una jornada cívica. Tuvimos una jornada cívica donde el pueblo paraguayo fue a sufragar, fue a elegir. Y mucho de lo que hacemos en el día a día está guiado por esas jornadas cívicas. ¿Qué es lo que nos da votos? ¿Qué es lo que nos permite llegar a los cargos? La pregunta es, ¿para qué queremos llegar a los cargos? Y la política penitenciaria para mí, junto con la primera infancia, para mí son de los mayores testimonios de qué es lo que nosotros queremos construir como sociedad, qué es lo que nosotros buscamos dejarle al ser humano. Porque las personas privadas de libertad en el Paraguay no tienen, por ley, no tienen el derecho a sufragar. En otros países tienen el derecho a sufragar. Son ciudadanos, ¿cierto? Infringieron la ley, la justicia dijo que tienen que pagar un tiempo privado de libertad. Pero ninguna parte de la Constitución Nacional ni de las leyes habla que el ciudadano pierde la dignidad. En ninguna parte. Pero parecería ser que el hecho de que un ciudadano que incumplió la ley, que fue condenado, o aún no, aquel que está en un proceso, ni siquiera se demostró que es culpable, esa persona era encerrada en un depósito humano. Entonces la política penitenciaria, como la política de la primera infancia, porque ese niño que hoy con 4 meses va a un centro de atención integral a la primera infancia, van a pasar 17 años y 8 meses hasta que pueda sufragar. Pero ese niño se merece tener una oportunidad diferente. 1.100.000 niños que gracias al programa Hambre Cero en las escuelas hoy tienen la posibilidad de desayunar, de almorzar, de merendar. Ese niño no vota, pero ese niño merece que su dignidad sea reconocida. Y esta frase que parece muy remanida, ¿verdad?, que se repite muchas veces, que un país progresa cuando los políticos piensan en la próxima generación y no en la próxima elección. Quienes hoy forman parte del sistema penitenciario, hombres y mujeres, no van a votar el próximo año en elecciones internas de los partidos políticos. No van a votar probablemente en marzo del 2028. Pero nosotros estamos dando un testimonio de que su dignidad vale la pena y que nosotros como paraguayos estamos reivindicando. Eso es lo que está al fondo y en el origen de esta política pública que nosotros llevamos adelante. Y quiero decirle a todos quienes han abrazado esta causa conmigo, gracias, gracias de corazón. Porque esto es darle dignidad al ser humano, a nuestros compatriotas. El 18 de diciembre recuperamos el control de la penitenciaría de Tacumbú, una institución que estaba abandonada, olvidada, una infraestructura que estaba administrada por el crimen organizado. Desde acá se manejaban redes de microtráfico, desde acá se manejaban redes de extorsión. Ese día más de 2.300 efectivos participaron en la operación Veneratio. Esa mañana y por esta puerta entró Martín Mendoza, a quien hoy recordamos, valoramos por su testimonio de lucha y que hoy en su homenaje la penitenciaría de Emboscada lleva su nombre. Ellos se expusieron al peligro y su memoria nunca y su legado de lucha nunca tiene que ser olvidado. Lo hicieron con éxito. Yo quiero decirle, y lo repito siempre cuando me preguntan cuál fue el día más difícil, y fue la madrugada del 18 de diciembre. Esa madrugada me arrodillé ante Dios, me encomendé a Él. Y le dije que sea realmente lo que vos dispongas. Nosotros hicimos nuestra parte, nos preparamos. Y yo era consciente que nosotros estábamos enfrentando a un peligro que era de lo que sabíamos. Era un peligro enorme. Explosivos, armas largas, perros de pelea. Pero sabíamos también que había muchas cosas que no sabíamos. Y podíamos enfrentar un enfrentamiento que lleve a la pérdida de cientos de vidas. Pero tomamos la decisión y con la gloria de Dios salió exitoso ese operativo y empezó a cambiar el sistema penitenciario. Desde ese momento empezó a cambiar con un nuevo modelo, un modelo que busca dignidad, oportunidades reales de reinserción para las personas privadas de libertad, porque este no podía ser un centro de reclutamiento, porque eso era. Una persona que probablemente había robado un celular, había robado una familia, entraba acá, pero era automáticamente ya agrupado en alguna organización criminal, era entrenada en explosivo, era entrenada en extorsión, y cuando salía acá, ya no era una persona que quería reinsertarse, salía con cualidades para cometer mayores delitos. Pero la historia de Tacumbú no empezó ese día, no empezó ese 18 de diciembre. Ese día empezó a cambiar, pero la historia empezó a construirse mucho tiempo atrás. Esta institución había abierto sus puertas hace 70 años, en 1956, cuando se buscó reemplazar esa antigua cárcel pública de Asunción. Cuando se inició esta cárcel, cuando empezó a operar en el año 1956, se proyectó una penitenciaría para 1.500 personas, pero llegó a alojar a 4.000. En los inicios de Netflix, de las series que se veían por internet, salió un documental que hablaba de las 10 cárceles más peligrosas del mundo. Y en un país donde hasta ahora cuesta mucho que los paraguayos salgamos a hablar con orgullo de nuestro país. Parece que nos cuesta. Somos críticos entre nosotros, nos atacamos, acá luego todo está mal, nos tiramos muchas veces, somos nosotros los mayores detractores de nosotros mismos. Pero es muy fácil darle visibilidad cuando queremos denostar contra otro compatriota, cuando queremos hablar mal de nuestro país. Y bueno, en esa lógica salía este documental de las 10 cárceles más peligrosas del mundo. Y ahí estaba Tacumbú. Este se volvió el mayor punto de hacinamiento en toda la República del Paraguay. Durante años, Tacumbú no era solamente una penitenciaría, era el símbolo de la corrupción del sistema penitenciario de nuestro país. Era todo aquello que queríamos esconder. Era todo aquello que no queríamos que se sepa. Representaba todo lo que no queremos ser como país. Representaba todo lo que no queremos ser como sociedad, como seres humanos. Esa historia acumuló amotinamientos, incendios, muertes, episodios de extrema violencia. Llegó incluso a la pérdida total. El Estado perdió el control, el Estado no tenía el control de la penitenciaría. Rotella tenía que aceptar quiénes eran los funcionarios que iban a entrar a trabajar. El 11 de octubre, los presos le liberaron a quienes tenían que controlarle a ellos. Esa era la realidad que nosotros vivíamos, y parecería ser que normalizamos eso, aceptamos, patiente, así nomás luego es, así nomás luego fue siempre. Y es cierto, Rodrigo, yo no vine para ser un presidente más, y me puedo equivocar. Y me puedo equivocar y probablemente me he equivocado a lo largo de estos 3 años. Y no tengo miedo en equivocarme, en pedir perdón. Pero yo no acepto que los paraguayos no podamos cambiar las cosas que sabemos que están mal. No acepto. Y yo vine para demostrarme a mí mismo, pero para demostrarme a todos que si hay voluntad se puede. El 18 de diciembre del 2023 decidimos dejar atrás esa etapa y ese símbolo del fracaso. Pero recuperar el control era apenas el comienzo. Y yo celebro, mi querido Rodrigo, que abrace esta causa de decir, 3 años pasaron, hemos avanzado mucho, pero estamos lejos de sentirnos satisfechos. Lejos estamos, todavía tenemos mucha tarea por delante. Y hoy les digo, faltando 20 meses para el término de nuestro mandato, no estamos cansados. No terminó nuestro trabajo, vamos a seguir trabajando para mejorar el sistema penitenciario. Cambiarle el nombre de Penitenciaría Nacional de Tacumbú a Centro Nacional de Prevenido tampoco era suficiente, porque podíamos simplemente cambiar nomás el nombre. Una limpieza de cara, de fachada, porque un cambio de nombre por sí solo no va a cambiar un problema cultural. Nosotros estamos buscando cambiar los usos y costumbres, lo que era algo normal, natural, estamos cambiando. Y ese cambio cultural lleva tiempo. Y lleva tiempo, y ojalá que esta semilla que nosotros plantamos, que hoy está buscando crecer hacia adentro, como todo árbol, primero esa semilla en la dificultad va para adentro. Pero que esa semilla el 15 de agosto del 2028, cuando nosotros tengamos que mirarla al pueblo paraguayo de frente con el pecho hinchado, hasta acá llegamos nosotros. Pero esto no puede detenerse acá, esto tiene que continuar. Esa es nuestra responsabilidad como sociedad. Estamos hoy ya en el segundo tiempo. En febrero de este año comenzó el segundo tiempo de nuestro gobierno. 60 meses de gestión, los primeros 30 meses de preparar la tierra, de quitar mucho yuyo, mucha mala hierba, de plantar semillas, de cuidar que crezca. Pero en este segundo tiempo tenemos que asegurarnos de que esto se consolide. Por eso esta acción, este paso es fundamental. Pasamos de una infraestructura que era caótica, que era conocida como la jungla, a un modelo diferente basado en orden, en control, en un sistema que esté basado en el imperio de la ley. Hoy culmina la primera etapa de este proceso de transformación. Esta intervención, como todas las que son importantes, requiere de mucho tiempo y esfuerzo, sacrificio, persistencia, perseverancia. Primero comenzamos con el traslado ordenado de los internos y el despeje de la zona de obra con los operativos Umbral 3.0 y Umbral 3.5. Quiero agradecer al CODENA, mi querido Sibar, te agradezco mucho porque cada uno de estos operativos que fueron coordinados, Policía Nacional, Fuerzas Militares, Ministerio de Justicia, Ministerio del Interior, cada noche era un temor. Presidente, vamos a mover 300 personas privadas de libertad. Presidente, vamos a mover 350. Presidente, vamos a cerrar el penal del Buen Pastor. Y hoy podemos decir con una enorme satisfacción, pero créanme, cada una de esas decisiones era la angustia de saber, ¿será que no vamos a tener algún problema? ¿Será que se va a filtrar la información? ¿Será que no va a haber resistencia? ¿Será que no vamos a tener que enfrentarnos? Y yo quiero decir con una enorme satisfacción que nuestros compatriotas, hombres y mujeres, pueden pueden haber perdido su libertad, pueden haber perdido muchos de sus derechos, el derecho a votar, el derecho a elegir, pero están ganando dignidad y saben que este cambio le está dando a ellos una nueva oportunidad. Por eso también tengo que reconocer que este proceso no puede ser posible sin el acompañamiento de las personas privadas de libertad. Y creo que este es un cambio demasiado profundo, porque nosotros necesitamos que nuestros compatriotas que pagaron su tiempo, que cumplieron con su condena, se reinserten a la sociedad, que sean un testimonio para otros jóvenes que luchan en una sociedad que todavía no les da todas las oportunidades que necesitan, porque es una realidad. Muchos de los hombres que llegaron acá son parte de un sistema que les fracasó, que les falló, que no les dio alimentación, que no les dio educación, que no les dio un empleo digno, que no les cuidó a aquellos que cayeron en las adicciones. Y esta era la cara visible de ese sistema. Pero el éxito es cuando nosotros veamos cada vez menos personas privadas de libertad. Porque tenemos que ser honestos, aún en un Estado que dé todo, que dé oportunidades, que dé salud, que dé educación, aún ahí el ser humano muchas veces se equivoca y toma malas decisiones. Y por eso existe la justicia, y por eso existen las leyes, y por eso existen los sistemas penitenciarios. Pero ya no como un depósito humano, sino como un proceso que genera los incentivos adecuados para que todos cumplamos la ley. Porque si hay algo que valoramos como seres humanos es nuestra libertad. Y eso es lo que busca. Por eso hablamos de los PPL, personas privadas de libertad. No son los PPD, personas privadas de dignidad. Sobre esa base es que comenzamos a construir esta nueva mirada. Es mucho más que ladrillo, es mucho más que pintura. Esto va a la raíz de lo que nosotros queremos construir como sociedad, como nación. Entre otras muchas cosas, se renovaron techos, se reconstruyeron por completo baños, se reconstruyeron en el comedor, polideportivo. Hoy tenemos instalaciones renovadas, rejas de seguridad perimetral para reforzar el control del Estado. Para llevar a cabo toda esta transformación, se han invertido 15 mil millones de guaraníes. Y como muchos de mis ministros que vienen a pedir más presupuesto, yo les digo, señores, este es el año del consumismo. Con su mismo presupuesto tienen que hacer más. La mejora del gasto público, y esto es importante, porque no es que se le han asignado más recursos. Y parece una trivialidad, pero la corrupción estaba tan normalizada que hasta en la compra de carne para las personas de privada de libertad habían negociado. Hoy el nuevo Centro Nacional de Prevenidos tiene 3.350 metros cuadrados, 3 pabellones, 117 celdas con capacidad para 500 personas. Este sistema modular permite por primera vez algo que este lugar nunca pudo hacer: dividir, separar a la población de prevenidos del resto de la población penitenciaria, para establecer condiciones que le permitan esperar a que la justicia haga su trabajo. De esa forma es que podremos ordenar la convivencia, reducir la violencia y hacer posible el verdadero objetivo del sistema penitenciario, que es y debe ser la reinserción. Ese es nuestro objetivo: reinsertar a hombres y mujeres y que sean los testimonios vivos de por qué tenemos que tener un apego a la ley, que no vale la pena perder algo tan preciado como la libertad. Ese es el rol principal del sistema penitenciario. Esta es una muestra de nuestra voluntad de que esto sea así. Si queremos reinsertar, no podemos simplemente encarcelar. Debemos ir más allá. Necesitamos centros con capacidad real de sostener planes y programas. Al mismo tiempo debemos proteger a la sociedad hasta que estas personas puedan volver a ocupar un lugar en nuestra sociedad. Creemos que merece la pena apostar por ambos objetivos, proteger a quienes cumplen la ley y trabajar por la reinserción para crear un Paraguay más seguro y más justo para todos. Hicimos esto también cerrando el Centro del Buen Pastor. 100 años de hacinamiento y malas condiciones, creando el Complejo de Mujeres Privadas de Libertad en Emboscada, el COMPLE, proporcionando condiciones dignas, modernas y seguras para las internas y también para quienes trabajan en nuestros centros penitenciarios, que también es fundamental. Los hombres y mujeres que trabajan en el sistema penitenciario también merecen tener condiciones dignas de trabajo. En ese sentido, también apostamos por endurecer las penas de quienes, trabajando para el Estado en nuestros propios centros penitenciarios, infrinjan la ley incumpliendo sus responsabilidades con el Estado y la sociedad paraguaya. Aparte de ese problema que teníamos, de ese olvido del sistema penitenciario, no era solamente olvidar y sacarle la dignidad a las personas privadas de libertad, también era el personal que le pedíamos que le cuide a los paraguayos, hombres y mujeres que cumplían la ley. Pero si el Estado les abandonó, también la abandonó a ellos. Y tenían que convivir con las personas privadas de libertad. Tenían que convivir con el crimen organizado. Fortalecimos el sistema penitenciario, no hay ninguna duda. Pero el trabajo no terminó. Nos queda todavía un largo camino por delante. Seguimos fortaleciendo equipamiento. Hoy estamos entregando 50 materiales antidisturbios para los agentes penitenciarios. Esto va a permitir contener posibles incidentes. Ojalá no tengamos que usarlo. También estamos hoy recibiendo nuevos vehículos que van a permitir el traslado de personas privadas de libertad cuando así se requiera. Le decía a Rodrigo y él mencionó que me decía, necesitamos vehículos para las audiencias. Y le decía, hoy con la tecnología no tiene ningún sentido. Por medios telemáticos podemos hacer que esto se haga de una manera mucho menos compleja, complicada, en términos de seguridad para el Poder Judicial, movilizar al personal. Este es el camino que decidimos recorrer. De la falta del control a la recuperación del orden. Del orden a la reconstrucción, de la reconstrucción a la clasificación y de la clasificación a la reinserción y darle dignidad a las personas. Porque cuando logramos una reinserción exitosa, gana el país, gana la sociedad, gana la seguridad y gana ese ciudadano que se transformará en un hombre o en una mujer de bien. Tacumbú fue durante 70 años el símbolo de lo que no queríamos ser. Hoy empezamos a convertirlo en un símbolo de lo que estamos decididos a construir. Un Paraguay más seguro, un Paraguay con oportunidades para quienes quieren transformarse en personas de bien, quienes quieren ser parte de un Paraguay gigante. Quiero agradecerle de corazón a todos. Acá hay una lista larga y estoy seguro que me voy a olvidar de muchísimas personas. Pero quiero decirle que como paraguayo me siento profundamente agradecido y orgulloso del trabajo que están haciendo. Quiero que sigamos luchando por este ideal. Quiero que sigamos haciendo crecer esta semilla que yo le soy sincero, todavía no está viendo los frutos. Hoy sigue luchando esa semilla, buscando hacia adentro, en la dificultad, en la adversidad, generar una raíz fuerte para que el día de mañana esta nación, este gigante que está decidido a levantarse y caminar, le pueda incorporar a todos los paraguayos, que nadie quede atrás, que nadie sienta este país no me pertenece porque este país no se acuerda de mí, que todos puedan decir que su dignidad es respetada, que más allá de los procesos políticos electorales, todos tenemos el orgullo de ser paraguayos, porque entre el Paraguay nos estamos agarrando de la mano entre todos para que este gigante vuelva a resurgir. Muchísimas gracias.
0: Tenemos las palabras del señor presidente de la República, Santiago Peña Palacios, acto de habilitación de mejoras e iglesias en el Centro Nacional de Prevenidos. Vamos a invitar al señor presidente, señor ministro, a entrega de llaves de móviles que a partir de hoy irán para el uso de los centros penitenciarios. Vamos a invitar, por favor, al señor Gustavo Ferriol, director del Centro Nacional de Prevenidos. De esta forma, señoras y señores, la entrega de las llaves correspondientes de estos móviles. Señor Gustavo Ferriol, director del Centro Nacional de Prevenidos. Invitamos al señor Juan Andrés Cabral, director de la Penitenciaría de Concepción. Señor Juan Andrés Cabral, recibe la llave de automóvil el día de hoy. Señorita Judith Franco, directora del Complejo Penitenciario de Mujeres de Emboscada. Aplauso también para el señor Arnaldo Maidana, director de la Penitenciaría de Misiones. También aplausos para el señor Pablo González, director de la Penitenciaría de Emboscada.

0: señor Saúl Salinas, director Minga Guazú, departamento de Alto Paraná, penitenciaría de Minga Guazú. Fuertes los aplausos, señoras y señores. Y a continuación se invita al señor presidente de la República, señor ministro, para el descubrimiento de la placa correspondiente en este acto de habilitación de mejoras, edilicias y entrega de móviles en el Centro Nacional de Prevenidos. Vamos a aguardar para la segunda tanda a los invitados especiales para este recorrido que por un momento vamos a esperar. Pueden tomar asiento, por favor. Muchas gracias.
1: Ya en estos momentos el descubrimiento de la placa, posterior recorrido del presidente de la República, de las autoridades también, del Centro Nacional de Prevenidos. Dentro del Centro Nacional de Prevenidos, acompaña también el comandante del Ejército, Manuel Rodríguez. Bueno, comandante, todo lo que significa el tema de la seguridad, de por sobre todo el respeto al derecho humano en todo lo que refleja.
2: Buen día para vos, para toda tu teleaudiencia. Dignificar realmente a la persona humana, porque los que están privados de su libertad no están privados de su dignidad, como bien lo indicó el excelentísimo señor presidente de la República.
1: Gracias, comandante. Tiene que acompañarte el comandante del Ejército. Estamos en la entrada de este Centro Nacional de Prevenidos para el descubrimiento de la placa. Vamos a tratar de ingresar. Van ingresando las autoridades, está el viceministro también de Seguridad Interna.
3: Paraguay, gracias a Dios.
1: Van en este Centro Nacional de Prevenidos. En el Centro Nacional de Prevenidos, ex penitenciaría de Tacumbú, y se destacaba en ese aspecto los trabajos realizados para el mejoramiento, lo que decía el comandante del Ejército, en lo que tiene que ver también con el respeto a los derechos humanos. Vamos a aguardar en este sitio a las autoridades. Nosotros continuamos, aquí está el ministro de Justicia Rodrigo Nicora. Familiares también quienes acompañan este momento de reestructuración.
4: Con 35 minutos, habilitación de mejoras en el Centro Nacional de Prevenidos, que es cerquita ahora de nuestra emisora, no tan lejos, más conocido en su momento como Tacumbo Hilton, ¿verdad? Es un centro totalmente ya hoy día transformado. Esa habilitación se hace hoy con la presencia del Presidente de la República. Espacios modernizados y dignificados en el marco de la transformación del modelo penitenciario que lleva adelante el Gobierno Nacional a través del Ministerio de Justicia y Trabajo. El Ministerio de Justicia. Hoy, a estas horas, con presencia del Presidente de la República. Sí, hacía mención el Presidente en su discurso, ahora que en su momento ese lugar fue habilitado para menos de... prácticamente para 2.000 internos. Y en su momento estuvo con más de 4.000 personas dentro de ese edificio, que conllevó precisamente en un momento de saturación y que la gente también en muchas otras ocasiones buscaban fugarse de ese sitio y que lo hacían de esa manera, sorteando algunas que otras dificultades, pero ganando la calle, y que también a la vez causaba estragos e inseguridad a la población hace tiempos atrás. Bueno, esto por de pronto va quedando atrás realmente con la implementación del nuevo sistema penitenciario que se está llevando adelante a través de la administración del ministro de Justicia, Rodrigo Nicora. Estamos compartiendo las imágenes de nuestro móvil a través del compañero Francisco Bechu Paredes. Esto se desarrolla, reitero, en la ciudad capital, en el Centro de Prevenidos, cuyo Centro Nacional de Prevenidos, que es el nombre que se le ha asignado. Qué lindo se aprecia el lugar, de lo que llegamos a conocer en algún momento haciendo coberturas periodísticas, ¿verdad?, de lo que es el penal de Tacumbú.
5: Son las 10:37.
4: Sitio más seguro, más confortable, por lo que se puede apreciar, y digno también para que la gente pueda vivir cómodamente en ese lugar, ¿verdad? Por más que sean personas catalogadas como delincuentes por haber cometido un error, una equivocación en la vida, terminan encerrados, ¿verdad? Estas personas, pero ahí se puede apreciar hoy día que sigue bien y se aplaude en ese aspecto, ¿verdad? Del trabajo que se está haciendo en la transformación de las instituciones penitenciarias de nuestro país. Se ve al presidente de la República conversando con la gente, igualmente al ministro de Defensa Nacional, general en situación de retiro, don Oscar González, y otras autoridades penitenciarias que hacen del día a día en ese aspecto de dicho lugar. Bueno, habilitación de mejora en el Centro Nacional de Prevenidos. Recorrido y se aprecia también la habitación, un lugar de reclusión, por decirlo de esa manera. Y esto requiere una inversión importante en ese sentido. O sea, responsabilidad, compromiso, más que nada, para de esa manera realizar la transformación de estos sitios. Y que se observó por lo menos en principio en ese sentido de la administración del ministro Rodrigo Nicora. Y es cierto lo que decía el presidente de la República. ¿Cuántas denuncias se han hecho en su momento con relación a la falta de transparencia en el manejo de las instituciones penitenciarias? Ese no tiene audio, por casualidad. El presidente hablando ahí con el comandante, más el ministro de Justicia. Sigue recorriendo, recibiendo las explicaciones respectivas de dicho lugar. El Señor es mi luz, mi salvación. Salmo 27. Dice en una de las puertas, por decirlo de esa manera, de un lugar de reclusión. Reitero, Centro Nacional de Prevenidos, ex Tacumbo. Inauguración de mejoras que hay en beneficio de quienes hoy día se encuentran en dicho lugar. 10:39, actualizando los datos de la hora en cuanto a la temperatura también. Ya tenemos una temperatura de 26.4 grados. 26.4 grados de temperatura. Y la sensación térmica ya marca una diferencia con relación a la temperatura actual. 27.8 grados, 68% el porcentaje de la humedad y vientos del sector noreste a 24 kilómetros en la hora. Se lo ve también al comandante del ejército, el general Manuel Rodríguez, siendo parte de este recorrido, porque en algún momento dado de aquella gran intervención que se ha hecho en el inicio del gobierno del presidente Santiago Peña, habían participado justamente también, además de las fuerzas policiales, también efectivos de las Fuerzas Armadas en aquella ocasión, donde se había producido la muerte de un personal policial, en cuyo nombre también lleva una de las instituciones penitenciarias hoy, ¿verdad? Y este nuevo local lleva el nombre de un exdirector de la Penitenciaría Nacional, quien había fallecido también cumpliendo funciones no hace mucho. Así de que destacando y sobre todo dando un poco la importancia al trabajo de algunas personas que han realizado a lo largo de lo que significa hoy día ya la transformación de las instituciones penitenciarias de nuestro país. 10:41. Seguimos compartiendo y viendo las imágenes de Paraguay TV a través del móvil de Francisco Bechu Paredes. Seguramente en algún momento dado va a ir concluyendo esto y vamos a tener la posibilidad, los compañeros quienes acompañan la actividad del presidente de la República, de hablar con relación con él, ¿verdad?, con relación a esta inversión importante que realiza el Estado a través del Ministerio de Justicia. Presencia del mandatario, del titular del Ejecutivo y también algunos secretarios de Estado y otras autoridades que forman parte del trabajo y la tarea de mantener y sostener todo esto diariamente. Estoy hablando de las instituciones penitenciarias y en este caso específicamente el Centro Nacional de Prevenidos. 10:42. Mientras vamos a estar atentos, pero compartiendo otra información y hablar un poco de fútbol, cómo se ha dado en la jornada de ayer. Ayer hubo dos partidos, si no estoy transcordado, lo que sí, es visto parte del 1-1 entre Nacional y Olimpia, que a consecuencia de ese empate, Olimpia comparte hoy día la punta con Libertad, pero por diferencia de goles es el puntero del campeonato, pero con la misma cantidad de puntos cosechados también hasta ahora en ese aspecto por Libertad. Río Ñu se toma un respiro, dice, sí, este es el otro partido. Río Ñu le ganó a Meliano, ¿cierto? 2-1 ayer, y el equipo ñuense, ante el tropiezo este fin de semana que tuvo también el Sportivo Luqueño, de esa manera va tomando un poco de respiro, pero todavía no es lo suficiente como para salvarse, por decirlo, del descenso. Por de pronto, ya descenso consumado para el Rayadito Río Ñu, perdón, el Rayadito San Lorenzo, y Río Ñu también está en zona de descenso. Si no mejora y si el Sportivo Luqueño sigue perdiendo y hace lo propio, Río Ñu puede salir de esa situación incómoda. Faltan todavía algunos partidos, creo que se jugó la segunda fecha de las revanchas del clausura y por lo tanto quedan todavía como 8 o 9 partidos para la culminación del torneo clausura. Los que están arriba pelearán, ¿verdad?, por quedarse con el cetro de campeonato, y los que están arriba por permanecer en la primera división. Así es. Y aquí enfrente las cosas no están muy bien, ¿verdad? Cerro un hervidero y hablan de rescisiones, dice, de contrato. Que esas rescisiones de contrato Cerro lo tiene que tratar de hacer muy bien, porque muchas veces, si sí, rescindimos contrato con Ricky y ella, pasado un tiempo de lleva, Cerro no puede contratar y adquirir el pase de Enrique González y de Carlitos Castro. ¿Y por qué? Porque Ricky le denunció ahora, por hacerse en forma irregular, y los clubes de nuestro país últimamente han terminado pagando sumas siderales en ese aspecto por rescisión de contratos, que muchas veces implica justamente eso, ¿verdad? Un costo muy pero muy alto, y Cerro no está bien. Creo que Cerro ya está lejos de lo que significa la pelea por el título, y en ese sentido eso se observa por el rendimiento y la posición que ocupa en la tabla. Entonces veremos en qué termina todo esto. Hay reuniones que se dan, reuniones que van, reuniones que vienen, y hoy creo que en el transcurso de la jornada puede darse en ese aspecto la confirmación. Lo que sí escuché, que hablan de rescisión de contratos para Cecilio, para el prócer en Higueitura, ya el prócer, no sé, de lesiones era, y creo que era el otro Luciati y Piris Tamota, son 4 jugadores en principio quienes están en carpeta, y ya creo que vedado por el cuerpo técnico o por la directiva en ese sentido, porque también escuché ayer durante la jornada que tras la reunión que mantuvo Gustavo Costas con sus jugadores, que él no estaba de acuerdo con la rescisión de contratos, y que iba a pelear eso con la directiva, y esa reunión creo que se dio en el transcurso de la tarde-noche ya la jornada de ayer. Pero hasta ahora no hay una información oficial con relación a la situación de varios jugadores de Cerro Porteño. Entonces, lo que tenemos a nivel de campeonato, y la selección paraguaya ya están de regreso sus integrantes, los que tienen que regresar a nuestro país ya lo han hecho, y los que tienen que ir a otros puntos del exterior sobre todo, ¿verdad? Como el caso de los compatriotas que juegan en Palmeiras, ya regresaron a Brasil, y otros lo han hecho a otros sitios del globo terráqueo. Bueno, Henry se vino con algo hoy y vi esa información, a mí también me afectó. Veo, a ver un poco para... por eso dice Henry, ¿no? Si hoy no estoy de humor, Henry. Sí, entiéndame, compréndame, no pude dormir por culpa de los mosquitos, porque yo no sabía, ¿verdad?, que los mosquitos tienen que ver algo con la energía eléctrica, ¿verdad? Así que probablemente se recargaron con una batería a pila, ¿verdad? Por eso le estuvo fastidiando a Enrique toda la noche, ¿verdad? Sí. Porque dice, restablecen energía eléctrica en Luque tras apagón de anoche. Y Henry me preguntó, ¿a qué hora? Yo le dije, no sé, habrá sido 9:30 de la noche aproximadamente. Pero acá la crónica habla en ese aspecto de que la subestación de Luque quedó fuera de funcionamiento anoche y dejó sin energía a gran parte de la ciudad. La ANDE informó que el problema fue solucionado por los técnicos y que el servicio se restableció en un 100%, pero ya esta madrugada. Yo tuve la suerte que sí, creo que poco después de las 11 se restableció ese servicio. Sí, bueno, y pude descansar todavía. No mosquitos, no me hincharon, ¿verdad? Bueno, ya voy a continuar con esa información, precisamente a modo de aclarar el restablecimiento del servicio, pues por lo menos para estas horas ya, entonces 100% de la energía eléctrica en la ciudad de Luque. Bueno, termina de comunicación el doctor Mario Apodaca, vicepresidente de la Asociación Rural del Paraguay. Doctor, buen día, ¿qué tal? ¿Cómo le va? Baixa Pan, bienvenido a

0: Podría tener un impacto muy importante el día de mañana, como así también el viernes, repetir el evento de la misma magnitud o similar, por lo menos, de lo que tuvimos este fin de semana. En el sector de ustedes, ¿cómo se da esa situación y cómo pueden ir trabajando también a modo de mitigar el impacto, por sobre todas las cosas? Porque evitar es imposible, doctor.
1: No, no, claro. Hay que tener en cuenta que evitar es imposible. Y aparte de eso, acá lo más importante es, ¿cómo se llama? Es los habitantes, los seres humanos, ¿verdad?
0: Sí.
1: Por supuesto que las vacas son nuestros medios de, ¿cómo se llama? De subsistencia. Tenemos renta de eso sobrevivimos. O sea, de eso vivimos mucha familia. Hay 140 mil productores en Paraguay. Hay cerquita de 13 millones de cabezas. Estamos en época de parición, donde hay muchos terneros, que con un evento como lo que sucedió, creo que fue el sábado tarde, ¿verdad? Sábado de tarde, qué sé yo, la magnitud de eso, del amandao ese era terrible, ¿verdad? Por suerte
0: Sí.
1: no tenemos hasta ahora reporte nosotros de mortandad. Sí, por supuesto, tenemos que solidarizarnos con nuestra tan buena gente que con tanta nobleza trabaja la tierra, planta su hortaliza, planta su ¿cómo se llama? Todo lo que son los granos del país, que se producen tan bien. He visto que fueron perjudicados. Y ni qué decir la población humana que ¿cómo se llama? En su infraestructura hogareña fueron perjudicadas, ¿verdad? Impresionante cómo tejas de buena calidad fueron así. teja es increíble eso sí te agarraba uno por la cabeza, bueno, quién sabe si
0: Traumatismo de cráneo, doctor.
1: iba a estar comentando.
0: Sí.
1: Pero yendo a nuestro tema así, como me preguntaste, Ricardo, nosotros tuvimos ya desde antes ya hablando sobre el tema del niño, porque realmente hay que felicitarle al sector público de no me estoy acordando cómo se llama esta institución
0: La
1: que
0: Secretaría de
1: está.
0: Emergencia Nacional, la que encabezará con el ministro
1: Eso por un
0: Zárate.
1: lado, pero en lo que me refiero también, sí, al coronel Zárate hay que felicitarle el gran trabajo que está haciendo, pero también el señor Mingo, creo que es de
0: Sí,
1: allí de
0: Eduardo
1: Venezuela,
0: Domingo, que es el director de meteorología.
1: con fenómeno COA y que va a ser grave, ¿verdad? Que va a ser. Entonces, mejor nomás ya que nos diga grave para que nosotros nos preparemos. Y bueno, y si no es grave, bueno, aleluya, ¿verdad? Vamos a cantar victoria. Pero ya se demostró el sábado pasado que no va a ser así, ¿verdad? No, por suerte tocó, no fue en todo el país, ¿verdad? Pero ya hubo ya. Pero no, realmente el sector ganadero está ya alertado, alertado sobre todo. Y cada uno se está preparando, ¿verdad? Porque por un lado, ordenar tu hacienda, hacer, por suerte fue un invierno muy, muy verde ya, ¿verdad? No hubo tanta helada, fue húmedo, hubo mucho pasto, y entonces nuestra hacienda está relativamente fortalecida ya, como para de repente aguantar un fenómeno del niño hasta cierto punto, ¿verdad? Pero hay zonas donde la infraestructura siempre va a ser insuficiente, zonas bajas como el departamento de Ñeembucú, acá parte del departamento central, el Bajo Chaco, Presidente Halle, Alto Paraguay, sí va a haber seguramente, en algún momento va a haber lluvias grandes y ya no hubo luego. Ayer me estaba informando un productor de agua dulce que 172 milímetros llovió de una vez en agua dulce, ¿verdad? Por suerte una zona alta. Muy fértil, de tierras muy fértiles, de grandes productores, que le beneficia, ¿verdad? Pero si tenés campo bajo, ese tipo de lluvia perjudica y hay que estar preparado ordenando la hacienda, si podés trasladar la hacienda, si podés vender la parte que tenías que vender, ya anticiparte las ventas, si tenés que anticipar algunas actividades sanitarias, ya hacer. Si tenés terneros, vacas que están pariendo, poner en potreros más altos. Si tu camino está un poco destruido, arreglar el camino. Si podés hacer algún tipo de reserva forrajera, heno, ensilaje. Yo puente manacho, pero tenés que hacer nomás, total, lo mismo nomás le podés dar si no pasa, ¿verdad? Si podés comprar algún balanceado, guardar. Y bueno, como, eso.

0: Son las cosas que nosotros le estamos diciendo a la gente para que se preparen para este tipo de cosas. Y bueno, ya el gobierno nacional había respondido ya, especialmente Ñeembucú, creo que se limpiaron las alcantarillas, me contaron productores de la zona que la alcantarilla de esa tan linda ruta que va a Pilar, está corriendo súper bien el agua. Acá en el Bajo Chaco se está haciendo una ruta espectacular, que es la ruta 12. Le pedimos también a la ministra para ver si no se puede ya adelantar y limpiar las alcantarillas, esa ruta. Yo soy nacido y malcriado de esa zona, justamente del Bajo Chaco, ¿verdad? Y vos sabés que esa ruta a nosotros nos viene, va a ser un salvataje enorme, porque mediante esa ruta nosotros vamos a poder mantener la logística. Pues Mar ojo a Argentina, güey. Teníamos que darnos vuelta todo por Argentina para llegar a nuestra estancia por allá, por la retaguardia. Ahora con la ruta 12 nosotros vamos a tener un medio de comunicación seguro. Ya más del 90% está hecho ya la ruta. A lo mejor falta pintar nomás y un tramo corto ahí. Y eso nos va a ayudar muchísimo, porque cualquier a caballo, en carreta, y ni qué decir en tractores, que hay mucha gente ya que tiene, vamos a poder llegar por lo menos para mantener nuestra gente, que a veces se desespera, se aísla. El otro tema es la luz eléctrica, ¿verdad? La energía eléctrica, que también estamos haciendo trabajos de aquí para allá para que se fortalezca y Dani, ojo para ir la luz a Pedro Teana, y gusto y no a ver la mitad. Ya sea jatan de más patrón, ya no hay mucho de más apen, hay por invadir, no hay
1: Produce
0: por
1: añoranza
0: invadir,
1: también
0: no
1: eso,
0: arante,
1: doctor.
0: ¿eh?
1: Produce
0: Ah,
1: añoranza, esa situación, dijo Andai Gusto y 20, pues ya la aguja o la luz está en la oscuridad hoy día, ¿verdad?
0: sí, encima está llegué la ñati, hace calor, no hay ventilador, tu heladera no anda más, y ya ese nivel de vida, pues ya llegamos ahora, Ricardo.
1: Sí,
0: Y
1: así
0: bueno,
1: mismo es.
0: a lo
1: Doctor,
0: mejor estoy hablando demasiado, Ricardo,
1: no,
0: pero
1: no.
0: esa es la situación, ¿verdad? Esa es
1: Sí,
0: la
1: pero
0: situación en
1: doctor,
0: Santiago.
1: hoy también veía una información y sobre todo era la confirmación que ayer nos decía don Eduardo Domingo, que en la zona de Alto Paraguay, por ejemplo, Quiporá, prácticamente creo que llegó una precipitación hasta de 200 milímetros en 24 horas, Upa, ya está Itereima. Y bueno, si bien eso significa también que en algún momento dado, inundación, imposibilidad de salir, eso también afecta al manejo del ganado. Y ni hablar si es que lo del fenómeno Niño se viene y se da en forma continua durante todos estos meses, las hemuelas y facilitaría movilizar al ganado, apuntando un poco a eso. ¿Cómo estarían dando solución a esa situación para que el ganado pueda llegar también a las industrias frigoríficas para el faenamiento,
0: Y
1: doctor?
0: yo te cuento, Alto Paraguay, justamente te conté lo de Agua Dulce, que es Alto Paraguay, que llovió. Por suerte hay una zona amplia ahí de campos altos, pero hay una zona de Alto Paraguay que es de campos bajos. Pero el problema es que no hay ruta, ¿cómo se llama?, de todo
1: De
0: tiempo,
1: todo
0: sea
1: tiempo.
0: asfalto o cemento. Y bueno, no, cada uno tendrá que arreglarse ahí, mi querido Ricardo, porque ¿cómo vas a hacer una ruta? Ojalá que el Estado paraguayo, el gobierno y los productores hacen un esfuerzo grandioso en esa zona. Hace rato que se está pidiendo una ruta que va ahí de Mariscal, va en línea recta hasta esa zona y de ahí va uno a Bahía Negra,
1: Bahía
0: ¿verdad? Si
1: Negra.
0: esa ruta se llega a hacer, eso sería fantástico, pero eso es a largo plazo, ¿verdad? Eso no, para este fenómeno del Niño que va a venir ahora y que va a estar todavía hasta presente hasta mediados del otro año, imposible eso. Así que seguramente van a tener que trasladar al animal a pie, se llega hasta donde puede a pie, se alzan camiones, están lejísimos en la ruta Traschaco, o se van por río. La vía oceánica también, antes estaba, no, está lejos también, ¿verdad? Pero es lo más cercano que hay, pero todo le queda muy. Acordate que en abril y en mayo hubo grandes precipitaciones también en la zona del Chaco, y te acordás que hasta inclusive en el Día de los Trabajadores hubo una especie de escasez de costillas, porque había los camiones traganados en el Chaco, quedaron todos trancados. Pues cambió la situación ahora, antes no era así, ¿verdad? Antes estábamos preparados, a caballo para llevar grandes tropas, llevábamos a pie, se llegaban 8 días, 15 días, 3 días. Ahora es todo mecanizado, todo motorizado, y bueno, no vas a más encontrar personal ahora que te ande a caballo y te duerma en la ruta y llegue la tropa en el mes. Y bueno, esas cuestiones hay que ver cómo cada uno se va a tener que manejar, y el gobierno el Estado va a hacer lo que pueda, ¿verdad? Uh-huh. Hacer lo que pueda en materia de infraestructura, ¿verdad?
1: Claro, y en ese aspecto, doctor, granizadas, tormentas, cargas eléctricas, ¿eso puede también afectar, digamos, al ganado, a lo mejor su alimentación? Por el otro lado, ¿puede producir también mortandad de ganados, un temporal muy fuerte o no, doctor?
0: Sí, claro que sí, hay siempre, cuando hay tormenta eléctrica, siempre en algún lugar cayó. Uh-huh. Y ocurre, ¿verdad? De antes no se denuncia así en cada... Uh-huh. A veces,
1: que el ganadero eso, ¿verdad? Y como una... durante un año, ¿verdad?
0: Ponerle, Germán, por ejemplo, en este tipo de fenómeno, vos tenés desmamante, por ejemplo, sí. Un lote de vacas se va y viene un viento fuerte y se refugian, se arrinconan, nosotros decimos, en un lugar para protegerse entre ellos, porque echar todo tu campo, ¿verdad? Sí. Y se arrinconan para protegerse, y pero de repente justo en ese lugar cae un rayo y a veces...
1: Ahí se produce la mortandad masiva, ¿verdad?
0: Masivamente, porque... O a veces hay un lote de animal que está al costado de un alambrado y el rayo cae por el alambrado y bueno, eso le corre a todito el ganado y caballo, no estamos hablando lo de vacas nomás, ¿verdad?
1: Claro, no, y todo tipo de ganado, ¿verdad? De hecho, pero como que ellos hablan de una mayor magnitud, entonces.
0: Sí, bueno. hay que estar cuidándose de todo eso, pero sobre todo yo creo que, Ricardo... Yo creo que el que se tendría que tendría muchas posibilidades de protegerse es el pequeño productor, ¿verdad?
1: Así es.
0: A lo mejor esos pequeños productores, ese que tiene 3-4 lecheras, ver cómo puede a lo mejor prevenir este tipo de cosas, ver cómo tener un lugar seco el día que venga la creciente, si después trasladar. Un mía verlañandela ya y puto como vean, ¿no?
1: Sí, señor.
0: El ganadero grande a veces tiene recursos,
1: claro.
0: Tiene tractores, tiene...
1: Pues, que el pequeño, así
0: pero
1: es.
0: Pero nosotros tenemos, hay que acordarse que tenemos más de 80.000 productores de menos de 100 cabezas que realmente tienen que, de por sí, tienen que estar previendo este tipo de cosas, ya sanitar su animal, alimentarle, hacer reserva forrajera... si puede tener su corral más alto para guardar y forrajearle ahí, porque el campo a lo mejor va a estar inundado. Y bueno, su ternero, poner más atención al ternero que está pariendo. Y esas cuestiones, tener reserva de medicamentos. Nosotros estamos capacitando para eso, tanto en ARP con las 20 regionales que tenemos, como también en Fundasa con las 22 comisiones de salud, que te quiero comunicar, aprovechando tu amabilidad, Germán, para cualquier cosa que necesiten. El periodo, hubo una pequeña inundación entre este abril y mayo, y hubo casos de rabia en una zona de Ñeembucú, donde fueron asistidos a esa gente, Senaxa y Fundasa salieron a vacunar, y bueno, ese tipo de apoyo, no duden
1: en solicitar.
0: Y si pueden transmitir, por favor, llamar a sus comisiones de salud, llamar a la oficina de Senaxa a ver cómo le podemos ayudar.
1: Doctor, muchísimas gracias, muy amable, como siempre, y siempre también nosotros estamos atentos al desarrollo de lo que ocurre en el campo, a modo también que el medio sea una forma de comunicar en caso de que haya necesidad, y por sobre todas las cosas de responder de esa manera también a la gente que pueda necesitar ayuda. Así es que muchísimas gracias, un abrazo y feliz resto de jornada, doctor.
0: No, gracias a vos, Ricardo, te felicito por acordarte siempre, porque es un país súper agropecuario, Paraguay, su riqueza principal es la agricultura y la ganadería, y bueno, este tipo de fenómeno es lo más importante, ¿verdad? Es lo más importante que tenemos que cuidar, pues esa es nuestra riqueza que tenemos, y bueno, hay que estar hablando mucho, haciendo algo, mucho, poco, para que no nos afecte demasiado, porque realmente no hay forma de controlar esto, pero tenemos que estar unidos, ser solidarios con todo, avisar, estar ahí presente, firme, ahí en el cañón, para que no ocurra algún tipo de tragedia. Y bueno, y cada uno, por supuesto, me refiero ya a la población humana, que también se tiene que estar cuidando de este tipo de cosas, ¿verdad? No es lo ni los rayos, y a Mantau, y eso que antes entramos bajo un buen techo o en algún lugar, pero también está el tema de las enfermedades. Generalmente las inundaciones traen enfermedades, porque las aguas siempre son transmisoras de enfermedades, así que hay que estar cuidando eso. Ricardo, a las órdenes, cuando quiera me llama y seguimos hablando. Un placer como siempre.
1: Igualmente, doctor, muy amable. Adiós. El doctor Mario Apodaca, vicepresidente de la Asociación Rural del Paraguay. Son las 11:04, ya transitando la última franja horaria en nuestra edición de hoy miércoles. Vayamos nuevamente al móvil del compañero Francisco Bechu Paredes. Centro Nacional de Prevenidos, habla el ministro de Justicia, el doctor Rodrigo Nicola.
2: La tarea del Ministerio de Justicia para sostener lo que hoy día el Centro Nacional de Prevenidos, y no solamente sostener la administración, sino mejorar. Y no estamos solamente hablando de infraestructura o de un operativo puntual. Lo que hoy venimos a inaugurar tiene que ver con una lógica que va a redundar en mayor seguridad para los funcionarios, mayor seguridad para las personas privadas de libertad, pero por sobre todo mayor seguridad para todos los ciudadanos. Inauguramos 3 nuevos pabellones, reestructuramos estos 3 nuevos pabellones, reinauguramos la cocina, la intendencia, la panadería, el pasillo central, que antes estaba ocupado o tenía infraestructura que no permitía un control efectivo de todos los pabellones, también fue intervenido. Los desagües cloacales, los desagües fluviales, los techos, también las instalaciones eléctricas. Entonces, toda esta intervención que llevamos adelante responde a una lógica del nuevo modelo de gestión penitenciaria, donde aquí ya vamos a tener y tenemos solamente personas con procesos abiertos y separados por módulos, como son los nuevos centros penitenciarios de Martín Mendoza, el Complejo para Mujeres Privadas y Libertad, y de Mingaguazú.
3: ¿Cuánto es la inversión?
2: Bueno, estamos hablando de una inversión de 15 mil millones de guaraníes en esta primera etapa, una inversión que tiene que ver también con la compra de equipamientos para la cocina, para la panadería, para la intendencia, cámara frigorífica donde se apuestan los alimentos, y en base a eso, bueno, ahora vamos a tener una segunda etapa de intervención.
4: Ministro, uno de los puntos principales también y actuales es la situación del señor Hugo Javier. Este lugar está acondicionado para que una persona con sus complicaciones de salud pueda estar aquí, porque el médico recomendó que esté en su casa.
2: Sí, bueno, ahí hay una gran confusión de los medios de comunicación. El Centro Nacional de Prevenidos no es el lugar donde estuvo Hugo Javier privado de libertad. El Centro Nacional de Prevenidos es para personas con procesos abiertos. Hugo Javier ya cuenta con una condena efectiva. Él estaba en la unidad penitenciaria industrial La Esperanza, que está detrás del Centro Nacional de Prevenidos. A tu pregunta, nosotros vamos a respetar la persona que tiene que decidir eso con los dictámenes médicos, con las recomendaciones médicas del juez de ejecución penal, y nosotros evidentemente que vamos a cumplir lo que finalmente decida este órgano juzgador.
5: Pero como ministro,
6: ¿condiciones en casos como este u otros ya anteriores tienen ustedes?
2: Tenemos condiciones de edilicia, no sabemos cuál es la condición final de Hugo Javier porque no tenemos el informe médico, pero la infraestructura que hoy día se tiene, que estamos habilitando, se orienta justamente a poder albergar a las personas privadas de libertad, algunas de ellas con problemas de salud. Pero siempre vamos a ser respetuosos de lo que finalmente decida el Poder Judicial.
4: En caso de que él llegara a volver a este lugar, ya no estaría, estamos hablando del pabellón Esperanza, ¿verdad? Ya no estaría en ese lugar, en la misma celda, estaría en un lugar especial.
2: Reitero, el Centro Nacional de Prevenidos no tiene nada que ver con la Unidad Penitenciaria Industrial La Esperanza. La Unidad Penitenciaria Industrial La Esperanza es otro centro de privación de libertad. En el caso de que el juez lo decida, va a poder ser atendido de acuerdo a lo que el dictamen médico recomiende y de acuerdo a su condición médica. No podemos adelantarnos porque todavía no tenemos la resolución de qué finalmente los médicos tratantes pueden recomendarnos. Si bien estos centros de privación de libertad tienen condiciones que realmente permiten un tratamiento médico, tenemos que tener en cuenta que son tratamientos ya para personas que tienen una alta médica y que pues también pueden moverse por sí solos o pueden tener cierto tipo de aptitudes para ser atendidos dentro de la unidad penitenciaria industrial La Esperanza. ¿Ministro? Pero tenemos que ser prudentes y esperar finalmente qué deciden los médicos.
4: Ministro, sobre esta situación, Erico Galeano estaría supuestamente pasando de presión aquí dentro del penal. ¿Eso es cierto?
2: Bueno, tenemos a la vista los dictámenes médicos. Yo personalmente no he recibido esa información. Nosotros siempre tenemos que ser responsables a la hora de evaluar a cada una de las personas privadas de libertad. Y así como en el caso de Hugo Javier, si existiese alguna recomendación médica, algún dictamen médico, nosotros, por supuesto, vamos a respetar las recomendaciones que se presenten, siempre y cuando el juzgado que tiene a su cargo la ejecución de las condenas o del proceso judicial así nos autorice.
4: ¿No les consta entonces que no, está pasando por
2: el proceso? Tengo personalmente ese reporte médico. De igual manera, voy a ser responsable. Voy a solicitar saber si existe alguna novedad en cuanto a la condición médica, ya sea psicológica o física, de esta persona privada de libertad. Y por supuesto que en base a eso también actuaremos de acuerdo a lo que nos autorice los juzgados.
6: Sobre las controversias que se generaron en torno a lo que le pasó a Hugo Javier en ese sitio y las condiciones, en caso de que dispongan así desde la justicia, ministro, las garantías de seguridad para con el condenado.
2: Sí. Bueno, sabemos que el caso de Hugo Javier fue un caso bastante complejo, pero también sabemos que hoy día, con el trabajo que está haciendo el Ministerio Público, estamos hablando de casi 40 declaraciones testificales, estamos hablando de dictámenes médicos y de constituciones de médicos forenses del Ministerio Público que evaluaron las condiciones de Hugo Javier. Estamos hablando de que el director de la unidad forense del Ministerio Público, Pablo Lemire, finalmente presentó el informe final donde claramente se establece que Hugo Javier no tiene signos de violencia, no tiene signos de haberse defendido tampoco, y que el patrón del golpe que presenta es un patrón de un golpe único, no infligido, sino probablemente producto de una caída. En base a esas aseveraciones, nosotros podemos hoy día decir que una vez que se tenga el informe final de los médicos tratantes, ahí nosotros como institución responsable también haremos nuestras recomendaciones al Poder Judicial.
6: ¿Qué garantías hay de que no le vuelva a pasar lo que le pasó?
2: Bueno, no tenemos, nadie tiene garantía de que pueda sufrir hasta lo que hoy pareciera ser un accidente, porque los accidentes ocurren justamente cuando uno no puede preverlo, o si no, los accidentes no existirían. Pero nosotros como institución responsable sí podemos decir que los protocolos de atención van a ser igual de rápidos, inclusive mejores ahora que tenemos nuevas ambulancias que estamos entregando en este momento, ambulancias para traslado de internos, y que la seguridad en cuanto a tener los documentos de videovigilancia siempre van a estar disponibles para, no solamente para el caso de Javier, para cualquier persona privada de libertad.
3: Las palabras del ministro de Justicia, Rodrigo Nicola, bueno, hablando también de la inversión y del Centro Nacional de Prevenidos, una inversión importante de 15 mil millones de guaraníes, lo que va a significar en una parte y la otra parte, obviamente estamos hablando de una inversión importante en cuanto a lo que significa la infraestructura de este remozado edificio, en lo que significa este nuevo centro ex penitenciaría de Tacumbú, y lo que mencionaba también el ministro de Justicia en referencia al trato que reciben en estos momentos los internos atendiendo a los derechos humanos y todo lo que ha mencionado en referencia a Hugo Javier y otras instancias en lo que tiene que ver el tema de la justicia. De esta manera, con la inauguración de las mejoras edilicias aquí del centro, en donde estamos obviamente ubicados en uno de los lugares con mayor inversión y con mayor tecnología, centro de prevención, en lo que también se refiere a este Centro Nacional de Prevenidos. Nosotros continuamos con la programación habitual en los medios del Estado.
1: Gracias, mi querido Francisco Bechu Paredes. Información completita, por cierto, la presencia del presidente de la República en el Centro Nacional de Prevenidos gran parte de esta jornada de la mañana. 11:13, antes de ir a la pausa ya Carlitos tomó la posta de la consola y lo que hacía mención además a esta información de lo ocurrido anoche, el corte de energía eléctrica en la ciudad de Luque, que se había, del hecho se produjo a las 21:58, sí, tiene que ser así, ¿verdad? Porque ya cierta hora de la noche, y se repuso íntegramente a las 20, bueno, una parte a las 23:42 e íntegramente ya a las 3:15, lo que le afectó a la zona del compañero Henry, ¿verdad? Que prácticamente entonces él fue, la reposición le tocó a él a esa hora. A mí me alcanzó el de las 23:42, pero justamente miré y dije, ah, bueno, ya cerca de la medianoche, estaba diciendo, dice, un alimentador externo a la estación dejó fuera de servicio los circuitos de 23.000 voltios y afectó gran parte de la ciudad de Luque y una zona del municipio de Areguá. Y como conclusión, según la ANDE, dice, los reclamos puntuales pendientes no guardan relación con este evento y también hace referencia a que los técnicos detectaron conductores sueltos, pero las causas del suceso se encuentran bajo investigación. Entonces, finalmente, ¿qué fue lo que produjo el corte de energía eléctrica? Se sabe que se encontraba un conductor suelto, por decirlo de esa manera, o conductores sueltos, pero ¿cuál habría sido la causa? Supongo que en algún momento la ANDE va a dar a conocer esa información, porque sí realmente sorprendió, estaba tan tranquilo anoche, y tus, opa, o hueva y ten, y con la licuada. Y salimos a mirar hacia la calle y tratando de ver hacia los vecinos, igual que nosotros. Eso ocurrió y, reitero, se repuso la primera parte a las 23:42 y ya íntegramente a las 03:15 del día de hoy. 11:15, breve pausa y ya regresamos en minutos más.
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12: Falta también un poquito más de formalización, nos falta un poquito.

0: más de levantar toda la cadena. Por ejemplo, el sector de aves, está el tema de huevos, está el tema de carne avícola, ¿verdad? Entonces, los estándares sanitarios avícolas, pues hay que levantar para todos, ¿verdad? Y esas son cuestiones de que hay que ir formalizando también. Tenemos la producción de traspatio, estamos desarrollando un sistema de trazabilidad del huevo. Paraguay no tenía, hasta hoy no tiene, para poder tener un poco una trazabilidad de las granjas ponedoras, del huevo que se comercializa a nivel país, ¿verdad? Y de ir mejorando a poco, ¿verdad?
1: Y hay que seguir haciendo ese esfuerzo en ese sentido, ¿verdad? Pero lo importante, pero puede darse otra preocupación también en el marco de lo que significa esto, la presencia de los auditores. En este caso estamos hablando de la Unión Europea. Hay visitas importantes que se van a dar de lo que queda de este año. Por el otro lado, doctor, hablaba esta mañana también con el vicepresidente de la ARP con relación al fenómeno niño, que también puede tener su influencia en el sentido de que las condiciones climáticas y podría afectar el camino para el traslado de la producción en ese aspecto para los frigoríficos. ¿Eso podría, digamos, tener un efecto negativo en la faena de ganados para el cierre de este año, no, presidente?
0: No, Ricardo, 12% de nuestra capacidad vial está asfaltada. Entonces, cuando llueve vamos a tener problemas logísticos, ¿verdad? Eso es categórico, ¿verdad? Pero mirando un poco, no mirando el lado negativo, en años del niño a Paraguay creció en el hato ganadero y aumentó la producción en años del niño, ¿verdad? Porque llueve en el Chaco, donde nosotros albergamos la mayoría del ganado faenado, ¿verdad? Y del crecimiento, podemos decir la palabra, ¿verdad? Podemos tener meses donde tengamos poca faena porque logísticamente complica, ¿verdad? Pero el animal que está terminado, una vez que da, hace faena, ¿verdad? Pues, entonces no van a ser 90 días. Puede ser 30 días que esté afectado. Nosotros sacamos un plan de contingencia ya para zona inundada en Senante, ya hicimos también, ya enviamos a todas las unidades zonales, ya sacamos algo específico para ahí, para eso, ¿verdad? Pero repito, en línea general, Paraguay estaba necesitando unos años lluviosos, especialmente para la ganadería. Ahora, vos sabés acá que nosotros tuvimos meses, años de 2.300.000, 2.400.000 cabezas de faena, que siempre dijimos, Ricardo, que esto no es una demanda orgánica. Acá hay algo que está sacando ganado de los establecimientos, que era básicamente que no había agua y estaba la sequía, ¿verdad? Entonces, nos estamos preparando para lo peor, pero estamos esperando lo mejor, entendiendo de que los años de lluvia son positivos para el sector.
1: De hecho, insisto, era aprovechar el momento y por sobre todas las cosas las dificultades también que se presentan con algunos otros productores, con nuestro vecino, que algunos lo ven en forma negativa, no, pueden inundar nuestro mercado, pero también nosotros podemos aprovechar en ese sentido de ir colocando también nuestra producción a mejor precio, ¿verdad? Ante esa situación generada, presidente.
0: Sí, así mismo. Estamos viendo todo, ¿verdad? Nosotros ya pasamos, Ricardo, COVID, ya pasamos la inundación del 2019, ya pasamos la sequía del 22, 23, 24 y 25, porque realmente comenzó a llover en febrero del año pasado. Marzo del año pasado, para ser. Entonces, nosotros estamos preparados para enfrentar todas las adversidades, ¿verdad? Pero repito, también para dar señal al productor que no, en año de lluvia viene bien el sector vive en menos aprietes, digamos.
1: Y en ese sentido, presidente, ¿cómo se ha ido dando, por lo menos hasta el cierre del noveno mes del año septiembre, en cuanto a la producción, la exportación, ingresos de divisas, comparado al mismo periodo del año pasado?
0: Bien estamos. Estamos creciendo. Mejorando el precio por promedio, la faena cayó 21%, vos sabés eso. Ajá. Estamos pero de la disminución se explica por la faena, menor faena de hembras.
1: Ajá. Sí que cayó, pero en cuanto a la cantidad de toneladas de exportación, ¿cómo
0: Ah,
1: estamos?
0: estamos en exportación, estamos 24% menos abajo,
1: Ajá.
0: pero en precio promedio estamos en 8%, porque la carne paraguaya se apreció casi 20, 20, 20, 18% se apreció. Así que
1: Ajá.
0: yo creo que en precio promedio al finalizar el año vamos a estar inclusive más que el año pasado. Yo veo con muy buenos ojos lo que va a ser octubre, noviembre, diciembre todavía, ¿verdad? Por el tema de los aranceles de Estados Unidos, porque se está moviendo, van a comenzar otra vez a faenar para Israel, ¿verdad? Ya comenzaron ya, ¿verdad? Algunas plantas. Entonces, súper bien, ¿verdad?
1: Sí, y todo depende también del comportamiento que vaya a ir teniendo, y creo que en ese aspecto se va a observar una mejoría que va creciendo mes a mes con Taiwán, ¿verdad? Que es un mercado para nuestras proteínas muy importante últimamente, presidente.
0: Sí. Y el 24 vamos a tener, vienen los taiwaneses, 5 taiwaneses para auditar el sistema para la inclusión de nuevas plantas. Van a estar 2 semanas en nuestro país. Vienen 2 personas del Ministerio de Agricultura y 3 personas del Ministerio de Salud, para que vean que esto es un tema de salud pública. Y bueno, vamos a estar, seguramente vamos a estar invitándole para que hagan una cobertura ahí para ver, ¿verdad?
1: Sí. ¿Y cuáles son los otros países que van a estar visitándonos para la
0: Tenemos
1: auditoría?
0: auditoría de Chile, tenemos auditoría de Taiwán. En las mismas fechas, las mismas plantas básicamente. Tenemos auditoría de Unión Europea del 10 de noviembre al 3 de diciembre. En esa primera semana de noviembre tenemos la actividad de la OMSA, que es una actividad
1: Sí.
0: única en nuestro país. Muchísima gente se está anotando, ya me está preocupando la cantidad de gente que se está anotando a nivel internacional.
1: Al
0: Paraguay
1: final.
0: está de moda, Ricardo, hay que reconocer eso, ¿eh?
1: Sí,
0: Y
1: no, con grandes eventos.
0: no, está de moda, todo el mundo quiere venir, una comitiva, la comitiva de Canadá, de Estados Unidos, la gente que va a venir, gente de primerísimo nivel. También tenemos el trabajo, la auditoría de Unión Europea, te decía, y estamos teniendo Perú y Egipto también. Tenemos las plantas ya con habilitación vencida en Egipto. Y pedimos una prórroga, nos dieron hasta el 31 de diciembre, así que vamos con ello a trabajar para recibir la primera semana de diciembre.
1: Presidente, frigorífico Concepción en cesación de pagos y reestructuración de su deuda, ¿en qué podría afectar a la producción esa situación de esa industria frigorífica?
0: Frigorífico Concepción de tener 23% de market share. De cómo se llama, del market share paraguayo, de la participación de mercado, bajó al 2% en los últimos 3 meses, 4 meses. Entonces ya, ¿cómo afecta el mercado ya fue afectado, ¿verdad? Lo bueno es que hoy hay mucha competencia y entonces no se sintió mucho hacia el productor, ¿verdad? Y es un tema, repito, esto es un tema financiero, no un tema que se
1: Sí.
0: perdió. El frigorífico Concepción puede exportar a todos los mercados. El frigorífico no perdió un solo mercado en todo este tiempo. Inclusive habilitó siempre, nunca hubo problema de mercado, ni comercial, ni sanitario. Es un tema financiero.
1: Sí.
0: Que tengo entendido que es por un crecimiento a nivel internacional que tuvo, era un crecimiento vertiginoso.
1: Pero no alteró mucho, digamos, el mercado entonces.
0: No alteró porque tiene 22% de participación. Si se cae el segundo más grande en un atomizado, no vamos a mentir que afectó, ¿verdad? Pero, repito, esto es un tema financiero.
1: Sí, así es. No, no,
0: ¿Verdad?
1: se entiende eso, ¿verdad? Pero consultaba justamente por
0: Deberíamos
1: eso,
0: hacer la
1: ¿verdad? Si en
0: consulta
1: una de esas tiene
0: al
1: incidencia en la
0: especialista.
1: producción, ¿verdad? Presidente, muchísimas gracias, muy amable como siempre, un abrazo y feliz resto de jornada.
0: Dale, muchas gracias. Salud.
1: Adiós, doctor José Carlos Martín, presidente del Servicio Nacional de Calidad y Salud Animal, SENACSA, andando con nuestra emisora. Y sobre todo, ¿verdad? Haciendo este anuncio, son varias auditorías que vamos a tener de lo que queda de este año a partir de la segunda quincena de este mes de octubre. Él habla de 5 auditorías, una de las auditorías son la gente de Taiwán, hablaba de Unión Europea, Chile, también Perú, y de Egipto, y también hizo mencionar el Congreso de la Organización Mundial de la Salud Animal, ONSA, que se va a estar realizando en Paraguay, que se prevé la presencia y la participación de representantes de varios países para la ocasión. Si es que hay que estar preparados en ese aspecto. Entonces, la charla con el presidente Dr. José Carlos Martín. Bueno, lo que decía, Brasil debate ampliar descanso laboral, una propuesta de Lula para remontar, dice esta información. Senado de Brasil discute desde este martes una ampliación de descanso semanal de los trabajadores, una de las apuestas del presidente Lula a modo de revertir esta situación que se presenta con relación a su contrincante Flavio Bolsonaro. Domínguez, director jefe de robótica del Servicio Nacional de Promoción Profesional, SNPP, en línea de comunicación. Don Luis, buen día, ¿qué tal? ¿Cómo le va, Baishapa?
2: Buenos días, muchas gracias por el contacto. ¿Qué tal? ¿Cómo están por ahí?
1: Bien, bien, Don Luis. Gracias por atendernos y hablar un poco que el Servicio Nacional de Promoción Profesional impulsa la innovación tecnológica con el lanzamiento de Curso Robótica BEX, que arranca cuándo eso, Don Luis.
2: Y está previsto el desarrollo a partir del 12 de octubre. Uh-huh. el curso, y que tiene una carga horaria de 80 horas. Básicamente van a ir en 3 veces por semana el curso.
1: Uh-huh. Bueno, ¿y quiénes pueden participar de este curso, Don Luis?
2: ¿Cómo?
1: ¿Quiénes pueden participar de este curso, digo? ¿Cuáles son los requisitos y cómo deben hacer?
2: Pueden participar todas las personas a partir de 15 años en adelante. Uh-huh. Y que deseen aprender lo que es la introducción a la robótica, un poco como un inicio en las carreras de tecnología, sobre todo. Uh-huh. Y nosotros ofrecemos eso como un curso introductorio para ir definiendo los perfiles que de repente los jóvenes quisieran tener en su formación. Preferentemente en el área de automatización, programación de software, sobre todo. Lo que hacemos con estos cursos es un poco dar ciertas habilidades, un compendio de habilidades, sobre todo porque no es solamente lo intangible, sino es lo tangible, o el hardware, como le decimos comúnmente. Pero entonces ensambla robots, algunos modelos, tenemos unos kits de desarrollo para eso. Y lo que hacen es moverse en ese aspecto dentro de del curso.
1: Bueno, ¿y cómo tiene que hacer el chico o el joven que quiera participar de este curso? Precisamente, don Luis, presentarnos cédula de identidad, inscribirse a través de una red o lo hacer en forma presencial, los horarios de clases.
2: Sí, lo que nosotros hacemos básicamente es recibirles a los jóvenes. Uh-huh. ¿Verdad? Pues no necesariamente tiene que tener un conocimiento acabado de la informática. Uh-huh. ¿Verdad? Y el instructor le guía, ¿verdad?, dentro de la clase, propiamente le guía con las instrucciones para el desarrollo propiamente. Lo que hacemos es trabajar en equipo. Contamos con un kit de robótica. Uh-huh. Entonces se fomenta un poco el pensamiento computacional, el pensamiento crítico y el trabajo en equipo, que son habilidades que dentro de las tecnologías, sobre todo en la industria 4.0 que le llamamos nosotros a partir de ahora, ¿verdad?, está muy presente eso. Y se trabaja sobre soluciones reales. El modelo de aprendizaje basado en proyectos, y el profesor propone un desafío y se busca la solución.
1: ¿Este curso se va a desarrollar solamente en Asunción, en la sede central, o también incluye el interior del país?
2: Por el momento tenemos en la sede central, ¿verdad? Está previsto en otras cabeceras departamentales. Uh-huh. Y por el momento tenemos un curso en desarrollo en otras cabeceras en el momento, por ejemplo, en Andarias, Coronel Oviedo, San Lorenzo, ¿verdad? Estamos en algunas instituciones educativas también trabajando, ¿verdad?, en convenio, y Ahora mismo, en este octubre, arrancaría aquí en la sede central, como tenemos un espacio disponible aquí y tenemos una sala, un laboratorio de robótica.

0: menos de noviembre, 12 uh-huh. de octubre al 24 de noviembre.
1: Uh-huh. Sí. Deberían completar 80 horas la carga horaria, entonces.
0: 80 horas. Horas, exactamente. Uh-huh. Serían como 20 clases más o menos, porque cada clase tiene una duración de 4 horas.
1: Uh-huh. ¿Y a los jóvenes que pueden participar a partir de los 15 años, entonces?
0: 15 años, le esperamos a partir. No pueden ser personas que estén interesadas ya adultas de repente en esto, en estas nuevas habilidades. Entonces le esperamos, que también suelen participar, ¿verdad? Entonces, como iniciar un poquitito en este mundo, ¿verdad? De las automatizaciones, de los robots, que ahora está tan de moda con el tema de la inteligencia artificial y todo lo demás, ¿verdad? Entonces, damos un puntapié inicial a eso, ¿verdad? Y a partir de ahí ya pueden elegir de repente las habilidades o las carreras o las competencias, sobre todo, que cada persona necesita en este mundo uh-huh. de trabajo.
1: Don Luis, muchísimas gracias, muy amable, uh-huh. como siempre, un abrazo y bueno, éxito con esta nueva propuesta que propone precisamente el Servicio Nacional de Promoción Profesional.
0: Muchísimas gracias por el contacto y estamos a las órdenes para cualquier consulta.
1: Gracias igualmente por acá, don Luis. Un abrazo. Sí, hablábamos con don Luis Domínguez Jara, instructor jefe de robótica del Servicio Nacional de Promoción Profesional, con relación al inicio de este curso que tiene previsto justamente arrancar el 12 de este mes y se va a extender hasta el 24 de noviembre, 80 horas la carga horaria para jóvenes a partir de 15 años de edad. Bueno, 11:51, no me dejan completar mi información ustedes. Pero ya lo que le dije a Carlito ya no da el tiempo. Ah, ahí está, sí, justamente. lo de Lionel Messi, que tuvo una despedida espectacular anoche en el Monumental de River en Buenos Aires, despidiéndose de la selección argentina. Y fiel a su estilo, ¿verdad? Ese incómodo, tocándose ahí el rostro, la cabeza, por decirlo. No ha de ser tan agradable, ¿verdad? Para un jugador como él, ¿verdad? De dejar de jugar al fútbol. Y a cualquier deportista, creo que colgarlos en los botines, por decirlo de esa manera, en este caso, porque él juega al fútbol. Y después de tantos años de jugar en la selección de su país, después de tantos logros, también hay que decir eso, porque él es un exitoso, ¿verdad? No siempre uno puede ganar todo, pero creo que él como jugador lo ganó todo con la selección de su país. ¿Qué más uno puede ganar después de un campeonato mundial? No sé, ya no queda nada, era llegar a la luna y ese día jugar fútbol allí, por decirlo de esa manera. Si es que anoche jugó su último partido por la selección argentina, Lionel Messi, causando hubo mucho sentimiento en ese aspecto en el estadio de River en Buenos Aires, con el estadio lleno, la presencia de la gente acompañando en ese sentido su despedida, con sentimientos y llantos de por medio de todos quienes fueron parte de esta despedida y que quedará para la historia alguna. Alguien dice, sí, yo estuve ahí en la despedida en el último partido de Leo, y cosas así. Y creo que también muchísima gente observaron el momento de lo que ha sido precisamente la despedida del 10. No sé si volverá a tener Argentina de aquí a un tiempo, mucho tiempo, o no sé si habrá otro Lionel Messi, la misma condición que él. Porque hay que ser un jugador extraordinario, así nomás. Que nos guste o no, porque muchos dicen, nada, que fulano es mejor. Pero para mí, viendo con lo que él ha hecho en todo este tiempo, hasta me atrevería a decir que está por encima de Diego Armando Maradona. No sé si Carlito coincide conmigo, pero me atrevería a decir. Un exitoso del fútbol. Bueno, sí, entonces termina la era de Messi en la selección argentina. 11:53 minutos, ya cerrando nuestra programación de la fecha. Proyecto conocido como fin de la escala 6x1, ¿verdad? Se dice. Propone los 2 días de descanso, dice, remunerado por semana en lugar de uno, en la propuesta de Lula en Brasil, en busca de votos, para que se den cuenta ustedes, cualquier cosa hacen los políticos cuando quieren revertir una situación, no importa seguramente en qué medida pueda afectar eso al país, al sector empresarial, pero la idea, el propósito es hacer el recusto de Lula, ¿verdad? No sé si le alcanzará eso, ¿verdad? Pero lo cierto y lo concreto es una propuesta.

0: respuesta que hace el presidente de la República y dependerá del Senado la aprobación. Bueno, ya cerrando nuestra programación de la fecha con la temperatura de la hora actualizando 27.6 grados, cielo parcialmente nublado, 29.6 grados la sensación térmica, Carlitos y audiencia, 67% el porcentaje de la humedad y vientos del sector noreste a 17 kilómetros en la hora. Agradeciendo a Pati en la producción y el apoyo de todos los compañeros del departamento prensa de nuestra emisora que encabeza ahí la señorita Jessica Mendoza. A Henry, la puesta al aire principio de la jornada, a estas horas dando continuidad a esa tarea, el amigo Carlitos Castro, y quien les habla, se despide usted hasta el día de mañana, cuando sean las 6 minutos con nuestro Duplex Nacional, y después ya seguiremos estando durante la mañana para de esa manera que ustedes puedan tener la alegría plena. Bueno, la tristeza se instala porque hay una breve pausa, porque después llegará la máxima alegría, sí, con Jessica Mendoza, la dulzura total de la radio, así nomás. Y posteriormente tiene continuidad con Julio, Herrera, está Andrés, está Roberto. Bueno, muchísima gente que hacemos radio. 11:55. Chao, hasta mañana. Ya se viene Ñeri.
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3: Oficio número 309, Asunción, 2 de octubre de 2026. 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de identidad número 6.930.880, en los autos caratulados, causa Marcos Manuel Ribeiro de Asís sobre contrabando, ley número 6.379, superior a 5.500 jornales, delitos económicos, identificación número 010102-0001-2026-0003-447, a los efectos de lo previsto en los artículos 242 y 304 del Código Procesal Penal, a ser sustanciada ante esta magistratura ubicada en el cuarto piso, Torre Norte del 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
8: Desde Taipei, Taiwán, República de China, Paco Nájar para Radio Taiwán Internacional. 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

titulares. Expresidenta Tsai se reúne con Nancy Pelosi en visita a Estados Unidos. La presidenta del Consejo para los Asuntos de las Comunidades en Ultramar, Xu Jiaqing, dimite, pero niega cualquier trato de favor. La Cámara de Comercio estadounidense en Taiwán celebra su 75º aniversario y reitera apoyo a relaciones más firmes con Estados Unidos. La expresidenta de Taiwán, Tsai Ing-wen, se reunió ayer martes 6 en San Francisco con Nancy Pelosi, expresidenta de la Cámara de Representantes de Estados Unidos y miembro del Partido Demócrata. Posteriormente, en una publicación en redes sociales, Pelosi afirmó que las relaciones entre Estados Unidos y Taiwán son profundas y sólidas, y que el compromiso del Congreso estadounidense con el pueblo de Taiwán y sus libertades sigue siendo inquebrantable. Pelosi también señaló que Tsai es una valiente defensora de la democracia y una buena amiga de Estados Unidos. Asimismo, afirmó que se sentía muy honrada de volver a reunirse con Tsai y compartió una fotografía del encuentro, en la que también mostró una bufanda de seda verde que recibió de manos de la expresidenta como obsequio. El regalo fue confeccionado por la diseñadora taiwanesa Jian Junyuan e inspirado en Taiwán como país oceánico y en los corales que albergan sus mares. Pelosi visitó Taiwán en agosto de 2022 y se convirtió entonces en la primera presidenta de la Cámara de Representantes estadounidense en visitar la isla en 25 años. La entonces presidenta Tsai le otorgó en la oficina presidencial la Orden de la Estrella Brillante con gran cordón especial, en reconocimiento a su labor, y destacó que era una de las amigas más firmes de Taiwán. En aquella ocasión, Pelosi declaró: "Nunca abandonaremos nuestro compromiso con Taiwán". La presidenta del Consejo para los Asuntos de las Comunidades en Ultramar, UOCAC por sus siglas en inglés, Xu Jiaqing, ha anunciado su dimisión con efecto inmediato tras las acusaciones de la oposición sobre supuestos tratos de favor hacia su familia en viajes y el uso de vehículos oficiales. Xu calificó las acusaciones de campaña de desprestigio y decidió someterse voluntariamente a una investigación judicial y administrativa, lamentando la falta de espacio para un debate político racional, pese a haber aportado pruebas que, a su juicio, la exculpan. La presidenta saliente defendió su integridad, asegurando no haber abusado de su cargo ni de los fondos públicos, y explicó que su renuncia busca preservar la independencia de las investigaciones y defender la reputación de la institución. Tras comunicar su decisión al presidente Lai Ching-te y al primer ministro Zhuo Rongtai, Xu descartó motivaciones electorales en su salida y confirmó que los preparativos para las celebraciones del inminente Día Nacional continuarán con normalidad bajo el proceso de traspaso de poderes. La Cámara de Comercio estadounidense en Taiwán, o AmCham Taiwán, celebró ayer martes 6 su 75º aniversario. La vicepresidenta Xiaobi Kim ofreció un discurso en el que destacó el papel de la organización en la identificación de problemas, la propuesta de soluciones y el fortalecimiento de los vínculos entre los gobiernos y las comunidades empresariales de Taiwán y Estados Unidos. Xiao subrayó también la necesidad de seguir profundizando la asociación bilateral. La vicepresidenta señaló que la solidez de las relaciones entre Taiwán y Estados Unidos se basa en intereses y valores compartidos, así como en el creciente nivel de inversión mutua. Según Xiao, los vínculos bilaterales ya no se limitan a un intercambio comercial, sino que ambas partes cooperan y se desarrollan conjuntamente.
Durante el acto, la presidenta de AmCham, Anita Chen, repasó la trayectoria de la organización en Taiwán y reafirmó su compromiso con su misión. Chen destacó iniciativas como la visita anual a Washington iniciada en la década de 1990 y la publicación del Libro Blanco de Taiwán, el apoyo al ingreso de Taiwán en la Organización Mundial del Comercio en 2002 y la promoción de la reanudación del diálogo comercial y de inversiones bilaterales. La presidenta Chen afirmó que AmCham seguirá promoviendo un entorno empresarial más sólido y profundizando las relaciones bilaterales. Por su parte, el director del Instituto Americano en Taiwán, Raymond Green, afirmó en un video pregrabado que las relaciones económicas y comerciales entre Estados Unidos y Taiwán están entrando en una época dorada. Green destacó la labor de AmCham para mejorar el entorno de inversión y negocios en Taiwán y señaló que la organización se ha convertido en una de las cámaras de comercio más dinámicas y respetadas del mundo, contribuyendo a la prosperidad y competitividad global de Taiwán. La Fiscalía de Taipei ha imputado a 4 personas por vigilar de manera continuada e instalar cámaras ocultas frente a la residencia del legislador y candidato a la alcaldía de Taipei, Pu Ma-shen, y su familia. La investigación reveló que una agencia de detectives taiwanesa cobró $360,000 taiwaneses, aproximadamente $11,200 estadounidenses, de 2 ciudadanos hongkoneses, actualmente en busca y captura, para espiar al político mediante la colocación de un dispositivo de grabación oculto en una motocicleta. La fiscalía ha solicitado una condena de 1 año y medio de prisión para el principal responsable de la trama por no mostrar un arrepentimiento sincero y por aceptar el encargo a sabiendas del riesgo de represión transnacional por parte de las autoridades de China continental. Los otros 3 acusados confesaron los hechos y se mostraron arrepentidos, argumentando que actuaron bajo órdenes, por lo que el fiscal ha recomendado al tribunal imponer penas más leves en función de su grado de participación. Taiwán ha recibido en la base aérea de Zhejiang los 2 primeros aviones de combate F-16V Block 70 de un pedido total de 66 unidades a Estados Unidos, cuyo despliegue en el este de la isla busca fortalecer la profundidad estratégica y la defensa aeronaval. Expertos estadounidenses, como el contraalmirante retirado Mark Montgomery, coinciden en que la progresiva llegada de los cazas mejorará sustancialmente las capacidades de la Fuerza Aérea, y recomiendan que el próximo objetivo sea adquirir aviones de alerta temprana E-2D y misiles modernizados. El ministro de Defensa, Wellington Ku, confirmó que se esperan más entregas este mismo año, mientras que los analistas subrayan que la recepción de estas primeras unidades evidencia el compromiso de Washington con los acuerdos armamentísticos suscritos con la isla. En paralelo, ha trascendido una ampliación en la cooperación bilateral que implicará, mediante una inversión de más de $470 millones taiwaneses, aproximadamente $14,600,000 estadounidenses, la presencia permanente de personal del Pentágono en el Ministerio de Defensa taiwanés para coordinar políticas y evaluar conjuntamente la capacidad táctica. Una delegación de legisladores estadounidenses encabezada por el congresista demócrata Brendan Boyle ha llegado a Taiwán en una visita oficial programada del 6 al 9 de octubre. Durante su estancia, que coincide estratégicamente con los días previos a la celebración del Día Nacional del Doble 10, los congresistas serán recibidos por el presidente Lai Ching-te y el ministro de Relaciones Exteriores Lin Jialong. La agenda oficial incluye el intercambio de perspectivas sobre las relaciones bilaterales, la cooperación en los sectores económico y tecnológico, así como el análisis conjunto de la situación de seguridad en la región.
De manera paralela, el senador Michael Bennett también se encuentra de visita en la isla, lo que el Ministerio de Relaciones Exteriores interpreta como una firme demostración del constante respaldo institucional del Congreso de Estados Unidos a Taiwán. Pronóstico meteorológico para Taiwán para el jueves 8 de octubre. En el norte, mayormente nublado, con una temperatura mínima de 23 grados centígrados y una máxima de 30. Y en el centro y sur de la isla, mayormente soleado, con una temperatura mínima de 22 grados centígrados y una máxima de 32.

0: Hasta aquí el informativo. Paco Nájar se despide dejándoles con el resto de la programación en español para el día de hoy.
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0: ¿Cómo están? Muy buena siesta. Bienvenidos a todos a Paraguay 920 en este día miércoles 7 de octubre del año 2026. Mitad de semana ya y cumplimos oficialmente la primera semana de este décimo mes del año. Ya son las 12:37 minutos. Estamos disfrutando de buena música aquí en Radio Nacional del Paraguay y en esta ocasión arrancando con un tereré. Estira ya el tereré a estas horas. La temperatura también se presta y estábamos escuchando a Canto a mi Tierra, por supuesto los artistas nacionales que tienen un sitio privilegiado aquí en Radio Nacional del Paraguay, que suena para todo el país y para el mundo. Estamos en vivo y en directo a través de la 920 AM, de nuestro canal de aire 15.2 y por supuesto también a través de la web en www.mediosdelestado.gov.py. Y decíamos, jornada cálida la de este miércoles, y a tener mucho cuidado porque hay avisos especiales muy importantes también de la Dirección Nacional de Meteorología que hablan de un sistema de tormentas. Pero vamos a ir por parte. Mencionar también que estamos expectantes a una conferencia de prensa que se va a dar en minutos en Buruvillaroga, así que también vamos a estar con eso. Bueno, 28.8 grados la temperatura a estas horas en Asunción. La sensación térmica es de 31.1 grados, superior incluso a lo que se preveía para esta mañana, y la máxima para esta tarde es de 32 grados, pero con chaparrones. Se habla de una tarde calurosa, con cielo mayormente nublado, vientos del noreste y chaparrones, ambiente caluroso y probabilidad de chaparrones a nivel país. Es lo que dice el informe o el reporte meteorológico. Y mañana vamos a tener también un día caluroso, pero con tormentas eléctricas, para tener en cuenta. Jueves 8 de octubre se anuncia una mínima de 23, una máxima de 31 grados, va a estar caluroso, cielo mayormente nublado, vientos del noreste. Luego variables, lluvias con ocasionales tormentas eléctricas y esta condición que va a seguir por lo menos hasta el sábado 10 de octubre con temperaturas que ya no van a ser tan elevadas. El viernes, por ejemplo, se anuncia una mínima de 21 grados y una máxima de 27 grados. El sábado 18 de mínima, 24 de máxima. Y el domingo 18 de mínima y 23 de máxima, pero ya sin lluvias. Vamos a ir actualizando los datos conforme también vayamos recibiendo de la Dirección Nacional de Meteorología, que quiero compartir también con ustedes este informe especial que han emitido. Precauciones ante la alerta meteorológica emitida por la Dirección Nacional de Meteorología e Hidrología, dice la comunicación oficial que hicieron. Antes de salir es importante consultar el pronóstico del tiempo. Esto tiene que ser un hábito diario luego, para que veas si va a llover, si tenés que llevar tu paraguas, si tenés que llevar tu campera, tu rompeviento. No hay que salir expuestos porque eso puede pasar facturas después. Entonces, empezamos el día revisando el pronóstico y seguir las indicaciones oficiales para minimizar los riesgos y evitar accidentes. Durante la tormenta permanece en espacios seguros y evita salir. Protege a tus mascotas y suspende las actividades al aire libre. Si vos ya sabes que va a llover, déjale a tus mascotas en un sitio seguro si es que vas a volver tarde a la casa, para que no les agarre la lluvia. Esto, por ejemplo, comparte el Ministerio de Salud Pública a través de su sitio web oficial, y todas las instituciones están haciendo eco también de la probabilidad de tiempo severo que anuncia meteorología. Y vamos a los detalles. Dice la información que compartió el Ministerio de Salud que se recuerdan las medidas fundamentales para la seguridad ciudadana ante la llegada de lluvias intensas y tormentas eléctricas. Antes de salir, mantenerse informado a través de meteorología y boletines oficiales de la Secretaría de Emergencia Nacional y el Ministerio de Salud Pública. Ajustar los planes y actividades para garantizar la protección de usted y su familia. Durante la tormenta, permanecer en espacios seguros y evitar salir, proteger a las mascotas y suspender actividades al aire libre, desconectar electrodomésticos y evitar el uso de dispositivos eléctricos y objetos metálicos, no transitar por zonas inundadas ni refugiarse bajo árboles, estructuras metálicas o postes eléctricos, cerrar puertas y ventanas y mantenerse alejado de balcones para evitar riesgos. En caso de accidente por rayo o descarga eléctrica, trasladar de inmediato al hospital a la persona afectada, cubriéndola con una manta para evitar hipotermia. Si fue descarga eléctrica, aunque parezca estar bien, debe recibir atención médica y monitoreo especializado. Ante crecida e inundaciones, consumir agua potable segura, mantener la higiene personal y alimentaria y utilizar mosquiteros y repelentes para prevenir enfermedades transmitidas por mosquitos. Prestar especial atención a niños, embarazadas y personas mayores, quienes son más vulnerables, e identificar los puestos de salud cercanos y las rutas de evacuación en caso de emergencia. Esto es lo que compartió hace minutos el Ministerio de Salud Pública y Bienestar Social. Y son cosas básicas, pero que a veces olvidamos o normalizamos, el hecho de desconectar los electrodomésticos que no vamos a utilizar, por ejemplo. Eso, evitar salir si sabemos que la tormenta es muy severa. A la gente que conduce motos, no se arriesguen a cruzar los raudales. Primero porque en el mejor de los casos la moto es la que se va a ir. Pero y arriesgas tu vida también y tu patrimonio, porque la moto no es nada barata. Entonces, evitar todo tipo de riesgos y mantenerse informados también a través de la página oficial de la Dirección Nacional de Meteorología, que es www.meteorologia.gov.py. Y para la gente que no quiere hacer ese proceso todos los días, bueno, también tienen su canal de WhatsApp. Sigan ahí y se van a enterar todos los días sin salir de su WhatsApp, si esa es la complicación. Bueno, 12:44, saludamos a Bethany Stevens, que estuvo recorriendo mucho en esta mañana y tiene información para compartir con nosotros. ¿Cómo estás, Bethany? Feliz miércoles.
1: Feliz miércoles, Jessica, y un buen saludo a toda tu audiencia. Hoy el día está bastante agradable, se podría percibir un poco de humedad en la mañana, pero ahora está un poco más tranquilo, estamos esperando las lluvias de mañana, parece.
0: Hay sol, que es lo importante, ¿verdad?
1: Sí, hay bastante sol, solo que ya hay personas ahí en su casa, y ya lavaron toda su ropa y aprovecharon para salgar para que se seque con este lindo sol que hay el día de hoy.
0: ¿Vos sos de mi team entonces, Bethany?
1: Sí, aprovechar para secar la ropa, más cuando cae domingo, ese Dios te iluminó.
0: ¿Por dónde estuvieron hoy, Bethany? ¿Qué tal el equipo de trabajo? ¿Se portaron bien?
1: Siempre un placer trabajar con todo el equipo del Estado. Y te cuento que en la mañana, en horas muy temprano, estuvimos en el salón auditorio del NTN, donde se conmemora la Semana de la Calidad. En esta jornada que busca poner valor a la importancia de la calidad, la normalización y la certificación con la mejora continua como herramientas para el desarrollo y la competitividad del país. Durante esta actividad se abordaron también los avances y desafíos que tiene el Paraguay para fortalecer sus procesos y contar con profesionales y empresas cada vez mejor preparados. Estuvimos escuchando al doctor Luis Franco, representante de la Dirección General del INTN.
2: Este tipo de eventos son fundamentales para ampliar nuestra visión y nuestro conocimiento sobre algo muy fundamental, que es la calidad. Creo que el concepto de calidad no debe ser un concepto meramente abstracto en los sistemas de producción, sino que tiene que formar parte de la cultura, de la industria, del comercio, del servicio y en general de los procesos de producción. Hoy incluso a nivel de servicios educativos hablamos de una exigencia de calidad al requerirse que las universidades estén acreditadas como símbolo de excelencia académica. Esto nos demuestra que la calidad es sinónimo de mejores productos, de consumidores que confían y, en definitiva, de como sinónimo de competitividad. Hoy la calidad exige, o la competitividad exige, que ofrezcamos productos de mejores calidad. Sin calidad no hay desarrollo. Y nuestro país principalmente hoy enfrenta oportunidades de desarrollo para conquistar algunos mercados globales. El acuerdo de asociación de la Unión Europea con el Mercosur nos da la oportunidad de conquistar un mercado de 700 millones de consumidores, que representa la cuarta parte del PIB mundial. Entonces, para poder conquistar ese tipo de mercados tenemos que ser más competitivos. Para ser un poco más competitivos tenemos que mejorar la calidad. No basta con tener solamente precios, buenos precios. Tenemos que cumplir con ciertas normativas técnicas o requisitos técnicos, tenemos que cumplir con mediciones confiables si queremos conquistar el mercado europeo, por ejemplo, donde los productos que realizamos o producimos a nivel nacional se pueden vender incluso completamente a esos mercados. Y el camino para conquistarlos es la calidad, y en ese sentido el INTN creo que es un aliado estratégico de los sectores productivos, porque por ley fuimos designados como organismo nacional de metrología, que somos en ese sentido custodio de los patrones nacionales de medida, que ofrecen que el país tenga medidas exactas y confiables. Somos el organismo nacional de normalización, y en ese sentido nos encargamos de elaborar normas técnicas. Contamos con un organismo nacional de certificación con el que verificamos el cumplimiento de requisitos establecidos, que son los pilares fundamentales del sistema nacional de calidad.

0: del Departamento de Certificación de Personas del INPN.
1: Justamente de lo que es, ¿a qué llamamos la calidad declarada y contra la calidad demostrada? Hoy en día, y siempre escuchamos y decimos, esto es de calidad, esto no es de calidad. La percepción de la calidad para cada persona es diferente. Pero cuando nosotros seguimos unos lineamientos específicos, esa calidad es una calidad demostrada. Primero, ¿cómo validar el cumplimiento de un requisito entonces? Como les estaba diciendo, tenemos dos formas de validar un requisito. Si bien los clientes, las personas, cuando entramos a un supermercado o cuando compramos algún objeto específico, creemos que es de calidad. ¿Por qué? Porque al leer las especificaciones del producto, cumple con el requisito que yo impuse para decir que es de calidad. Y entonces elijo ese producto y compro, ¿sí? Asimismo, un proveedor, cuando... Voy a cambiar, ahí está, perdón. Cuando un proveedor entrega o quiere vender un producto a un establecimiento, asegura que su producto es de calidad, sabiendo las deficiencias de ese producto, ¿sí? Entonces, ¿cómo un ente o el Estado puede asegurar que ese producto realmente tiene una calidad específica? Por medio de la calidad demostrada. ¿Cómo? Cuando existe una tercera parte que evalúa ese producto y le dice al público, este producto sí tiene un sello de calidad de un certificador que fue acreditado por un organismo de acreditación que garantiza que ese ente certificador posee la competencia técnica para demostrar que ese producto tiene calidad, ¿sí? Entonces, demostramos objetivamente que un producto, servicio,
2: 12:52, vamos a Estamburu Villaroga. El ministro Javier Jiménez, jefe de gabinete civil de la presidencia, con la conferencia de prensa.
3: Gracias, compañeros. Ya se encuentra el jefe de gabinete civil de la presidencia, Javier Jiménez, aquí en sala de prensa, en conferencia de prensa en estos momentos.
4: Buenas tardes a todos los presentes. Anunciarles de que hace minutos nada más el presidente de la República, vía decreto, realiza cambios en el Ministerio de Tecnología de la Información y Comunicación. Asumen como viceministros de Tecnología y Comunicación Juan Pablo Cosp y Enrique Biederman Smith, quienes tienen la ardua tarea de llevar adelante los roles de cada uno de los viceministerios, acompañado aquí del ministro, por supuesto, de MITIC, Gustavo Villate, y quien va a dar detalles sobre estos cambios realizados por el presidente de la República, Santiago Peña. Simplemente decirles de que con esto se anuncian estos cambios, con la firma de estos decretos, y se le encomienda a los nuevos viceministros esta ardua tarea, por un lado, de en cuanto a tecnología, de llevar adelante esta complicada y frondosa agenda que es la digitalización del país, entre otras cosas, y el impacto que eso puede tener en nuestras MIPYMES, en las industrias, en este proyecto maravilloso que está llevando adelante el gobierno, que es Iguazú Digital, con el advenimiento de la inteligencia artificial, que es uno de los emblemas que tiene el gobierno en materia de inversión y tecnología. Y por otro lado, la comunicación, con la instrucción muy elocuente del presidente de la República al nuevo viceministro de comunicación de salir a contar las cosas buenas que está haciendo el gobierno del Paraguay. Hoy justamente me tocaba comentar con el ministro de MITIC sobre el resultado de las elecciones del 4 de octubre, del domingo, y lo bien que le fue al gobierno del Paraguay al tener estos resultados que son más que elocuentes. Y sin embargo, se quiere contar de repente una película que no es tal. Entonces, esa es un poco la misión que se encomendaron, viceministro, de salir a contar este momento maravilloso que está viviendo el Paraguay en muchas frentes, en muchos frentes, y también los desafíos que nos quedan.

0: siempre comunicando con honestidad y mostrando las cosas buenas que también está haciendo el gobierno de Paraguay. Y con eso quiero cederle la palabra al ministro para que ya entre en detalles de lo que acaba de ocurrir.
1: Muy buenos días para los que no han almorzado todavía, buenas tardes para algunos. Realmente venimos a hablar con el presidente de la República, donde, como bien lo comentó el ministro Javier Jiménez, la tarea es ardua. Nosotros estamos oxigenando el equipo, donde el presidente nos exige mucho más, nos exige en esta etapa ya cosechar los resultados. Por eso Juan Pablo viene a reforzar el equipo, donde él ya venía desempeñándose como director general de infraestructura dentro del MITIC hace 2 años, ¿verdad, Juan Pablo? El desafío es enorme. Tenemos un desafío no solo como país, creo que el mundo está atravesando por un cambio en todas las áreas. Este cambio es una oportunidad enorme para el país, pero tenemos que saber aprovecharla. Y en ese sentido estamos reforzando el equipo, estamos trabajando arduamente para poder llevar adelante todos estos proyectos. Iguazú Digital, por supuesto, es un proyecto, pero majestuoso, y tenemos que hacerlo realidad. Y esa tarea de hacerlo realidad, por supuesto, que nos requiere un trabajo mucho más eficiente, mucho más arduo, y esa es la tarea que nos encomendó. Y por supuesto, del lado de comunicación, venimos también a presentar a Enrique, que él ya conoce este mundo de comunicación, viene del mundo de la publicidad, y va a ser un esfuerzo para acompañarnos en esta tarea también, que es ardua y que por supuesto nos exige mucho de parte del presidente y de la ciudadanía para llevar adelante. Quisiera dar la palabra primero a Juan Pablo para que comente un poco de dónde viene y qué podemos esperar de él y todas las exigencias que conlleva este cargo. Así que, Juan Pablo, adelante.
2: Bueno, en primer lugar, ¿qué tal? ¿Cómo están? Mi nombre es Juan Pablo Cost. Le quiero agradecer al presidente y a los ministros presentes por la confianza. Yo me estaba desempeñando como director general de infraestructura y conectividad en el MITIC. Y ahora tengo la misión de llevar el viceministerio adelante, ¿verdad? Y con la misión de acelerar todos los proyectos que tenemos en proceso en este momento, ¿verdad? La tecnología tiene que notarse en la vida cotidiana de todos los paraguayos, esa es nuestra misión. Y queremos llevar conectividad a todos los rincones del país, con la esperanza de terminar de conectar todas las escuelas del país para el año que viene.
1: Gracias, Juan Pablo. Y ahora, por supuesto, Enrique, si podrá dar una palabra también.
3: Buenos días para todos. Bueno, primeramente agradecer al presidente de la República, al jefe de gabinete, al ministro de MITIC, por confiarme este gran desafío personal que hoy asumo. Como sabrán, vengo del mundo de la agencia de publicidad y de las comunicaciones. Y bueno, hoy me integro al viceministerio de comunicaciones con el firme objetivo de transmitir y comunicar todas las acciones buenas que está desarrollando el gobierno para los paraguayos, para acercar las buenas noticias y, por supuesto, hacer que los paraguayos nos sintamos orgullosos del gigante Paraguay que tenemos y que muchas veces no nos damos cuenta. Así que muchas gracias.
1: Gracias, Enrique. Quedamos aquí atentos para responder cualquier pregunta que tengan.
4: Para el jefe de gabinete, ministro, ¿qué relación tienen las elecciones municipales con la gestión de gobierno? Porque lo que se menciona es que es un plebiscito a las gestiones municipales, y usted mencionaba hace un rato de que le fue bien al gobierno nacional en las elecciones municipales, cuando que se quiere transmitir otra cosa actualmente.
0: Y los números dicen eso, ¿verdad? Yo sí estoy de acuerdo de que es un plebiscito. Podemos discutir en qué porcentaje. Algunos dirán que representa el 10, el 20 o el 30%, no sé, pero de que es una suerte de plebiscito lo es. Y si uno parte de esa base y ve los números, y uno analiza de que el Partido Colorado ganó 187 municipios que representan el 71%, recuperando 24 municipios, se ganó en Bastiones como Encarnación. Se perdió apenas en Asunción, porque se perdió por 1,5%, por 5.000 votos, con una mochila pesada, que era una gestión municipal que no fue de las mejores, con una intervención y una salida del anterior intendente. Y con todo eso, a nivel nacional, se vieron números que respaldan la gestión del gobierno del Paraguay y del presidente Peña. Y si uno ata los números que vimos con lo que está ocurriendo a nivel de la economía, primero la macro y después la micro, y ve los puntos positivos, y eso es en parte de tu trabajo, viceministro, no el mío, pero si uno ata los puntos y uno ve de que ahora se llega a 1.200.000 familias con el programa Hambre Cero, si uno ve de que hay un índice hoy de desocupación del 3,98%, el menor de América Latina, si uno ve de que el Paraguay viene creciendo a 4,5-5% por 4 años consecutivos, si uno ve de que hay como nunca apertura de MIPYMES, construcción de viviendas, quintuplicando números de gobierno pasado, uno ata una cosa con otra y dice, la gente respondió positivamente, por eso le votó mayoritariamente al Partido Colorado, ¿verdad? No lo digo yo, lo dicen los números. Entonces, estamos muy contentos con lo que pasó en las elecciones del domingo pasado. Lógico, nos hubiera gustado también ganar Ciudad del Este y en Asunción, pero no se puede ganar en todos lados. Y en los lugares que se perdió, sobre todo Asunción, de nuevo se perdió por escaso margen. Seguimos metiendo más concejales que el resto. Son 15 concejales colorados contra de 24. O sea que son mayoría concejales colorados otra vez. Y nos faltó un último metro para poder llegar a una victoria ya contundente. Pero el análisis global es de que fue una elección súper positiva y un espaldarazo también a la gestión del presidente Peña. ¿Por qué no?
5: Señores viceministros, bienvenidos a MITIC. Para el viceministro de Comunicación, Enrique Biederman, ¿cuál va a ser la prioridad de la comunicación en tema del gobierno, viceministro, y lo que tiene que ver ese aspecto comunicativo en los trabajos gubernamentales y, por sobre todo, el desafío que encuentra hoy en ese aspecto?
3: Bueno, primero vengo al ministerio convencido de que hay un gran equipo técnico trabajando en el MITIC y también, obviamente, en el viceministerio de Comunicaciones. El pedido específico del presidente de la República fue el de mostrar a la ciudadanía y a los compatriotas las buenas acciones que genera el gobierno, los nuevos proyectos que todavía se vienen, y bueno, darle mucha cercanía a todo lo que hace el gobierno con su cliente central, que obviamente somos todos los paraguayos, ¿verdad? Entonces, el primer objetivo que vamos a tener es el de acercarnos mucho a la ciudadanía y a todos los paraguayos, como les decía antes, mostrarle lo que es este Paraguay gigante en donde vivimos, y por otra parte, obviamente, demostrar lo maravilloso que tiene nuestro país y todas las acciones que estamos desarrollando y que se van a seguir desarrollando en bien de la ciudadanía.
5: Primero consultar si la salida de Alejandro Duarte tiene vínculo con su relacionamiento y pérdida de credibilidad con las publicaciones acerca de una red de desinformación y presunto abuso de dinero público, y qué es lo que se va a hacer también con respecto a todos esos trascendidos.
1: No, primero nada, Alejandra tuvo una propuesta del sector privado ya hace un tiempo, nosotros tratamos de retenerla a ella por un periodo, logramos que ella se quede, ella va a acompañar el proceso de transición. Y con respecto al tema de la campaña, nosotros lo hemos ya aclarado en varios comunicados, en varias entrevistas, que no tenemos absolutamente nada que ver con eso. Estamos colaborando con la Fiscalía, hay un proceso abierto, ¿verdad?, donde efectivamente se tiene que llegar a identificar cuál es el origen de eso, nosotros ya lo hemos aclarado en reiteradas ocasiones, tanto en entrevistas, en comunicados, ¿verdad? Que el Ministerio de Tecnología no tiene ningún tipo de involucramiento con un tipo de campaña sucia, como se quiere mencionar. No obstante, respecto a la consulta, es así como le digo, ella tiene una propuesta del sector privado, va a estar acompañando este proceso de transición.
6: ¿Este cambio se relaciona con las elecciones municipales o no? ¿Por eso es que se le da tanta preponderancia dentro de los votos?
1: No, este cambio tiene que ver con seguir fortaleciendo el equipo. Nosotros estamos a aproximadamente 20, 22 meses de un gobierno donde nosotros ya tenemos que mostrar resultados mucho más, de una manera mucho más eficiente, llegar a la ciudadanía. Y por supuesto que el equipo tiene que fortalecerse, y para eso traemos a estas personas, para oxigenar el equipo, para darle otro ímpetu y seguir fortaleciendo lo que es el Ministerio de Tecnología, que hoy más que nunca tiene un protagonismo demasiado relevante, tanto en tecnología como en el área de comunicación, que van de la mano.
4: Cuando hablan de oxigenar, ¿se puede decir de que hasta acá se reconoce que hubo fallas en la comunicación o no?
1: No, yo creo que, a ver, siempre se puede mejorar, y lo que buscamos nosotros es justamente mejorar con estos cambios. Ese mejoramiento pasa por proceso, pasa por diferentes instituciones, no es responsabilidad ni de una institución, ni del ministro, ni de un viceministro, es una responsabilidad de todo lo que formamos parte del gabinete y de ahí para abajo. Es por eso que con Enrique venimos hablando de cómo hacer mejorar esa coordinación con todas las instituciones, cómo trabajar conjuntamente para que a través del trabajo de los medios podamos llegar a la ciudadanía y tener un trabajo mucho más coordinado.
6: Ministro Jiménez, ¿hay otros procesos de cambios dentro del gabinete?
0: Eso es periódico y recurrente. Nuestro trabajo es llevar al Presidente de la República informes detallados sobre la gestión de cada uno de los ministerios, y él es el que toma las decisiones. No hay un tiempo exacto, es algo permanente, porque como explicó el ministro Villate, los tiempos se acortan, ya estamos a 10 minutos del segundo tiempo, entonces no hay más margen de error, la exigencia es mucho mayor y los ministros tienen que colocar sobre la mesa resultados concretos para la ciudadanía, y entre ellos un programa de comunicación más agresivo, contando las cosas buenas que están pasando en cada uno de los ministerios. El ministro Villate tiene razón cuando dice de que esto no es una responsabilidad exclusiva del viceministro nuevo, en este caso de comunicación, o del ministerio. No, esto es un trabajo transversal, cada ministerio se tiene que hacer responsable, tiene que haber una coordinación que va a estar en manos de un profesional en la materia, pero son los ministros que tienen que salir a contar lo que están haciendo y lo que no están haciendo, para que la ciudadanía esté enterada. Hemos observado que algunos ministros, y el presidente sabe y va a cobrar, todavía están atrasados en esa materia. Y se tienen que poner al día, porque hace parte de la calificación de su gestión, que en última instancia determina si van a continuar en el cargo o van a salir.
7: La conferencia de prensa con presencia del jefe de Gabinete Civil de la Presidencia, Javier Jiménez, ministro del MITIC, Gustavo Villate, con la presentación de los nuevos viceministros del Ministerio de Tecnologías de la Información y Comunicación, en referencia a los trabajos que se vienen realizando y el cambio en esta presentación por parte de Gustavo Villate. Hablamos de Juan Pablo Cops como nuevo viceministro de Tecnologías y Enrique Biederman como nuevo viceministro de Comunicación, las nuevas autoridades que tendrán a su cargo impulsar el trabajo en lo que tenga que ver la comunicación con todo lo realizado por el gobierno nacional en una etapa creciente, etapa tecnológica y comunicación pública en este nuevo periodo de la institución. Y desde Comunicación, el desafío planteado indudablemente es acercar la gestión del gobierno mucho más hacia las personas. Continuamos con la programación habitual en los medios del Estado.
8: Muchísimas gracias a Francisco Paredes desde Emburu, Villaroa, con esta noticia importante de los cambios que se dan en el Ministerio de Tecnología de la Información y Comunicación, MITIC, en ambos viceministerios. Mencionando entonces que Juan Pablo Cosp asume como nuevo viceministro de Tecnologías y el señor Enrique Biederman como nuevo viceministro de Comunicación. Una oxigenación del equipo de trabajo es lo que anunciaba también el ministro del MITIC, Gustavo Villate. 13:10, con esto hacemos una pausa y ya seguimos.
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0: 13 horas con 29 minutos, seguimos en Paraguay 920 en este día miércoles 7 de octubre, mitad de semana ya, y vamos a actualizar un poco los datos del tiempo, a ver qué dice la Dirección Nacional de Meteorología. 30.8 grados tenemos a estas horas, con una sensación térmica superior incluso a la máxima que se anuncia para hoy, que es de 33.5 grados. La máxima llegaría a los 33, y por ende existe la probabilidad de que la sensación térmica siga aumentando también en las próximas horas. 56% es el porcentaje de la humedad. Tenemos vientos que soplan desde el nor-noreste a 26 kilómetros por hora. Recuerden también que se anuncian chaparrones para esta tarde y mañana. Mañana jueves tendríamos lluvias con ocasionales tormentas eléctricas. A tener en cuenta los datos meteorológicos, a mantenerse informado sobre todo y evitar exponerse en caso de tiempo severo. Mañana 23 grados es la mínima que se anuncia y la máxima de 31 grados. 0. Nuestro mensajero de WhatsApp está habilitado también, es el 0962-327-976, y de hecho ya van llegando los mensajes también, vamos a leer al aire, y si nos quieren escribir también con mucho gusto vamos a ir compartiendo todos los mensajes, sugerencias, consultas también de nuestra audiencia. Nos envía un mapa don Jorge, a ver de qué se trata. Buen día Jessica y el equipo del programa Paraguay 920. Acá de a poquito se está nublando. En pocas horas llega la tormenta, ya nos llega la alerta en el celular y comparto el radar. ¡Wow! ¡Qué eficiente, don Jorge! El radar, todas las burbujas amarillas y rojo, dice, son zonas de tormenta eléctrica, y la parte celeste, mucha lluvia. A cuidarse, no caminar por la calle, así no correr riesgo de cualquier voladura de objetos, dice. Cierto, don Jorge. Saludos para todos. Nos envía este mensaje desde La Plata, Argentina, y le agradecemos mucho por el reporte. Y a cuidarse, don Jorge. A cuidarse también por la zona de La Plata, Argentina. Bueno, y vamos a ir hasta las redes sociales. Información que comparte también el señor presidente de la República, Santiago Peña, que hoy estuvo participando de un acto muy importante en el ex penal de Tacumbú. Publicó el mandatario: el Centro Nacional de Prevenidos se convierte en el símbolo de lo que estamos decididos a construir. Habilitamos 3 pabellones totalmente renovados, con baños nuevos, comedor y patio polideportivo, además de la cocina, la panadería, la carnicería y la intendencia. Con el nuevo sistema modular, por primera vez se puede clasificar y separar a la población de prevenidos, lo que mejora la convivencia y las condiciones de vida de las personas privadas de libertad. También recibimos móviles de traslado para que puedan llegar a sus audiencias, y ambulancias para reforzar la atención de la salud, es lo que compartió el presidente de la República hace cuestión de minutos, nada más, a través de su cuenta oficial en X. Dice también el mensaje que en esta obra participaron personas privadas de libertad que, a través de programas de reinserción, encontraron una oportunidad para empezar de nuevo. Creemos en las segundas oportunidades y trabajamos para que cada paraguayo pueda volver a levantarse con dignidad, es el mensaje del presidente de la República, Santiago Peña, quien, reiteramos, en esta mañana estuvo habilitando las mejoras en el Centro Nacional de Prevenidos. 13:34 y tenemos el placer de saludar a estas horas a Cielo Moreno, directora de Acción Social de la Oficina de la Primera Dama, para hablar acerca de Palmear, la Feria Palmear, que llega con una edición especial del doble 10. ¿Cómo estás, directora? Gracias por atendernos.
1: ¿Cómo están ustedes? Muchas gracias por su contacto. Gracias a ustedes vamos a poder llegar a mucha más gente para que este sábado puedan probar toda la gastronomía de Palmear Edición Taiwán.
0: Muchas novedades vamos a tener y esta sería la primera edición del doble 10 en Palmear, directora, o ya hubo ediciones anteriores.
1: Es la primera vez que tenemos una exclusiva de Palmear Taiwán, pero queremos recordar de que anoche estuvimos festejando la fiesta nacional, pero en realidad es el 10 de octubre que coincide con este sábado, así que comentarles de que vamos a tener mucha gastronomía, contar con también mucha artesanía local y sobre todo con mucho show de parte de la Embajada de Taiwán y la Asociación de inmigrantes que están acá, taiwaneses. Entonces, para nosotros es un lujo que un país tan cercano a nosotros, que siempre está cooperando con el gobierno paraguayo, hoy pueda tener su espacio. Queremos sentir como que estamos en un espacio totalmente taiwanés dentro de la calle Palma, y por supuesto que también vamos a tener un poco de gastronomía local, pero queremos que se sienta esa identidad todo el sábado. Desde las 11 vamos a estar inaugurando como un pórtico entrando más o menos a una pequeña Chinatown dentro del centro histórico de Asunción. Esa es la temática que queremos transmitir para todos los presentes.
0: Y además es una forma de aprender nuevas culturas, de por ahí la gente va a probar por primera vez la comida taiwanesa, aprender un poco del idioma también con la gente que está, y es una forma de reivindicar también tantos años de cooperación y de amistad, sobre todo, directora.
1: Totalmente. Para nosotros, más allá de lo que vamos a ofrecer dentro del show, va a haber recorrido de danza de leones, danza del tercer príncipe. Nosotros queremos también transmitir de que van a estar también el baile de las chiperitas, así dando un estilo totalmente paraguayo, y también queremos conocer un poco más de su cultura. Por ejemplo, me estaba comentando el equipo de la embajada de que ese día el dragón dorado va a estar recibiendo unos sobres de color rojo por cada feriante, y nos transmiten a nosotros los paraguayos de que este sobre rojo significa mucha abundancia, mucha felicidad. Es parte de su cultura que nosotros vamos a estar aprendiendo mucho más este sábado. También le queremos comentar a la ciudadanía de que mañana jueves y viernes está prevista lluvia, el sábado por el momento no, pero queremos tener cualquier tipo de comunicación con ustedes nuevamente si por ahí cambia el pronóstico para posponer el sábado. Por de pronto nosotros seguimos convocando para este sábado porque la organización continúa a full.
0: Eso es importante mencionar, directora, y por supuesto estamos siempre atentos también y monitoreando, porque siempre hacen el aviso con antelación a través de las redes sociales de Natur, y también lo hace la propia primera dama.
1: Totalmente. En ese sentido, decir que dentro de la página oficial de Letio Campos, de OPD Paraguay, que es de la oficina de la primera dama, y también de la Embajada de Taiwán, vamos a estar comunicando a través también de todos los colegas y medios de comunicación, pero decirles de que hasta el jueves y o tal vez viernes por la mañana vamos a estar igual con cautela, pero por de pronto el sábado no nos pronostica lluvia, entonces queremos seguir convocando, queremos seguir armando toda la ornamentación. Eso era también lo que quería transmitir. Queremos que cuando estemos ingresando sobre Palma, más o menos desde Chile, uno pueda sentir de que está en un espacio de China-Taiwán. Eso es súper importante, no solamente los stands, sino también dentro de un ambiente totalmente ya ornamentado a la temática de Taiwán. También comentarles de que vamos a tener un stand de la Asociación China Taiwanesa en Asunción, donde van a tener caligrafía en chino mandarín. Entonces uno puede pedirle que le escriban el nombre en chino mandarín y uno puede llevar de recuerdo eso y tener en la casa. También vamos a tener pintura de máscaras de cabeza de león y del logo de doble 10 si los niños y adolescentes quieren estar interactuando. Así que es una fiesta que queremos invitar a los jóvenes, también a los adultos mayores, para que puedan disfrutar de este espacio. No creo que haga mucho calor, entonces eso también va a facilitar a que haya más gente cómoda dentro de un ambiente que es de todos. El centro histórico necesita que sigamos empoderándonos de su calle para que pueda tener toda esta revitalización integral que se está haciendo a través de la Oficina de la Primera Dama y las demás instituciones del Gobierno Nacional.
0: ¿Tendremos cuadras extras en esta edición, directora?
1: Por el momento solo Palma, más o menos, de nuestro circuito, que sería 14 de Mayo, Alberdi, Chile, Nuestra Señora. Siempre durante Palma, no tanto utilizar las transversales, utilizamos más las transversales cuando tenemos shows como conciertos masivos, pero en este caso vamos a tener los shows dentro mismo de Palma, en unos escenarios con pantallas LED que ya se están preparando para este sábado.
0: Es decir, directora, que además de este especial del doble 10 y la ambientación a Taiwán, van a estar nuestros artesanos también, vamos a tener comida nacional como en cada edición de la feria.
1: Vamos a tener comida local, pero vamos a tener más cantidad de comida china, como para que también se pueda tener un poco de su cultura. En ese sentido, decirles de que también vamos a tener un stand de picantes artesanales, vamos a estar teniendo también con la Asociación de Paraguay Taiwán un stand, por ejemplo, de bebidas especiales que queremos aprender también de su cultura. Va a ser variado, hasta inclusive queremos tener un stand de orquídeas que ellos están implementando acá, con muchos viveros de orquídeas que tienen dentro de nuestro país, así que van a traer también para que pueda darle un poco de color a este sábado maravilloso festejando el doble 10.
0: Bueno, directora, quedamos atentos entonces y expectantes a los cambios que pudiera haber con relación al pronóstico del tiempo también. Y desde ya nos sumamos a la gran fiesta del doble 10 este sábado entonces en Palmear.
1: Excelente. Antes de cortar, nada más mencionarles que vamos a tener una feria de mascotas. Eso es súper importante. Vamos a contar también con el refugio y rescate de animales de tres patitas si alguien quiere adoptar. Vamos a estar también contando siempre con servicio de ambulancia, CM, clínica móvil, para cualquier inconveniente. También contarle que redoblamos todo lo que sea el dispositivo de seguridad con la Policía Nacional. Y además de los artesanos taiwaneses que van a estar y su gastronomía, vamos a tener artesanos locales paraguayos que son especialistas en cuero, en cerámica, en aopoí, algunos de santería. Entonces, para nosotros es súper importante de que se fusione en este 10 de octubre, en este doble 10, se fusione todo lo que es Paraguay y Taiwán. Así que muchas gracias por este espacio, les esperamos a todos y también vamos a seguir anunciando en nuestras redes sociales todo el line-up de lo que va a ser este fabuloso sábado.
0: Con mucho gusto. Bueno, hasta pronto entonces, directora. Gracias por el tiempo.
1: Gracias por el espacio. Un abrazo a todos.
0: Un abrazo. Estábamos conversando con Cielo Moreno, directora de Acción Social de la Oficina de la Primera Dama, contándonos los detalles acerca de esta edición especial del doble 10 en la Feria Palmear para este sábado 10 de octubre desde las 11 de la mañana y hasta las 23 horas. Y ante cualquier cambio, por supuesto, vamos a estar avisándoles con antelación y esperemos que el tiempo nos acompañe, que el pronóstico nos diga que sí, para que podamos celebrar también el doble 10 con nuestra amiga la República de China, Taiwán. Amiga y hermana, ahora son más de 60 años de relaciones bilaterales, muchos proyectos compartidos, cooperación e intercambio también. Así que, bueno, queremos conocer un poco más de su cultura, de su gastronomía en esta edición especial del doble 10 en la Feria Palmear. Cambiamos de tema y saludamos a Nicole Gubetich, directora de Planificación y Registros del IPA. Invitan a solicitar el carnet de artesano 100% online y gratuito y vamos a aprovechar y contarles también los detalles gracias a esta comunicación con la directora Nicole Gubetich. ¿Cómo estás, directora? Gracias por atendernos.
2: Hola, ¿qué tal? Hola Jessica, ¿cómo estás? Un gusto nuevamente con todo el equipo ahí de la radio. Saludos a todos y bueno, estamos acá para responder preguntas.
0: Gracias, gracias. Este carnet del artesano, 100% online y gratuito, dice, ¿desde cuándo está en vigencia, directora, y quiénes pueden acceder a él?
2: Este carnet está en vigencia desde los inicios del IPA. A ver, el IPA desde su fundación en el 2004, que otorga siempre de registros a los artesanos. El objetivo de tener un carnet de artesano es el de profesionalizar, salvaguardar y tener también un registro nacional de dónde están los artesanos. Y a nivel de todo el territorio, tener la posibilidad de identificar y con esas cifras ir construyendo cada vez más políticas públicas que puedan justamente proteger a los artesanos en todas las dimensiones que siempre hablamos de la política nacional de artesanía, tanto a nivel cultural, a nivel económico, a nivel institucional y demás. Este trámite se puede realizar de manera digital desde el 2023. Antes del 2023 sí era un trámite que se hacía únicamente de manera presencial. Hoy por hoy, ingresando desde la identidad electrónica, todas las personas pueden gestionar el trámite del carnet del artesano completando un simple formulario en donde van a dar información sobre sí mismos y también van a contar acerca de qué tipo de artesanías trabajan, con qué modalidad, por ejemplo, ya sea textil, cuero, piedras, metales. Van a ir seleccionando las modalidades reconocidas por el IPA y van a presentar algunos adjuntos súper importantes. Entre ellos tienen que presentar, por supuesto, una foto de sí mismo, de sí misma, donde se les vea la cara, que es la foto que va a estar en el carnet. Tienen que presentar también fotos de los productos que realizan. Tienen que presentar además un video de ellos mismos haciendo su artesanía, ¿sí? Y por supuesto la fotografía de su cédula, de la cédula de identidad, tanto la parte de adelante como de atrás. Con esos adjuntos y completando el formulario, las personas ya pueden enviar su trámite online a través de la identidad electrónica.
0: ¿Y después ellos tienen que pasar a retirar o sería un carnet digital también, directora, esto?
2: Es un carnet que se entrega en físico, el oficial es en físico. De todas maneras, en casos excepcionales, si un artesano necesita, de manera urgente el carnet digital, no hay ningún problema que le podamos enviar. Eso solamente solicitando al correo de registros puede acceder al carnet digital, pero el carnet en físico, que es el oficial, va a estar disponible en la sede central. El plazo más o menos es de 15 días hábiles. Una vez que la persona envía su trámite, envía oficialmente su formulario con todos los adjuntos que acabo de mencionar, el equipo técnico de la Dirección de Registros hace un análisis de la solicitud y ahí se habilita o se rechaza la solicitud del carnet, ¿verdad? ¿Por qué es posible de rechazar un carnet? Por un lado, por ejemplo, una persona puede estar solicitando un carnet y presentar una modalidad de trabajo que no sea considerada artesanía paraguaya, porque muchas veces puede pasar que hayan confusiones con respecto a lo que es una artesanía y lo que es una manualidad, por ejemplo. Entonces, este carnet tiene como objetivo principal salvaguardar la artesanía paraguaya, la reconocida por el Instituto Paraguayo de Artesanía. Otro tipo de modalidades de trabajo, de trabajos hermosos, por supuesto, también tienen otros espacios para registrarse, como por ejemplo, si son emprendedores, probablemente ya deberían acudir al Ministerio de Industria y Comercio, a MIPYMES y otras instituciones.
0: ¿Actualmente cuántos carnets emitidos tienen, directora?
2: Actualmente tenemos 18.500 artesanos registrados a nivel nacional.
0: ¿Y cuánto dura este carnet en vigencia?
2: Este carnet tiene una vigencia de 5 años. Anteriormente tenía una vigencia de 2 años, pero en la actualidad el carnet ya dura 5 años. Lo que es importante también que los artesanos y artesanas de todo el país sepan es que pueden solicitar una jornada de registros en su comunidad, Sabemos que los trámites digitales aún conllevan un desafío importante, muchas veces también a nivel conectividad, no es fácil acceder a señal para poder hacer el trámite, entonces el IPA también tiene una modalidad presencial para realizar el trámite del carnet, donde lo único que se debe hacer es enviar un correo de solicitud al correo de mesa de entrada del IPA, solicitando una jornada de registros en su comunidad. Ajá. Lo que es importante para esas jornadas de registro es que los artesanos y artesanas puedan convocar a otros artesanos, ya que más o menos el mínimo que necesitamos para poder asistir es de 10 a 15 artesanos presentes en esa jornada. No podemos tampoco hacer una movilización por un número un poco más bajo, sino que tratamos de convocar a la mayor cantidad de artesanos y artesanas posibles para poder hacer el trámite de una vez, y asimismo en un siguiente viaje podemos enviar los carnets ya terminados para entregar.

0: países. Entonces, casos como esos, de los beneficios que tiene el carnet, está el caso de DHL. Por otro lado, también el IPA es un requisito para poder participar de las ferias que tiene el IPA, tener el carnet actualizado, tener el carnet vigente. Por otro lado, también el IPA tiene convocatorias. Tiene convocatorias de premio de Capital Semilla, premio de Yapó, entre otros premios, donde los artesanos se postulan para ganar un fondo. Para poder acceder a esas convocatorias, los artesanos también deben tener el carnet. Entonces, si yo tengo el carnet, tengo la oportunidad de participar de esas otras convocatorias.
1: Bueno, directora, ¿alguna línea de contacto para la gente que quiera interiorizarse un poco más antes del trámite y reiterarnos dónde está también el formulario de solicitud?
0: El formulario de solicitud se encuentra en la identidad electrónica. Cada persona al ingresar a su identidad electrónica puede ir a buscar directamente registro de artesanos y ya van a poder acceder al formulario, donde también se van a volver a especificar los adjuntos: cédula de identidad, foto de la persona, foto de las piezas de artesanía y el video haciendo la artesanía. Y por otro lado también nos pueden escribir al +595 21 526 531. Esta es una línea en donde nos pueden escribir si algunas personas tienen dudas, vamos a estar respondiendo sin ningún problema. Y el correo de mesa de entrada del IPA también para poder solicitar estas jornadas de registro presenciales es mesadeentrada.ipa@gmail.com.
1: Excelente. Gracias por el tiempo, directora, y a las órdenes siempre desde Radio Nacional.
0: Muchas gracias, Jessica. Que tengan buena tarde.
1: Igualmente. Hasta pronto. Nicole Gubetich, directora de Planificación y Registros del IPA, el Instituto Paraguayo de Artesanía, que invita a todos los artesanos y artesanas de nuestro país a solicitar este carnet del artesano 100% online, sin moverse de la casa y, sobre todo, gratuito. En 15 días hábiles van a tener su carnet y esto les puede abrir muchas puertas a convenios que tiene el IPA con instituciones del sector privado u otras ventajas también relacionadas a convocatorias que realiza de manera regular el Instituto Paraguayo de Artesanía. Así que más información también en las redes sociales del Instituto Paraguayo de Artesanía. 13:53 y estamos cerrando esta edición de miércoles de Paraguay 920, 30.8 grados de temperatura tenemos a estas horas con 33.5 de sensación térmica. Recordar que se anuncian chaparrones para esta tarde, tormentas eléctricas para mañana jueves, así que a cuidarse, a prever cualquier tiempo severo, digamos, en materia de protección para ustedes, claro, porque no podemos controlar a la naturaleza, pero a cuidarse mucho, a evitar cualquier situación de riesgo. Agradecemos a los compañeros también que hacen posible esta tarea, a la audiencia que nos acompaña siempre, y nosotros vamos cerrando, vamos a tener nuestro segmento de Ñer, y a la vuelta ya está Julio Dávalos con Actualidad en Debate. Hasta mañana.
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3: Historia de dos cachorros de cuatí y de dos cachorros de hombre. Parte 1.

Había una vez un cuatí que tenía tres hijos. Vivían en el monte comiendo frutas, raíces y huevos de pajaritos. Cuando estaban arriba de los árboles y sentían un gran ruido, se tiraban al suelo de cabeza y salían corriendo con la cola levantada. Una vez que los cuaticitos fueron un poco grandes, su madre los reunió un día arriba de un naranjo y les habló así. «Cuaticitos, ustedes son bastante grandes para buscarse la comida solos. Deben aprenderlo, porque cuando sean viejos, andarán siempre solos, como todos los cuatís. El mayor de ustedes, que es muy amigo de cazar cascarudos, puede encontrarlos entre los palos podridos, porque allí hay muchos cascarudos y cucarachas. El segundo, que es un gran comedor de frutas, puede encontrarlas en este naranjal. Hasta diciembre habrá naranjas. El tercero, que no quiere comer sino huevos de pájaros, puede ir a todas partes, porque en todas partes hay nidos de pájaros. Pero que no vaya nunca a buscar nidos al campo, porque es peligroso. Cuaticitos, hay una sola cosa a la cual deben tener gran miedo. Son los perros. Yo peleé una vez con ellos y sé lo que les digo. Por eso tengo un diente roto. Detrás de los perros vienen siempre los hombres con un gran ruido que mata. Cuando oigan cercano este ruido, tírense de cabeza al suelo por más alto que sea el árbol. Si no lo hacen así, los matarán con seguridad de un tiro. Así habló la madre. Todos se bajaron entonces y se separaron, caminando de derecha a izquierda y de izquierda a derecha, como si hubieran perdido algo, porque así caminan los cuatís. El mayor, que quería comer cascarudos, buscó entre los palos podridos y las hojas de los yuyos. Encontró tantos que comió hasta quedarse dormido. El segundo, que prefería las frutas a cualquier cosa, comió cuantas naranjas quiso, porque aquel naranjal estaba dentro del monte, como pasa en el Paraguay y Misiones, y ningún hombre vino a incomodarlo. El tercero, que era loco por los huevos de pájaros, tuvo que andar todo el día para encontrar únicamente dos nidos, uno de tucán, que tenía tres huevos, y otro de tórtolas, que tenía solo dos. En total, cinco huevos chiquitos que eran muy poca comida. Al caer la tarde, el cuaticito tenía tanta hambre como de mañana y se sentó muy triste a la orilla del monte. Desde allí veía el campo y pensó en la recomendación de su madre. ¿Por qué no querrá mamá, se dijo, que vaya a buscar nidos en el campo? Estaba pensando así cuando oyó muy lejos el canto de un pájaro. ¡Qué canto tan fuerte!, dijo admirado. ¡Qué huevos tan grandes debe tener ese pájaro! El canto se repitió, y entonces el cuatí se puso a correr a través del monte, cortando camino, porque el canto había sonado muy a su derecha. El sol caía ya, pero el cuatí volaba con la cola levantada. Llegó a la orilla del monte, por fin, y miró el campo. A lo lejos, vio la casa de los hombres y vio a un hombre con botas que llevaba un caballo de la soga. Vio también un pájaro muy grande que cantaba, y entonces el cuaticito se golpeó la frente y dijo: ¡Qué sonso soy! Ahora ya sé qué pájaro es ese. ¡Es un gallo! Mamá me lo mostró un día desde lo alto de un árbol. Los gallos tienen un canto lindísimo y tienen muchas gallinas que ponen huevos. Si yo pudiera comer huevos de gallina. He sabido que nada gusta tanto a los bichos chicos de monte como los huevos de gallina. Durante un rato, el cuaticito se acordó de la recomendación de su madre, pero el deseo pudo más y se sentó a la orilla del monte esperando que cerrara bien la noche para ir al gallinero.

0: dejarlo para el final, como postre, porque era un huevo muy grande. Pero la boca se le hizo agua y clavó los dientes en él. Apenas lo mordió, ¡trac! Un terrible golpe en la cara y un inmenso dolor en el hocico. ¡Mamá! ¡Mamá! Gritó, loco de dolor, saltando a todos lados, pero estaba sujeto. Y en ese momento oyó el ronco ladrido de un perro. Mientras el cuatí esperaba en la orilla del monte que cerrara bien la noche para ir al gallinero, el hombre de la casa jugaba sobre la gramilla con sus hijos, dos criaturas rubias de 5 y 6 años, que corrían riendo, se caían, se levantaban riendo otra vez y volvían a caerse. El padre se caía también, con gran alegría de los chicos. Dejaron por fin de jugar porque ya era de noche, y el hombre dijo entonces: «Voy a poner la trampa para cazar a la comadreja que viene a matar los pollos y robar los huevos». Y fue y armó la trampa. Después comieron y se acostaron. Pero las criaturas no tenían sueño y saltaban de la cama del uno a la del otro y se enredaban en el camisón. El padre, que leía en el comedor, los dejaba hacer. Pero los chicos de repente se detuvieron en sus saltos y gritaron: «¡Papá! ¡Ha caído la comadreja en la trampa! ¿Tú qué está ladrando? ¡Nosotros también queremos ir, papá!». El padre consintió, pero no sin que las criaturas se pusieran las sandalias, porque nunca los dejaba andar descalzos de noche por temor a las víboras. Fueron. ¿Qué vieron allí? Vieron a su padre que se agachaba, teniendo al perro con una mano, mientras con la otra levantaba por la cola a un cuatí. Un cuaticito chico que gritaba con un chillido rapidísimo y estridente como un grillo. «¡Papá, no lo mates!», dijeron las criaturas. «Es muy chiquito. Dánoslo para nosotros». «Bueno, se los voy a dar», respondió el padre. «Pero cuídenlo bien. Y sobre todo, no se olviden de que los cuatís toman agua como ustedes». Esto lo decía porque los chicos habían tenido una vez un gatito montés al cual a cada rato le llevaban carne que sacaban de la fiambrera, pero nunca le dieron agua y se murió. En consecuencia, pusieron al cuatí en la misma jaula del gato montés, que estaba cerca del gallinero, y se acostaron todos otra vez. Este cuento continuará en Historia de dos cachorros de cuatí y de dos cachorros de hombre, parte 2.
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2: 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Breve recordación de los medios de comunicación del Estado paraguayo a Dionisio Villamayor. Nació en Arroyos y Esteros el 9 de octubre de 1943. Falleció en Asunción un 20 de febrero del 2010. Desde niño participó de las tradicionales veladas acompañando a su abuela, la actriz Mercedes Candia de Cañete. A partir de 1958, en Asunción, formó parte del conjunto de José L. Melgarejo, posteriormente del grupo de Gerardo Arroyo y luego de los Mensajeros del Paraguay. En 1970, integró el conjunto de Luis Alberto del Paraná y los Paraguayos, debutando en Dinamarca.
3: Vecinita de mi tierra paraguaya.
2: Con Paraná y los Paraguayos, grabó 4 LP. Y en 1974, fundó el grupo Los Mágicos Paraguayos. En 1988, retornó al Paraguay para radicarse definitivamente y fundó su sello discográfico.

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0: 14:11. Iniciamos este tercer capítulo de la semana de Actualidad en Debate, aquí en la 920 amplitud modulada Radio Nacional en Paraguay y el canal de aire 15.2. 31 grados la temperatura de Ciudad Capital, cielo nublado, tenemos una humedad del 55% y el viento sopla a 26 kilómetros en la hora del sector noreste, según nos indica la Dirección de Meteorología a través de portal de noticias de meteorología www.meteorologia.gov.pe. Control central Carlos Castro, en la producción general Patricia Galeano, del departamento prensa Camila Scher, Natalia Esteche, Andrés Cartamán, Jessica Díaz, Roberto Bazán, y aquí en mesa de trabajo que les habla Julio Dávalos, les saludamos y además les estamos invitando a que nos sintonicen hasta las 16 horas y también nos acompañen hasta las 4 de la tarde porque tendremos actualidades informativas aquí en Radio Nacional del Paraguay. En lo que respecta a las efemérides, hechos acontecidos, un 7 de octubre en nuestro país, en 1758 se erigió la parroquia de Nuestra Señora del Rosario de Ajos, fecha que posteriormente se adoptó como el día fundacional de la actual ciudad capital del departamento de Caguazú, Coronel Oviedo. Así que feliz aniversario a todos los ovetenses, a los de Coronel Oviedo, porque hoy es, se adopta la fecha fundacional, que anteriormente fue desde 1758, Nuestra Señora del Rosario de Ajos. En 1844, un 7 de octubre, el presidente paraguayo Carlos Antonio López firmó un tratado de alianza, comercio, navegación y límites con el Imperio del Brasil. Bueno, continuamos con las efemérides porque me indica Carlos Castro que estamos con la primera comunicación telefónica. Vamos a estar hablando con la fisioterapeuta María Laura Ayala para hablar de esta jornada científica. Muy buenas tardes, María Laura Ayala. Le saluda Julio Dávalos. ¿Cómo está?
1: Buenas tardes, Julio. ¿Cómo estás?
0: Todo bien, excelente, María Laura. Y si nos puede dar detalle acerca de esta jornada científica y también de ayuda, ¿verdad?, que están organizando.
1: Bueno, es este sábado en la Fundación Teletón, de 8 a 5 de la tarde. Es una jornada científica de ayuda a una colega que está pasando por una situación de salud muy complicada.
0: Sí, sí.
1: Y que necesita dinero para los medicamentos y estudios. Van a haber 11 expositores que van a hablar sobre todo lo que es rehabilitación neurológica y respiratoria.
0: Sí, sí. Los participantes y las personas que quieren ayudar a la colega María Laura, ¿cómo pueden comunicarse con ustedes?
1: Pueden comunicarse al número 0981-147-387.
0: Sí, sí.
1: La Jornada Científica tiene también su página de Instagram, que es Jornada Científica Beneficio de Ali Zarza.
0: Sí, sí, sí.
1: Porque la compañera se llama Alicia Zarza.
0: Sí.
1: Ahí van a ver todos los datos de inscripción, transferencia, los costos. Tienen costos ínfimos para que mucha gente pueda participar y podamos llegar a nuestra meta. El costo para alumnos individual es 80.000, para sí. Profesionales es 100.000 y para grupo de 4 alumnos es 50.000 por alumno.
0: Yeah, yeah.
1: De las carreras afines, ¿verdad? Que son fisioterapia, fonoaudiología y terapia ocupacional.
0: Sí, en caso de que la audiencia prefiera ir directamente a este lugar, ¿ahí también se pueden inscribir y para estar aportando?
1: Totalmente, ya, ya. Totalmente. Las inscripciones están abiertas ese día a partir de las 8 de la mañana y hasta las 5 de la tarde. Pueden hacer modalidad presencial y virtual porque vamos a tener los dos tipos de soportes.
0: Ah, perfecto. Entonces, la inscripción da para uno elija o presencial o la
1: exacto.
0: Parte de...
1: Exacto, podés elegir tu modalidad de acceso a la jornada.
0: Perfecto. Bueno, y entonces, todo el éxito del mundo, entonces, para que esta jornada sea de lo mejor posible en cuanto a la recaudación. Y en caso de que la solidaridad de Radio Nacional va pasando fronteras, quiera la gente aportar, también al número que comentaste, puede aportar la gente su grano de arena.
1: Sí, el número 0981-147-387 es número de contacto y también es un alias
0: Ya.
1: para aportar a esta causa.
0: Perfecto. ¿Y la Fundación Teletón, la que está sobre el Cacique Lambaré?
1: Cacique Lambaré, casi Fernando de la Mora. En el
0: Perfecto.
1: salón auditorio de ellos empieza la jornada este sábado a beneficio de Ali Zarza a las 8 de la mañana.
0: Perfecto. Bueno, María Laura, gracias por tu tiempo, que como dije, que sigan los éxitos y bueno, estamos también aquí a las órdenes para poder estar ayudando y en la difusión de esta causa noble.
1: Les agradezco muchísimo el tiempo y el espacio.
0: Ok, muy amable, hasta luego. La fisioterapeuta María Laura Ayala invita a esta jornada científica dirigida a alumnos y profesionales de la carrera de fisioterapia, que se va a desarrollar en la Fundación Teletón, ubicada en Cacique Lambaré, 4636, casi Fernando de la Mora. Ya está en el límite entre Lambaré y Asunción. Es también una jornada a beneficio de también la colega, o mejor dicho, la fisioterapeuta Alicia Zarza, que está pasando por una enfermedad, así que sus colegas están realizando esta actividad para ayudar. Aporte para los estudiantes individual 80.000 guaraníes, a partir de 4 estudiantes 50.000 guaraníes, profesionales 100.000 guaraníes, y las inscripciones se realizan a través de este alias del 0981 147387. Y serán modalidades híbridas, presencial y virtual, 8 a 17 horas. Así que la participación es una forma de ayudar a Ali Zarza. 14:19 minutos, actualidad en debate, aquí en la 920 amplitud modulada, Radio Nacional del Paraguay y el canal de aire 15.2. Continuamos con las efemérides. Nuestro país, hechos, acontecidos. Un 7 de octubre del 2028. En 1848, el gobierno de Carlos Antonio López promulgó un decreto que suprimió las comunidades indígenas tradicionales y otorgó formalmente la ciudadanía a sus pobladores. En 1908, nació en Asunción el reconocido periodista, historiador y miembro fundador de la Academia Paraguaya de la Historia, Eduardo Amarilla Fretes. En 1969 fue creada oficialmente la Industria Nacional del Cemento como empresa estatal encargada de la producción de cemento en el país. Y en 1991, por orden del entonces intendente de Asunción, Carlos Filisola, fue derribada la estatua del dictador Alfredo Stroessner, que se encontraba en el Cerro Lambaré. Eso fue en 1991, un 7 de octubre. Vamos a otra comunicación telefónica, ya que estamos en la semana de la poesía paraguaya. Ahora nos encontramos en la comunicación con la escritora y poetisa Lourdes Espínola. Muy buenas tardes, Lourdes. Les saluda Julio Dávalos. Estamos en Actualidad en Debate.
2: ¿Qué tal, Julio? ¿Cómo estás? Encantada de saludarte. Efectivamente, el 11 de octubre estamos celebrando el Día de la Poesía Paraguaya, el Día del Poeta Paraguayo, así que estamos en esta una semana muy poética.
0: Sí, muy poética, estamos aquí en Radio Nacional y no podíamos no escuchar la lectura, los versos de Lourdes Espínola en este caso.
2: Gracias, muchas gracias por pensar en mí, muchas gracias por dejarme participar. Porque tu programa siempre tiene mucha audiencia y eso a mí me gusta ser parte de eso, ¿verdad? Y poder comunicarme y tener ese contacto con tus escuchas, ¿verdad?
0: Sí, gracias Lourdes también por tus palabras. Y bueno, estamos nosotros también. Es una manera, aparte de recordar el día en sí, quién fue el poeta paraguayo, lo denominamos nosotros poesía paraguaya porque ahí se engloba. Y
2: me parece muy bien, hay que lo más abarcante posible. Ahí.
0: Claro, claro. Entonces, queremos escuchar, y voy a ser un poquito egoísta. Tanto poemas de Lourdes Espíndola como poemas de Elsa Wessel.
2: Ah, vos me estás pidiendo el 2x1, entonces. Apreciado.
0: Si se puede, no hay problema. Si no, podemos también continuar mañana. Sin drama luego de eso.
2: Encantada. Y mañana, si llamás, también te puedo dar una yapa.
0: Perfecto.
2: Ahora, bueno. ¿Querés empezar con la poesía de Elsa Wessel o querés empezar con la poesía de Lourdes Espíndola?
0: Mira, empezamos por Lourdes Espíndola, ¿te parece?
2: Perfecto. Bueno. Entonces te voy a leer un par de poemas del poemario que fue editado en Madrid, España, sí, bueno, que se llama Desnudan la Palabra. Y también después un poquitito del pacto que te nombra y de todo Poemas Animal de Casa. O sea, son poemas breves, entonces podemos hacer un popurrí de varias publicaciones. ¿Te parece?
0: Sí, me parece bien. Excelente, me parece.
2: Perfecto. Entonces empiezo con un poema de Desnudan la Palabra.
0: Ok, estamos entonces con Lourdes Espíndola.
2: Sí, perdón.
0: Sí, sí.
2: Este fue publicado por Ediciones Torremosa de Madrid, España. La poesía está hecha de pan, dura por fuera, pero para quien escarba el secreto es tibia y blanca. El poeta se pone en la boca las palabras y son redondas, migas, húmedas. Se van deshaciendo las vocales y cosquillean como cáscara las comas. El poeta es el pan en la palabra y lentamente, como los dioses, se come a sí mismo. Este es Desnuda la Palabra.
0: Vamos a aplaudir primero, Lourdes. Desnuda la Palabra, gracias por...
2: Gracias, gracias, qué amable. Bueno, del pacto que te nombra, que es mi último libro,
0: sí, sí,
2: que salió exactamente hace un año también en Madrid, voy a leer un poema.
0: Perfecto.
2: Ser fiel al pacto es lo que importa. Es la fidelidad a la flecha lanzada, la certeza de que existe el secreto que se esconde en lo blando del hueco de una mano, en la alta calma de tu constelación, la que se abre cuando llamo, ser leal al tacto que te nombra. Y quiero leer también de otro poema.
0: Vamos a aplaudir de vuelta. Tengo que aplaudir.
2: Esto es para levantarme el ánimo ya para toda la semana.
0: A ver, qué bueno entonces.
2: Este libro también fue publicado en Madrid, España, pero de Ediciones Verbum, que ahora me ha encargado una antología selecta con un prólogo de sí, modo sí, de ser utilizado básicamente para las carreras de letras en Europa como un material didáctico. Entonces ya tengo ese compromiso con Editorial Verbum y esto es lo que salió con ellos anteriormente, que se tituló Todo Poema es Animal de Casa y salió en el 2018.
0: Todo oído somos, Lourdes.
2: Ok. Es noche redonda y absoluta, manuscrito envuelto en madrugada. Mi cuerpo son palabras de nuevo navegando. Ladrón inesperado galopa el siglo montado en poesía. Se abre entre mis manos palabra de este mundo. Invento el amor, lo salvo, lo duermo y lavo. Limpio cada rincón con pisadas. Leo versos en la lluvia, lo anido entre los panes y la harina. Fuimos ayer y mañana también seremos. Siempre poesía, todo poema es Animal de Casa. Es el primer poema del poemario, todo el poema es Animal de Casa. Te quiero leer alguno de los libros publicados en Francia, ¿verdad?
0: Sí, sí, sí.
2: Que son Tinta de Mujer y Las Palabras del Cuerpo. que fueron traducidos por el gran traductor Claude Cuffon. Uno salió en el año 97, que se llamó Tinta de Mujer, el primero.
3: Sí, sí.
2: Y te voy a leer un poema de ahí.
3: Sí, perdón, con mucho gusto, con mucho gusto.
2: Este se llama Nacer Mujer Poeta. La alternativa, saltar del balcón, despedazarlo. Faldas, abanico, hilo, aguja, me desnudo y revelo. Basta de mirar la vida desde este balcón. Cárcel semicircular, tímpano sordo, sorda boca, grito y digo. El solitario oficio de escribir. Manuscrito de internas visiones, espejos de mujer abriéndose, nazco rompiendo venenosos manantiales. A mí me gusta mucho porque, además de ser un gran traductor, Claude Cuffon fue el traductor de Vargas Llosa, fue el que le llevó a Julio Cortázar a Ediciones Gallimard.
3: Ah, ya. Nada más y nada menos que a Julio Cortázar, ¿eh?
2: Exacto, sí. Y también fue traductor de Nicolás Guillén, de Gerardo Diego, de Vargas Llosa y de García Márquez, ¿verdad? Él es el gran y emblemático traductor de los latinoamericanos que en un momento se trasladaron y empezaron a publicar y después repuntaron y ganaron ya la fama mundial, ¿verdad?
3: Sí, estamos hablando de una poesía que data de la década del 90.
2: Exactamente. Y el otro libro se llama Las palabras del cuerpo. Es un libro que apareció, creo que después, espérate que voy a mirar acá para no errar en la fecha.
3: Sí, sí, sí.
2: Acá dice en el 2001. No, este fue anterior, en el 2001.
3: 2001,
2: posterior, porque el otro fue no, 90, ¿verdad?
3: 90, sí, sí.
2: Entonces, te voy a leer un poema de ahí, mientras te voy hablando, voy hojeando para...
3: Sí, con mucho gusto.
2: Bueno, sabes que esto de repasar así es muy bueno para mí en este momento, porque como te dije, tengo ese encargo que tiene que salir en febrero en Europa.
3: Ya.
2: Y entonces tengo que hacer una selección y es como que me está empezando ya a refrescar, es como un entrenamiento, un ejercicio. Pucha, de entrenamiento.
3: Qué bueno, entonces que estamos nosotros ayudando a eso.
2: Es verdad, pobre, ¿sí? Exactamente.
3: Sí, sí, sí.
2: Bueno, sí. Dice, si pudieras ver que soy una especie en extinción, humana, demasiado humana. Si pudiera tu cerebro dar permiso a tu corazón, si cerraras los ojos, si sintieras toda esta constelación temblando entre mis manos, si pudieras tomar mi corazón, mirarlo fijo, testimoniarlo antes de que se extinga, si pudieras. Y este es de las palabras del cuerpo.
3: De vuelta, los aplausos para, de esa manera también, rendir tributo a los versos, a todas las palabras encontradas a través de esa emoción de poeta, Lourdes, que no es fácil emocionar, apasionar y observar para escribir.
2: Tenés razón, porque nosotros hablamos en prosa, Julio.
3: Sí, sí.
2: Entonces,
3: sí.
2: Si uno escribe cuento o novela, una narrativa, es el lenguaje, en cierta medida, que utilizamos todos los días, ¿verdad?
3: Sí, sí, sí, sí.
2: Es un lenguaje más cotidiano y también la narrativa tiene una trama. Se cuenta una historia, hay personajes. La poesía es muy abstracta. No tenés personajes, de repente no tenés un relato, pero sí tenés emociones,
3: sí.
2: Símbolos, tenés metáforas, y entonces el deleite es estético y es también un poco filosófico.
3: Sí.
2: Y es de otro nivel. Requiere que el que escucha o el que lee haga también un esfuerzo y participe también en la creación poética.
3: Exactamente. Y además de eso, quiero resaltar que en esta semana hemos escuchado a poetas juveniles, jóvenes de 20, 25 años, que inclusive presentaron una antología, Efectos de Fototropismo, que justamente tiene que ver con el nacer de nuevo, que tiene que ver con esa esperanza y tiraron también algunos mensajes de rebeldía, pero que es afina a la edad de Lourdes.
2: Qué lindo, qué lindo, qué lindo ese abanico que pones enfrente al público, Julio. Sí. Eso es una virtud tuya, que gracias, vos sos muy incluyente, ¿verdad? Y yo siempre que me llamás me siento muy feliz de estar, sea por un motivo u otro, un motivo más cultural, un motivo... más específicamente poético o sí, como sí. O otra obra.
3: Sí.
2: Bueno, y te leo un poema mío más y después me paso a la obra de Elsa Biesel, ¿te parece?
3: Sí, me parece bien, me parece bien, Lourdes, ya que estamos
2: hablando sin problema.
3: Sí, sí,
2: no,
3: sí.
2: No tengo prisa.
3: Perfecto. Escuchamos.
2: Este es el libro Partidas y Regresos, que fue prologado por Augusto Roa Bastos. Es un libro que se publicó acá en Paraguay en Intercontinental Editora. Mira que yo publiqué en pocas editoriales paraguayas porque después ya empecé a publicar en Europa y ya sí. Continué ese camino. Sí, y este sí. Tiene la alegría de que Augusto Roa Bastos me prologó y él no prologó ningún poemario que yo sepa. Él lo que prologó fueron libros de ciencias sociales, de esa naturaleza, pero sí. No poesía. Y este salió en agosto de 1990 y él me publicó, él ya estaba en Paraguay en eso porque él vuelve después del 89, ¿verdad?
3: Sí, sí, sí.
2: Y yo le hice el primer reportaje cuando regresa a Paraguay después del exilio. Estaba en la casa de su hermana, Rosa Roa,
3: sí.
2: Y ahí le hice el primer reportaje para ABC. En ese momento yo colaboré con todos los diarios, siempre como columnista, bueno, no en forma, digamos, permanente y continua,
3: claro, sino claro.
2: Y semanal, etcétera, en Última Hora, en el diario Noticias, y también en ABC.
3: ABC,
2: bueno,
3: sí.
2: Yendo a Partidas y Regresos, te leo el poema.
3: Perfecto. Bueno.
2: Vamos a tratar de engañarle a la vida. Tal vez ni se dé cuenta porque es de noche y hace frío. Y la muerte también está ocupada en otra parte. Tal vez logremos escondiéndonos. La luna tiene nubes y silencios la cubren. Fingiremos que realmente no importa que estemos por primera vez a solas, con el cuerpo extendido, con este perfecto enjambre, como una sola trampa que espera desde siglos. Este es de Partidas y Regresos.
3: Y... ¿tiene algo que ver ahí con el regreso al terruño o puede ser el regreso al amor? Pero uno ya interpreta también de acuerdo a la emoción del momento que escucha, ¿no?
2: Sí, y sabes que yo creo que también viene un poco la vivencia de uno, ¿verdad? Porque
3: sí.
2: Como te decía, el que escucha, sea el lector, si es en voz baja o quien escucha, que es el oyente, ¿verdad? Si es sí, una sí. Poesía leída, como en este caso... pone también parte de sí, de su imaginación, de su universo, ¿verdad? Y entonces ahí puede, lo más lindo es eso, cuando un poema sea lo suficientemente abierto para dar lugar al lector y a su vivencia, que no sea tan cerrado, que excluya al lector y que sea, ya el lector se sienta como un extraño, en un territorio extraño, ¿verdad?
3: Claro, claro, claro, totalmente. Y ahora creo que vamos a estar escuchando a una de las poetisas que dejó un gran legado en nuestro país.
2: Totalmente, la decana de las letras paraguayas, con 40 libros publicados, ¿verdad?
3: Sí.
2: La primera graduada de la Facultad de Filosofía y Letras, la primera sí, mujer sí. Graduada
3: sí.
2: Con licenciatura en Filosofía y Letras de la Universidad Nacional.
3: Sí.
2: También creadora de la Escuela de Bellas Artes, en la época de la dictadura ella la creó, la Escuela de Bellas Artes se llamaba Miserere, y la mantuvo por 12 años dirigiendo y todo organizando, tenía la parte de baile, ballet, piano, escultura, etcétera, y ella enseñaba la parte de estética, historia del arte, etcétera.
3: Upa, y bastante completa.
2: Y además fue colega tuya porque es periodista.
3: Pero
2: también.
3: Sí, creo que fue una de las primeras jefas de redacciones también.
2: Exactamente,
3: sí,
2: la
3: sí,
2: primera
3: sí.
2: Mujer jefa de redacción del sí. Diario El Feminista.
3: Sí.
2: Y fue en 1953 y 54, por 2 años.
3: Sí, es también para agregar la historia del periodismo paraguayo, la toda todo el legado y la tarea que realizó para el periodismo Elsa Wiesel.
2: Exactamente, exactamente, tenés razón. Y vos sabés que quiero acá sí. No solo mencionar, sino darle las gracias al artista y también que es periodista, pero sobre todo artista visual, Luis Vera.
3: A Luis Vera, sí.
2: Organizó conjuntamente, por supuesto, con nosotros de la familia que le proveimos todo el material gráfico que está expuesto. Él también hizo una hermosa instalación. Está en la Casa de Artes Visuales Núñez Soler, en la calle Azara y Tacuay.
3: Sigue la muestra, ¿no?
2: Sí, sí, sigue la muestra por 15 días más.
3: Sí, sí.
2: Y ahí están manuscritos de ella, fotos de ella cuando estudiaba periodismo en Brasil, porque estábamos hablando de periodismo, fotos del diario El Feminista, donde ella figura como jefa editorial.
3: Sí.
2: Después, sus cuadros, porque eso no dijimos todavía, pero ella también era pintora y ganó algunos premios con la pintura. Le daba mucha mucha alegría. Y fundó también el Museo de Arte Moderno de Asunción con Michael Wood y otros pintores de esa época, ¿verdad?
3: Sí, sí, sí.
2: Así que...
3: Es bueno que estés comentando, porque estamos hablando del centenario de nacimiento de Elsa Wiesel.
2: Sí, así mismo. Sí, es su centenario del nacimiento, exactamente. Y estamos entonces celebrando de esta forma. Que vos sabés que la cantidad, Julio, de gente que ha venido. Ahora se va el jueves un grupo de la universidad de estudiantes de periodismo. Estuvieron estudiantes de filosofía con el tema de filosofía y letras también analizando.
3: Sí.
2: Escolares como del Colegio Americano y de otros colegios. Impresionante es la respuesta que tuvo. Espectacular, vos sabés.
3: Qué bueno eso de escuchar, porque... No, es que quiere decir, es que eso debe ser una constante, el estudio en las instituciones educativas, tanto de colegios como de universidades, sobre las artistas que dejaron un legado en nuestro país.
2: Y legado es la palabra correcta,
3: sí.
2: Exactamente, exactamente. Y bueno, pero es una alegría poder celebrar su cumpleaños así.
3: Perfecto, qué bueno. Entonces, y Radio Nacional del Paraguay también, ¿eh? Y en Radio Nacional del Paraguay, digo.
2: Sí, también, en la Radio Nacional del Paraguay, porque vos me invitaste y hablamos extensamente sobre Elsa Wiesel. Recuerdo, y no fue hace mucho, que con mucha gentileza, y vos estabas muy preparado en el tema, me alegró eso porque me sentí muy bien recibida, porque se notaba que vos habías leído sobre su obra, sobre su trayectoria.
3: Sí, sí, sí.
2: Así que, Julio, vos haciendo patria también desde
3: estamos,
2: la cultura.
3: Estamos aprovechando los espacios para no olvidar, porque a esa Wiesel ya lo leí hace 35 años atrás, en época de colegio, así que hice también como estaba haciendo un repaso en aquella oportunidad para la entrevista que fue en enero, febrero, en el programa Tertulia aquí en Radio Nacional.
2: Ah, exactamente.
3: Sí, sí, sí.
2: Bueno, te leo un poema con un tema que está de moda, que es Asunción.
3: Perfecto, con
2: y
3: mucho gusto.
2: Es un
3: mucho.
2: Poema que fue, está en su antología, ¿verdad? Es un poema como, bueno, si decimos que es su centenario y ella ya tiene años de fallecida, no es un poema reciente, ¿verdad?
3: Sí.
2: Pero es muy hermoso porque es un poema de amor prácticamente a la ciudad.
3: Sí, sí.
2: Asunción, no te llegó el mar. Y quedaste acostada sobre el río, cántaro, sustancia de calor tu forma, mujer sin cemento enciendes el paisaje que habitan tus jazmines, pequeña mano de América, sombra de ángel, simple, enamorada, primitiva, siendo mujer del héroe, eres la burrera, el brazo segador, la espalda cansada en la cocina, mil hijos te poblarán el río, con la fuerza de la simple ternura. No eres cosa sensual ni te devora lo grandioso. Tu calle tuya esconde un árbol, un beso, el balcón, la estrella. Es un poema hermoso, ¿verdad?
3: Es muy hermoso porque ahí fusiona la mujer paraguaya, el sacrificio de la mujer paraguaya, la belleza de la mujer paraguaya y lo que fue Asunción en aquella época, ¿eh?
2: Sí, y vos decís bien cómo funciona, porque prácticamente acá es una mujer que es objeto del amor y que a la vez es el crisol, sí, donde están los jazmines, donde está el río, donde, sí, están las plazas, que donde se esconde el beso, donde está la estrella, ¿verdad?, entre los árboles. Es muy hermoso.
3: Sí. Así es. Y estamos hablando de una Asunción que hoy día con las costaneras nos estamos acercando al río.
2: Sí, sí, sí. Y pero qué pena que algunas de las cosas han desaparecido, como estos de los jazmines, de los azahares.
3: Los jazmines, sí. Porque sí, recuerdo, sí, que en mayo, cómo solía los jazmines, el ambiente de las jazmines.
2: Es así, es, sí, así. Caminaba por las calles y tenía, sí, olor a sal. No vamos a hablar así, Julio, porque vamos a parecer muy viejos.
3: También. No podemos decir, cierto, cierto, si no. Pero hay que hablar de las bondades de Asunción, por más que la modernidad lo ha, sí, llevado, pero es así. Así
2: no, la modernidad a veces no es para bien, ¿eh? A veces la preservación de las cosas que tienen que ver con la naturaleza es mucho más sabia, sí, que la pseudomodernidad en muchos casos.
3: Claro.
2: Se dan cuenta ahora, por ejemplo, en educación, como los países escandinavos están volviendo al libro de papel, están volviendo a la escritura a lápiz, a mano.
3: Sí,
2: o sea,
3: sí, sí, sí.
2: Hay que buscar también un equilibrio.
3: Sí, y también hay artistas como una italiana que vino acá en el Dante Alighieri, la pudimos entrevistar, digo bien, y manifestó que el arte hoy día, las frases en manuscrita, es la manera de abrir o despertar la creatividad de uno.
2: Sí.
3: Entonces, está volviendo también el manuscrito, que dicho sea de paso, recuerdo que para saber escribir teníamos los cuadernos netamente de manuscritos anteriormente.
2: De caligrafía.
3: De caligrafía, sí.
2: Sí.
3: Mira que estamos hablando y nos estamos yendo, lo que la Semana de la Poesía nos está trayendo, aparte la nostalgia, esa base para poder continuar con el arte
2: de Lourdes. Del acto mismo de escribir.
3: Sí, sí.
2: Así mismo.
3: Bueno, Lourdes, más que agradecido por la paciencia, por el tiempo de poder leernos tus poemas.
2: Una alegría compartir contigo, Julio, y siempre estoy abierta para cualquier cosa que tenga que ver con la cultura, con poesía, con la literatura. Te mando un gran abrazo y que tengas algún poema que se te cruce en el camino y que te guste el 11 de octubre, el Día del Poeta Paraguayo.
3: Y ahí vamos a estar también declamando. Voy a procurar de ver si puedo en estos días y también voy a expresar algunos versos. Pero estoy en esa etapa de creatividad.
2: Me encanta.
3: Ok, Lourdes, un fuerte abrazo. Gracias.
2: Julio, buenas tardes.
3: Igualmente, gracias. La escritora y poetisa Lourdes Espínola nos leyó una serie de poemas de distintas épocas que integran poemarios, antologías, ya sea editadas aquí en Paraguay, como así también en Francia o en España, Madrid, España. 14:44, vamos a saludar al querido Jorge Benítez Ayala de La Plata. ¿Por qué? Porque él hoy está también de fiesta, dice. Buenas tardes, Julio, y el equipo del programa. Aquí comparto, dice, una foto que me envió mi hermana. Ya en instantes observaremos la foto del desfile a través de la pantalla del 15.2. Porque hoy, 7 de octubre, es Día de la Virgen del Rosario, o Nuestra Señora del Rosario, patrona de nuestro querido pueblo San Roque González de Santa Cruz. Ahí estamos observando el desfile en San Roque González de Santa Cruz, Están de fiesta. Saludos a todos los pueblanos, todos los residentes de San Roque González de Santa Cruz, y a los que también son oriundos, a los que nacieron en San Roque González de Santa Cruz. Señala don Jorge Benítez, hubo misa y desfile. Después siguen las fiestas. Este sábado habrá fiesta patronal y de todo un poco, claro, calecita, cantina. Antes me acuerdo había corridas de toros, dice, no sé ahora. Un fuerte abrazo y saludos para toda la gente de San Roque González. Jorge Benítez Ayala desde La Plata, Argentina, celebrando también desde ahí, desde La Plata, la fiesta patronal de San Roque González de Santa Cruz, en el distrito del departamento
0: de Paraguay. Que si mal no recuerdo, Andrés Duarte es de San Roque González de Santa Cruz. Nuestro colega Andrés Duarte. Fuerte abrazo también para Andrés Duarte, también para Jorge Benítez Ayala, un fuerte abrazo. 14:46 minutos. Vamos a continuar con las efemérides. En este caso, sí, ya vamos a la parte internacional, porque la parte nacional ya hablamos. Acontecimientos históricos, un 7 de octubre, pero de 1571, se desarrolló la Batalla de Lepanto, en la que la flota de la Liga Santa vence a la del Imperio Otomano. En la Batalla de Lepanto, ¿qué ocurrió? Quedó sin un brazo Miguel de Cervantes Saavedra, que es el padre de la literatura latinoamericana, de la literatura española en sí. En 1937 ocurrió la llamada Masacre del Perejil en la frontera de la República Dominicana. Luego, un 7 de octubre, pero del 2023, las fuerzas del Hamas realizaron ataques en territorio de Israel, marcando el inicio del conflicto actual en Gaza. Y ese octubre es recordado de manera, recuerdo nefasto que tienen los israelitas, porque los de Hamas ingresaron y realizaron actos, ¿verdad?, de que no quieren recordarlo los israelitas. Fueron horas y horas de bastante terror en aquella oportunidad. Bueno, 14:47 minutos, tenemos otra comunicación telefónica, tal vez con el colega periodista Sergio Ferreira. Muy buenas tardes, Sergio, ¿cómo estás?
4: Muy bien, buenas tardes a toda la audiencia de Radio Nacional. Y aquí estamos a tus órdenes.
0: Ya, para que nos pueda hablar y dar nuevamente una pincelada del inicio de esta 19ª edición del Festival Mundial del Arpa.
4: Sí, se comienza el viernes 9 y va hasta el domingo 11, ¿verdad?, en el Teatro Municipal. Las entradas, como siempre, son gratuitas, ¿verdad?, y esta va a ser la 19ª edición del Festival Mundial del Arpa.
0: Sí.
4: Acá el viernes el festival arranca a las 20 horas, y al igual que el sábado y el domingo a partir de las 18.
0: 18 horas ya, con una hora antes ya por ser domingo, ¿verdad?
4: Exactamente, sí. Y con una extensión un poco más larga también.
0: Claro. Y si nos podés, ya nos contaste, ¿verdad?, si nos podés repasar los artistas internacionales que estarán presentes, a grosso modo, por lo menos, Sergio.
4: ¿Cómo no? Viene un artista cubano-estadounidense, Alfredo Rolando Ortiz, ¿verdad?, quien él ya en los años 60, él conoció el arpa paraguaya en Colombia, él estaba viviendo en Colombia con su familia.
0: Sí, sí.
4: Y desde entonces empezó a dedicarse al arpa y grabó varios discos. Es un intérprete que se ha dedicado a la música paraguaya y que ha grabado varios discos. Y que bueno, es uno de los intérpretes internacionales que se dedicaron al arpa paraguaya. Él tiene una larga carrera ya,
0: sí,
4: ya ha estado varias veces en Paraguay, y bueno, él va a actuar esa primera noche acompañado por una orquesta que va a estar dirigida por Miguel Ángel Echeverría.
0: Nada más y nada menos que Miguel Ángel Echeverría, Sergio.
4: Exactamente, el director de la Orquesta de Cámara Municipal de Asunción, ¿verdad?
0: Sí.
4: Y después también van a estar dos jóvenes, Matías Rojas y Jorge Díaz. Ellos fueron elegidos en la convocatoria de este año para Nuevos Valores. Matías Rojas es arpista y Jorge Díaz es flautista. Van a ser un dúo de arpa y flauta. También van a estar ese mismo día Marco Lucena, que es un arpista de reconocida trayectoria, docente, arpista de arpa clásica en la Orquesta Sinfónica de la Ciudad de Asunción, ¿verdad? Y también va a estar Marcelo Rojas en el cierre, ¿verdad?, que es también un conocido intérprete de un estilo muy extrovertido y que

0: también fue seleccionado en la convocatoria, y Marcelo Ojeda Quiñones, que como todos saben es el nieto de Albino Quiñones, sí, artista pionero, integrante del recordado trío olímpico, ¿verdad?
1: Sí, sí, sí. Sí, y luego el domingo, ¿no?
0: Y el domingo está Francisco Jiménez, va a estar también el colombiano Wilmer López, después la artista seleccionada Malén López, va a estar acompañada por el conjunto de los Rodríguez. Allí va a estar Lucía, esa misma noche va a estar Lucía Shomitsu, la artista japonesa, va a estar acompañada de Naotoshi Takayama, que es un guitarrista que siempre toca con ella. Sí, sí. Ella también ha venido varias veces a Paraguay acompañando a Lucía. Rolandito Cristaldo va a estar también ese día, y el gran final a lo más con los ídolos de Pireo.
1: Ah, ese ya es para el Zapucay, inclusive para bailar ahí dentro del teatro, ¿eh?
0: Claro, ahí en el pasillo, ponerse a bailar una linda polca va a ser muy divertido.
1: Perfecto.
0: Realmente que sí.
1: Bueno, Sergio.
0: Bueno, y el homenaje de este año es a Luis Bordón.
1: Luis Bordón, sí, sí.
0: Cumple el centenario de su nacimiento. Y también se cumple 20 años de su fallecimiento. Él nació en 1926 en Guarambaré,
1: sí,
0: y falleció en el año 2006.
1: Perfecto. Entonces, está ya completa la agenda para esta 19ª edición del Festival Mundial del Arpa, que comienza este viernes.
0: Así mismo, a partir de las 20 horas.
1: Perfecto. Teatro Municipal de Asunción.
0: Sí. Que la gente vaya temprano, porque sí, siempre el festival suele tener mucha afluencia de público.
1: Sí.
0: Y cuando se llena el teatro y se cierran ya las puertas. Entonces, si se puede estar bien temprano, tipo las 6, las 7, no sé, más o menos, ya para, claro, ir asegurando lugar.
1: Sí, eso es la recomendación, porque después uno ya al quedarse afuera, se queda con el lamento ahora por esta clase de eventos internacionales.
0: Exactamente, sí, exactamente.
1: Bueno, Sergio, un abrazo, gracias por
0: tu tiempo. Muchas gracias por todo, un abrazo.
1: Ok. Periodista Sergio Ferreira nos habló acerca de la agenda de la 19ª edición del Festival Mundial del Arpa en Paraguay, que se desarrollará desde este viernes, de viernes 9, sábado 10 y domingo 11 de octubre, desde las 20 horas, sábado y domingo, viernes y sábado, y el domingo será a partir de las 18 horas, porque se va a extender un poquito más con la cantidad de artistas que se presentarán en el Teatro Municipal de Asunción. Se va a disfrutar esta melodía ahora del arpa paraguaya.

14:55, ya estamos en los 5 minutos para ir a la pausa comercial. Actualidad en debate, aquí en la 920 amplitud modulada Radio Nacional del Paraguay. En cuanto a nacimientos ocurridos un 7 de octubre en 1885, nació el físico danés Niels Bohr, ganador del Premio Nobel de Física y pionero en la comprensión de la estructura atómica. En 1939 nació el reconocido autor, humorista y dramaturgo argentino Enrique Pinti. En 1952 nació el político y presidente ruso Vladimir Putin. Y en cuanto a fallecimientos, en Baltimore, 1849, falleció el influyente escritor, poeta y crítico estadounidense Edgar Allan Poe, uno de los, inventores de los cuentos policiales, también de los cuentos de terror, que influyó a otros cuentistas, ¿verdad? Como ser tallas de directores de cine también, y a muchos escritores paraguayos también. Edgar Allan Poe es un escritor influyente que le apasiona a la mayoría por su manera de escribir, su manera de observar y su manera de tener a

0: a protagonistas. Por ejemplo, un gato negro es un protagonista de uno de sus cuentos que ha maravillado a bastante. En 1991 falleció la destacada escritora italiana Natalia Ginzburg. Y en cuanto a celebraciones y conmemoraciones, la Organización de las Naciones Unidas, para visibilizar la importancia de esta fibra natural en la economía global, conmemora el Día Mundial del Algodón. También se celebra, como ya lo destacó desde La Plata don Benítez, hoy es la festividad litúrgica de la Iglesia Católica en honor a la Virgen del Rosario, de Nuestra Señora del Rosario, instituida en memoria de la victoria en Lepanto. A partir de ahí que hablamos que la batalla de Lepanto fue en 1571 entre la Liga Santa y el Imperio Otomano. 14:58 minutos, vamos a ver, comentar esto porque mañana se va a anunciar al ganador del Premio Nobel de Literatura 2026. Esto sería, a ver, más o menos la 1 p.m. de Estocolmo, sería la 7 a.m. de Paraguay. La Academia Sueca entonces estará a las 7 de la mañana, y ya tendremos la noticia de quién será el nuevo Premio Nobel de Literatura. Y es una tradición de hace 50 años, ¿verdad? Y hay que tener en cuenta que también las apuestas están de parabienes en este caso. Porque según las apuestas, le dan el primer lugar a la escritora experimental china Kan Xue. Está entre los favoritos, pero las apuestas de ya desde hace 3 años. Le sigue el prolífico autor argentino César Aira. Está en las proyecciones internacionales de la Casa de Apuestas. También después está como en tercer lugar Gerald Burnane, aclamado escritor australiano. También el novelista indio Amitabh Ghosh está entre los 4 primeros. Y luego le sigue Anne Carson, la poeta y ensayista canadiense. Y por último, Haruki Murakami, el célebre autor japonés, que vuelve a aparecer como cada año entre los eternos candidatos a favoritos del público. Mañana 8 de octubre, entonces tendremos la noticia a las 7 horas de Paraguay, 7 de la mañana de Paraguay, de quién gana o a quién se le otorga el Premio Nobel de Literatura. Ahora sí, 14:59 minutos, vamos a una pausa comercial. Y luego retornamos con más actualidad en debate aquí en la 920 Amplitud Modulada y el canal de aire 15.2.
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0: 15:09. Tenemos una temperatura de 31 grados. En Ciudad Capital el cielo se encuentra nublado, la humedad del 55%, el viento sopla a 26 kilómetros en la hora del sector noreste. Vamos a una comunicación, en este caso hasta Exteriores, con Bethany Steven. Muy buenas tardes, Bethany, ¿cómo estás?
1: Buenas, ¿cómo estás, Julio Dávalos? Un placer saludarte a ti y a toda tu audiencia.
0: Gracias, Bethany, el placer es nuestro, para que nos puedas estar informando en qué punto de la ciudad o qué punto del país estás ahora.
1: Te comento, en las horas de la siesta estuvimos en el aula magna de la Universidad Católica de Asunción, donde se desarrolló el acto de reconocimiento a los promotores de la lengua, de lenguas indígenas. En este año 2026, que corresponde a su quinta edición, esta actividad busca reconocer a personas y organizaciones que contribuyen a la promoción, preservación y revitalización de las lenguas indígenas del Paraguay, destacando así el valor de la diversidad lingüística y cultural de nuestro país. En esta jornada conversamos con Rosana Bogado, directora general de Lenguas Indígenas de la Secretaría de Políticas Lingüísticas.
2: Muchas gracias por el acompañamiento, un placer que puedan estar con nosotros en el evento de hoy. ¿Cuántas personas fueron galardonadas el día de hoy? ¿Cómo las seleccionaron también?
3: Bueno, en total fueron 15 reconocimientos. Algunas son personas físicas, 11 son personas físicas y 4 son organizaciones. Hay organizaciones de la sociedad civil, una organización supranacional que es el PNUD de las Naciones Unidas y una organización indígena que es la CLIP, que es la Coordinadora de Líderes del Bajo Chaco. ¿Cómo hicimos la selección? Bueno, fueron como 2 meses de trabajo. Hemos enviado notas y pedidos a todos los entes del Estado que tenemos conocimiento que trabajan con pueblos originarios y a todas las organizaciones que nuclean a pueblos originarios, y les hemos solicitado nos extiendan la propuesta de personas u organizaciones que creen que trabajan para fortalecer las lenguas. Hemos recibido un buen número de propuestas y nuestro cupo era de 15, porque otorgamos 15 reconocimientos cada año. Y un equipo técnico hizo la selección, el decantamiento, la verificación de los datos, porque se pide una sinopsis de los motivos y de la trayectoria de vida de las personas propuestas. Entonces hay un equipo que hace la verificación, las llamadas, se constata la veracidad de lo propuesto y se saca una lista preliminar que se pone a consideración del Consejo Directivo de la SPL, y finalmente de eso sale la lista de galardonados. Han quedado valiosas experiencias fuera de este número 15, pero creemos que el año que viene también, sobre todo porque siempre estamos como priorizando la diversidad de contextos y la diversidad de franjas etarias. Queremos que cada año el grupo de seleccionados puedan ser personas jóvenes, personas mayores, personas de tercera edad, personas que trabajan. Tenemos comunicadores, periodistas indígenas, personas parteras indígenas, artesanos indígenas, promotores judiciales indígenas, de los distintos campos, para visibilizar que la lengua es una herramienta de concreción de derechos en distintos ámbitos. Y también hay educadores indígenas.
2: Con esto también buscan reconocer el trabajo realizado por ellos a través de sus respectivas áreas.
3: Asimismo, ellos, la mayoría, tienen una vida de trabajo hacia sus lenguas y es de voluntad propia, no son personas asalariadas para hacer ese trabajo. Ellos, el común denominador de los 15 y de las 4 ediciones anteriores, porque esta es la quinta edición, es de que siempre las personas galardonadas hacen o han hecho ese trabajo desde muy jóvenes, de motus propio y con la voluntad firme de que sus lenguas son la manera de expresar su cosmovisión, su cultura, y todos comparten la convicción de que es innegociable la preservación de sus lenguas.
2: Muchísimas gracias.
1: Sí, hablábamos con Rosana Bogado, directora general de Lenguas Indígenas de SPL. Este reconocimiento pone en valor el trabajo de quienes contribuyen a mantener vivas las lenguas indígenas que forman parte del patrimonio cultural y la identidad de los pueblos que habitan en nuestro país. En esta promoción de estas lenguas también significa preservar los conocimientos, historias y formas de entender el mundo que se transmiten de generación en generación. De momento, esta sería toda la información.
0: Gracias, Bethany. Steven, excelente la nota, porque estamos hablando de la preservación de la cultura paraguaya, de las promotoras de la lengua étnica, de la lengua ancestral. Así que gracias por este apartado que nos presentaste.
1: Así mismo, Julio. Un placer. Hasta un nuevo contacto.
0: Gracias, Bethany. El placer es nuestro. Bethany Stevens, desde Exteriores, nos habló, nos brindó la nota acerca de la promoción o del reconocimiento a las promotoras de la lengua, de las lenguas indígenas o las lenguas ancestrales o las lenguas étnicas, promovido por la Secretaría de Políticas Lingüísticas. 15:55, me está indicando Carlos Castro que tomó las dos postas, la parte de control central y también la producción en general. Así que me dice, vamos a una pausa musical, porque tiene preparada una canción para el deleite de la gran audiencia de Actualidad en Debate de la 920 Amplitud Modulada Radio Nacional del Paraguay y el canal de aire 15.2.

0: 11:21 minutos. Estamos en actualidad, en debate, aquí la 920 de amplitud modulada, Radio Nacional del Paraguay, y el canal de aire 15.2. Antes de continuar, o mejor dicho, de presentar a la siguiente invitada, una poetisa, también escritora, periodista y gestora cultural, vamos a hablar acerca, o mejor dicho, informar y leer sobre estas recomendaciones del Ministerio de Trabajo, Empleo y Seguridad Social. Y dice lo siguiente: ante las condiciones meteorológicas adversas previstas desde hoy y durante los próximos días, prioricemos la prevención y la seguridad. El Ministerio de Trabajo, Empleo y Seguridad Social insta a las empresas y trabajadores a adoptar medidas de cuidado, especialmente en tareas al aire libre, en altura o con exposición a riesgos eléctricos. También solicita a los empleadores considerar criterios de tolerancia y flexibilidad ante llegadas tardías o dificultades de traslados ocasionados por lluvias intensas, raudales u otras situaciones que puedan poner en riesgo la integridad de los trabajadores. También señala este comunicado que la seguridad debe ser siempre la prioridad. Recomendemos o recordamos seguir los avisos oficiales de la Dirección de Meteorología e Hidrología. Es entonces el mensaje o el comunicado emitido por el Ministerio de Trabajo, Empleo y Seguridad Social a través de sus redes sociales para tener en cuenta esos detalles, la prevención y la seguridad, tanto para los empleadores como para los trabajadores, ya que a partir de hoy se anuncian nuevamente, en este caso, las condiciones adversas en cuanto a meteorología. Bueno, 11:23 minutos. Ahora sí damos la bienvenida a Elida Favole. ¿Cómo está, Elida? Gracias nuevamente por estar aquí en Radio Nacional de Paraguay. Y esta vez ya en una semana que englobamos no solamente al poeta, sino que a la poetisa, o sea, a la poesía paraguaya. ¿Cómo está, Elida?
1: Muchas gracias, Julio. Muchas gracias a todo el equipo de Radio Nacional. Y efectivamente, hoy agradecida también con esta invitación en otra faceta diferente a la que usualmente solemos abordar. Y en esta semana especial también de lo que es la poesía paraguaya.
0: Sí, y gracias también por los libros, porque son bastante interesantes. Lo de una lectura más, ¿verdad? Sobre lo que tiene que ver la poesía y en guaraní, y por sobre todas las cosas la historia de la mujer paraguaya en sí.
1: Sí, por sobre todo para ir socializando, porque de repente a través de los medios de comunicación, es un medio bastante amplio de difusión, para que la ciudadanía en general también vaya conociendo, ¿verdad? Sí. Sobre los diferentes referentes que tiene nuestro país y sobre la escritura paraguaya en general.
0: Sí, hoy hablando de mujer paraguaya, escuché después de mucho tiempo el poema de Elsa Wessel, Asunción.
1: Sí.
0: Leída por su hija, Lourdes Espíndola. Y cómo es la visión de una poetisa, en el caso de Elsa Wessel, que describió con versos a Asunción, pero fusionó con la mujer paraguaya. Con la en aquella época, por ejemplo, la burrerita, fusionó Asunción con el aroma jazmín.
1: Sí, o sea, el contexto
0: en sí, que si uno es asunceno, va a conocer bien la forma de cómo se vivía anteriormente, cómo era el urbano asunceno.
1: Sí, por sobre todo de la mano de Elsa, que es una referente importante. Su hija Lourdes está rescatando su memoria literaria, justamente con varios eventos que vino realizando en los últimos tiempos. Y por sobre todo porque ella nos trae una diversidad también de forma de sentir la poesía, porque la poesía es un género, a diferente de otros, que no solamente pasa por ese deleite de lo que es la palabra hablada, sino que también las sensaciones, las emociones que nos llegan a través de los diferentes recursos que nos provee la poesía. Y efectivamente, ella es una de, si mencionamos a su época, una de las primeras poetisas que podemos decir que deja así un legado importante. Tenemos Teresa Lamas, que también es un poco anterior a ella. Entonces, dentro de lo que es la poesía femenina, tenemos varias figuras de esa época. También está Dora Bueno, Dora Gómez Bueno, Si bien Josefina Plano era precisamente paraguaya, ¿verdad?
0: Claro.
1: Pero ella también está dentro de lo que son las referentes
0: Sí,
1: paraguayas, ¿verdad?
0: sí,
1: Porque ella
0: sí.
1: adoptó nuestra patria como
0: Adoptó la
1: su.
0: patria y prácticamente como Elsa Wiesel fue también periodista.
1: Sí,
0: Sí, fueron periodistas,
1: fueron
0: ¿verdad?
1: periodistas, sí.
0: Y además de eso, todo lo que concierne al arte.
1: Y Lourdes tiene una poesía también. Hace poco
0: Sí.
1: sacó un libro. No me viene ahora
0: Sí,
1: mismo el año
0: el año pasado,
1: pasado,
0: sí,
1: sí,
0: tampoco me viene
1: justamente,
0: el nombre.
1: que lo hizo con Torremosas, ¿verdad? Con la editorial Torremosas, que también vale la pena abordar todo lo que es la poesía de Lourdes Espínola. Creo que es una de las mejores que hoy tenemos en referencia, junto a otras como Delfina
0: Delfina
1: Costa,
0: Costa,
1: Mari Cruz
0: sí.
1: Méndez. O sea, hay para elegir
0: Sí.
1: actualmente.
0: Y en tu faceta ya de una de las integrantes, ¿verdad? De escritoras paraguayas asociadas, que además de eso, además de estar comunicándose entre ustedes, hacen la tarea altruista de, por ejemplo, de levantar o de apoyar la bibliotecas en la escuela del interior,
1: Sí, a través
0: si
1: de
0: podemos
1: programas.
0: estar, si puedo resaltar ese detalle.
1: Sí, EPA es un gremio, ¿verdad? Un
0: Sí.
1: gremio de escritoras paraguayas que por sobre todo tiene entre su misión potenciar a aquellas escritoras que están emergiendo
0: Sí,
1: por
0: sí.
1: sobre todas las cosas, visibilizar a las que ya son actuales. Y tiene la misión justamente de resaltar esa memoria histórica de la letra femenina. Tiene diversas actividades con las
0: Sí.
1: comisiones actuales y las anteriores también de una amplia difusión y visibilización a través de diferentes programas. Se hizo a través del programa Ñer, se hizo
0: Sí.
1: también ese aporte donde las poetisas, no solamente poetisas, también las narradoras, o sea, las diferentes escritoras que conforman EPA, iban a las escuelas, colegios, hacían las
0: Sí.
1: lecturas. Participan de las diversas ferias. Hoy tenemos que señalar de que hay varias ferias. Tenemos la de no solamente la de Asunción, Encarnación,
0: Sí.
1: Concepción, que este año se lució bastante, Alto Paraná, Pilar, Itapúa. Lo que permite también de que justamente todo este aporte cultural llegue a la ciudadanía, llegue a los jóvenes,
0: Sí,
1: llegue a los
0: sí.
1: niños. Tenemos escritoras como Verónica Vente,
0: Sí.
1: que tiene una gama de libros destinado a niños y adolescentes. Tenemos también a Teresa, que es justamente una referente en materia de escritura sobre el medio ambiente.
0: Sí.
1: Tenemos escritoras que escriben sobre la situación de la mujer desde de un contexto social. Entonces, el trabajo de EPA, por sobre todo, es esa, la de apoyar esa labor de escritura, esa labor de difusión. Y también tenemos una página web
0: Sí.
1: que lo que busca también es poner en vidriera todas las obras que hoy están disponibles. Y las exposiciones internacionales, o sea,
0: Ah, verdad. Van también,
1: tenemos
0: viajan
1: referentes que
0: también, no sé,
1: viajan, que
0: sí.
1: van a Buenos Aires, que van a otro, a Chile, dentro de las posibilidades, porque esto
0: Claro.
1: hay que, también para que la gente sepa, es un gremio privado, ¿verdad?
0: Totalmente,
1: No, pero
0: sí.
1: dentro de todo trabaja el apoyo mancomunado y eso permite de que podamos llegar fuera al territorio nacional
0: Sí.
1: también. Y ahora con el Mercosur.
0: Mercosur con más razón, ¿verdad?
1: Justamente estamos
0: Sí.
1: preparando un catálogo sobre las escritoras de EPA que va a estar en exposición dentro de Mixur.
0: Sí, la página web, sí, puedes repetir.
1: Sí, la página web es escritorasparaguayasasociadas.org.
0: Punto, ya. Ahí está, va, se va es, actualizando, ¿no?
1: Sí, yo
0: La
1: les invito a
0: información.
1: visitar, es una página bastante rica, por decirlo así, porque tiene desde agenda, exposiciones culturales, actividades, tiene comentarios y crítica
0: Sí.
1: cultural, incluso las mismas escritoras exponen sus obras en ella, o sea, una diversidad también de aporte que desde EPA tratamos de hacer a la cultura.
0: Eso es muy interesante, Elida, porque, a ver, los gremios a veces están para las reuniones, perfecto, no hay problema, pero eso de enriquecer, de mostrar y de también de difundir lo que están haciendo es más que interesante para que esto vaya trascendiendo. Y más aún el hecho de abordar la tarea de llevar libros para las bibliotecas.
1: Y por sobre todo las zonas que son muy vulnerables, ¿verdad?
0: Sí.
1: A mí me tocó trabajar, por ejemplo, en la parte de Alberdi, en las zonas periféricas de Pilar, y hay que ver el esfuerzo también de las docentes, que a mí me sorprendió muchísimo, ¿verdad? En esas escuelas bastante vulnerables y que aún así tenían
0: Sí.
1: una biblioteca muy variada y
0: Sí.
1: es más, estaba disponible todo el año porque en algunas de ellas tienen lo que se llaman las escuelas de puertas abiertas,
0: Puerta
1: digo
0: abierta,
1: mejor.
0: sí.
1: Que funciona durante las vacaciones para los chicos, hay actividades de lectura y algo que me sorprendió en ese trabajo
0: Sí.
1: también es también cómo los niños van asimilando todo lo que es la parte de creatividad, porque
0: Sí.
1: aparte de la lectura nosotros trabajamos con ellos todo lo que es la parte de redacción también,
0: Sí,
1: ¿verdad?
0: sí.
1: Redacción de poesía, redacción de cuentos. Y riquísimo todo lo que nos aportaron los niños en ese sentido, cómo te hacen esa devolución
0: Claro.
1: de las lecturas, ¿verdad? La comprensión lectora aporta la comprensión
0: Sí.
1: lectora. ¿Y eso qué significa? Significa que hay un trabajo sostenido por parte de las docentes paraguayas, ¿verdad? O sea, no es solamente el momento de la actividad cultural que se lleva en
0: Claro.
1: el momento, sino que evidencia que incluso en las escuelas públicas a veces uno pudiese o pudiera haber el prejuicio de que no se trabaja eso, pero sin embargo es sorprendente ver cómo los niños lo tienen bien asimilado, redactan
0: Sí.
1: maravillosamente, tienen un enfoque. Entonces significa que hay un trabajo sostenido por parte de las maestras en las aulas, dentro a veces de la precariedad de la infraestructura. Pero
0: Sí.
1: en biblioteca me sorprendió, por lo menos las que yo conocí, de que tenían una variedad bastante plausible.
0: Sí. Y estamos hablando de, a ver, de no es de este año la tarea que
1: Del año
0: realizaron, el año
1: antepasado y el
0: antepasado
1: año
0: ya.
1: pasado
0: Sí,
1: también,
0: por
1: sí.
0: eso.
1: Es
0: Entonces,
1: así.
0: EPA está ya enmarcándose en esa tarea, ¿no?
1: Sí, lo que se busca es también hacer ese trabajo con el Ñeerü, es un programa del MEC.
0: El mes, sí.
1: Entonces, trabajar ese programa en forma conjunta para acercar un poco todo lo que es la narrativa paraguaya, los diferentes géneros a los estudiantes.
0: Sí.
1: Nosotros acá voy a cometer una infidencia.
0: Sí.
1: Habíamos hecho unos años anteriores
0: Sí.
1: una reunión así de intercambio donde había una manifestación en el marco de la reunión señalando justamente que a veces lo que ocurre en los colegios, por sobre todo privados,
0: Sí.
1: que obviamente que el colegio privado tiene esa potestad y
0: Claro.
1: ese enfoque, donde había una diversidad de autores extranjeros.
0: Sí.
1: Entonces lo que dijimos nosotros es que lo que se necesitaba era impulsar justamente a los autores paraguayos,
0: Paraguayo,
1: tanto
0: sí.
1: hombres como mujeres,
0: Sí,
1: ¿verdad?
0: sí.
1: Y que los estudiantes que también están empapados en los autores internacionales, que conozcan también de los autores nacionales, tanto los que ya no están con nosotros como los actuales,
0: Actuales,
1: ¿verdad?
0: sí.
1: Entonces, a mí me pareció excelente el programa Ñeerü, que en ese sentido vino a aportar bastante, no solamente en este tipo de emprendimiento, ellos apoyan otros tipos de actividades culturales, pero siempre
0: Sí,
1: dentro del marco cultural, ¿verdad?
0: claro.
1: Entonces, todo lo que pueda construir en ese sentido y que pueda aportar al desarrollo del pensamiento crítico, de la construcción de ciudadanía, porque en nosotros, los adultos, está la responsabilidad de construir a los niños y a los jóvenes en esa formación ciudadana.
0: Totalmente. Y me hace recordar, creo que fue posterior a la pandemia, 2021, 2022, que mi hija, la mayor, Emma, me dice, leímos tal cuento de José Pérez Reyes. José Pérez Reyes era un amigo hace
1: Sí,
0: tiempo, ¿no?
1: sí.
0: Entonces le digo, ¿y qué dijo la profesora? Le preguntaré a la profesora si le va a gustar que vaya el escritor. Y le preguntó, sí. Bueno, entonces hablé con José, fue. Y ahí hubo emociones encontradas, tanto de los docentes, de los adolescentes, y ni qué decir de José,
1: Sí.
0: porque José observó el trabajo práctico, decía José Pérez Reyes, tal libro, tal cuento, y luego las preguntas. O sea, también para el escritor o la escritora es una
1: satisfacción.
0: emoción bastante
1: Sí.
0: buena, era una alegría
1: Sí,
0: estar.
1: esa devolución del público,
0: Sí.
1: por sobre todo ese reconocimiento en la tierra de uno, como se dice, en tu propia
0: Sí.
1: tierra, ¿verdad? Y gente como ellos que, mira, José Pérez viene cuántos años trabajando en todo lo
0: Sí.
1: que es el género literario, ¿verdad? Y como él mucho.

0: muchos otros. Y ese reconocimiento, porque seamos honestos, ¿verdad?
1: Sí.
0: No es un espacio donde uno se va a volver millonario. O
1: No, por
0: sea,
1: supuesto que no,
0: no
1: no.
0: lo es. Entonces, ¿qué es lo que tiene el artista? El reconocimiento.
1: Sí.
0: El saber que todo ese universo que uno ofrece, porque cuando uno escribe, uno comparte mucho de la intimidad, ¿verdad? De las
1: Totalmente.
0: emociones, de los sentimientos, de las vivencias. Incluso tenemos escritores que no precisamente atravesaron esa experiencia, pero tiene una empatía tan sensible, una sensibilidad flor de piel, que
1: Sí.
0: también escribe sobre las experiencias a su alrededor,
1: Alrededor,
0: ¿verdad? De ahí
1: sí.
0: tenemos la poesía social, que es
1: Sí.
0: justamente un reflejo de ello. Entonces, ese reconocimiento de que pudimos compartir con la gente, con el público, y esa devolución que te hacen. Muchas de las escritoras, por ejemplo,
1: Sí.
0: Emilia Galloso, ella cuando va a la feria es casi una estrella de cine, ¿verdad?
1: Sí, la gente se le
0: Sí,
1: acerca,
0: se le
1: ¿no?
0: acerca, hace firmas. En Encarnación incluso hicieron audiovisuales sobre sus obras.
1: Sí, eso es excelente, ¿no?
0: Pero es
1: Sí, sí,
0: fantástico
1: sí.
0: porque comparte todo lo que es la parte escrita con la parte audiovisual, ¿verdad? Que
1: Claro.
0: enriquece mucho al alumno también. Y era fantástico ver cómo los alumnos se le acercaban, compartían ese tipo de materiales, exposiciones. Entonces, enriquece bastante. Ahí hay una construcción que es con la sociedad y que creo que a largo plazo va a aportar. Hay que seguir apostando a
1: Sí,
0: eso, a
1: sí,
0: seguir
1: sí.
0: apostando a la cultura, a la sociedad en general.
1: Y sobre el tema de la apuesta, EPA, ¿cuál sería ya los proyectos? Lo que resta de 2026 y lo que se viene.
0: Bueno, realmente esta comisión es bastante activa. En la
1: Sí.
0: cabeza está Carmen Cáceres, está Estela Kopp. Ahora en esta nueva comisión que se está presentando, que va a pugnar, está incluso la querida Delfina.
1: Sí.
0: Está varias referentes están ahí y ellas son bastante activas. Trabajan con las embajadas también en las
1: Sí.
0: actividades culturales. Se han hecho círculos de lectura en lugares como, por ejemplo, la biblioteca del Centro Cultural Juan de Salazar,
1: Sí.
0: con la Municipalidad de Asunción mismo, con toda la parte de la Dirección de Cultura. Se ha trabajado intensamente desde el año pasado, este año. Hay una agenda que se llama Los Viernes Culturales,
1: Sí.
0: donde se habla sobre algún escritor, no importa si es hombre o mujer, ahí nosotros no
1: Claro.
0: discriminamos, ¿verdad?
1: Claro.
0: Pero hacemos un poco también una memoria histórica de los referentes
1: Creo
0: en
1: que
0: materia.
1: estuvo hace poco Feliciano Acosta, ¿verdad? Usted
0: También, sí,
1: organizaron,
0: que él
1: sí.
0: también
1: Fue un cosido literario, ¿sabes?
0: sí.
1: Sí.
0: Y tenemos un referente también, pero él está en la SEP. Ay, justo ahora no me viene el nombre, que trabajo con las comunidades
1: Ah,
0: indígenas
1: ya.
0: y que tiene varios libros publicados, que también es muy interesante, suele participar bastante en las ferias. Y hacemos esas actividades interinstitucionales, ¿verdad? Por sobre todas las cosas.
1: Sí, eso es bueno porque también tocaste el tema de las embajadas. Por ejemplo, el Centro Cultural de España es, bueno, no hace
0: Su
1: falta, o sea,
0: tradición.
1: es una tradición
0: Sí.
1: que, a ver, desde 1976 ya empezó
0: Sí.
1: con el arte, cuando el contexto
0: Sí.
1: era un poco
0: Sí.
1: complicado, ¿no? Pero después están en las embajadas como la de México,
0: Sí,
1: la de
0: también.
1: Perú,
0: Sí, que
1: ¿verdad?
0: trabajan bastante cerca con nosotros
1: Sí.
0: también. Argentina, la Embajada
1: Argentina,
0: Argentina,
1: sí.
0: la de Bolivia también. Y la de México, por sobre todo, trabaja mucho también de cerca con la comisión directiva. Realmente el apoyo que se recibe, o sea, nosotros no nos podemos quejar, hay un apoyo
1: Sí.
0: bastante interesante. Y eso es gracias también a la gente que hoy está en esa comisión y que se mueve, porque el
1: Claro.
0: gremialismo es servicio.
1: Totalmente.
0: Requiere mucho
1: Sí.
0: más de servir a los asociados, de visibilizar las
1: Sí.
0: actividades, de
1: Y mira
0: moverse.
1: que tocaste un tema que, a ver, no quiero decir otra época porque vamos a ser muy de
0: No,
1: viejo,
0: no,
1: ¿verdad?
0: no.
1: Pero 30 años atrás el gremialismo era servicio. Después se fue, pero hoy día ustedes están demostrando que justamente el gremio es para eso,
0: Sí.
1: porque hay ahora adolescentes, niñas y adolescentes y jóvenes que están están naciendo en este mundo de la escritura,

0: por sobre todas las cosas.
1: Escritores emergentes,
0: sí.
1: ese también es un desafío que aborda EPA, porque al igual que con los adolescentes lectores y niños lectores, también hay una responsabilidad con los escritores emergentes, ¿verdad? O
0: Ya.
1: sea, tiene que haber justamente ese compartir esos espacios
0: Sí,
1: para
0: sí.
1: ir haciendo esa transmisión de conocimiento, de experiencia, de legado cultural y de memoria histórica, por sobre todas las cosas,
0: Claro,
1: ¿verdad?
0: claro, claro.
1: Entonces, también ahí hay una responsabilidad por parte del gremio como tal y de las asociadas como tal para ir haciendo esa transmisión de generación.
0: Sí. Lo que están comenzando, las chicas que están comenzando y que quieran ser integrantes de EPA, de Escritoras Paraguayas
1: Sí.
0: Asociadas, ¿qué deben hacer?
1: Pueden escribirse perfectamente. En la página
0: Sí,
1: está el
0: sí.
1: número y el
0: Ah,
1: correo.
0: perfecto.
1: Y si bien tiene una cuota no, anual, es casi ínfima,
0: Ah, pero es
1: ¿verdad?
0: anual,
1: Es
0: ¿sí?
1: anual, es
0: Entonces,
1: anual,
0: sí.
1: es ese el compromiso y por sobre todo la participación activa, ¿verdad? En la
0: Claro.
1: materia cultural,
0: Sí.
1: trabajar, apoyar siempre.
0: Sí.
1: Y es muy interesante, te abre muchas puertas,
0: Claro, sí.
1: muchos espacios también en ese sentido. Y por sobre todo el compartir con aquella, está Emi Casamapsu, por ejemplo, que es
0: Sí.
1: una de las socias fundadoras también de EPA, Maybel Lebrón, que hoy vive en Alemania,
0: Ah, en Alemania está
1: en
0: bien.
1: Alemania, pero
0: Sí.
1: fíjate, cumple 103 años.
0: Sí.
1: Hay una entrevista que le hizo ahora en el mes de septiembre Teresa Méndez Fay, que está en YouTube, en la página de Teresa.
0: Sí.
1: Y que es una entrevista bastante interesante y que ya son ya esas entrevistas que van a quedar para la
0: Por supuesto,
1: posteridad,
0: esa es
1: ¿verdad?
0: una entrevista legado, es una
1: Sí, es
0: entrevista
1: un legado,
0: histórica,
1: sí, así
0: sí.
1: mismo. Entonces, es un espacio común donde podemos compartir las generaciones ya de antes con las generaciones actuales y
0: Sí.
1: hacer esa transmisión de conocimiento.
0: Antes de ir al poema, porque me dijiste que tenés un poema, porque estamos en la Semana de la Poesía Paraguaya,
1: Sí.
0: eso es una para que es algo obvio,
1: Sí.
0: una pregunta obvia, pero que tiene que ver con lo que está ocurriendo actualmente en la literatura paraguaya. Hay como un boom, un despertar en cuanto a producción literaria.
1: Sí.
0: Y ese análisis, porque están los que dicen, el paraguayo no lee, pero como integrante de EPA te estás dando cuenta que hay una producción
1: Sí.
0: literaria. ¿A qué se debe ese boom?
1: Y creo que es justamente a esa visibilización que se está haciendo, pero no solamente de EPA, o sea, ahí yo tengo que reconocer de que hay otros gremios como la SEP,
0: Sí, sí.
1: el PEN Club, ¿verdad?
0: Sí.
1: Y otras también los clubes de lectura,
0: Ya.
1: en las diversas instituciones,
0: Sí.
1: tanto públicas como privadas, porque
0: Claro,
1: las
0: claro.
1: privadas hoy tienen, encontramos en diversas instituciones privadas clubes de lectura,
0: Sí,
1: ¿verdad? A
0: sí.
1: nosotras nos ha tocado participar. Hay talleres, entonces hay una amalgama de difusión en ese sentido que creo que
0: Sí.
1: promueve y hay que recibir con buena gana, porque muchas veces uno quiere incurrir en el error de que porque es Nobel o porque es
0: Ah,
1: emergente, no, absolutamente, ¿verdad?
0: claro,
1: Lo que
0: sí.
1: hay que es justamente recibir y trabajar en todo caso con los escritores nobles en ese crecimiento.
0: Sí, y también están los concursos. Los
1: Los
0: concursos también,
1: concursos,
0: sí.
1: que también hay una diversidad de concursos, las antologías, que hay una
0: Sí, sí,
1: recopilación,
0: sí, sí.
1: por ejemplo, en la Feria Chaco Guaraní, ellos suelen hacer una antología que lleva el mismo nombre, la antología Chaco Guaraní, entonces suelen a habilitar un concurso también y hacen una selección
0: Una
1: de esos
0: selección
1: libros
0: de.
1: para la publicación,
0: Sí,
1: ¿verdad?
0: entonces, bueno, eso hace que no solamente haya curiosidad, sino que también ya ese interés.
1: Sí,
0: Sí.
1: así es. Y creo que hay una participación bastante activa y una diversidad de temas, desde
0: Por sobre todas las
1: poesía
0: cosas.
1: romántica,
0: Sí.
1: ¿verdad? La poesía juvenil, obviamente que, porque es la etapa de la vida, ¿verdad?
0: Claro,
1: Es
0: sí.
1: natural, entonces siempre está ese halo de todo lo que sea el romanticismo.
0: Sí.
1: Y luego va pasando un poco la madurez donde uno ya va reflexionando sobre tu entorno
0: Social,
1: social, sobre
0: sí.
1: lo que va ocurriendo alrededor. Entonces tenemos también referentes de poesía social, Está, por ejemplo, ella más, no solo poesía, sino lo que hace es narración, por ejemplo, María Graciela Sánchez, que trabaja
0: Sí.
1: mucho el tema de la mujer, por ejemplo, ¿verdad? Entonces, tenemos una rica gama de escritoras y escritores también
0: Sí.
1: dentro de lo que es la escritura nacional y la poesía en particular.
0: Sí. Y la poesía está muy fuerte, ¿verdad? La poesía de contexto social y rebelde, por
1: Sí,
0: decirlo
1: sí.
0: de alguna manera. Eso de decir, bueno, queremos justicia. Me parece bien.
1: Es que hay que reconocer que la escritura y la poesía, por sobre todo, porque
0: Sí.
1: la poesía conlleva mucha sensibilidad,
0: Sí.
1: es también una herramienta social, o sea, es una
0: Claro.
1: herramienta de denuncia social, es un mecanismo también donde uno transmite todo lo que te hace vivir las situaciones que pueden ocurrir
0: Sí.
1: alrededor, ¿verdad? Entonces, es un mecanismo. Y imagínate que habíamos hecho un estudio sobre poesía, no precisamente nacional, sino a nivel mundial, y se encontró un escrito en Mesopotamia casi 2000 antes de Cristo,
0: Sí.
1: y lo que podría considerarse una poesía social, porque hacía una denuncia a una invasión de un pueblo sobre otro
0: Claro.
1: y cómo las mujeres eran acosadas en ese contexto.
0: Entonces es poesía social.
1: Hoy utilizamos el término acoso. En ese
0: Acoso, sí.
1: momento, o sea, con lo que se hizo la traducción, utiliza otros términos
0: Sí.
1: de cómo las mujeres eran asediadas, ¿verdad?
0: Asediada, claro, el
1: Por el
0: asedio, sí.
1: pueblo que era victorioso,
0: Sí,
1: ¿verdad?
0: el invasor,
1: El
0: ¿verdad? El
1: invasor.
0: invasor en este caso, sí.
1: Entonces, lo que puede considerarse como una poesía social, una poesía de denuncia. Y además de eso, de ser considerada poesía social, es considerada una de las primeras autoras porque lleva la firma.
0: Ah, ya.
1: Tiene labrada en la tierra, en la piedra,
0: La piedra, sí,
1: la
0: la
1: firma
0: firma.
1: del nombre. Y dentro de la poesía se nombra a ella misma. La mujer se nombra. Es una
0: Sí.
1: mujer, ¿verdad? Entonces,
0: Y, sí, entonces, históricamente ya, o sea, sería
1: como un
0: el
1: mecanismo
0: mismo,
1: de
0: sí.
1: denuncia social, ¿verdad?
0: Claro.
1: Es una forma también de expresión que refleja muchas veces situaciones de injusticia, como mencionabas, ¿verdad?
0: Sí.
1: Por sobre todo de injusticia, ¿verdad? Y de la realidad social más que nada. Y también puede servir como un mecanismo donde nosotros reflejamos todo lo que es nuestra vivencia cotidiana,
0: Claro, el día a día,
1: el día a día.
0: ese día a día, sí.
1: Sí.
0: Y hay que tener en cuenta que, a ver, bueno, vamos por Elvio Romero. Elvio Romero,
1: Sí.
0: ¿qué reflejaba?
1: Sí.
0: Reflejaba el extraño, extrañar, el terruño. También tenía su justicia social él
1: Sí,
0: a
1: muy
0: través de,
1: fuerte incluso. Se
0: sí.
1: vive una poesía muy, muy sensible, muy hermosa, muy sublime.
0: Muy sublime.
1: Sí,
0: Con versos bastante, bueno, ahí ustedes me verán que
1: que te
0: llega,
1: llegan.
0: sí.
1: Sí, es uno de los mejores referentes en ese género, ¿verdad? Y creo que el contexto también ayudó bastante. Ayudó,
0: Sí.
1: digo, es un término por
0: Claro,
1: decirlo, ¿verdad?
0: es lo que yo también estoy a veces diciendo. El contexto le ayudó mucho más a decir, pero bueno, estuvo en el exilio todo, casi toda su vida. Pero digamos que ese exilio hizo que sea hoy día el más reconocido en el poema.
1: Yo justamente recomiendo por eso también leerle a Mari Cruz Méndez, ¿verdad? Ella escribe también desde esa alma rota. ¿Por
0: Claro,
1: qué?
0: sí.
1: Porque creo que el destierro, imagínate que en todo lo que es la antigüedad, el destierro era un castigo.
0: Un castigo, sí, sí, sí,
1: Entonces,
0: sí.
1: ¿por qué? Por la sensación justamente de
0: Sí,
1: extrañeza que te da.
0: sí.
1: Y creo que el exilio es muy parecido a lo que pudiese ser un castigo, ¿verdad? O sea, de hecho que lo es.
0: Y es un castigo.
1: Sí,
0: No me
1: entonces,
0: imagino yo estar,
1: sí,
0: se
1: lejos
0: fue
1: de tu
0: lejos
1: tierra,
0: de
1: tu
0: la tierra,
1: familia, de
0: del
1: tus
0: ambiente,
1: amigos, ¿verdad? A
0: sí.
1: salir de ese contexto. Y creo que en casos como ellos, la poesía sirvió mucho también para sanar.
0: Sí.
1: Para sanar, por sobre todo. Y creo que sirve para también compartir esos sentimientos de empatía, de resistencia, porque
0: Sí.
1: todo lo que es la poesía, el canto, sirvió mucho como expresión de resistencia en esa época.
0: Y ahí tocaste un tema no solamente importante, sino histórico. En reuniones, cuando había poesía, ¿qué ocurría? Llegaba la policía y
1: Sí.
0: llevaba todo. Y era poesía. No era nada,
1: No.
0: nada raro, ¿eh?
1: Río porque voy a compartir esta anécdota. Cuando
0: Perfecto.
1: trabajamos con Agustín Núñez
0: Sí,
1: también,
0: sí.
1: ¿verdad? Ellos eran muy perseguidos por el, en la
0: Sí.
1: época, por la dramaturgia social también,
0: Claro,
1: ¿verdad?
0: lo que pasa es que era muy

0: Bien,
1: Exactamente.
0: entonces,
1: Bueno,
0: sí.
1: entonces son experiencias que vamos pasando. Augusto Roa Bastos también escribió poesía.
0: Sí.
1: Ahora la hija rescató un legado bastante importante que fueron una de sus primeras obras allá por 1940 aproximadamente.
0: Sí, que un argentino a ese le llama,
1: Sí,
0: se comunica con la hija de Rojas o con la fundación
1: con
0: Augusto
1: una
0: Roa.
1: fundación.
0: Sí,
1: Y
0: sí.
1: ellos rescatan todo lo que es la parte poesía que no estaba muy socializada. Sin embargo, hoy tiene su lugar justo dentro de lo que es la literatura, porque Augusto Roa Bastos fue conocido más en todo lo que fue la narración.
0: Ah,
1: De hecho,
0: sí.
1: que él posteriormente se decanta por la narración,
0: Claro, y
1: ¿verdad?
0: después ya fue premio, ¿verdad? Premio
1: Sí.
0: Cervantes.
1: Pero también es poeta.
0: Es poeta. Bueno, estamos a 2 minutos de finalizar. Mira, sin darnos cuenta, pasó
1: Rapidísimo.
0: casi 1 hora, casi 45 minutos a 50 minutos de esta tertulia, ¿verdad? En relación a
1: Sí.
0: lo que es la literatura, el arte, y que tiene que ver también con la información que das acerca de escritoras paraguayas asociadas. Sí, a ver,
1: Que yo
0: tenemos.
1: también te
0: Sí,
1: agradezco mucho
0: sí.
1: por el espacio que nos da siempre, ¿verdad? Te voy a leer uno que es sobre la chiperita,
0: Perfecto. Escuchemos
1: que es la
0: entonces.
1: mujer justamente que
0: Que
1: trabaja
0: trabaja
1: en
0: así.
1: el oficio, ¿verdad?
0: Ok.
1: Rauda despierta en sutil empeño con los primeros rayos del alba. La jornada en su reino pequeño, ágil, amasa la tibia pasta. Sus manos suaves y con destreza da forma a cada pieza mezclada. Materna herencia, su fortaleza, de la receta muy bien guardada. Reparan el tatacuá de barro, el humo gris que sube en canto y danza. La ardiente leña, el fuego tostado, rojas centellas que sopla sus brasas. En el canasto de buen tejido que bailotea ante la mirada, como gesto de dulzura y abrigo, pone la tela muy bien planchada. Va acomodando con mucho apuro, que la mañana ya se levanta, dedica a vender para los suyos cocido y rica chipa dorada. Despuntando cerros con fervor, va por caminos de la esperanza, sudando esfuerzo, sal y almidón en su andar firme, pero obra en su confianza. Canasto en brazo, paso certero, afable ofrece sobre la marcha, la calle ampara su andar sincero por cada venta que a Dios consagra. Besará el sol en su caminata, los niños quedan en el hogar. Ella se da la misión cada mañana de llevar digna a la mesa el pan.
0: La descripción, la descripción de punto por punto lo que es la chipa, la chipera, la
1: Y la
0: chiperita,
1: mujer
0: la mujer
1: trabajadora.
0: trabajadora por sobre todas las cosas. Elia Favole, gracias por tu tiempo, por estar aquí en Actualidad en Debate en Radio Nacional de Paraguay, bueno, y por esta amena charla también sobre la literatura y sobre la poesía en especial.
1: A ustedes, Julio, y muchas gracias también a todo el equipo y a la radio por este espacio que nos brindan.
0: Perfecto, hasta una próxima oportunidad, ¿eh?
1: Muchas gracias.
0: Elida Favole con nosotros, ya es escritora, poetisa, periodista, integrante de Escritoras Paraguayas Asociadas. 15:56 minutos, finalizamos Actualidad en Debate en el tercer capítulo de esta semana. Control Central y Producción General Carlos Castro, en el Departamento Prensa, Roberto Bazán con Andrés Cartamán, y quien les habla, Julio Dávalos. Les invitamos a que continúen en la sintonía de Radio Nacional del Paraguay y el canal de aire 15.2. Hasta mañana.
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0: muy, pero muy buenas tardes, amables oyentes de la 920 AM Radio Nacional del Paraguay y el canal 15.2. Muy contento de compartir nuevamente con todos ustedes un programa más de arte y cultura con Osmar Daniel por la radio y el canal de todos los paraguayos. El día de hoy vamos a hablar sobre los portafolios de Ñeerú, vamos a hablar sobre el Día del Camino, 5 de octubre, y el 10 de octubre, Día Mundial de la Salud Mental. De esto y mucho más vamos a hablar el día de hoy aquí en Arte y Cultura con Osmar Daniel. Hola, papá. ¿Cómo estás?
1: Buenas tardes, hijo. Muy bien, muy contento. Empezar un nuevo programa y sobre todo con muchos invitados.
0: Asimismo, el día de hoy tenemos muchísimos invitados. Está con nosotros el supervisor de apoyo técnico del área 1176, el señor don Ramón Pedro. Don Pedro, muy pero muy buenas tardes.
2: Buenas tardes.
0: Muy contento de tenerlo el día de hoy aquí en Arte y Cultura con Osmar Daniel. ¿Nos podría comentar más sobre los portafolios de Ñeerú?
1: Vamos a hacer que se presenten cada uno primero y después. El micrófono vamos a compartir.
2: Ya, muchísimas gracias. Yo soy el supervisor Ramón Pedro Miño Caballero, soy supervisor del área 1171 de Fernando de la Mora y estamos trabajando con un equipo muy importante en la supervisión educativa en el cual estamos llevando adelante el programa de Ñeerú. Me acompaña acá el técnico Lucas Martínez, que se va a presentar también.
3: Buenas tardes para todos. Y te digo a mi abuela de Benendiez, y que tu mamá ya compartí mi cuaco espacio inimportante TREI, que sobre Ñeerú no es poca cosa. Lectura, oralidad, escritura, es lo que necesitamos que se fortalezca en Paraguay, comprensión lectora, es una necesidad, es un imperativo y estamos trabajando aquí con el supervisor de la supervisión, con todo el equipo que se van a ir presentando también. Nuestro objetivo es lograr elevar la competencia en la comprensión lectora. Ese es nuestro objetivo de la supervisión.
4: Muy buenas tardes, encantada de participar de su programa. Yo soy la profesora Herminia Contreras, encargada de despacho de la Escuela Básica 4693 de San Baltasar. Y estoy hace un poquito más de un año a cargo de la dirección. Y trabajamos con los docentes, con los alumnos, con los padres de familia desde el lanzamiento del programa Ñeerú. Y conjuntamente acompañado con los técnicos y el supervisor que siempre nos visita y nos orienta sobre todo lo que tenemos que desarrollar en ese programa.
5: Buenas tardes, soy la profesora Silvia Riquelme. Estoy en la institución ya hace 27 años y llevamos a cabo este programa de Ñeerú que inició realmente en el año 2023. Tuvo su lanzamiento oficial y hoy, estando aquí, vamos a contarle la experiencia con este programa que inició con este portafolio de Ñeerú. Entonces, ese maletincito que vino con muchos cuentos, hoy vamos a relatarle nuestra experiencia.
6: Buenas tardes, yo soy Ada Colmán, mamá de un alumno de segundo grado de la escuela y también formo parte de la ACE de la escuela.
1: Qué bueno, qué bueno. Sobre todo valorar el trabajo que hace el operador, ¿verdad?, de acomodarnos todo y que podamos entrar todo, ya sea para la radio y el canal también, canal 15.2, que muchos negocios ven el programa. Entonces vamos a ver qué podemos hacer para eso, que nos acompañan siempre. Un ratito, vamos a empezar. Tenemos el de Martín, después para pasar ya.
0: Ah, bueno. Martín Zamudio, que cantó a la Reina de Inglaterra en el año 1976 con el grupo Reales del Paraguay. Y va a tener una actividad este próximo 17, ¿verdad?
1: Sí, el otro sábado.
0: El otro sábado.
1: Sí, sí.
0: Ese es el señor Martín Zamudio.
1: Martín Zamudio. ¿Por qué dijimos la fecha? Porque Luis Alberto del Paraná cantó a la reina en el año 1973, ¿verdad?
0: 63.
1: Y el otro casi 10 años después, un poquito más, le cantó también a la reina y él vive todavía y va a hacer un festival para recaudar, me imagino, pero muy poco cobra entrada, 30.000 guaraní. Y es un buen señor, tenemos que tener apoyar este evento porque sí. Otro que va a lanzar su disco y ya le voy a saludar al señor Miguel Ramírez. Bailemos se llama su disco, porque este espacio, la Radio Nacional del Paraguay, es el templo de los músicos paraguayos. Y luego vamos a tener más sobre los integrantes de su músico. Por ejemplo, en guitarra, el pilarense Vidal Cristaldo, dice Lino Rabinovich. En el acordeón, contrabajo, Rubén Cardoso. El contrabajo, ellos tienen el grande, todavía he visto. Teclado, Catalino Ferreira. Bajo eléctrico, Ulises Burgo. Y luego está el señor Orlando Martínez. Ellos están escuchando la radio y para lanzar su disco van a estar primero por acá. Por eso les saludamos también al maestro Isidro Cabral, que siempre leemos su libro, vaya, era
0: Poemas Alusivos.
1: Poemas Alusivos, entonces es un lindo material educativo. Los supervisores tienen que tener, por eso traje. Este es un buen material de apoyo, así luego dice acá. Sí, material de apoyo para la educación escolar básica, asistencia educativa y artística para profesores y padres de familia. Excelente material. Nos ayudó muchísimo y a muchos padres que compran también le ayuda. El otro que tenemos es la doctora Esperanza
0: Ortiz.
1: Ella es la hija de Demetrio Ortiz. Entonces, había un evento de mañana, pero se postergó por el tema de pronóstico del tiempo. Entonces pasó para el 15. Hablemos del maletín. ¿Qué podés decirnos vos algo de, o le vamos a preguntar ya primeramente?
0: Bueno, vamos a preguntarle.
1: Bueno. Sobre el maletín de Ñergue.
2: Nosotros en el área educativa 1171 tenemos desarrollando en las 6 instituciones que tenemos, que son oficiales y privadas subvencionadas, estamos utilizando estos materiales. Y estos materiales van vinculados no solamente con la escuela, sino también ya va a la familia.
1: Sí.
2: Ojoma o putajo a escuela. Y allí trabaja los papás, la mamá, la abuela, el abuelo. ¿Para qué? Para que puedan leer. Son 9 materiales. Y los niños y las niñas eligen el material que quieren. Y ese material es visual. Oye, ya nos acuerdan ya. Este yo quiero leer, papá. Este yo quiero leer, abuelo. Y ya el abuelo, la abuela, el tío, la tía acompaña ese procedimiento. Y a nivel departamental, a través de la Dirección Departamental de Educación, con el doctor Francisco Canata, estamos llevando el proyecto Familias que Narran. Entonces, ¿qué es? En la feria pedagógica de la institución educativa, de toda la institución educativa a nivel central, de las 1.683 instituciones que están en el departamento central, se va a llevar adelante las ferias. ¿Y qué son las ferias? Es lo que justamente van a hablar ahora la directora, la profe, de cómo se va a llevar adelante esa feria, porque van a participar a través de un podcast, de un video corto, van a participar en vivo, ¿verdad? En las ferias pedagógicas. Entonces ellos van a realizar eso para fortalecer la lectura. Recordemos que la lectura es cultura. Cuando más leamos libros, más preparación va a tener nuestros hijos. Y acá le voy a dejarle a la directora para que inicie la experiencia que tienen ellos en la institución educativa. Tenemos que recordar que San Baltasar es un lugar muy especial. ¿Por qué? Porque están los afrodescendientes. Una comunidad muy especial de Fernando de la Mora, zona norte. Es un lugar donde hay muchos niños todavía afro. Entonces, ellos tienen mucha cultura, tienen danza, música, teatro. Entonces, tienen mucha preparación. Y le vamos a dejar a Dire entonces para que nos cuente un poco la experiencia que tienen.
4: Sí. Así mismo, al inicio de la implementación de este proyecto Ñeerú, en el 2024 nuestro enfoque principal fue la cultura afroparaguaya. Todos los trabajos, todas las experiencias realizadas con los alumnos, con los docentes, alumnos, utilizamos el eje, el hilo conductor, lo que es la cultura. Los alumnos con su familia, ellos fueron creando cuentos, fueron creando recetas, todo referente a lo que es la venida de los afrodescendientes y que todavía tenemos ahí en la institución parientes así muy cercanos, como se dice, de los afro. Y con la llegada de este maletín, Ñeerú, a mí particularmente me encanta por una situación que ya se estaba perdiendo en la casa, el tema de compartir. Este vino, aunque sea unos minutitos, un ratito, a sacar el celular de la familia y a compartir de una forma obligatoria, forzosa, como se dice, porque es parte de las actividades que se tiene que realizar, ¿verdad? Que los docentes van indicando a los alumnos, a los padres, qué tarea tienen que realizar, qué libro tienen que leer. Entonces, en la familia se organizan. Papá, mamá, abuelo, abuela, omba, papá, mitajo, escuela, POU. Ante peti ara pendaya yo sabe mi hoy ha cuaco tembia po güero vagina portafolio ñer hombre atuyo hombre catupe de gatuiro que ya ro ya po majina de maravilla, pero estamos empezando a desarrollar, a trabajar con los padres y creo que vamos a llegar a la implementación efectiva, sí. Tengo esa esperanza, ¿verdad? Y también veo en la predisposición de los padres que vamos a llegar al objetivo propuesto.
7: Y vamos a dejarle a la mamá que diga un poco cómo se sintió realmente cuando hizo este maletín de
8: sí, cuando llegó.
6: Está bien. Bueno, yo realmente hablo desde un lugar privilegiado porque yo puedo pasar medio día con ellos. Entonces tenemos nuestra rutina de que a la tarde sí o sí yo me pongo a revisar sus trabajos y empezábamos a leer un cuento por día, así como dijeron, es ilustrativo, entonces le dejaba a mi hijo que él escoja cuál íbamos a trabajar. Y teníamos 3 de guaraní, 3 de castellano, si no estoy mal, y 2 de matemática. No me recuerdo bien el orden.
7: ¿Cuál era nuestra guía de trabajo?
6: Bueno, nuestra guía era que teníamos que grabarnos con el contando el cuento. En mi caso, mi hijo ya lee, entonces le ayudaba así lo que a él le costaba. Y nos grabábamos, leímos todo el cuento. Hacíamos el ejercitario, yo trataba de terminar un ejercitario por día para que no nos fuerce tanto, porque nos entregaron en vacaciones. Yo primero pensé que en vacaciones ya teníamos que terminar todito. Después, la otra consigna era que teníamos que sacarnos una foto familiar cuando leíamos en nuestro momento familiar y elaborar así. Luego de eso teníamos que sacar un mensaje de cada cuento y un valor, luego ilustrarlo. Todo eso se juntaba para crear nuestra carpeta creativa. que fuimos terminando, nosotros ya entregamos, nuestra feria es este 16 y tenemos que presentar el video y se van a exponer todas las carpetas.
1: ¿El video es para el 16?
8: Sí,
2: sí, para el 16.
8: Para proyectar, sí. Con ya. Autorización de los padres.
1: Sí, sí, sí, entiendo, porque nosotros estamos en eso también. El video, hacer el video.
6: La profe me dice, por ejemplo, a mí, TikTok me dijo, ¿verdad? Y utilizamos el TikTok para poder hacer.
2: Por un guarejo y tenemos que hacer podcast de 16, güey. Hasta mañana, épico, dice, no, pega con supervisor TikTok, es igual lento, y nace, ah, pues ya entendemos, ya. Y chuchete, y con la de la podcast, y en el mundo y hoy.
8: Bueno, voy a contar ahora yo cómo fue nuestra experiencia realmente, cómo se sintieron los padres cuando yo les di ese trabajo. Porque me dijeron, Dios mío, profe, ¿cómo vamos a hacer todo esto, verdad? Pero la consigna, para mí la consigna realmente era que se lea el cuento en familia y que de esa lectura ahí con la familia salga la enseñanza de ese cuento y qué valor se rescata en ese cuento, para que después, a partir de ahí, ellos puedan realmente entender y comprender lo que leyeron. Entonces, esa fue la consigna real. ¿Cómo se sintieron los padres? Le voy a contar. Primero se sintieron avergonzados. Algunos decían que les costaba leer y que no tenían tanto tiempo. Ese factor tiempo era el mayor obstáculo. Pero después se sintieron felices y orgullosos porque vieron, ¿verdad?, que sus hijos leen, que pueden realmente pueden producir. Y con esa producción se sintieron más que motivados. ¿Por qué? Porque vieron las evidencias que nos enviaron a nosotros. Entonces se sintieron realmente motivados. Y a partir de ahí viene el agradecimiento para la escuela. ¿Por qué? Porque gracias a la escuela les propiciamos ese momento de aprendizaje con la familia. Entonces ellos valoraron ese tiempo de calidad que le dimos para pasar en familia. Y esa fue la experiencia.
1: Bueno, y yo como padre, a ver un poco cuál es mi cámara allá. Voy a contar, mi experiencia fue muy linda porque a mí me gusta, a nosotros nos gusta leer y entonces era una cosa, no es luego ni desafío, era una satisfacción que de tener ese material. Y yo le digo a la gente, mira, en nuestra época no teníamos nosotros esto, no teníamos estos materiales, nuestros padres no tuvieron la oportunidad hasta hace años antes. Entonces, en la educación estamos avanzando bastante y eso hay que agradecer. Cada cosa que tenemos hay que agradecer. Y así como este espacio que nosotros agradecemos, nuestra directora, la señora Carmen Insaurralde, el señor Héctor Rivero, director del medio del Estado paraguayo, que nos hizo la invitación gentilmente y aceptamos, y gracias a esto ya estamos por cumplir nuestro primer añito. Ahora, generalmente no hacemos esta cosa así en vivo porque de repente puede salir mal. Le voy a poner un poquito en aprieto, a ver un poco algo que pudiste leer y que podés
2: comentar.
0: Y bueno, por ejemplo, ese del Yasu Yateré, del libro del Yasu Yateré, por ejemplo, ¿verdad? De que me gusta mucho ese libro porque nos enseña a ser respetuoso y no ser codicioso, ¿verdad? Y de que pequeños pasos simples, ¿verdad?, pero repetitivos, pueden lograr cosas enormes, ¿verdad? La constancia y la perseverancia, que son muy importantes para vencer cualquier obstáculo.
1: Son más poderosas que cualquier fuerza bruta, me dijiste, ¿verdad? Está bien.
0: Sí.
1: Y así algunas otras cosas. Tenemos una llamada, nosotros le llamamos a, pero contar un pedacito, un poema.
0: A ver. Rosa yeshe morajumi areterirema. Haña yo guaitivo peche corazón jatao perere. Nye enda topai upero aguija eva erandebe. Roy Pollo Primivo, Ande Pucabupe, Sheañua. Parte del poema de Don Demetrio, parte de la canción, letra y música de Don Demetrio Ortiz.
1: Y tenemos el privilegio que nos atienda la doctora Esperanza Ortiz Maidana, hija de Don Demetrio Ortiz, y su papá le decía Esperancita. Así era, ¿verdad? En el libro leímos.
0: Sí.
1: Sí. Dale la bienvenida.
0: Muy, pero muy buenas tardes, doctora Esperanza Ortiz Maidana. Bienvenida a Arte y Cultura con Osmar Daniel por la radio y el canal de todos los paraguayos.
9: Pero qué alegría poder escuchar en todo, Marcito, este poema maravilloso y tan positivo, justamente de la poeta paraguaya, letra y música de Demetrio Ortiz, creo que ya llego al verte de nuevo. Realmente me emociona mucho escuchar y muchas gracias por esta llamada tuya y también del doctor Rivas.
1: Muchísimas gracias, doctora. Teníamos una actividad mañana, ¿verdad? Y se postergó, creo, sabemos que se postergó por el pronóstico, ¿verdad? Y queremos, si puede comentarnos eso a los oyentes, que para cuándo va a ser, qué costo va a tener todo eso.
9: Bueno, sí, en realidad fue algo de prever nomás, ya que había una alerta meteorológica que decía que nuevamente mañana jueves 8 de octubre podríamos tener una tormenta, granizos, vientos huracanados. Realmente yo dije, no, vamos a postergar la presentación del libro de la obra de teatro de mi papá a Nivena Caraycuera Ñanenetana y Jupape. O sea, basta, señores, por amor a nuestra patria. Entonces decidimos pasarlo para el otro jueves, el jueves 15, que Dios mediante vamos a estar con Sur y el cuerpo, tal vez Dios nos permite este libro también. Esta actividad es una presentación literaria del guión, que mi papá escribió el guión original de esta obra de teatro que fue premiada siendo jurado Augusto Roa Bastos, y que se cumplieron el 10 de septiembre, se cumplieron 70 años del estreno de esta obra en Buenos Aires, en el Teatro Apolo. Porque imagínate que de 1956 a 2026, 70 años es una cifra interesante por la vigencia, la permanencia en el corazón de las personas que aún sobrevivieron a presentación de obra teatral. Y yo estoy muy orgullosa de que a través del Fondec, que ha apoyado esta edición del libro, y Editorial Rosalba, vamos a sacar un material hermoso, un material histórico, que cuenta justamente la historia de lo que vivió una familia del interior del país acá en Paraguay durante la Revolución de 1947. Y fue en ese año que muchas familias paraguayas tuvieron que emigrar, principalmente hacia la Argentina, y se presenta todo un cuadro de Tellagaú, de nostalgia por la tierra, y de eso se trata la obra de teatro, que llama la unión de todos los paraguayos bajo una misma bandera para que esto nunca más se repita. Por eso dice Anivena Caraycuera Ñanenetá Raijupape.
1: Qué bueno, doctora. ¿Alguna cosa que quieras agregar que no le hemos preguntado? Sí. Acá en la pantalla ya tenemos el logo del libro, Anivena Caraycuera. Entonces, y también queremos comprometer en algún momento, vamos a decir a la audiencia que usted nos va a acompañar acá para...
9: Sí, cómo no, cómo no.
1: Bueno.
9: Vamos a hacer la presentación y luego puedo ir para seguir hablando de este tema que es muy importante para, vuelvo a repetir, es una obra testimonial, histórica y de unión. Bueno, la reunión va a tener lugar, eso faltó decir, en la Manzana de la Ribera, en la Biblioteca Augusto Roa Bastos, el próximo jueves 15 de octubre a las 19 horas. no tiene ningún costo, el acceso es libre, es gratuito, y vamos a estar haciendo la presentación. El ministro de la Secretaría de Políticas Lingüísticas, el doctor Javier Viveros, la gran actriz paraguaya Clotilde Cabral y yo, bajo la conducción de la maestra de ceremonia Alejandra Costa Alcorta, y también vamos a tener un momento musical, porque no puede ser que algo hagamos de Demetrio Ortiz y no hagamos un poquito de música, y va a estar acompañándonos para eso el conjunto folclórico municipal. Así es que les esperamos con mucho cariño. El libro va a tener un costo bastante accesible de 50.000 guaraníes para el que quiera llevarlo autografiado, en este caso por mí, en representación de mi amado padre.
1: Muy bien, muchísimas gracias, doctora.
0: Al muchísimas gracias.
9: La agradecida soy yo. Omarcito, seguí adelante, siempre te seguimos, te queremos y te admiramos. Gracias, doctor Rivas, también.
1: Muchas gracias.
0: Muchísimas gracias. Entonces, sí, la doctora Esperanza Ortiz Maidana estuvo con nosotros.
1: El don Demetrio Ortiz es el que grabó tantísimos temas, ¿verdad?, musicales. Pero dos de la guarania más grabada casi en todo el mundo, si no es lo en todo el mundo, traducido en varios idiomas. El recuerdo de Upacaraí y Mi noche sin ti.
0: Que son de él.
1: Sí, sí.
0: De su
1: al igual que la polca que recién hiciste ya, en forma de poema.
0: Sí.
1: Así, muchos temas hermosos y su hija, la doctora Esperanza Ortiz.
0: Así mismo.
1: Así es, retomamos nosotros nuestro tema de Ñeru y así, yo como padre fue una experiencia muy linda el tema de Ñeru.
2: Espectacular.
3: Y por ahí te digo, Marlon, de experiencia. Eso es, Mar, justamente la intención de... No solamente la intención, la preocupación y la ocupación del supervisor que está aquí presente y todos los directores y docentes de nuestra área, en Fernando Lamora. Llegar un poco también a la familia. Si el aprendizaje es procesual y el aprendizaje se da en cualquier lugar, y no digo yo, eso decía Piaget, aprendizaje se da en cualquier lugar, buena o mala, eso ya es, no emitimos juicio de valor, ¿verdad? Pero se da aprendizaje, es decir que en casa se da aprendizaje también y se da aprendizaje en la escuela también, y en la escuela se da un aprendizaje sistémico, ordenada. Como decía la profesora Oyapola, y indicadores y las orientaciones a la familia, y la familia se va y replica. Estoy seguro, y no solamente yo digo, ¿verdad?, que los niños hacen exactamente lo que ven, lo que hacen los adultos. Ellos replican, ellos ven, ya sea cosa buena o mala. Eso decía ya un gran pedagogo, Albert Bandura, aprendizaje social, por reflejo, mira, ve y realiza. Es decir que, como decía la profesora aquí, si un momento ya miramos la señal del celular, y un momento la familia, y creo que es el espíritu también del ministerio, que haya un momento, un espacio, porque ese tiempo nace tiempo y ese es solamente una excusa, porque el tiempo siempre hay cuando se organizan los tiempos, ¿verdad? Y se organiza, imagínense, se está organizando el tiempo, no es para pocas cosas, sino para los chicos. Ese pequeño tiempo se deja que no tiene totalmente esclavizado las redes y los celulares, la pantalla, entonces para que los chicos puedan interactuar directamente con los padres. Y esa interacción ya es un proceso de aprendizaje. Y Yo creo que en buena hora el ministerio no es una cosa azarosa lo que están implementando, sino responde exactamente a los principios teóricos de lo que de la base de nuestra educación, de la construcción desde el contexto, desde el entorno inmediato ese del aprendizaje. Entonces, por ahí va de que este cuadernillo está llegando a la casa para que los padres también sean partícipe directo de su el aprendizaje de su hijo. Estoy seguro que van a aprender. Cuento siempre ahí. Que se desarrolle su fantasía. Los chicos son más fantasiosos que nosotros. Solamente lo que falta es motivarle un poco y oye Mombeú, coja Omar o Mombeú, esa palabra. Me gustó una palabra, Omar, que decía que mira, con la insistencia se logra muchas cosas. ¿Sabes que lo que nosotros necesitamos justamente eso? En casa, disciplina. Hábito y disciplina. Si logramos eso, los chicos van a tener hábito y disciplina en la lectura, porque cuando haremos yo ni punja, güey. Y los primeros tiempos era una lectura silenciosa en la institución Arema, cuando ni punja, güey. Era un proyecto. Luego se va agrandando hasta que llegó a ser un programa a nivel nacional. Esa lectura silenciosa nosotros estamos viendo aquí con las instituciones educativas nuestras, que se implemente, porque lo que queremos es que se genere hábito, lo que nosotros necesitamos. No somos menos que cualquier otra cultura del mundo, somos con la misma capacidad cognitiva, sino posiblemente falta de hábito, esfuerzo. Y yo quiero posiblemente, y siempre digo que montones de nuestros niños que están en las instituciones están llevando, son potenciales genios. Siempre digo, descubran el genio que lleva dentro. Quiero verles a muchos como Omar. Ese es mi sueño. Y le digo a Omar, cuando hagamos nuestra clausura, le vamos a invitar. Omar, queremos que esté con nosotros, porque, ojo, y vuelvo a decir, en base a la teoría del aprendizaje social, los chicos ojechata Omarpe, sí, sí. Y le va a tener como referencia ojechata cómo logró él y todo el mundo, porque oye copia y ponaba a oye copia y vaía y vaía, sí. Y en este caso nosotros queremos, esto no solamente ocurre en escuela, eso ocurre en el colegio, sí. Ocurre también en las universidades, sí. La misma cosa, ¿verdad? Aprendizaje por reflejo. Sí. Aprendizaje social, eso ocurre en cualquier escenario dentro del proceso educativo. Entonces, muy contento por este espacio, Omar, y infinitamente yo agradecido, porque eso queremos, que se difunda y que impacte y que la familia integre dentro de este proceso de aprendizaje con su hijo.
7: Permiso,
3: con su
7: hijo. Profe. Sí. Realmente, con este maletín que recibimos, el impacto fue positivo. Positivo en cuanto a lo que unió a la familia. ¿Por qué? Porque las familias dejaron el celular, dejaron la TV para poder leer y conversar juntos. También mejoró la comunicación. Padre, hijo, conversaron más. Y entonces eso mejoró bastante. Y por eso fue un impacto realmente positivo en gran medida para toda la familia. Y es algo que queremos rescatar, la unidad familiar.
1: Sí. Así mismo es. Y cuando uno dice, no tengo tiempo, no tenemos tiempo, se dedica más a las cosas materiales, a ver qué le van a dejar, porque al fin y al cabo todo lo que tenemos es para dejarle después a los chicos, ¿verdad? Entonces vamos a ocuparnos de qué le vamos a dejar a los hijos y no vamos a ver qué hijo vamos a dejar al país o al mundo. Ese hay que ver también.
4: Un poquito también la técnica, como se dice, ¿verdad?, que utilizamos para que se pueda lograr a que se envíen las evidencias, para que se logre el trabajo que se pide de la institución, ¿verdad? Hablamos con los chicos en la fila, en la entrada, ¿qué tal están con su trabajo del portafolio? ¿Ya leyeron? Y unos que otros alzaron sus manos. Y los otros, no todavía. ¿Saben qué hay en su portafolio? No. ¿Y quién leyó? ¿Su papá, su mamá? Uno, dos, alzando. Bueno, vamos a hacer algo. Ese va a ser un secreto entre nosotros, le dije. Esta tarde, por ejemplo, yo cuando llego, me pongo de ejemplo, llego a mi casa y me siento otra vez a ver mi celular, le digo. Y mi hija viene y me cuenta su experiencia y, bueno, ese momento vamos a utilizar para que nuestros padres, para que los padres puedan compartir con ustedes su trabajo, puedan leer con ustedes su libro del portafolio. Le pedí a una alumna, le dije, ¿tu mamá qué hace después de venir? Vine a limpiar la casa. Ah, bueno, entonces hoy cuando llega de su trabajo o llega de la escuela, vas a ayudarle a que limpie la casa. Van a hacer todo más rápido y se van a sentar. Bueno, ¿está bien de acuerdo? Sí, todo de acuerdo. Bueno, mañana vamos a volver a conversar, a ver si ya logramos, ya conseguimos algo de que se lea, se grabe. Entonces fuimos así, estilo cómplice, hasta que empezaron a llegar las evidencias.
1: Qué bueno, qué bueno. Tenemos que saludar a Francisco Medina, escribió. Uno que interpreta Tuyamí convierte en teatro la obra de la música de Emiliano R. Fernández. Envió muy lindos mensajes, entonces le agradecemos. Y al músico Ramírez, el que le saludamos recién.
0: Miguel Ramírez.
1: Miguel Ramírez también, ellos están escuchando. Todo el grupo ahí musical, entonces, como este es el templo de los músicos paraguayos, también de todo lo que tenemos que informar de los medios del Estado paraguayo, lo que corresponde, entonces acá informamos y agradecemos a ellos. Yo quiero saludarle a nuestros invitados. Vamos a pedir al operador si tiene Shembo Ejarepe. Vamos a buscar porque, por lo menos para escuchar una música, a ver, en homenaje a...
0: Sí, acá, tiene.
1: Entonces, Shembo Ejarepe.

0: Así escuchábamos Shembo es arepe. Entonces, aquí para dar un homenaje también a todos los profesores y al supervisor también que nos acompaña el día de hoy.
1: Sí. ¿Qué íbamos a hablar el Día del Camino?
0: Bueno, vamos a hablar sobre el Día del Camino 5 de octubre de cada año. El 5 de octubre de cada año que recordamos el Día del Camino. Esta fecha fue establecida en el primer Congreso Panamericano de Carreteras, llevado a cabo en el año 1925 en Buenos Aires, República Argentina, donde, a pedido del ingeniero Alejandro Vivolini, que era el representante paraguayo en dicho congreso, que en su discurso oficial en la plenaria propuso que un 5 de octubre de cada, el 5 de octubre de cada año se ha celebrado el Día del Camino. En Paraguay era costumbre inaugurar grandes obras viales esa fecha 5 de octubre. Por ejemplo, coincidiendo con el Día del Camino, se inauguró el tramo de la Ruta 9, Ruta Carlos Antonio López o Ruta Traschaco, que une Asunción con Filadelfia. Posteriormente, el puente que une la región oriental con la región occidental, o Chaco, era Concepción, puente militar, que más tarde se denominó Puente Nanagua, fue inaugurado en el año 1989. Y así muchos otros, ¿verdad? Entonces este es el Día del Camino. Después del 10 de octubre, que tenemos el Día Mundial de la Salud Mental, esta fecha fue establecida teniendo en cuenta la Declaración Universal de los Derechos Humanos, que en su primer artículo dice: todos los seres humanos nacen libres e iguales en dignidad y derechos. Y en esa premisa deben ser incluidas también las personas que viven y que sufren de una enfermedad mental. Y esta fecha fue establecida también para concientizar, ¿verdad?, a la población y a las instituciones sobre las personas que sufren de una enfermedad mental.
1: Muy bien, muy bien. ¿Y este material está en este libro?
0: Así mismo, en el libro del maestro don Isidro Cabral, Poemas Alusivos.
1: Sí,
0: entonces,
1: perfecto.
0: Ahí está.
1: Para explicar de dónde conseguimos los apoyos.
2: Qué bueno.
1: Sí, y a ver un poco qué más podemos tener de Ñerú. Tenemos una señora, una profesora que sabe, te va a enseñar cómo declamar.
3: Ya tengo mi espacio.
1: Sí, ya gente.
3: Voy a agarrar este micrófono porque este medio que no sale bien.
1: Ah, bueno, bueno.
4: El poema es re cortito, pero es hermoso.
1: Sí.
4: Y habla de...
1: Espérame un ratito, esa es tu cámara. Mira ahí para después.
4: ¿Y bien?
1: Sí.
4: Ahí está. El poema se titula Mi maletín de Ñerú. Y dice así: llegó a mi casa el maletín, llenito de cuentos para mí. Mamá me lee, yo escucho ya, y toda la familia feliz está. Ñerú nos trae unión, palabras con mucho amor. Leer en familia es lo mejor con el maletín del corazón.
1: Muy bien. Muy bien. Eso. Qué bueno, qué bueno.
5: Excelente. Y nosotros, para no sacarte más tu tiempo, quería agradecer en nombre de la Supervisión Educativa 1171 de darnos este espacio para promocionar y promover la lectura. Porque Ñerú es un programa que ya vino para quedarse. Así como antes teníamos las clases virtuales, y Ñerú también así es. Y también agradecerle acá a la directora, a la profe, a la mamá también, que siempre están trabajando en equipo. Tendremos algunas dificultades, siempre algunas diferencias, pero siempre va a haber más coincidencias. Este programa que está desarrollándose en las familias es muy importante, porque si ese nosotros mantenemos, nosotros tenemos un 60% en la educación que en la escuela, ¿verdad? Pero un 40% es de la familia, y ese 40% queremos desarrollar también, porque muchas veces tenemos este elemento, ¿verdad?, que es un elemento distractor, que es el teléfono. Y nosotros tenemos que desarrollarle en el niño y en la niña la cortina. corteza prefrontal. Y para desarrollar la corteza prefrontal necesitamos la imaginación. Y en la lectura, y después ya se imagina, para que pueda tener creatividad. Ocupate de creatividad. Y ese queremos volver a retomar para que todos tengamos esa creatividad, esa cultura de ir desarrollando muchas, de solucionar muchas situaciones que están atravesando los niños, ¿verdad? Porque muchas veces en las redes sociales es muy dificultoso el relacionamiento. Entonces, agradecerte la oportunidad y por ahí si tenemos otra oportunidad vamos a traer ya el resultado evidencia. De las evidencias que corresponde al área 1171. Muchísimas sí. Gracias.
1: Heingo alguno. Ya ve con ya me deja ñambos hazañan después hoy tirañan de Yibagüe. Eso le quiero hacer a ustedes, comprometerle para otra oportunidad cuando haya el material, cuando haya el video, todo eso.
2: Ahí se hace Moisés.
1: Sí. Vamos a invitar otra vez a la gente al evento. Vamos a recordar otra vez el evento del señor Martín.
0: Bueno, el evento del señor Martín Zamudio que va a ser este próximo 17 de octubre. Sí,
1: el otro sábado.
0: El otro sábado, así mismo. Con entrada de 30.000 guaraníes. Entonces, en la sede del Club de Músicos Luqueños.
1: Sí, va, esa, don Martín Zamudio.
0: Bueno, don Martín Zamudio cantó a la Reina de Inglaterra con el grupo Reales del Paraguay en el año 1976.
1: 1976. Upepe Curilla y Caria, Uitraron Baitema. Acuanga de hoy, Cove, Opura Heiviti, Yajataña Gendushu, Veja, y pues Juveñan de Hewi, pero Opura Heiviti. Sí. Cantó a la Reina de Inglaterra en ese año. Y hasta ahora hay varios materiales de él. De ese momento, entonces es muy lindo y vale la pena ir a escuchar. Bueno, no tenés un poema alusivo a la salud mental. Hay un poema, si te acordás, podés decirnos un poco para los oyentes y acá para nuestros invitados también.
0: Bueno, y este poema que es El loco de la plaza, de mi maestro Isidro Cabral, que dice así: una noche caminando por una plaza pasé, y en un banco le encontré sentado a un vagabundo, callado y meditabundo, observando las estrellas. Parecía hablar con ellas cuando de pronto me vio. A los ojos me miró y sin pensar ni un segundo, soy el más feliz del mundo, me dijo y se sonrió. Sorprendido me quedé por lo que me dijo el hombre, y cuando le pregunté dónde encontró la felicidad, dijo con seguridad: yo soy feliz como vivo, tengo muy buenos amigos, y aunque me llamen el loco, el mundo me importa poco, pues me basta el pensamiento para irme al firmamento, y al mismo Dios le convoco. No conozco de tristeza, nunca sufrí mal de amores, las penurias y dolores nunca llegan hasta mí, y en juego de querubín en mi mente emprendo vuelo, me voy de visita al cielo y regreso cuando quiero, o traigo del basurero los restos de algún cometa y disfruto en mi banqueta con mi oficio de alfarero. Yo converso con las aves, digo piropo a las flores y pinto de mil colores los rayos del nuevo día. Construyo con alegría castillos en la montaña, donde juego en las mañanas con mi gente más querida. Yo no recuerdo el pasado, ni me importa el porvenir, y si tengo que morir, yo ni me voy a dar cuenta. Tal vez mi alma esté atenta por eso de salvación, pues mi espíritu burlón hasta la muerte ahuyenta. El loco de la plaza, de don Isidro Cabral, en la voz de Osmar Daniel.

0: Y bueno, y nos pusimos de chistosa y porque somos lindas, le dijimos. Bueno, y entonces agradecemos a la mamá, la señora Ada, por aceptar, ¿verdad?, nuestra propuesta, venir a acompañar en representante de la comunidad educativa de San Baltasar, y la profesora Silvia, que está pero a pasito de jubilarse. Les cuento que ella así nomás está yendo por la lista de desvinculación de los jubilados. Y estamos feliz y triste a la vez, ¿verdad? Porque feliz porque se va a ser beneficiada, ¿verdad?, de lo que todos deseamos como trabajador, la jubilación. Y triste porque no le vamos a tener en la escuela, que ella es una súper herramienta humana, ¿verdad?, para nosotros, para la escuela, para la comunidad, para el distrito. Ella tiene un talento excepcional. Ella es la docente de vocación. Y entonces, muchas gracias por la invitación y vamos a procurar de regresar, ¿verdad?, con todas las expectativas que nos espera a partir de la producción de nuestros trabajos con los chicos, con los padres.
1: Perfecto. Profesor Lucas, nosotros nos conocimos, ¿verdad? A través del director, entonces, ahí de la universidad. Sí, sí podemos saludarle desde acá, ese queda a tu cargo, y agradecerle nuevamente a usted, a todos los que vinieron.
2: Sí, nuestro saludo también al director Carlos González, apasionado también en la educación, una persona muy especial, un líder pedagógico. Entonces, nuestro saludo de este lugar. Y mira, Omar, ese encuentro, estoy seguro de que fue un momento muy importante y posiblemente tendría que ser, ¿verdad? Porque esto de ese momento no termina ahora ya tenemos otro compromiso posiblemente de volver aquí. Yo diría que es un comienzo. Y en realidad necesitamos un espacio y tu espacio es formidable. Yo sé que esto está llegando a nivel país y esto es como un martillar permanente. Y llegar a la familia, las instituciones ya estamos llegando, pero ahora queremos llegar a la familia. Y este es un medio formidable para llegar. Y un mensaje para todos los padres de nuestra querida supervisión es que el aprendizaje es de todo. No
1: Así es.
2: solamente es de las
1: Bueno.
2: instituciones educativas. Entonces, necesitamos su apoyo.
1: Perfecto, perfecto. Nosotros llegamos a nuestro horario, entonces le decimos que vamos a volver el próximo miércoles.
3: Así mismo, con más de arte y cultura con Osmar Daniel.
1: Muchísimas gracias.
3: Muchísimas gracias.
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5: Breve recordación de los medios de comunicación del Estado paraguayo a José Magno Soler. Nació en San Pedro de Licuamandiyú el 6 de octubre de 1935 y falleció en Asunción el 23 de noviembre del 2018. Fue un cantante, poeta y compositor popular paraguayo de valioso aporte a la música folclórica de su país. Su particular voz lo llevó a integrar varios grupos, entre ellos el legendario conjunto Perurima, dirigido por el célebre Mauricio Cardoso Ocampo.
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5: A partir de 1962, se desempeñó como solista de numerosas agrupaciones de música popular, como la Orquesta Típica de César Medina, con la que grabó su primer disco para el sello Guarania, la orquesta de Aniceto Vera y Barrola, conformando luego un trío con Papi Adorno.
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5: pues estrella... En 1967 formó su conjunto Nocturnal, con el que estrenó sus primeras creaciones. En 1971 fue convocado por Mauricio Cardoso Ocampo para la formación del conjunto Perurima, con el que participó de giras internacionales y grabaciones por más de 10 años.
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5: Es autor de las canciones San Pedro del Norte, Caminito Verde, Laguna Poná y otros.
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1: Muy buenas tardes, gran audiencia de Radio Nacional del Paraguay. Iniciamos la tarde nacional en esta edición de hoy, miércoles 7 de octubre del año 2026. En controles, Filemón Gómez, y quien les habla, Andrés Cartamán. Estaremos con ustedes hasta las 19 horas compartiendo este espacio cultural y musical de la 920 AM. Actualmente tenemos en Asunción una temperatura de 32.6 grados. Un cielo nublado, la sensación térmica de 35.8, 51% de humedad y vientos del noreste a 24 kilómetros por hora. Para la noche de hoy se pronostica temperaturas entre 30 a 27 grados, cálido, cielo mayormente nublado y vientos del noreste, lo que indica la dirección de meteorología para Asunción. En los próximos días, atención porque se vienen precipitaciones y de gran intensidad, como estaba mencionando también desde la Dirección de Meteorología. Mañana jueves 8 se tendría una mínima de 23 y una máxima de 31. Caluroso, cielo mayormente nublado, vientos del noreste, luego variables, lluvias con ocasionales tormentas eléctricas. El viernes 9, 21 de mínima, 27 de máxima, cálido, cielo mayormente nublado, vientos variables, luego del sur, lluvias con ocasionales tormentas eléctricas también. Vamos hasta el fin de semana, el sábado 10, 18 de mínima, 24 de máxima, fresco a cálido, cielo mayormente nublado, vientos del sur, lluvias dispersas. Y el domingo 11, sin precipitaciones, 18 de mínima, 23 de máxima, fresco a cálido, cielo mayormente nublado y vientos del sur. Es lo que señala para los próximos días. Y ahora vamos a dar un hincapié también a lo que se anuncia para el día de mañana, porque hay un riesgo de lluvias de unos 120 milímetros y granizadas nuevamente para mañana jueves. La Dirección de Meteorología ha emitido un boletín especial en el que advierte sobre el ingreso de un frente climático con lluvias importantes, ráfagas de viento y la posibilidad de granizadas en la región oriental del país. Según este reporte, el evento comenzaría desde la madrugada de mañana, afectando especialmente al sur del país, y se desplazaría hacia los departamentos del centro y norte. Entonces, menciona que debido a estas condiciones, se podrían dar algunas tormentas severas. Esto va a ser ya afectando directamente los departamentos de Ñeembucú, Misiones, Itapúa, Paraguarí, Caazapá, Guairá, Alto Paraná, Cordillera, Caaguazú, Presidente Hayes y Boquerón, incluyendo a Central y Asunción. Estos fenómenos más intensos podrían presentarse de manera localizada o puntual y no en todas las áreas, es lo que señala la Dirección de Meteorología, así que tener en cuenta nomás esta información. Y dice que en horas de la tarde este fenómeno estaría afectando los departamentos de San Pedro, Concepción, Canindeyú, Amambay y Alto Paraguay. Incluso se podría extender hasta la tarde o la noche del viernes 9 de octubre. Menciona entonces esta información de la Dirección de Meteorología. Y lo que se espera es lluvias acumuladas entre 90 a 120 milímetros, sin descartar la existencia puntual de otros fenómenos como ráfagas de viento de hasta 100 kilómetros por hora, una alta probabilidad de la caída de granizos, especialmente en la región oriental y parte de la región occidental. Entonces, todas las personas que están ya dentro de estos departamentos que estarían siendo afectados, a cuidarse, pero sobre todo, ya tuvimos el claro ejemplo del fin de semana pasado, los granizos de tamaños de pelotas de tenis prácticamente. Y esperemos que no vuelva a caer así y que la gente no termine siendo perjudicada, porque a muchos le afectó directa o indirectamente. Y así que ya les avisamos también lo que está emitiendo la Dirección de Meteorología. Para lo que sería Central y Asunción, Este fenómeno llegaría a partir de la tarde de mañana, jueves 8, y se extendería hasta la noche del viernes 9. Aproximadamente, entonces, a tener en cuenta esta información. Y también queremos compartir que el Ministerio de Trabajo incluso emitió un comunicado de prevención y tolerancia ante condiciones adversas. El Ministerio de Trabajo, Empleo y Seguridad Social insta a empleadores y trabajadores a extremar las medidas de prevención ante las condiciones meteorológicas adversas previstas desde este miércoles 7 y durante los próximos días con lluvias, tormentas eléctricas, ráfagas de viento y otros fenómenos que podrían afectar distintos puntos del país. Ante estas condiciones, se recomienda evitar o suspender temporalmente las tareas que impliquen exposición a riesgos, especialmente trabajos al aire libre, en altura, sobre estructuras metálicas o vinculados a instalaciones y equipos eléctricos hasta que existan condiciones seguras para su realización. Asimismo, el Ministerio de Trabajo solicita a los empleadores considerar criterios de tolerancia y flexibilidad ante eventuales llegadas tardías o dificultades de desplazamiento ocasionadas por lluvias intensas, raudales u otras situaciones que pueden comprometer la seguridad de los trabajadores durante el traslado. La protección de la vida y la integridad de los trabajadores debe ser prioritaria. El Ministerio de Trabajo recomienda mantenerse atentos a los avisos y actualizaciones oficiales de la Dirección de Meteorología e Hidrología. Entonces, todos los trabajadores ya tienen esta posibilidad también de evitarse algunos inconvenientes laborales por estas situaciones del tiempo. Instan entonces del Ministerio de Trabajo también a los empleadores a que tengan esa tolerancia de las personas que podrían llegar tarde o incluso podrían ausentarse por estos fenómenos que se estarían dando, según lo que indica también desde esta cartera de Estado. Así que de nuestra parte nos queda solamente esperar y ver cómo se dan las cosas en las próximas horas. Hoy 7 de octubre se recuerda la fiesta patronal de la Virgen del Rosario, con especial relevancia en la ciudad de Luque, donde es patrona de la comunidad. Así que saludamos a todos los devotos de la Virgen del Rosario, a todas las comunidades también que están de fiesta patronal y por sobre todo a los grandes amigos de la ciudad de Luque, la República de Luque, como mencionan ellos. Así que un gran saludo para ellos en esta fiesta patronal que están teniendo por Virgen del Rosario. 17:28 minutos y debemos ir también a unas declaraciones que se daban el día de hoy, porque Paraguay se prepara para celebrar una de sus grandes fiestas de la cultura japonesa. El Nihon Matsuri 2026 llega a su novena edición y en el marco de los 90 años de la inmigración japonesa al Paraguay se presentará oficialmente con una propuesta que busca reunir tradición, cultura y encuentro entre ambas comunidades, lo que mencionaba en este sentido. El embajador de Japón en Paraguay, Katsumi Itagaki, un miembro de la Comisión 90 Aniversario de Inmigración Japonesa, Eduardo Higaki, y el ministro de la Senatur, Javier Ramírez. Compartimos.
2: Comunidad Nikkei muy unidas, muy solidarias y tiene capacidad de planificación y también para capacidad de ejecutar proyectos o planes casi durante todo el año. En este año particular, desde enero, cada mes hemos hecho diferentes actividades como seminario o talleres y kimono show, también expedición de estampillas conmemorativas y por último este agosto con la acto central coincidiendo con la visita de príncipe y princesa Kishino. Durante este año creo que Paraguay sean posicionándose al mundo mucho más que antes, y Paraguay está transformando cada vez más hacia más turismo, industria y comercio, y etcétera. Este año, con este 90 aniversario, este Nihon Matsuri será más grande que hace 10 años. Ojalá podemos celebrar juntos con ustedes en forma más integrada, y para celebrar juntos esta conmemoración y también hacia futuras generaciones. Asistiendo a diferentes festivales, por ejemplo, de la Natsubon de Inguazú, la 80% de lo que bailan, odori, es paraguayos. No solamente japoneses o nikkei, sino muchos paraguayos ya con japoneses integrando a través de música, baile y comida. Esto queremos promover mucho más durante el día 20 de octubre y mucho más hacia el futuro. Muchas gracias.
1: Escuchamos a Katsumi Tagaki, embajador de Japón en Paraguay, y ahora escucharemos a Eduardo Higaki, miembro de la Comisión 90 Aniversario de Inmigración Japonesa.
3: Conmemoración de los 90 aniversarios de la inmigración japonesa, estamos organizando en el Comité Olímpico Paraguayo un espacio bien amplio para que el público pueda disfrutar de este día. Ahí vamos a tener todo lo que es la expresión cultural de lo que es Japón. Este evento, bueno, vamos a tener lo que es la gastronomía, lo que es la música, lo que es el baile, y también para los más pequeños vamos a tener diversos juegos tradicionales que se realizan en estas festividades en Japón.
4: Año tras año se viene realizando esta actividad. ¿Se puede reiterar la invitación, así también la gente se adentra a la cultura japonesa?
3: Sí, yo creo que como es noveno edición, muchos de ustedes, del público, ya habrán conocido, pero este año va a ser algo muy especial porque vamos a tener también la presencia de dos grupos musicales desde Japón. Un solista que va a ejecutar el instrumento que se llama koto, y también un trío musical utilizando instrumentos tradicionales de Japón, fusionando con la música moderna como el rock. Así que bueno, eso va a ser una de las atracciones más importantes. Y por supuesto también, como todos los años, vamos a tener el grupo del Japan Bunka Taiko, que va a estar ejecutando el tambor japonés. También vamos a tener el grupo Kosei, que es el Yosakoi, el baile Yosakoi, y también el baile tradicional, que sería el Bon Odori.
4: ¿Desde qué hora ya uno puede ir llegando al Comité Olímpico?
3: El portón vamos a estar abriendo a partir de las 16 horas, y el evento, los programas van a iniciar a partir de las 17:30 horas.
4: Muchísimas gracias, nosotros estamos compartiendo.
1: Escuchamos a Eduardo Higaki, miembro de la Comisión 90 Aniversario de la Inmigración Japonesa. Y por último, escuchamos al ministro de la Senatur, Javier Ramírez.
5: 24 de octubre en el Comité Olímpico Paraguayo, la edición 2026 del Nihon Matsuri, un evento que cada año congrega gran cantidad de personas, por eso justamente están cambiando de locación este año, así que un evento para toda la familia, para compartir realmente las actividades artísticas. Hoy tuvimos una muestra, un espacio para los niños, para que puedan degustar la comida gastronómica también, y sobre todo un intercambio cultural que siempre la comunidad Nikkei, con tanto cariño que le tienen a Paraguay también. Hace pocas semanas teníamos la visita a sus altezas imperiales, donde nos mostraban justamente ese cariño y esa cooperación hacia nuestro país, así que yo creo que es una verdadera fiesta que todos deben aprovechar y agendarse ahora con el debido tiempo ya, y vamos a estar compartiendo en las redes sociales también toda la programación en detalle de lo que va a ser este evento.
4: Muchísimas gracias.
1: Así escuchamos al ministro de la Senatur, Javier Ramírez, dentro de esta celebración que se daba también en el Nihon Matsuri 2026 desde el Centro Cultural del Puerto, la cobertura de nuestra compañera Bethany Stevens. Vamos también a otra actividad donde estuvo nuestra compañera Bethany Stevens, desde la Secretaría de Políticas Lingüísticas, donde reconocieron a promotores de lenguas indígenas en la quinta edición año 2026. Escuchamos a Rosana Bogado, directora general de Lenguas Indígenas de la Secretaría de Políticas Lingüísticas.
6: Muchas gracias por el acompañamiento, un placer que puedan estar con nosotros en el evento de hoy.
7: ¿Cuántas personas fueron galardonadas el día de hoy? ¿Cómo las seleccionaron también?
6: Bueno, en total fueron 15 reconocimientos. Algunas son personas físicas, 11 son personas físicas y 4 son organizaciones. Hay organizaciones de la sociedad civil, una organización supranacional que es el PNUD de las Naciones Unidas y una organización indígena que es la CLIP, que es la Coordinadora de Líderes del Bajo Chaco. ¿Cómo hicimos la selección? Bueno, fueron como 2 meses de trabajo. Hemos enviado notas y pedidos a todos los entes del Estado que tenemos conocimiento que trabajan con pueblos originarios y a todas las organizaciones que nuclean a pueblos originarios, y les hemos solicitado nos extiendan la propuesta de personas u organizaciones que creen que trabajan para fortalecer las lenguas. Hemos recibido un buen número de propuestas y nuestro cupo era de 15, porque otorgamos 15 reconocimientos cada año. Y un equipo técnico hizo la selección, el decantamiento, la verificación de los datos, porque se pide una sinopsis de los motivos y de la trayectoria de vida de las personas propuestas. Entonces hay un equipo que hace la verificación, las llamadas, se constata la veracidad de lo propuesto y se saca una lista preliminar que se pone a consideración del Consejo Directivo de la SPL, y finalmente de eso sale la lista de galardonados. Han quedado valiosas experiencias fuera de este número 15, pero creemos que el año que viene también, sobre todo porque siempre estamos como priorizando la diversidad de contextos y la diversidad de franja etaria. Queremos que cada año el grupo de seleccionados puedan ser personas jóvenes, personas mayores, personas de tercera edad, personas que trabajan. Tenemos comunicadores, periodistas indígenas, personas parteras indígenas, artesanos indígenas, promotores judiciales indígenas, de los distintos campos, para visibilizar que la lengua es una herramienta de concreción de derechos en distintos ámbitos. Y también hay educadores indígenas.
7: Con esto también buscan reconocer el trabajo realizado por ellos a través de sus respectivas áreas.
6: Asimismo, ellos, la mayoría, tienen una vida de trabajo hacia sus lenguas y es de voluntad propia, no son personas asalariadas para hacer ese trabajo. Ellos, el común denominador de los 15 y de las 4 ediciones anteriores, porque esta es la quinta edición, es de que siempre las personas galardonadas hacen o han hecho ese trabajo desde muy jóvenes, de motus propio y con la voluntad firme de que sus lenguas son la manera de expresar su cosmovisión, su cultura, y todos comparten la convicción de que es innegociable la preservación de sus lenguas.
7: Muchísimas gracias.
1: De esta forma compartíamos también este audio desde la Secretaría de Políticas Lingüísticas en este reconocimiento que se le daba a promotores de la lengua indígena en su quinta edición. Escuchábamos a Rosana Bogado, directora general de Lenguas Indígenas de la SPL. Y en otra parte vamos también a lo que cubría nuestro compañero Benjamín Gutiérrez desde la Dirección de Extensión Agraria de San Lorenzo, donde se presentó o se realizó la presentación de las 18 organizaciones beneficiadas con el proyecto Horticom. Y para más detalles, escuchamos al ministro de Agricultura y Ganadería, Carlos Jiménez.
8: Los productos intrínsecamente es de alta calidad. Ahora, en la presentación, en todo lo que implica la parte de comercialización, la parte de marketing, que vamos a estar dándole mucho énfasis, que es lo que nosotros necesitamos. Entonces, es un proyecto que va a tener un efecto muy importante, un resultado muy importante para la producción de hortalizas en el Paraguay. Hortalizas que nosotros tenemos comprobado que de alto impacto en la economía paraguaya, especialmente hoy día lo que implica la sostenibilidad en la producción de tomate. Solamente vamos a hablar de un rubro que tiene un impacto de 88 millones de dólares en el año, solamente tomate. Y hablamos acá de cuatro rubros, que es la papa, la cebolla y el locote. Ahí nosotros tenemos un impacto de mínimo de 400 millones de dólares para nuestro país. Realmente y está en manos de la agricultura familiar. Hoy fue seleccionado 18 organizaciones de esos cuatro departamentos que sí, ya están dentro del proceso de la preparación, de la organización, el fortalecimiento de esas organizaciones, que las organizaciones estén preparadas para recibir, para encaminar y que el proyecto pueda coronarse con éxitos. Nosotros que queremos que el proyecto concluya con números satisfactorios, el proyecto concluya con resultados óptimos, que va a cambiar la configuración de la horticultura paraguaya.
9: Bueno, proyecto muy, muy positivo para Paraguay, que hoy día es una realidad.
8: Es una realidad, y entonces agradeciendo al gobierno de Corea, a COICA, que nos ayuda con esto para implementar y realmente tener lo que estamos hablando tanto, ¿verdad? De que hoy lo que estamos hablando es la alimentación escolar, en la alimentación de la escuela, hambre cero que le decimos, pueda, por ejemplo, tener los... Ahora tenemos una superproducción de tomate, que esos tomates podamos producir los ketchup, podamos producir ya los productos, las hortalizas cortadas, configuradas, congeladas, para distribuir en todas las escuelas de nuestro país. O sea que esto nos va a ayudar que no tengamos problemas de provisión de alimentos, no tengamos más problemas de época donde nosotros no tenemos oferta, ¿no? Que todos ellos puedan tener durante todo el tiempo la capacidad de proveer a las escuelas, a las empresas que procesan los alimentos en las escuelas.
9: Bien, bien. Bueno, ministro Carlos, te agradecemos tu valioso tiempo y bueno, gracias por esto. Y bueno, se viene algo muy positivo y se sigue trabajando a detalle para que todo esto siga saliendo de la mejor manera.
8: Le invito a que vean la calidad de nuestro producto, le invito a que vean que la gente, que los paraguayos, podamos entender que realmente somos productores de calidad, ofrecemos productos de calidad y que eso sea, que seamos más patriotas en el momento de comprar. Y se dice, no, y por haberla de producto, otra tan buena, y ponerla en el producto. No, yo creo que vean la calidad de nuestro producto y prácticamente son orgánicos. Eso es yo también algo que con el paso del tiempo vamos a ir trabajando también de ofrecer ya productos orgánicos, podemos certificar. Es nada más darle un pequeño esfuerzo, trabajar un poquito más, certificar nuestro producto como orgánico. O sea que es posible. Entonces agradecerle siempre acá a los técnicos, acá a la coordinadora de COICA, de Horticom, pero pueda hablar de los detalles técnicos, sí, que están en manos ya de los técnicos.
9: Bueno,
8: muchas gracias.
9: Bueno, bueno.
1: Así escuchamos al ministro de Agricultura y Ganadería, Carlos Jiménez, en la presentación de Horticom. Esto se daba desde la Dirección de Extensión Agraria del Ministerio de Agricultura y Ganadería en la ciudad de San Lorenzo. Y por último, vamos a compartir también los audios y la entrevista realizada por nuestro compañero en exteriores, en este sentido también de Benjamín, que tiene que ver con esta actividad, este torneo internacional que se lleva a cabo ahora en nuestro país, los World Skate Games 2026. Y en este sentido vamos a escuchar también lo que mencionaban atletas que llegaron a nuestro país. Primeramente a Azul Medina, quien es atleta de la Selección de México. Y también escucharemos a Abigail Rodríguez, atleta también de la Selección de México, que compartimos a continuación.
10: Sí, pues estar aquí con diferentes países de todo el mundo y enfrentarme a ellos, creo que es un sentimiento, pues, de sí, de presión, pero también de, pues,
1: Y así escuchábamos a las atletas de la Selección de México, Azul Medina y Abigail Rodríguez, en esta actividad internacional. Los World Skate Games 2026, que se llevan a cabo en nuestro país hasta el 18 de octubre. 17:46, y llegó el momento de escuchar buena música aquí preparada por Filemón Gómez, y luego seguimos con más de la Tarde Nacional.

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Federal, está en la gente. Ya jamás dirá con algo bien que a tu mamá se haya llamado a mi amo por irte a la cita, ¿eh? Mamá dice, tengo que venir a la cano, mi amo. ¿Qué estás haciendo? ¿Qué haga tú?

0: mira, hay una, uy, las amigos.
1: Usa, no sabes, por tener.

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0: 17:59, esto es la tarde nacional y llegó el momento de una breve pausa. Luego seguimos con más música, más información, más historias también de canciones. Así que les invitamos a que puedan seguir con nosotros hasta las 19 horas en este programa de Radio Nacional del Paraguay. Vamos a un corte y ya volvemos.
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2: Breve recordación de los medios de comunicación del Estado paraguayo a José Magno Soler. Nació en San Pedro de Licuamandiyú el 6 de octubre de 1935 y falleció en Asunción el 23 de noviembre del 2018. Merenda Peayú, con mi baracá. Cantante, poeta y compositor popular paraguayo, de valioso aporte a la música folclórica de su país.
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2: Su particular voz lo llevó a integrar varios grupos, entre ellos el legendario conjunto Perurima, dirigido por el célebre Mauricio Cardoso Ocampo.
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2: A partir de 1962 se desempeñó como solista de numerosas agrupaciones de música popular como la Orquesta Típica de César Medina, con la que grabó su primer disco para el sello Guarania, la Orquesta de Aniceto Vera Ibarrola, conformando luego un trío con Papi Adorno.
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2: En 1967 formó su conjunto Nocturnal, con el que estrenó sus primeras creaciones. En 1971 fue convocado por Mauricio Cardoso Ocampo para la formación del conjunto Perurima, con el que participó de giras internacionales y grabaciones por más de 10 años.
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2: Es autor de las canciones San Pedro del Norte, Caminito Verde, Laguna Poná y otros.

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1: El baldío.

0: No tenían cara, chorreados, comidos por la oscuridad. Nada más que sus dos siluetas vagamente humanas, los cuerpos reabsorbidos en sus sombras, iguales y sin embargo tan distintos. Inerte el uno, viajando a ras del suelo con la pasividad de la inocencia o de la indiferencia más absoluta. Encorvado el otro, jadeante, por el esfuerzo de arrastrarlo entre la maleza y los desperdicios. Se detenía a ratos a tomar aliento. Luego comenzaba doblando aún más el espinazo sobre su carga. El olor del agua estancada del riachuelo debía estar en todas partes, ahora más con la fetidez dulzarrona del baldío hediendo a herrumbre, a excrementos de animales, ese olor pastoso por la amenaza del mal tiempo que el hombre manoteaba de tanto en tanto para despegárselo de la cara. Varillitas de vidrio o de metal entrechocaban entre los yuyos, aunque de seguro ninguno de los dos oiría ese cantito isócrono, fantasmal. Tampoco el apagado rumor de la ciudad que allí parecía trepidar bajo tierra, y el que arrastraba, solo tal vez ese ruido blando y sordo del cuerpo al rebotar sobre el terreno. El siseo de restos de papeles o el opaco golpe de los zapatos contra las latas y cascotes. A veces el hombro del otro se enganchaba en las matas duras o en alguna piedra. Lo destrababa entonces a tirones, mascullando alguna curiosa interjección o haciendo a cada forcejeo el ¡ah!, neumático de los estibadores al reventar la carga rebelde al hombreo. Era evidente que le resultaba cada vez más pesado, no solo por esa resistencia pasiva que se le empacaba de vez en cuando en los obstáculos, acaso también por el propio miedo, la repugnancia o el apuro que le iría comiendo las fuerzas, empujándolo a terminar cuanto antes. Al principio lo arrastró de los brazos. De no estar la noche tan cerrada, se hubiera podido ver los dos pares de manos entrelazadas, negativo de un salvamento al revés. Cuando el cuerpo volvió a engancharse, agarró las dos piernas y empezó a remolcarlo dándole la espalda, inclinado hacia adelante, estribando frente a los hoyos. La cabeza del otro fue dando tumbos alegres, al parecer encantada del cambio. Los faros de un auto en una curva desparramaron de pronto una claridad amarilla que llegó en oleadas sobre los montículos de basura, sobre los yuyos, sobre los desniveles del terreno. El que estiraba se tendió junto al otro. Por un instante, bajo esa pálida pincelada, tuvieron algo de cara lívida, asustada la una, llena de tierra la otra, mirando a ser impasible. La oscuridad volvió a tragarlas enseguida. Se levantó y siguió halándolo otro poco, pero ya habían llegado a un sitio donde la maleza era más alta. Lo acomodó como pudo, lo arropó con basura, ramas secas, cascotes. Parecía de improviso querer protegerlo de ese olor que llenaba el baldío o de la lluvia que no tardaría en caer. Se detuvo, se pasó el brazo por la frente regada de sudor, escarró y escupió con rabia. Entonces escuchó ese vagido que lo sobresaltó. Subía débil y sofocado del yuyal, como si el otro hubiera comenzado a quejarse con lloro de recién nacido bajo su túmulo de basura. Iba a huir, pero se detuvo encandilado por el fogonazo de fotografía de un relámpago que arrancó también de la oscuridad el bloque metálico del puente, mostrándole lo poco que habían dado. Ladeó la cabeza, vencido. Se arrodilló y acercó husmeando casi ese vagido tenue, estrangulado, insistente. Cerca del montón había un bulto blanquecino. El hombre quedó un largo rato sin saber qué hacer. Se levantó para irse. Dio unos pasos tambaleando, pero no pudo avanzar. Ahora el vaguido tironeaba de él. Regresó poco a poco, a tientas, jadeante. Volvió a arrodillarse titubeando todavía. Después tendió la mano. El papel del envoltorio crujió. Entre las hojas del diario se debatía una formita humana. El hombre la tomó en sus brazos. Su gesto fue torpe y desmemoriado. El gesto de alguien que no sabe lo que hace, pero que de todos modos no puede dejar de hacerlo. Se incorporó lentamente, como asqueado de una repentina ternura semejante al más extremo desamparo, y quitándose el saco, arropó con él a la criatura húmeda y lloriqueante. Cada vez más rápido, corriendo casi, se alejó del yuyal con el vaguido y desapareció en la oscuridad.
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0: 18 con 21 minutos, seguimos en la tarde nacional compartiendo buena música aquí para todos los fieles oyentes de Radio Nacional del Paraguay. Tenemos actualmente una temperatura en Asunción de 32.2 grados, 35.5 la sensación térmica, 53% de humedad y vientos del noreste a 20 kilómetros por hora. Hoy 7 de octubre recordamos en el santoral a Santa Justina, a San Augusto, San Baco, Santa Osita y Nuestra Señora del Rosario. Entonces saludamos también a todas las personas que están hoy con su santo ara en este día miércoles 7 de octubre, donde hoy también recordamos el Día Mundial del Algodón. Esto que se celebra también por una proclamación de la Asamblea General de las Naciones Unidas. Y la finalidad de este día es generar conciencia en la población acerca de la importancia histórica del algodón a nivel mundial en el desarrollo económico y sostenible, el comercio internacional y la mitigación de la pobreza, especialmente en los países en desarrollo. Entonces, hoy es el Día Mundial del Algodón. Hoy, 7 de octubre también, se recuerda la Jornada Mundial por el Trabajo Decente. Cada 7 de octubre, los sindicatos de todo el mundo llevan a cabo movilizaciones para promover el trabajo decente, empleos seguros y sin riesgos, así como salarios decentes. Esto fue promovido también por la Confederación Sindical Internacional, con la finalidad de promover anualmente una jornada de movilización mundial con la participación activa de sindicatos de todo el mundo a fin de reclamar trabajos decentes. ¿Y en qué consiste un trabajo decente según esta información? Todo lo que tenga que ver con una generación de oportunidades para que todos los hombres y mujeres accedan a un empleo en condiciones de libertad, igualdad, seguridad y dignidad humana. Permite la generación de ingresos bajo un esquema de derechos y protección social, promoviendo el progreso social y económico que contribuye al bienestar de las personas, sus familias y las comunidades. Entonces, por eso hoy es el día o la Jornada Mundial por el Trabajo Decente. También hoy, 7 de octubre, recordamos el Día Internacional de la Neuralgia Trigeminal, considerada una enfermedad rara y poco frecuente del sistema nervioso periférico. Entonces, hoy se recuerda este día también y que se relaciona con un dolor intenso localizado en la zona de los ojos, el maxilar, el mandibular, de manera muy intensa en la cara. También afecta la frente, la boca, la mandíbula, orejas, labios, nariz, cuero cabelludo o mejillas. Entonces, hoy también es el Día Internacional de la Neuralgia Trigeminal. Hoy, 7 de octubre, también es el Día Mundial de los Calvos, una fecha para celebrar una opción estética que ha ido evolucionando con el paso de los años. Saludamos a todos los calvos en su día, entonces, hoy, este Día Mundial. Y dice que con el paso de los años, esto que afecta sobre todo a los hombres, ¿verdad? Y dice que hoy en día ser calvo no es sinónimo de fealdad ni de falta de salud, sino que en muchas partes del mundo puede incluso ser un emblema de masculinidad, dice esta información. La belleza es muy subjetiva, dice, y llevar la cabeza rapada, ya sea por estética o por falta de crecimiento del cabello, es una opción igual de válida que otras. Entonces, hay muchas personas ya que... entonces ya empieza a quedarse un poquito ahí sin teja, entonces ya le quita todito nomás ya, una vez. Entonces mantiene ya así. Y incluso ya te vos ya le ves así, ya te acostumbras a esa persona así. De repente empieza a tener pelo y ya te es raro, ¿verdad? Y así, entonces hay gente que están incursionando en eso. A algunos les gusta. Y entonces hoy recordamos el Día Mundial de los Calvos. Y por último, también hoy es el Día Internacional de ir andando al colegio. ¿Esto qué significa? Esto se creó en el año 1997 y fue con la finalidad de generar conciencia y divulgar los beneficios de ir caminando al colegio. Esto también que busca que los niños puedan caminar, disminuir el riesgo de enfermedades crónicas y prevenir también la obesidad infantil. ¿Cuáles son algunos de los beneficios? Según esta información, mejorar el rendimiento académico. Dice que los niños llegan al colegio más despiertos y alertas. Mejora las habilidades de razonamiento espacial. También mejora las relaciones sociales, el comportamiento, la participación. Reduce el estrés y aumenta la creatividad. Refuerza la independencia. Y caminar constituye un ejercicio cardiovascular que mejora la salud y la condición física, disminuyendo el sedentarismo. Entonces, hoy también se recuerda el Día Internacional de Ir Andando al Colegio. Y que es una recomendación que se suele dar mucho también, no solamente para ir al colegio, sino también para ir al trabajo, por ejemplo. Que se dice que tenés que caminar un poco más. Si tenés la posibilidad de estacionar un poquito más lejos, eso te ayuda para caminar un poco. O si tenés que subir las escaleras, usar las escaleras en vez del ascensor. Entonces así de alguna forma nos vamos quitando esa vida sedentaria y hacemos algo de actividad física. Caminar un poquito hace bien, entonces también podemos mencionar en ese sentido. Hoy, 7 de octubre, también se recuerda la creación del distrito de Raúl Arsenio Oviedo. Esto se daba el 7 de octubre de 1986, donde fue oficializada la elevación de Raúl Arsenio Oviedo a la categoría de distrito en el departamento de Caaguazú. Esta nueva unidad administrativa que se separó del territorio de Ún, consolidando así su autonomía política y municipal. Esta localidad había sido conocida anteriormente como Colonia Jobu y en 1975 adoptó el nombre de Raúl Arsenio Oviedo en homenaje a la figura política fallecida en 1960. Y con el paso del tiempo, el distrito se consolidó como una importante zona de producción agrícola y lechera dentro del departamento de Caaguazú. Su creación como distrito representó un paso decisivo para el desarrollo institucional y territorial de la comunidad, fortaleciendo su identidad y su administración local. Entonces, hoy saludamos a todos los habitantes del distrito de Raúl Arsenio Oviedo, quienes celebran también un aniversario más de la creación de este distrito que se daba en el año 1986. Departamento de Caaguazú, así que un saludo a toda la gente del departamento de Caaguazú que está en sintonía también por Radio Nacional del Paraguay. Recordamos a la audiencia que tienen la posibilidad de comunicarse con nosotros también para las llamadas al aire a través del 021-390-376. 390-376 para poder comunicarse con nosotros, enviar sus saludos, hacer algún comentario o hacer un pedido musical. Así que la línea está habilitada. ¡Ya tenemos! Oyente en línea, muy buenas tardes. ¿Con quién tenemos el gusto de hablar?
1: Buenas tardes. Andrés Cartamán.
0: Ella Padón.
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0: Qué bueno, debió ahí nada don digno, ¿eh?
1: Sí, señor.
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0: Peixeite, sí, no, eso es lo importante y lo que destacamos siempre de nuestros oyentes que siempre están en sintonía. Ande oyente fiel y ahí don digno Ferreira.
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0: Yetu, así que saludamos también a todos los que pasaron ese mal momento, mucha fuerza y a cuidarse, ya vimos lo que puede hacer este fenómeno, así que si es que estamos por la calle, mejor resguardarnos bien, nomás quedarnos bajo techo y recomienda no quedarse bajo el árbol, por ejemplo, porque eso también hace mal, que de repente o hacer la rayo, vea la gramata, vive donde no.
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0: Un pechete, don Digno, muchísimas gracias. Oye, cuida que lo meta en contacto. Hasta la próxima.
1: Bien, amigo, hasta mañana, mante, chao.
0: Muchas gracias, don Digno Ferreira. Oyente fiel de Radio Nacional del Paraguay. Tenemos otra comunicación telefónica, oyente en línea, muy buenas tardes. ¿Con
2: buenas
0: quién tenemos
2: tardes,
0: el gusto de hablar?
2: Señor Catamán.
0: Sí, señor, va al aporte, mande Ñeina.
2: Ay, amigo.
0: Hola. Canción ya corta. Recuperamos la comunicación. Muy buenas tardes, oyente en línea.
3: Muy buenas tardes, licenciado Andrés Castamar, Agendú, imagina, güey, ¿qué le hemos dado, güey? La línea mía, ahora hemos vivido y me hago Agendú y nada, Radio Nacional, vean ya me yo.
0: ¡Qué gusto! Ahí se va. Dejina, a ver, doña...
3: FM.
0: Doña FM, Fernanda Martínez.
3: Sí, señor.
0: Ay, cuay tema hoy.
3: Servidora.
0: Primera vez que hay una con programa de... En vivo, ya sé.
3: No, hay que ir dos veces, Mike, y Mike, güey.
0: Qué gusto. Esa vaina, doña Fernanda, me te copa, ya corina la tiempo, va a calcular, pero vaina.
3: Tengo justamente 12 diabetes y hay que llegar a la ceroga porque 90 milímetros. ¡Cuja! Pero gracias, bendición de Dios, debe haber ido pie baja en donde caro, por nada, doctor Philip, no, y ni ve.
0: Has estado aquí, pero pues en la fin de semana. Ya,
3: Sí, otro fin de semana entró continuado, voy, curi.
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0: 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Justo sí, la peyuya, ve, pues, la pendeja, ¿verdad? La peyuya.
3: Sí, ahora ya agarra para la peyuya, pues, cuija, ve, sábado.
0: Ah. Y sí, lastimosa. ¿Te conté que tú ya remediaste? ¿Tú y Sago la mandó a Guri?
3: Sí, hija, gente, y quiere ir perjuicio ya poco, y pero te por lo más porque está viendo ahí mi pareja, a mí la extraño.
0: O pecha y te, doña Fernanda, peje y Filemón, o en la culpable, pecha o que jagueres, es en Duminas,
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3: 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Y supe ya culpable.
0: No vale. Ah, no, pecha y teco. Oye, anuncié ayer, imagínate la tormenta afuera. Allá esa mina chacomba. Es parte de Tepe, ¿dónde hay una doña Fernanda?
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3: Ahora es la Fuerte Olimpo, la llegan muy bien, Alto Paraguay, vea.
0: Alto Paraguay, Jaco, eno por lo menos, y lluvia dispersa con ocasionales tormentas eléctricas ahí.
3: Pero eso con su hermanito querido, la y media, la
0: ciudad. Ah, viernes, así viernes, que ya cuidan a Perú, vi.
3: La oscura, moja, sí, tormenta, a ver, había sido horas a paisela hoy, ni mía, entonces, güero, llegué horas a llegar viendo su norte, ni.
0: Sí, pues es.
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0: No, en el pueblo, a ver cómo pende espacio y gatú, pues, no, hija, estamos allá ni maina. Pues, que yo, quema ahí unos cuantos, este día llegué, hija. Lo agradecen de doña Fernanda, por siempre estar ahí detrás, escuchando, me dijiste una vez que tenés tu radio, y ahí escuchando siempre, y marcado luego Radio Nacional desde la mañana.
3: Sí, señor, sea jaja, pero ya güera jala ese radio. Y usted te hizo ni mi chira de mi hija. A ver, te recobre tu chavea, marca Sonia, hija. Pero con la imbareteva, pues la oña gente está más, pues peja, abuelite. Muchísimas gracias, mantela de peña tendeja, güera, se le da oña gente. De música, está allí por ti, eres el doctor Filemón, ve.
0: Está allí por ti. Oye, tema, doña Fernanda, muchas gracias. Y ahí me está en contacto.
3: Bueno, gracias, muy amable, bendición, está pendejo de por aquí.
0: Igualmente, bendiciones, doña Fernanda.
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0: Seguimos atendiendo a los queridos oyentes de Radio Nacional del Paraguay. Muy buenas tardes. ¿Con quién tenemos el gusto de hablar?
2: A Tamán y al doctor File también. Soy Antonio Yaquisí, una vez que soñó con ir con su requinto hacia Europa y le deseé buena suerte y para que se cumpliera su deseo.
0: Don Antonio Yaquisí, sí, me acuerdo, don Antonio. Baisha, pa, muchísimas gracias por eso. Sí, primera vez está entrando en ahora en vivo, ¿verdad?
2: Por eso, gozado, hasta fue hora de agarrar la maja y vuelto bastante, entonces hay más de este asilo ahí peligroso.
0: En serio, ¿cómo opción de ahí, coina? Fernando,
2: el camino es desde Río Sanber, Yucurí.
0: Pero Pimba te cola ha mandado.
2: Ando ahí, ape ha mandado.
0: No hay, la tormenta
2: ahí,
0: de la.
2: Ahí. Ahora mo, lo que pueblo, pese ahí 2.5 kilómetros, la lo que pueblo, ya. Lo que pueblo, pese te dice sobrino, oíste. El ángel fue cupete, pete y chapa, güerúa, que era tormenta, voy, tira y cola, fue verdad, yo iba a matar.
0: De la chor. Hasta hoy leo que tú, pero vivo lo visto.
2: Da igual, dice, Juan Jugo Venancio para Indera, ese Guarecuape, ese amigo, ese destino ya por ambaracara, requinto de Gustajaisa.
0: ¿En serio? ¿Más hablan de eso yo?
2: Ruiz Díaz era, ella venido.
0: Ruiz Díaz, more con la y taller. La y...
2: padre vio Samber, yo creo.
0: Vio Samber, sí.
2: Ah, bueno, antes del desvío, 100 metros más o menos, Yucuá, vamos centro y lado a la mano izquierda, misma.
0: Ah, ya, y cuay, te momené a ver con las redes sociales y que tú a Pepe era a Jecayo Veina.
2: Ah, Yucerongo, se no hay que ganar con número a Metandera, se no hay que ganar con la nota de Dios, Pepe a Roguerajaro, presenté su vez.
0: Oye, tema, se gusta y te doy la idea, pues, ¿sabes? Antes que Jacob te ven la arreglo Mimi, la requinto, guitarra, o si no, ya uno cuerda, ¿sabes? Antes que te ven ahí a un arreglo, entonces voy a poner la Jacob ahí.
2: No hay por nada, oye, poner la requinto, para acá. Aurelio Ruiz Díaz era.
0: Aurelio Ruiz Díaz, saluda entonces para don Aurelio, cualquier momento vamos a ir a su,
2: bueno,
0: su taller.
2: Amigo Catamán, yo una vez le mandé a un sobrino mío y llevó un disco mío.
0: Sí.
2: Con 9 temas. Pero se cargó 2 temas nomás en la computadora. Andá y cuaimba para me captura a Yerurera todos los días de 2 temas.
0: Allá es canape de disco original de. Ya cargas a la un y otro entonces.
2: De vez en cuando, porque es lindo porque la Radio Nacional difunda las grabaciones de los músicos paraguayos.
0: Claro que sí, eso es lo mejor, y una radio histórica que siempre también apoya a los artistas. Y como siempre digo, este espacio también está abierto para los que quieran venir a cantar, así que de por es pura gente, cero me don Antonio y Castú de Yugo, a ver nada, de por pura gente, hemos pumbar acá ahí, man.
2: El socio, el otro, pues ya habla mal de Parkinson, a veces de Quintita, a veces ya 85 años, 86, ambos tipos, ahí te imagino.
0: Ah, la pena, pero es pura gente, yo.
2: A pura gente, mano, ya... A Inducente, mami, se envió la letra impecable. Están ahí mi letra casi, están ahí, son letras, como le voy a decir, poesía de primer nivel.
0: Ah, es importante. Allá se cata, don Antonio.
2: Oh, bueno, tres temas en acróstico, ¿no?
0: Acróstico, Oye, el tema, don Antonio, a los escatas, a ver, me neco filemore de coina, ya se enducata la lomita cuera, ves, a Aurora de Sende, ves, es una hija huere, a Teime Poná, a por lo menos, no, pese la, y que tú ya difundirán de tema entre otros artistas nacionales, porque la música paraguaya acá tiene un espacio fundamental en este programa y en Radio Nacional del Paraguay, así que muchas gracias, don Antonio.
2: Y si quiere anotar mi número, por si quiere venir a mandar a arreglar o a conocer al artesano que hace la guitarra, el requinto y demás cosas.
0: Sí.
2: Anotar mi número.
0: Excelente, don Antonio. Acá ya tenemos, creo que registrado. Entonces ya voy a ponerme en contacto contigo cuando requiera, o si alguna persona, un oyente también está requiriendo, podemos hacer eso.
2: No hay ningún problema, amigo Catamán. Y un saludo para el doctor Files, a Copularevia, a Eno Yemara, a Hugo Venancio, ¿verdad?
0: Sí, Hugo Venancio, y ella prepara, y no la hay programada.
2: Bueno, gracias y que pase muy buenas tardes.
0: Don Antonio Yaquisí, muchísimas gracias, bendiciones, y ahí me está en contacto ahí. Antonio Yaquisí, oyente fiel de Radio Nacional del Paraguay, y eso nos queda gusto, compartir con la audiencia, a ver de dónde están escuchando, cómo se sienten también, qué les parece este programa, qué les parece la programación en general. Así que agradecemos muchísimo el espacio y el tiempo que se toman también para llamar. Y otros que quieran ingresar también a través del 021-390-376. Las llamadas. El otro, 390-100-372-118. También es el otro número. Ah, bueno, entonces vamos a actualizar nuestro número. Era el 372-118. Bueno, entonces ya para los que desean llamar, en este tiempito que tenemos, 372-118. Llamada en línea, adelante, muy buenas tardes, ¿con quién tenemos el gusto de hablar?
6: Muy buenas tardes, don Andrés y maravillosa audiencia de Radio Nacional del Paraguay.
0: Ella vagina, mandia bañena.
6: Comisario Gilberto Bernal le saluda.
0: Comisario, mate, coba y nada, es la porden.
6: Ay, poja, ajendube caraí, cuejo de noia, cuejo no llegue.
0: Sí, don Digno.
6: Don Digno,
0: don sí. Digno Ferreira, jadeco ahí, tu pape. Pero ja, es lo mismo de Ojendú Radio Nacional, ja, vea la importante y la infidelidad, ya es ahí.
6: Sí, porque me gustó que se haya recordado de un gran jefe ayer. Él, según él, hizo su servicio militar en la Armada Nacional, en la Marina de Guerra.
0: Sí, así mismo, contaba que era...
6: En el Cuerpo de Defensa Fluvial, dijo.
0: Sí, así es.
6: Que lamentablemente ahora ya no se llama así, ahora se llama Comando de Infantería de Marina.
0: Ah, sí, se fue actualizando ese.
6: Bueno, no sé si es para bien o... Pero a mí no me gusta, a mí me gustaría que se siga manteniendo ese nombre de antes.
0: Claro.
6: Cuerpo de Defensa Fluvial.
0: Y sí, porque a veces la gente se confunde, ¿verdad? Ponerle que alguien había servido en ese momento en un cuerpo y ahora ya cambió de nombre, entonces tenés que explicar otra vez cómo era antes.
6: Queda en el recuerdo, ¿verdad?
0: Queda en el recuerdo, así es.
6: Porque yo recuerdo ese campo de formación, ahí nosotros nos íbamos a practicar para el desfile de la participación integrando la Armada Nacional, que también ya no se llama Armada Nacional, ahora... Se llama Armada Paraguaya.
0: Armada Paraguaya, así es, sí.
6: Es una copia de la Armada Argentina, eso a mí no me gusta. No me gusta.
0: Claro, claro. No, y es lo que, como decir, queda para el recuerdo, lastimosamente, sí, pero sí. Lo importante es que la gente se vaya sumando y que vaya bueno, fortaleciendo cada uno de estos cuerpos de la Armada, de la Policía, ¿verdad, comisario?
6: Sí, sí, se recordó de un gran jefe. Cuando eso era capitán de navío, César Cortés es su comandante ahí en el Cuerpo de Defensa Fluvial. Años después yo fui grumete en la Escuela de Especialidades de la Armada a principios de los años 70.
0: Ah, ya.
6: Y en esa época él ya fue contraalmirante.
0: Sí.
6: César Cortés. Él tiene una rica historia, señor Andrés.
0: Qué bueno, qué gusto escuchar eso, comisario.
6: Porque siendo capitán de corbeta a principios de los años 50, él fue comandante del cañonero Paraguay.
0: Ah, sí.
6: En esa época, los buques de gran porte de la Armada, así como el cañonero Paraguay y su gemelo, el cañonero Humaitá, tenían que irse a Buenos Aires para el servicio de mantenimiento. ¿Por qué eso? Porque acá no teníamos dique seco ni dique flotante para que se realicen esos mantenimientos. Entonces tenía que irse allá. Y en 1955 ocurrió un golpe de Estado allá en Buenos Aires, en la Argentina.
0: Sí.
6: Fue derrocado a cañonazos durante un golpe de Estado el presidente de la República, el general Juan Domingo Perón.
0: Sí.
6: Y en esa época fue el que hizo el golpe de Estado fue el almirante Isaac Rojas.
0: Sí.
6: Entonces, el general Juan Domingo Perón buscó refugio en la bandera paraguaya. Fue así que se fue y se asiló en la embajada paraguaya.
0: Sí.
6: En esa época era embajador el doctor Juan Ramón Chávez. No sé si te suena ese nombre que fue...
0: Sí, me suena un poco, sí.
6: Durante muchos años presidente de la Junta de Gobierno, de la Asociación Nacional Republicana.
0: Ah.
6: Fue durante más de 20 años fue presidente del Partido Colorado, ya aclarando mejor.
0: Claro, claro.
6: Y bueno, él fue embajador y le recibió generosamente... Y después lo llevó hasta el muelle de Buenos Aires, donde estaba fondeado estaba atracado ahí el cañonero Paraguay, y fue alzado en ese cañonero Paraguay. Entonces no se le pudo atrapar, el almirante Isabel Rojas no le pudo atrapar, la intención era atraparlo.
0: Sí.
6: Entonces el general, en esa época en el Paraguay, el general Alfredo Stroessner, el presidente de la República, ordena al comandante de la Fuerza Aérea Paraguaya para que envíe un hidroavión, y se fue ese hidroavión piloteado por el capitán, piloto de aviador militar, Leo Nova, acompañado de su copiloto, el teniente piloto de aviador militar, Souto Hernández. Fue así que lograron, pero antes, el almirante Isabel Rojas estuvo a punto de bombardear el cañonero Paraguay, entonces se alejó de la costa, y el hidroavión pudo aterrizar en medio de una gran tormenta, se arriesgaron mucho,
0: sí,
6: y lograron rescatar al general Perón y lo trajeron al Paraguay. Esa es la historia del capitán de corbeta César Cortese como comandante del cañonero Paraguay, que rescató al entonces presidente de la República Argentina, el general Juan Domingo Perón.
0: Qué espectacular conocer un poco de esta historia también. Yo creo que los oyentes también están aprendiendo de esa forma, comisario, así que te agradezco muchísimo.
6: Sabemos, pero a veces queda en el olvido, pero vale la pena rememorar.
0: Claro, eso es lo importante.
6: El contraalmirante César Cortese fue, en mi época, fue jefe de Estado Mayor de la Armada, fue el segundo más antiguo, el segundo del comandante de la Armada, el vicealmirante Hugo González. Posteriormente le sustituyó a Hugo González y asumió él como comandante de la Armada Nacional, César Cortés. Muchas gracias por el espacio y les sigo escuchando.
0: Don Gilberto, muchísimas gracias a vos por llamar y por explicarnos un poco de historia también. Siempre es importante conocer eso, así que muchas gracias y un abrazo.
6: Igualmente, y a todos los oyentes.
0: Gracias. Comisario Gilberto Berrío.

0: Hernández.
1: Sí.
0: Y ahí le alzaban del medio del río y le llevaban allá a Villarrica. Y otra cosa más, Andrés, que te iba a contar después, porque Gilberto Bernal sabe, él sabe quién yo soy.
1: Sí.
0: Yo estaba con el capitán de navío Rafael Yegro Ibero, en la Marina.
1: Ah.
0: Él es pariente mío.
1: Mira vos.
0: Muy lindo tu programa y saludo al señor Gilberto Bernal.
1: Qué gusto, entonces ya los oyentes se están interconectando entre sí en este espacio, así que ya, don Esteban...
0: No, es un capo, don Gilberto Bernal es un capo, pero yo, mi tío estaba con Juan Ramón Chávez ahí en la Embajada Americana.
1: Mira, pero... porque ya tenemos otra versión entonces de la historia que estaba contando don Gilberto.
0: No, la misma historia, las mismas versiones. Juan Ramón Chávez era el embajador y mi tío era el chofer. Y le llegó hasta el buque y el grumete era José Olite. Y estábamos buscando a Perón, pero después en el medio del mar, porque le quería izar roja, bombardear la cosa. Mandó sí. Stroner una hidroavión, Leonova como comandante y copiloto, el teniente Ángel Souto Hernández, el pilarense. Creo que fue teniente cuando eso, el hidroavión Santa Catalina.
1: Mira, bueno, qué espectacular. Gracias, don Esteban, muchísimas gracias por llamar, por acotar también esto, y
0: claro,
1: esto
0: hermano,
1: suma
0: claro.
1: Mucho también a lo que es la historia y conocer parte de estas vivencias.
0: Por la Armada, yo soy marino nato.
1: Marino, sí.
0: Está mi hermano.
1: Don Esteban, muchísimas gracias y vamos a estar en contacto siempre cuando desee llamar en este espacio.
0: Correcto, un abrazo.
1: Igualmente, Esteban Ríos, oyente también de aquí de la zona de Asunción. Y muchos se sumaron esta vuelta otra vez con las llamadas telefónicas, pero ya tenemos que ir cerrando este espacio porque se está acercando el horario de nuestro compañero Roberto Bazán con el resumen nacional de noticias. Y antes de cerrar, les quiero comentar que mañana posiblemente, no quiero ya también crear falsas expectativas porque se anuncian precipitaciones, pero vamos a hacer todo lo posible de tenerle aquí en vivo a una gran cantante paraguaya, Betty Figueredo, quien está teniendo su programa aquí en Radio Nacional del Paraguay, la FM. Así que vamos a tener ya los detalles mañana, si es que se puede confirmar, de acuerdo al estado del tiempo. Así que les invitamos a seguir mañana y el viernes nuevamente, la tarde nacional de 17 a 19 horas. En controles, Filemón Gómez y quienes habla Andrés Cartamán. Nos despedimos. Muchas gracias a todos. Bendiciones.
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4: 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Breve recordación de los medios de comunicación del Estado paraguayo a Dionisio Villamayor.

0: Nació en Arroyos y Esteros el 9 de octubre de 1943. Falleció en Asunción un 20 de febrero del 2010.
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0: Desde niño participó de las tradicionales veladas acompañando a su abuela, la actriz Mercedes Candia de Cañete. A partir de 1958, en Asunción, formó parte del conjunto de José L. Melgarejo, posteriormente del grupo de Gerardo Arroyo y luego de los Mensajeros del Paraguay. En 1970, integró el conjunto de Luis Alberto del Paraná y los Paraguayos, debutando en Dinamarca.
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0: Con Paraná y los Paraguayos grabó 4 LP. Y en 1974 fundó el grupo Los Mágicos Paraguayos. En 1988 retornó al Paraguay para radicarse definitivamente y fundó su sello discográfico Libra.
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0: Muy buenas tardes, querida audiencia. 31 grados la actual temperatura en nuestra capital, con una jornada bastante alta en cuanto al ambiente caluroso en nuestra capital Asunción. Y el pronóstico que señala, a ver cómo estará el tiempo a partir de mañana, jueves 8. Aumentarán las condiciones de inestabilidad en el país con el ingreso de un sistema de tormentas desde el extremo sur de la región oriental. Dicho sistema se desplazaría a otros puntos en el transcurso del mismo día, pudiendo ocasionar fenómenos puntualmente importantes sobre su área de cobertura. Estas lluvias con tormentas eléctricas persistirían a lo largo del día viernes 9 e incluso parte del sábado. Así que atención a los días lluviosos. Durante lo que resta de la semana, el ambiente se mantendría cálido, con mínimas en torno a los 20 grados y máximas entre 23 y 30 grados, cielo nublado y vientos variables con tendencia a rotar hacia el sector sur durante el día viernes 9. Reiteramos, actual temperatura en Asunción, 31 grados. Vamos a la primera información. El Poder Ejecutivo anunció cambios en viceministerios del MITIC. Juan Pablo Cots fue designado viceministro de Tecnologías de la Información y Comunicación, dependiente del Ministerio de Tecnologías de la Información y Comunicación, en reemplazo de Klaus Pistilli, quien pasará a cumplir otra función, así anunció el ministro Gustavo Villate.
1: Venimos a hablar con el presidente de la República, donde, como bien lo comentó el ministro Javier Jiménez, la tarea es ardua. Nosotros estamos oxigenando el equipo, donde el presidente nos exige mucho más, nos exige en esta etapa ya cosechar los resultados. Por eso Juan Pablo viene a reforzar el equipo, donde él ya venía desempeñándose como director general de infraestructura dentro del MITIC hace 2 años, ¿verdad, Juan Pablo? El desafío es enorme, tenemos un desafío no solo como país, creo que el mundo está atravesando por un cambio en todas las áreas. Este cambio es una oportunidad enorme para el país, pero tenemos que saber aprovecharla. Y en ese sentido estamos reforzando el equipo, estamos trabajando arduamente para poder llevar adelante todos estos proyectos. Iguazú Digital, por supuesto, es un proyecto pero majestuoso, y tenemos que hacerlo realidad. Y esa tarea de hacerlo realidad, por supuesto, que nos requiere un trabajo mucho más eficiente, mucho más arduo, y esa es la tarea que nos encomendó.

0: Y Enrique David Biederman Smith fue nombrado como viceministro de Comunicación en reemplazo de María Alejandra Duarte Albospino, quien renunció, reveló el ministro Villate.
1: Por supuesto, del lado de comunicación, venimos también a presentar a Enrique, que él ya conoce este mundo de comunicación, viene del mundo de la publicidad, y va a ser un esfuerzo para acompañarnos en esta tarea también, que es ardua y que por supuesto nos exige mucho de parte del presidente y de la ciudadanía para llevar adelante.
0: Respecto a la viceministra saliente, Gustavo Villate aclaró que ella recibió otras propuestas laborales del sector privado como motivo de su renuncia.
1: Primero que nada, Alejandra tuvo una propuesta del sector privado ya hace un tiempo. Nosotros tratamos de retenerla ya por un periodo. Logramos que ella se quede, ella va a acompañar el proceso de transición.
0: Estos cambios están relacionados con el fortalecimiento del equipo del MITIC para mostrar resultados más eficientes en estos 22 meses que restan del gobierno, acotó el titular de la cartera de comunicaciones.
1: Este cambio tiene que ver con seguir fortaleciendo el equipo. Nosotros estamos a aproximadamente 20, 22 meses de un gobierno donde nosotros ya tenemos que mostrar resultados de una manera mucho más eficiente, llegar a la ciudadanía, y por supuesto que el equipo tiene que fortalecerse, y para eso traemos a estas personas, para oxigenar el equipo, para darle otro ímpetu y seguir fortaleciendo lo que es el Ministerio de Tecnología, que hoy más que nunca tiene un protagonismo demasiado relevante, tanto en tecnología como en el área de comunicación, que van de la mano.
2: Cuando hablan de oxigenar, ¿se puede decir de que hasta acá se reconoce que hubo fallas en la comunicación o no?
1: No, yo creo que, a ver, siempre se puede mejorar. Y lo que buscamos nosotros es justamente mejorar con estos cambios. Ese mejoramiento pasa por procesos, pasa por diferentes instituciones, no es responsabilidad ni de una institución, ni del ministro, ni de un viceministro, es una responsabilidad de todo lo que formamos parte del gabinete y de ahí para abajo. Es por eso que con Enrique venimos hablando de cómo hacer mejorar esa coordinación con todas las instituciones, cómo trabajar conjuntamente para que a través del trabajo de los medios podamos llegar a la ciudadanía y tener un trabajo mucho más coordinado.
0: Palabras de Gustavo Villate, ministro de Tecnologías de la Información y Comunicación. Por su parte, COPS expresó que se desempeñaba como director de Infraestructura y Conectividad en el MITIC y que ahora, como viceministro, potenciará la calidad de las tecnologías en el Estado.
3: Mi nombre es Juan Pablo Cos, le quiero agradecer al presidente y a los ministros presentes por la confianza. Yo me estaba desempeñando como director general de Infraestructura y Conectividad en el MITIC y ahora tengo la misión de llevar el viceministerio adelante, ¿verdad? Y con la misión de acelerar todos los proyectos que tenemos en proceso en este momento, ¿verdad? La tecnología tiene que notarse en la vida cotidiana de todos los paraguayos, esa es nuestra misión, y queremos llevar conectividad a todos los rincones del país con la esperanza de terminar de conectar todas las escuelas del país para el año que viene.
0: Juan Pablo Cos, nuevo viceministro de Tecnologías de la Información y Comunicación. Enrique Biederman dijo que se enfocará por difundir con transparencia las acciones buenas desarrolladas por el gobierno nacional.
1: Primeramente, agradecer al presidente de la República, al jefe de gabinete, al ministro de MITIC, por confiarme en este gran desafío personal que hoy asumo. Como sabrán, vengo del mundo de la agencia de publicidad y de las comunicaciones. Y bueno, hoy me integro al viceministerio de comunicaciones con el firme objetivo de transmitir y comunicar todas las acciones buenas que está desarrollando el gobierno para los paraguayos, para acercar las buenas noticias y, por supuesto, hacer que los paraguayos nos sintamos orgullosos del gigante Paraguay que tenemos y que muchas veces no nos damos cuenta.
0: Y El pedido específico del presidente de la República, Santiago Peña, fue mostrar cercanía con la ciudadanía e impulsar políticas que beneficien a nuestro país, mencionó Biederman.
1: Vengo al ministerio convencido de que hay un gran equipo técnico trabajando en el MITIC y también obviamente en el Viceministerio de Comunicaciones. El pedido específico del presidente de la República fue el de mostrar a la ciudadanía y a los compatriotas las buenas acciones que genera el gobierno, los nuevos proyectos que todavía se vienen, darle mucha cercanía a todo lo que hace el gobierno con su cliente central, que obviamente somos todos los paraguayos. Entonces, el primer objetivo que vamos a tener es el de acercarnos mucho a la ciudadanía y a todos los paraguayos, como les decía antes, mostrarle lo que es este Paraguay gigante en donde vivimos, y por otra parte, obviamente, demostrar lo maravilloso que tiene nuestro país y toda las acciones que estamos desarrollando y que se van a seguir desarrollando en bien de la ciudadanía.
0: Palabras de Enrique Biederman Smith, nuevo viceministro de Comunicación. Los cambios en instituciones estatales son periódicos porque se busca dinamizar la difusión de muchos proyectos que deben ser concluidos antes de agosto de 2028, concluyó el jefe de gabinete de la presidencia, Javier Jiménez.
4: Eso es periódico y recurrente. Nuestro trabajo es llevar al presidente de la República informes detallados sobre la gestión de cada uno de los ministerios y es el que toma la decisión. No hay un tiempo exacto, es algo permanente porque, como explicó el ministro Villate, los tiempos se acortan, ya estamos a 10 minutos del segundo tiempo, entonces no hay más margen de error. La exigencia es mucho mayor y los ministros tienen que colocar sobre la mesa resultados concretos para la ciudadanía. Y entre ellos, un programa de comunicación más agresivo, contando las cosas buenas que están pasando en cada uno de los ministerios. El ministro Villate tiene razón cuando dice de que esto no es una responsabilidad exclusiva del viceministro nuevo, en este caso de comunicación o del ministerio. No, esto es un trabajo transversal, cada ministerio se tiene que hacer responsable, tiene que haber una coordinación que va a estar en manos de un profesional en la materia, pero son los ministros que tienen que salir a contar lo que están haciendo y lo que no están haciendo, para que la ciudadanía esté enterada. Hemos observado que algunos ministros y el presidente sabe y va a cobrar, todavía están atrasados en esa materia y se tienen que poner al día porque hace parte de la calificación de su gestión que en última instancia determina si van a continuar en el cargo o van a salir.
0: Palabras del jefe de gabinete de la presidencia de la República, Javier Jiménez. Seguimos informando. Paraguay e Israel firman acuerdos de cooperación internacional en salud y medicina. Los detalles, el ministro de Relaciones Exteriores, Rubén Ramírez Lezcano, y su homólogo israelí, Gideon Saar, firmaron en Jerusalén un acuerdo de cooperación internacional que abarca los ámbitos de la salud y la medicina. La ceremonia contó con la presencia del vicepresidente de la República, Pedro Aliana. La alianza contempla el fortalecimiento de los sistemas nacionales de salud y de atención primaria, el tratamiento de enfermedades, acceso a medicamentos y tecnologías sanitarias, salud digital y sistemas de información médica, preparación para situaciones de emergencia, entre otras modalidades de cooperación que las partes acuerden. Inauguran mejoras en el Centro Nacional de Prevenidos y entregan vehículos para traslados. Este miércoles se habilitaron nuevas mejoras edilicias en el Centro Nacional de Prevenidos, Extacumbú, junto con la entrega de vehículos y equipamientos que permitan fortalecer los traslados, la atención y la seguridad dentro del sistema penitenciario. El acto contó con la presencia del presidente de la República, Santiago Peña, y el ministro de Justicia, Rodrigo Nicora, quienes destacaron los avances alcanzados en la transformación del establecimiento y del sistema penitenciario nacional. Nicolás señaló que el proceso implicó mucho más que el cambio de denominación de Penitenciaría Nacional de Tacumbú a Centro Nacional de Prevenidos, ya que se pasó de un modelo marcado por el hacinamiento y la falta de control a un sistema modular. Tacumbú llegó a ser esa imagen triste de la ausencia del Estado y donde éste había perdido el control, por eso el hacinamiento, afirmó. El ministro recordó que hace aproximadamente 4 o 5 años el predio llegó a albergar a unas 4.100 personas privadas de libertad, situación que calificó como el símbolo más oscuro de la administración penitenciaria. Asimismo, anunció que las obras continuarán con una segunda fase prevista para noviembre de este año, en la que se intervendrán los espacios que aún requieren de mejoras. Reforma entonces en el centro de prevenidos, porque las mejoras no son solo edilicias, sino también en materia de condiciones laborales para los funcionarios y tranquilidad para la ciudadanía, ya que las instalaciones estarán más equipadas para evitar fugas y brindar capacitaciones en oficios a las personas privadas de libertad, afirmó a Radio Nacional el ministro de Justicia, Rodrigo Nicola.
5: El Ministerio de Justicia, para sostener lo que hoy día el Centro Nacional de Prevenidos, y no solamente sostener la administración, sino mejorar. Y no estamos solamente hablando de infraestructura o de un operativo puntual. Lo que hoy venimos a inaugurar tiene que ver con una lógica que va a redundar en mayor seguridad para los funcionarios, mayor seguridad para las personas privadas de libertad, pero por sobre todo mayor seguridad para todos los ciudadanos. Inauguramos 3 nuevos pabellones, reestructuramos estos 3 nuevos pabellones, reinauguramos la cocina, la intendencia, la panadería, el pasillo central que antes estaba ocupado o tenía infraestructura que no permitía un control efectivo de todos los pabellones, también fue intervenido, los desagües cloacales, los desagües fluviales, los techos, también las instalaciones eléctricas. Entonces, toda esta intervención que llevamos adelante responde a una lógica del nuevo modelo de gestión penitenciaria, donde aquí ya vamos a tener y tenemos solamente personas con procesos abiertos y separados por módulos, como son los nuevos centros penitenciarios de Martín Mendoza, el complejo para mujeres privadas y de Estat, y de Mingaguazú.
6: ¿Cuánto es la inversión?
5: Bueno, estamos hablando de una inversión de 15.000 millones de guaraníes en esta primera etapa, una inversión que tiene que ver también con la compra de equipamientos para la cocina, para la panadería, para la intendencia, cámara frigorífica donde se apuestan los alimentos, y en base a eso, bueno, ahora vamos a tener una segunda etapa de intervención.
0: Sobre el otro punto, un juzgado de ejecución penal decidirá el destino de Hugo Javier González luego de golpes sufridos. Al darse su salida del Hospital Nacional de Itagua, donde lleva más de un mes internado, el ex gobernador de Central sería derivado al centro penitenciario que determinen los médicos y el Poder Judicial, ya sea el penal La Esperanza, donde estaba u otro, indicó también el ministro de Justicia, Rodrigo Nicola.
5: El Centro Nacional de Prevenidos no es el lugar donde estuvo Hugo Javier privado de libertad. El Centro Nacional de Prevenidos es para personas con procesos abiertos. Hugo Javier ya cuenta con una condena efectiva. Él estaba en la Unidad Penitenciaria Industrial La Esperanza, que está detrás del Centro Nacional de Prevenidos. A tu pregunta, nosotros vamos a respetar la persona que tiene que decidir eso con los dictámenes médicos, con las recomendaciones médicas, el juez de ejecución penal. Y nosotros evidentemente que vamos a cumplir lo que finalmente decida este órgano juzgador.
7: Pero como ministro,
8: en casos como este u otros ya anteriores, ¿tienen ustedes?
5: Tenemos condiciones edilicias, no sabemos cuál es la condición final de Hugo Javier porque no tenemos el informe médico, pero la infraestructura que hoy día se tiene, que estamos habilitando, se orienta justamente a poder albergar a las personas privadas de libertad, algunas de ellas con problemas de salud. Pero siempre vamos a ser respetuosos de lo que finalmente decía el Poder Judicial.
7: En caso de que él llegara a volver a este lugar, ya no estaría. Estamos hablando del pabellón La Esperanza, ¿verdad? Ya no estaría en ese lugar, en la misma celda estaría en un lugar especial.
5: Reitero, el Centro Nacional de Prevenidos no tiene nada que ver con la Unidad Penitenciaria Industrial La Esperanza. La Unidad Penitenciaria Industrial La Esperanza es otro centro de privación de libertad. En el caso de que el juez lo decida, va a poder ser atendido de acuerdo a lo que el dictamen médico recomiende y de acuerdo a su condición médica. No podemos adelantarnos porque todavía no tenemos la resolución de qué finalmente los médicos tratantes pueden recomendarnos.
0: Palabras del ministro de Justicia, Rodrigo Nicora. El gobierno habilitó así mejoras edilicias del Centro Nacional de Prevenidos. Además, procedió a la entrega de vehículos para traslados penitenciarios desde dicho recinto, como señalábamos. Escuchemos al presidente de la República hablando del tema.
6: Durante años, Tacumbú no era solamente una penitenciaría, era el símbolo de la corrupción del sistema penitenciario de nuestro país. Era todo aquello que queríamos esconder, era todo aquello que no queríamos que se sepa. Representaba todo lo que no queremos ser como país, representaba todo lo que no queremos ser como sociedad, como seres humanos. Esa historia acumuló amotinamientos, incendios, muertes, episodios de extrema violencia, llegó incluso a la pérdida total. El Estado perdió el control, el Estado no tenía el control de la penitenciaría. Rotela tenía que aceptar quiénes eran los funcionarios que iban a entrar a trabajar. El 11 de octubre, los presos le liberaron a quienes tenían que controlarle a ellos. Esa era la realidad que nosotros vivíamos. Y parecería ser que normalizamos eso. Aceptamos. Pensante, así nomás luego es. Así nomás luego fue siempre. Y es cierto, Rodrigo, yo no vine para ser un presidente más. Y me puedo equivocar. Y me puedo equivocar y probablemente me he equivocado a lo largo de estos 3 años. Y no tengo miedo en equivocarme, en pedir perdón. Pero yo no acepto que los paraguayos no podamos cambiar las cosas que sabemos que están mal. No acepto. Y yo vine para demostrarme a mí mismo, pero para demostrarme a todos que si hay voluntad se puede. Entre otras muchas cosas, se renovaron techos, se reconstruyeron por completo baños, se reconstruyeron en el comedor, polideportivo. Hoy tenemos instalaciones renovadas, rejas de seguridad perimetral para reforzar el control del Estado. Para llevar a cabo toda esta transformación se han invertido 15 mil millones de guaraníes. Y como muchos de mis ministros que vienen a pedir más presupuesto, yo les digo, señores, este es el año del consumismo. Con su mismo presupuesto tienen que hacer más. La mejora del gasto público, y esto es importante, porque no es que se le han asignado más recursos. Existen los sistemas penitenciarios, pero ya no como un depósito humano, sino como un proceso que genera los incentivos adecuados para que todos cumplamos la ley. Porque si hay algo que valoramos como seres humanos es nuestra libertad, y eso es lo que busca. Por eso hablamos de los PPL, personas privadas de libertad, no son los PPD. Personas privadas de dignidad. Sobre esa base es que comenzamos a construir esta nueva mirada. Es mucho más que ladrillo, es mucho más que pintura. Esto va a la raíz de lo que nosotros queremos construir como sociedad, como nación. Hoy el nuevo Centro Nacional de Prevenidos tiene 3.350 metros cuadrados, 3 pabellones, 117 celdas con capacidad para 500 personas. Este sistema modular permite por primera vez algo que este lugar nunca pudo hacer, dividir, separar a la población de prevenidos del resto de la población penitenciaria, para establecer condiciones que le permitan esperar a que la justicia haga su trabajo. De esa forma es que podremos ordenar la convivencia, reducir la violencia y hacer posible el verdadero objetivo del sistema penitenciario, que es y debe ser la reinserción. Ese es nuestro objetivo, reinsertar a hombres y mujeres y que sean los testimonios vivos de por qué tenemos que tener un apego a la ley, que no vale la pena perder algo tan preciado como la libertad. Ese es el rol principal del sistema penitenciario. Esta es una muestra de nuestra voluntad de que esto sea así.
0: Palabras del presidente de la República, Santiago Peña. Hambre Cero genera más de 200 mil millones de guaraníes en facturación para las pequeñas empresas. En 2 años de vigencia de este plan alimenticio escolar, las pequeñas y medianas empresas generaron esta millonaria cifra, destacó Juan Paredes, director general de Información e Internacionalización de las MIPYMES del Ministerio de Industria y Comercio.
9: Más de 212 mil millones es la facturación acumulada que tienen las MIPYMES en estos 2 años, desde el inicio del programa hasta el mes de junio justamente. Ahora, en unas semanas más, estamos sacando el corte al mes de septiembre. El equipo de trabajo que siempre está siguiendo esto está ya en proceso de elaboración del siguiente reporte, pero bueno, evidentemente esto, lo bueno de esto es que vemos que cada mes los números van, cada trimestre, incluso en cada corte, están aumentando, lo cual evidentemente nos justifica plenamente la validez del involucramiento de las MIPYMES en este proceso.
10: En promedio, ¿cuánto factura cada MIPYME por mes, director?
9: Los números son bastante amplios, bastante dinámicos. Tenemos desde MIPYMES que han facturado 10, 20 millones hasta MIPYMES que ya han logrado superar los 1.000 millones de guaraníes en facturación. Siempre todo depende, como son operaciones privadas, hay que comentar, aclarar esto, ¿verdad? Como son un acuerdo entre privados, ¿verdad? Es decir, las grandes empresas contratistas hacen negociaciones con las empresas MIPYMES, el porcentaje de participación o de venta depende mucho de la eficiencia que tenga, del cumplimiento de los plazos de provisión, etcétera, etcétera, con lo cual hace que sea bastante dinámico cuánto factura cada empresa. Evidentemente, si los resultados entre el intercambio comercial son positivos entre la empresa ancla y la MIPYME, ellos van aumentando sus compras, se va generando un acuerdo comercial a largo término. Entonces ahí tenemos números muy dinámicos donde hay, incluso han superado los 1.000 millones de facturación a las empresas anclas de Hambre Cero. Los datos macros que tenemos es que al mes de junio de este año 724 MIPYMES han sido conectados como subproveedores del programa Hambre Cero. Hay que recordar que el programa Hambre Cero tiene las grandes empresas adjudicadas, 26 empresas total, quienes están obligados a tener al menos un 10% del total de sus compras, de costos, vamos a decir así, en proveedores de Hambre Cero y de agricultura familiar. Un porcentaje que hasta el 2025 era del 5% para la MIPYME y este año, en el 2026, subió al 10%. ¿Verdad? Entonces, ahí es donde se comenzó a dar este gran impulso a la PYME. Y bueno, hoy tenemos estos números, más de 700 MIPYMES conectados a la cadena proveedora Hambre Cero, la cual es en 100% de ellos están formalizados. Hay que recordar eso porque justamente el programa tiene unos requerimientos de calidad y de formalidad importante. Evidentemente, estas 26 empresas principales licitantes son las que después transfieren esos requerimientos a su cadena de proveedores, y entonces podemos decir que las MIPYMES que forman parte de esto cuentan con en su amplísima mayoría con las documentaciones al día, tanto en registro sanitario, de su personal, tema tributario, etcétera. El sector de comercio es uno de los más importantes, y el alimento. El comercio, ¿verdad? Porque se ha dado la dinámica de estos, vamos a decir, de estos centros de distribución, o vamos a decir, de despensas o almacenes de tamaño importante, que aglutinan varios productos. Entonces ellos se han destacado como proveedores de gran valía dentro de este programa Hambre Cero. Así también la industria alimenticia han sido otro punto bastante destacado. Y aquellas empresas que se dedican al sector primario, procesamiento, sector primario, ligado a la agricultura, también ha sido otro sector con gran destaque. Eso como un punto más importante, sin dejar de lado también otras oportunidades, otros sectores como también tenemos el tema de logística, incluso hasta provisiones de gas. O sea, una cadena bastante importante que se está desarrollando alrededor de este programa.
0: Así escuchábamos a Juan Paredes, director general de Información e Internacionalización de las MIPYMES del Ministerio de Industria y Comercio. 31 grados actual temperatura en nuestra capital, lluvias y tormentas. Salud pide extremar cuidados y evitar zonas inundadas. Ante la posibilidad de lluvias intensas y tormentas eléctricas, el Ministerio de Salud Pública recordó una serie de recomendaciones para reducir riesgos y proteger a la población. Piden evitar actividades al aire libre, zonas inundadas y lugares cercanos a árboles, postes y estructuras metálicas. La llegada de lluvias fuertes y tormentas eléctricas puede generar situaciones de riesgo, por lo que el Ministerio de Salud Pública instó a la ciudadanía a tomar precauciones antes y durante estos fenómenos climáticos. Vamos a otra información antes de ir a nuestra respectiva pausa, y destacamos lo que realmente significa la aclaración del IPS. El Instituto de Previsión Social garantiza provisión de alimentos en el Hospital Central y desmiente desabastecimiento. El IPS emitió un comunicado oficial y desmintió categóricamente las versiones difundidas en redes sociales sobre un presunto riesgo de desabastecimiento en la sección de cocina del Hospital Central. Desde la previsional aseguraron que la alimentación de los pacientes internados está plenamente garantizada, saliendo al paso así de las informaciones falsas y llevando tranquilidad a los asegurados y sus familiares sobre la continuidad del servicio de nutrición. Enseguida, después de la pausa, seguirán las noticias.
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0: promedio de 1.400 personas accedieron a servicios de salud, esto en la zona de Puerto Pinasco. La estrategia de atención primaria de la salud llevó atención médica a la comunidad Meiba Angaité en Presidente Hayes, con consultas, estudios laboratoriales, vacunación y promoción de la salud en la ronda de atención médica a cargo del equipo de la Unidad de Salud Familiar y la participación de profesionales de la región sanitaria del lugar. Así expresó la doctora Nilda Vázquez, jefa regional de atención primaria de la salud.
1: Nosotros en esta región sanitaria tenemos nuestro servicio disperso en todo el departamento, ¿verdad? Y como usted bien dijo, nuestro departamento es disperso, es también poco accesible. Entonces, las dificultades que nosotros pasamos para llegar a cada una de estas comunidades es muchísimo, ¿verdad? Pero no obstante, siempre estamos tratando de hacer llegar estos servicios de salud a cada una de estas comunidades. En este caso, se visitó la comunidad indígena La Patria, que en otros lugares le conocen como La Patria, y porque hay también otra comunidad indígena, otra zona que se llama La Patria, pero que le corresponde a Boquerón. Y en este caso, esta es una comunidad indígena que tiene actualmente 21 aldeas, son del pueblo Angaité, o sea, camino al por la ruta Traschaco se ingresa en el kilómetro 340, unos 120 kilómetros nuevamente para poder llegar hasta esta comunidad, ¿verdad? Y de ahí, otra vez cuando estamos programando estas actividades, los equipos de salud hacen otra vez traslados de 20 a 25 kilómetros para llegar a estas aldeas para poder cumplir con las atenciones que se prevén. Nosotros salimos semanalmente, a no ser que tengamos problemas con los móviles de la región, o en todo caso si es que se registran lluvias en la zona que estábamos programando ingresar. En este caso, en esta comunidad, nuestro equipo regional, con refuerzo de equipos de salud de otras unidades de salud de la familia, ingresan a esta comunidad 3 a 4 veces en el año, ¿verdad? Aún así, ahí en la comunidad misma tenemos un equipo de salud que presta atención de lunes a viernes a la comunidad. Y esta comunidad en específica tiene una población de 3.500.
2: ¿3.500?
1: Sí. Distribuida en sus 21 aldeas, ¿verdad? Entonces, nosotros cuando llevamos estas atenciones, como informamos, ¿verdad? Llevamos atenciones que son integrales, que involucra lo que es la parte de salud sexual y reproductiva, salud bucodental, atenciones médicas, también realizamos vacunaciones, evaluación de crecimiento y desarrollo con entrega de leche fortalecida a los menores de 5 años y a embarazadas.
3: Doctora, y en esta ocasión, ¿cuántos días estuvieron prestando servicios en la comunidad y cuántas personas accedieron a ser evaluadas, diagnosticadas?
1: Fueron en realidad 6 días de trabajo, pero el equipo de salud de la región sanitaria ya salió el domingo hasta la comunidad, porque como expliqué, es bastante alejada, entonces nos tomamos un día para llegar hasta esta comunidad. Y a partir del lunes se estuvo trabajando en cada una de las aldeas que se programó previamente, se le comunicó a cada uno de los líderes comunitarios de la fecha que iban a estar llegando ahí los equipos de salud, y se trabajó hasta sábado de esa semana. Entonces serían 6 días de trabajo, pero prácticamente 7 a 8 días de viaje.
0: Palabras de la doctora Nilda Vázquez, jefa regional de atención primaria de la salud en Presidente Hayes. Ante anuncio de tormentas, la ANDE activa protocolo de apoyo en emergencias. La ANDE activa así su protocolo de apoyo en emergencias ante el anuncio de tormentas para este jueves y viernes en gran parte de nuestro territorio, y tras los destrozos generados durante el temporal el pasado sábado. Destaquemos al respecto que ante el anuncio de posibles tormentas y condiciones climáticas adversas para los próximos días, desde la Administración Nacional de Electricidad Andes se preparan para responder con el protocolo de apoyo en emergencias, un mecanismo que permite reforzar la capacidad operativa y acelerar la reposición del servicio ante eventuales daños provocados por tormentas al sistema eléctrico. De acuerdo al protocolo, se cuentan con tres códigos: el amarillo, que moviliza a 20 cuadrillas, el naranja, que eleva a 30 adicionales en campo, el código rojo, que se activa ante cortes masivos y daños severos en la infraestructura eléctrica, con la movilización de 40 equipos adicionales o más, destinados principalmente a las zonas céntricas como Asunción y el Departamento Central. Palma será el escenario de la edición especial Doble 10 por el Día Nacional de Taiwán. La emblemática calle Palma se convertirá así este sábado 10 de octubre en el epicentro de un gran encuentro cultural y gastronómico con la edición especial de la Feria Palmear dedicada al Doble 10 en conmemoración del 115 aniversario del Día Nacional de Taiwán. La directora de Acción Social de la Oficina de la Primera Dama, Cielo Moreno, destacó en los programas de nuestra emisora la importancia de este evento familiar que busca revitalizar el centro histórico de Asunción. Moreno informó que durante la jornada, que se extenderá de 11 a 23 horas, el público podrá disfrutar de forma libre y gratuita de más de 30 puestos con lo mejor de la cocina tradicional de la isla, la mítica danza del león y espectáculos artísticos, además de acceder a un stand clave con información detallada sobre las oportunidades de becas universitarias en Taiwán. Escuchémosla.
2: Es la primera vez que tenemos una exclusiva de Palmear Taiwán, pero queremos recordar de que anoche estuvimos festejando la fiesta nacional, pero en realidad es el 10 de octubre que coincide con este sábado. Así que comentarles de que vamos a tener mucha gastronomía, con también mucha artesanía local y sobre todo con mucho show de parte de la Embajada de Taiwán y la Asociación de Inmigrantes que están acá, taiwaneses. Entonces, para nosotros es un lujo que un país tan cercano a nosotros, que siempre está cooperando con el gobierno paraguayo, hoy pueda tener su espacio. Queremos sentir como que estamos en un espacio totalmente taiwanés dentro de la calle Palma, y por supuesto que también vamos a tener un poco de gastronomía local, pero queremos que se sienta esa identidad todo el sábado. Desde las 11 vamos a estar inaugurando como un pórtico entrando más o menos a una pequeña Chinatown dentro del centro histórico de Asunción. Esa es la temática que queremos transmitir para todos los presentes. Nosotros, más allá de lo que vamos a ofrecer dentro del show, va a haber recorrido de danza de leones, danza del tercer príncipe. Nosotros queremos también transmitir de que van a estar también el baile de las chiperitas, así dando un estilo totalmente paraguayo. Y también queremos conocer un poco más de su cultura. Por ejemplo, me estaba comentando el equipo de la embajada de que ese día el dragón dorado va a estar recibiendo unos sobres de color rojo por cada feriante, y nos transmiten a nosotros, los paraguayos, de que este sobre rojo significa mucha abundancia, mucha felicidad. Es parte de su cultura que nosotros vamos a estar aprendiendo mucho más este sábado.
0: Palabras de la directora de Acción Social de la Oficina de la Primera Dama, Cielo Moreno. Más noticias en la 9:20 AM. Universidad de Taiwán Paraguay abre admisiones 2027. Rector traza la meta de formar a los próximos líderes tecnológicos de Paraguay. La Universidad Politécnica Taiwán Paraguay oficializó así la apertura de su convocatoria de admisiones para el periodo 2027, habilitando un cupo exclusivo de 100 plazas distribuidas en sus cuatro ramas de ingeniería. El rector de la institución, el economista Jorge Duarte, destacó el prestigio internacional del modelo educativo y convocó a los jóvenes del país a postularse para convertirse en los futuros líderes técnicos del sector industrial paraguayo. Durante De la, justamente la habilitación y la presentación, la convocatoria, Duarte enfatizó que la universidad busca mentes brillantes dispuestas a asumir una formación de alta exigencia, ofreciendo como contrapartida una infraestructura de vanguardia y una conexión académica directa con los centros de innovación en Asia.
4: Nosotros todavía no abrimos el inicio de inscripciones para el examen, que eso recién en enero inicia, pero sí lo que ya hicimos es anunciar los temas del examen, porque los chicos ya se están preparando para el examen y, como sabrán, es un examen competitivo y necesitan prepararse con tiempo. Entonces ya lanzamos los temas de examen y este año, el 12 de febrero, si ya tenemos fecha, es el examen escrito. Y el 18 y 19 de febrero el examen oral. Entonces, es un llamado para 100 plazas, 25 plazas de cada carrera, que son 4 carreras de ingeniería: civil, electromecánica, informática e industrial. Y hacemos un llamado a todos aquellos que les gusta las matemáticas, que terminaron el colegio, que saben inglés, inglés a nivel básico, que se pueden presentar al examen, porque es una carrera fantástica de 4 años, ingeniería a tiempo completo, y los chicos hacen un intercambio académico en Taiwán, en la Universidad Nacional de Ciencia y Tecnología de Taiwán, durante 1 año, y eso le da un plus a su perfil, porque a los 19, 20 años, hacer un viaje así a las antípodas, a una cultura nueva, a un país distinto del nuestro, permanecer 1 año en un ambiente exigente, académico, eso da, desarrolla muchas habilidades blandas, de capacidad de adaptación, de capacidad de innovar, de ser flexible, de solucionar problemas, aprender otra cultura. Y eso, una vez ya en el terreno, en el mercado laboral, una vez que uno egresa, te da un plus, te da un agregado frente a otras ofertas académicas. Entonces, todos aquellos, aquella familia con hijos de esa edad, es un llamado a aprovechar. Es una universidad nacional, entonces rige el arancel cero, no se paga para a todos aquellos estudiantes que vienen de la educación pública.
0: Así escuchábamos al rector de la Universidad Politécnica Taiwán Paraguay, Jorge Duarte. Alerta hidrológica: el río Paraná roza los niveles de peligro en Ayolas y Yacyretá. Advierte que lo que llega debe soltarse. El jefe de hidrología de la entidad binacional Yacyretá, el ingeniero Eduardo Doce, informó sobre el alarmante aumento del caudal del río Paraná, provocado por el avance del fenómeno del Niño y un severo sistema de tormentas en la región.
5: Hemos emitido el día de ayer la primera alerta hidrológica y estamos esperando un evento muy importante que va a tener como una de sus consecuencias la crecida del río Paraná.
3: ¿Actualmente cuál es el nivel, ingeniero?
5: Amanecimos en Ayola con 4 metros, entre 4 metros 10 y 4 metros 15. El último reporte que tuve fue a las 5 de la mañana, 4 metros 10. Y bien incrementamos desde el día de ayer. En realidad hay una alerta a nivel nacional emitida por la BMH también por lluvias intensas y tormentas. Estamos teniendo afluencias ya en promedio alto de descarga de Itaipú, a lo que se suma la lluvia local, y también pronósticos de incrementos importantes de la cuenca del río Iguazú. Entonces, estamos tomando las precauciones para cuando venga la crecida, estar preparados aquí abajo. Esos son los niveles que han sido protocolizados como nivel de alerta. Uh-huh. En realidad, antes ya del nivel de alerta ya se registran los primeros impactos en cuanto a las personas que habitan o realizan sus actividades en las zonas bajas, los carrizales, islas, a nivel dentro de lo que sería el rango entre 420 y 450 ya hay un ingreso del río en ciertos barrios de Ayolas. Algunos posibles caminos vecinales cortados.
3: ¿En cuánto tiempo llegaría el río o el nivel del río a esos niveles de preocupación o de emergencia?
5: Estamos esperando ya para el día de hoy el nivel esté ingresando ya al rango entre el nivel de alerta e inundabilidad, que sería entre 420 y 450.
6: Ingeniero, ¿y cuáles son las poblaciones afectadas a más de Ayolas y qué cantidad de personas podría afectar esa situación?
5: Y aquí tenemos dentro de lo que sería la experiencia del Comité de Emergencia y la modelación en cuanto al mapeo de inundación, teniendo en cuenta los niveles. Tenemos un recuento que es preliminar porque la gente va ingresando también a lugares bajos. El río mismo va cambiando a través de los años, entonces es un poco variable, ¿verdad? Uh-huh. El impacto todavía no es muy significativo en términos de cantidad de familias afectadas en este rango, pero las tendencias nos hablan de que en el trimestre octubre, noviembre, diciembre sería el periodo crítico para el impacto del Niño con intensidad fuerte a muy fuerte. Ya va a haber afectados en esta situación actual, vamos a tener algunas familias ya afectadas, pero la cantidad es bastante variable en este momento en cuanto a un dato preciso.
3: ¿Se establece un protocolo o algún plan de contingencia en ese sentido, ingeniero?
5: En cuanto a lo que sería nuestro sector, tenemos un protocolo que viene del manual de operaciones, en donde se disparan los avisos y alertas hidrológicas. En cuanto a la acción territorial, existe un comité de emergencia que trabaja de forma coordinada con la municipalidad, la gobernación, líderes territoriales, la Secretaría de Emergencia Nacional y la entidad nacional de seguridad a través de la coordinación de acción social y otros.
0: Ingeniero Eduardo Doce, jefe de hidrología de la entidad binacional Yacyretá. Crecida del Paraná, hidrología refuerza monitoreo ante ascenso crítico en Ayolas y Ciudad del Este. Actualizamos la información hidrológica en Radio Nacional. Los pronósticos técnicos presentados por el ingeniero Giovanni Gómez confirman que el río Paraná camina hacia niveles preocupantes, mientras en Ciudad del Este los sectores ribereños se preparan para evacuar. En el puerto de Ayolas se proyecta que las aguas alcancen cotas de entre 4 metros con 10 y 4 metros con 40 centímetros, sobrepasando ampliamente su nivel normal. Itaipú insta entonces a los pobladores de las zonas costeras a seguir rigurosamente los boletines oficiales emitidos por la entidad binacional.
7: Nosotros tenemos un monitoreo hidrometeorológico tanto en las cuencas de aguas arriba de la Itaipú y también en la cuenca del río Iguazú del Brasil. Uh-huh. Esa cuenca pues, es muy importante porque desemboca aguas abajo de la central sobre el río Paraná y le genera un efecto de remanso a los niveles del río Paraná hacia aguas arriba. Y ese efecto es lo que ocasiona el aumento del nivel del río Paraná. Y el río Paraná, cerca de la estación, cerca del Puente de la Amistad, tenemos un arroyo que se llama Arroyo Acarumí, que desemboca en el río Paraná y pasa por el barrio San Rafael de Ciudad del Este, ese arroyo. Entonces, cuando los niveles del río Paraná aumentan, el agua del río Paraná entra por ese arroyo y empiezan a ser afectados tanto algunas infraestructuras que están en ese barrio y también algunas viviendas que se encuentran próximas a ese arroyo.
6: Así que el barrio San Rafael es el primer barrio afectado cuando se da esa situación, ingeniero.
7: Así mismo, el primer barrio afectado es el barrio San Rafael de Ciudad del Este. También tenemos nosotros monitoreado o registrado otros barrios, tanto en Aguas Abajo, en Presidente Franco de Paraguay, y también en el lado brasileño, en barrios de Foz de Iguazú, pero que están, vamos a decir, con población con cotas un poco más arriba. Entonces, lo primero que se ve afectado cuando hay un aumento de los niveles del río Paraná, Aguas Abajo y Itaipú, es el barrio San Rafael, así mismo. En función a las estimaciones de...

0: Así escuchábamos al ingeniero Giovanni Gómez, encargado del área hidrológica de la Itaipú Binacional. 31 grados actual temperatura en nuestra capital. En consola técnica estuvo trabajando en este informativo Filemón Gómez, Andrés Cartamán en prensa y Roberto Bazán en voz. Enseguida Pasión Tuerca. Muchas gracias, amigos.
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0: hola, hola, hola, hola, ¿qué tal? Muy buenas noches, un gusto de estar de vuelta en el clásico de la noche a través de las 9:20 AM Radio Nacional del Paraguay. Les saluda Osmar Azalito Aquino y hoy desde exteriores porque por supuesto no podíamos estar ausentes en el lanzamiento de la edición número 51 del Transchaco Rally, aquí en un lugar clásico también que es el Salón Choferes del Chaco del Touring y Automóvil Club Paraguayo. Así que, señores, a sintonizar la 920 AM, prendete a la 920 a Pasión Tuerca, porque aquí te vas a enterar todo lo que tenga que ver con esta edición, esta nueva edición que se viene del Transchaco Rally. Les saludo a Mara Sabito Aquino inmediatamente hoy con Jorge Basualdo. Jorge, ¿cómo te va? Buenas noches.
1: ¿Qué tal, mi querido Omar? Saludo cordial para vos, para toda la gran y mayoritaria audiencia de la 920 AM Radio Nacional del Paraguay. Ya estamos aquí en el Salón Choferes del Chaco del Touring y Automóvil Club Paraguayo, donde en un momento más, en realidad, ya comenzó en realidad el lanzamiento de la 51ª edición del Rally del Chaco, y realmente estoy sorprendido en positivo para lo que va a ser esta edición del Rally del Chaco, porque arrancó puntualmente a las 8 de la noche, clock, hora inglesa, sabido.
0: Sí, señor. Esa es la primera situación que nos sorprende. Arrancó clavado las 20 horas. Y otra cosa que me llama mucho la atención, Jorge, esto hay que decirlo, que poca gente.
1: Y recién estamos hablando ahí también con gente organizadora del evento. Y a mí me sorprende, pero muchísimo. No hay gente, sabido. Esto solía estar abarrotado de gente aquí, la zona adyacente, al lado del Salón Chofer del Chaco, el Salón Chofer del Chaco y el Salón Chofer del Chaco, sobran sillas, con eso te digo todo. Realmente a mí me deja muy sorprendido esta situación.
0: Sí, señor, por cuanto que en otras ocasiones resultaba chico este escenario, pero hoy, vuelvo a repetir lo que acaba de decir Jorge, hay poco... poca presencia de público, aunque van llegando, Jorge. Va llegando, por ejemplo, ahora los integrantes del Tingo Petrol. ¡Hola, Dani Novara! ¿Cómo te va? Estamos vivos a través de las 9:20 AM, Radio Nacional de Paraguay. ¿Te podemos saludar? ¿Cómo andamos?
2: ¿Todo bien? Bien, ¿ustedes cómo están?
0: Bien. Bueno, ya, el clásico, la presencia de Dani Novara, el equipo naranja. ¿Don Blas viene, sí o no?
2: Estamos en el equipo. Ahí está el Transchaco Rally, a ver qué tramo tenemos este año.
0: Dani, Don Blas va con la camioneta, eso sepan los seguidores del Team Naranja.
2: Sí, este año vamos a estar corriendo en la T1, la categoría de camioneta, y a ver qué pasa, ¿verdad?
0: ¿La única máquina?
2: No, tengo entendido que del equipo.
0: Sí,
2: el equipo sí. La única manera.
1: ¿Y qué tal, Dani? ¿Cómo estás? Vos sabés que habíamos hablado con Agustín en ocasión del Rally Mundial y él nos decía que tenía intenciones de correr al Rally del Chaco. Finalmente, ¿eso se va a concretar, no se va a concretar? ¿Está definido? ¿Cómo está lo de Agustín Alonso?
2: Tengo entendido que no. Creo que este año ya no va a estar participando en ningún evento del mundo motor, digamos.
1: Dani, te dejamos llegar. Ahí está Dani Novara, cabeza mayor dentro del equipo Ecopetrol, el equipo naranja, que también va a ser parte de esta nueva edición del Rally del Chaco dentro de la categoría de camionetas. Si en un momento, sí, dígame, mi querido.
0: Una sola máquina del Tingo Petrol.
1: Sí, pero vos sabés que a mí me llama poderosamente la atención, porque me decía a mí Agustín, pero él tenía intenciones. Es más, se iban a estar preparando ya, sí, en el Mundial de Rally, justamente eso me llama poderosamente la atención, así que ahora, de momento, es una sola máquina la cual va a estar en línea de partida para esta edición del Rally del Chaco, y va a ir dentro de la categoría camioneta.
0: Categoría en la bestia,
1: ¿qué pasó ahí? Casi hubo un pequeño choque, bloqueó rueda. Pero en fin, ahí no pasó nada, mi querido Sabito. Estamos casi, observamos un toque en vivo, en directo. ¿Vos sabés que la bestia cumple este año 15 años?
0: Sí, la camioneta de Don Blas.
1: Sí, Don Blas le va a hacer 15 años a la bestia.
0: Mira vos, es cargado de gloria esa camioneta.
1: Definitivamente, una de las camionetas más gloriosas dentro del automovilismo de cross country. ¿Le parece que escuchamos la palabra de los protagonistas? Porque ya comenzó el evento, le dejo cerrarlo.
0: Arrancó. Hola, Marquito. Va llegando Marco Aquino, va llegando también Fernando. ¿Cómo están? Adelante, señores, porque aunque no lo crean, esto arrancó puntualmente a las 8, a las 20 horas. Así que, hola, papá, ¿cómo andamos, viejo?
3: Bien.
0: ¿Todo bien? Bien. A ver, ¿están también los representantes de la ciudad de Encarnación, don Tito Esqué, que en estos momentos está ingresando al salón? Y bueno, vamos a darle un poco audio a lo que se está hablando a estas horas aquí en este lugar. Repito, arrancó puntualmente a las 20 horas esto y queremos compartir con ustedes lo que se está hablando a estas horas. Gracias, Dani. A ver, busco donde hay audio y seguimos. Vamos a escuchar lo que dice don Edgar Mola, que es el presidente de la deportiva. Me voy a cruzar porque ya veo que hay otro parlante que espero tenga audio. Poco hay audio. Me acerca de vuelta.
3: Este gran equipo que tiene el Zubin para poder hacer el Chaco Valle. Por eso, el gran orgullo que me hace sentir tener a tantos buenos amigos como son ustedes y que siempre están expectantes y latentes, sobre todo de lo que se representa esa tradicional competencia que es el Chaco Corral. Espero seguir encontrándonos, por muchos años más en el Chaco y, lógicamente, compitiendo de la mejor manera. También pedir a nuestros amigos comunicadores, a nuestros amigos de la prensa, que le den un énfasis muy especial al sistema de seguridad. Ustedes llegan a todos mediante su sistema de comunicación y todos quienes puedan estar leyéndole, viéndole, escuchándole, saben que lo que ustedes dicen es algo que lo dicen porque realmente es necesario que así sea. Queremos que la gente vaya a disfrutar de esta edición, queremos que la gente se comporte en lo que respecta a la seguridad, en lo que respecta al cuidado de nuestro frágil pueblo chaqueño, llevar la basura que se lleva, traerla toda de vuelta, y por sobre todas las cosas, el comportamiento ejemplar que siempre debe primar en el verdadero amante del automovilismo nacional. Muchas gracias por su presencia, y bueno, seguimos con nuestro lanzamiento de ahora en más, y vamos a empezar a hablar de la edición 51. Muchas gracias.
0: Palabras de Edgar Mola, que es el presidente de la deportiva, alma mater de cada edición del Rally El Chaco. Estamos en vivo a través de la 920 AM, Radio Nacional del Paraguay, Pasión Tuerca, acercándoles todo lo que tenga que ver con esta nueva edición del Rally El Chaco. Rally El Chaco, que muchos creen, va a tener barro, pero el Chaco es tan impredecible que es muy complicado vaticinar eso. Está hablando a estas horas uno de los representantes de las marcas que promocionan o son sponsors principales del automovilismo. Ya tenemos a mano lo que es el mapa oficial. Vuelve un tramo por lo menos allá en la zona de La Patria, estamos hablando de un tramo de 14 kilómetros con 860 metros. Y después mayormente no hay mucha novedad. La carrera va a arrancar en la zona de Mariscal Estía Reina. Y es que igualmente el mapa nos indica que la carrera va a terminar en la zona de Mariscal Estía Reina nuevamente. De vuelta este año no termina en un clásico que por muchos años fue llegada Campo Rosa, Campo 48, y en otras jornadas muchas más anteriores teníamos el clásico tramo de desvío General Díaz o cruce General Díaz, cruce Dublas a cruce General Díaz. Así que por supuesto que en un momento dado vamos a compartir el mapa oficial que nos entregaron apenas ingresamos aquí en el por el Automóvil Club Paraguayo. Son las 20 con 11 minutos. Nosotros vamos a
4: seguir acompañando esta jornada. Alfred Méndez, ¿cómo te va Alfred Méndez? ¿Cómo te va, papá? Bienvenido para la nueva Unica en la Radio Nacional de Paraguay. ¿Cómo andamos?
5: Bueno, no estoy muy bien, ya hemos fumado por esa nueva edición del puesto de radio.
4: ¿Quién va a escribir?
5: Con Luis Panza.
4: Vamos, Luis Panza, confirma presencia.
5: Confirma presencia.
4: Correcto. Bueno, es más fácil preguntar de un tiempo a esta parte, Alfred, ¿con quién ya no corriste en todo este tiempo?
5: Ah, la verdad que sí, el área de la lista, pero teníamos todo el ánimo para seguir corriendo ahora.
4: ¿Esto con Luis la primera vez?
5: Va a ser la primera vez.
4: No, ¿esto ya se venía manejando o qué sé por qué?
5: No, recién cerramos la conversación hace 15 días más o menos ya. Estamos bajando a Puglia para poner toda la lista.
4: Así es, rápido.
5: Rápido, rápido. Gracias.
4: Bueno, Alfred Méndez, un navegante de dilatadísima trayectoria dentro del automovilismo, nos confirma que va con Luis Panza en esta temporada. Está Carlos Carca, junto con el señor Víctor Hugo Cigarreira.
6: Hay una novedad, vamos a ver, hay una novedad con Carlos Carca y vamos a hablar justamente con él de este tema. Hola Carlos, ¿qué tal? ¿Cómo estás? Buenas noches.
7: Hola Jorge, ¿cómo te vas? Aparte de la novedad que se me queda todo mi pantalón.
6: Está flaco.
7: Estoy flaco, estoy menos gordo.
6: Muy bien, muy bien.
7: Bueno Carlos, hasta hace poquito, hasta creo que la semana anterior, era la dupla Mauri González, Carlos Carca para esta edición del Rally de Chaco.
6: Usted la tenía esa, ¿verdad? Sí.
7: Bueno.
6: Aparentemente hubo cambio y aparentemente eso no va a ser posible. ¿Qué pasó, Carlos?
7: Bueno, no hubo cambio en la dupla, ¿verdad? En la tripulación. Lo que hubieron fueron cambios de planes. No vamos a correr, ya me confirmó Mauri el lunes pasado, que vamos a estar clasificando, pero no vamos a correr. Tampoco Sebastián. Y bueno, es una decisión familiar, digamos, ellos tendrán sus razones y nosotros las respetamos.
6: Bueno, Carlos, ante este panorama, ante esta situación, no corres esta edición del Rally de Chaco. ¿Está abierta la posibilidad que puedas correr con otra tripulación, con otro equipo, con otro auto, con otro piloto?
7: Y bueno, estoy realmente libre, Jorge.
6: Estoy abierto,
7: estoy disponible, esa sería la palabra, ¿verdad? Pero estoy en conversación, como trato de ser siempre una persona leal. Yo le había comprometido a Manu Hidalgo al terminar el Mundial de que si este no corría el Chaco, porque él corre con Rafa Sosa, yo le estaría dando una mano, ¿verdad? Y la primera puerta que golpeé, digamos, para avisar de que yo no iba a correr fue la de Manu, ¿verdad? Y estamos peleando no con su yacaré que tiene en su bolsillo, digamos, a ver qué pasa.
6: Bueno, Carlos, ¿te sabe, a ver, el motivo por el cual no corre Mauri? ¿Si puedes saber, te dio algún motivo por el cual no corre?
7: Y me dijo que es un tema de reestructuración familiar y como tampoco corre Bruno Llano.
6: Sí.
7: Entonces el campeonato de la RC2 está prácticamente decidido, ¿verdad? Están todas las cartas sobre la mesa y bueno, entonces me dijeron que preferían empezar el 2027 con dos autos iguales y buen lote de repuestos que saldría de no correr el Chaco, de ese ahorro de dinero que se hace en no correr el Chaco. Y que tengo esta idea de hacer todavía un mejor equipo en el 2027 y encarar los dos hermanos con autos similares para el 2027.
6: Esta es la última, no voy a decir la palabra con asadito. ¿Y este Chaco corriste de forma ininterrumpida?
7: Muchísimo. Esta es la primera vez que queda a pata sin incidir la expresión. El 2024 fue la última vez con Lucho que explotó el motor, ¿verdad? 2025 ya no corrí, 2026 aparentemente no, y se me está haciendo cuesta arriba la edición número 30. Estoy en 29, me falta uno para cerrar el lote de 30 rally del Chaco corrido.
6: ¿Alfredo?
4: Sí, a propósito, con este tema tan enquilombado de Cerro, ¿qué sabes de Lucho? ¿Tenemos que olvidarnos de él de un tiempo hasta parte de digo, por todo este tiempo? Y mira, no sigo mucho el fútbol porque no soy fanático del fútbol, pero por lo poco que veo, el Bali creo que le da mucho menos problemas que la pelota. Pero bueno, es una decisión también familiar, una decisión suya. Y creo que ya no tiene pelo, sino que le dice que a Dios, creo que se le están cayendo las cejas y las pestañas, creo que se le están cayendo.
6: Hasta los quilombos que hay el pelo.
4: Hasta los pelos de la nariz me parece que se le están cayendo. Pero bueno, es algo que ellos le habían prometido al papá hasta donde esté. Y bueno, están cumpliendo su promesa.
7: Ya va como jefe de equipo este año.
4: Y como jefe de equipo, si nadie contrata mi servicio, ese diplomero.
6: Pero bueno, hablando en términos futboleros, hoy sos un
7: hombre libre, es un jugador libre.
5: Tengo mi pase en la mano.
7: Tengo mi pase en la mano, en mi bolsillo tengo mi pase. ¿Cómo voy a negociar?
6: ¿Vos tenés manager? ¿Tenés alguien que intermedie en las negociaciones o directamente hacer el negociado?
5: Creo que tu pase es muy caro.
7: Es caro, es caro. Yo no me regalo. No me regalo, ¿verdad? Es lo que valgo. Es específico y no me regalices. Tengo un manager, tengo un consejero. Sí, mi almohada de noche. Y una calculadora para hacer suma resta.
6: Bueno, ¿afecta lo más?
7: Sí. No, agradecerle como siempre a Carlos.
5: Cuando le digo a mi familia, gracias, Javier, a las órdenes de... Es un modo para que agradecemos por tu tiempo, cuando quiera, un placer hablar con ustedes, no es tiempo perdido ni nada.
7: Gracias.
5: Jorge, veo a la familia aquí, Kelly, Chick, Margie, y por supuesto la jefa de equipo. Cuando yo no veo a la familia Chick, a padre e hijo, de verdad que te van a estar en el Rally del Chaco. ¿Cómo está?
7: Saludar primero al papá.
5: Bueno. Tarde,
7: sí,
5: está bien, bien, ¿no?
7: Claro que sí.
5: Mira, oh, qué gusto, estoy con la camioneta. Yo supongo que tu sueño ya no es igual, Kelvin. La carga en el no, va en noche, muy interesante. Ahora, una persona única que se viene, el tránsito, todos queremos que la prueba más difícil de comprar, voy al tránsito, la
7: prioridad camioneta. Estamos hablando de la misma camioneta que siempre estuvieron en el cross country, ¿no?
5: Sí, la misma camioneta. ¿Cómo tiene mil creaciones estéticas nomás?
7: Contarle a la audiencia en qué camioneta van.
5: Estamos con una Mitsubishi Montero 3.2 diésel.
7: ¿Ni en color o
5: no? No, no hay color. La nueva blanca de siempre.
7: Correcto. ¿En qué momento decidieron ir?
5: Y desde que nos enteramos ya estábamos ya con toda la energía ya. Preparamos todo ya. Estamos todos listos, listos para largar ya.
7: Qué bendición. Que padre e hijo, Mark, realmente primero una bendición. Yo lo veo así. Compartimos la misma pasión con el hijo. Siempre están en familia. Y van a estar en la máxima prueba motor. ¿Cómo están los preparativos?
5: A full estamos. Preparando con tiempo ya esta vuelta. Desde que nos enteramos nos pusimos la fila y comenzamos a ver todos los detalles posibles. Y estamos listos para largar.
7: ¿Se necesita mucho plantel humano o no?
5: Para encarar el Chaco. Yo creo que el Chaco resistencia y fuerte también la das.
7: Claro, tienen un equipo que en donde ustedes van a estar arropados.
5: Y tenemos muchos amigos que siempre nos apoyan y esa es la ventaja que tenemos. Sí. Tenemos un equipo grande de amigos que van a estar apoyando en todo el tiempo.
7: Sí. Mira, éxito desde ya, hermano. Éxito, Kelvin, para esta nueva aventura.
6: Bueno, la dupla de padre e hijo, para mí es un privilegio. Yo le dije la vez pasada, es un privilegio. Ellos tienen de correr entre padre e hijo, así que todo lo mejor. Mar y Kelvin. Bueno, aquí está nuestro querido colega, amigo, el querido Johnny Ceballos. Hola, mi querido Johnny, estamos en vivo para la Radio Nacional, para la Pasión Tuerca. ¿Cómo estás? Buenas noches.
8: La querida Radio Nacional del Paraguay, la radio que tuvimos el orgullo de traer el primer Paraná en 80 años de historia en el 2022.
6: Imagínate, estás un
8: saludo. Un saludo a todos los compañeros, a la directora, mi querida amiga, la doctora Carmen Chaurral, y a todos los amigos, a los operadores. ¿Cómo están? ¿Bien?
6: Bien.
8: Bueno, Johnny, se viene una nueva edición del Rally del Chaco y la gran pregunta, ¿va a correr o no va a correr Johnny Ceballos? Porque yo hablo del Rally del Chaco y definitivamente tengo que asociar con Johnny Ceballos. Ya sos un histórico. Es como un asado, a ver, un domingo sin asado. No tener que pedir un domingo sin asado, por ejemplo. Por eso está diciendo el Rally del Chaco, Johnny.
9: Sí. Ayer se confirmó que vamos a correr. Algo histórico. ¿Cómo está, querido amigo?
8: Bien, bien.
9: Histórico para mí porque no pensé llegar a esto, 25 rallies seguidos, es una locura. Debo decir de que el año pasado yo tenía que levantar campamento, para más tuve un accidente, mi primer prime, ahí en Elisa. Felizmente estoy repuesto, terminé el año pasado, terminamos con Chamas. Y bueno, a pesar de que la situación económica está terrible, hemos hablado la semana pasada, unos amigos... Especialmente los amigos del Tariano, donde está el auto, se pusieron las pilas y un amigo consiguió un auspicio importante. Y entonces vamos a intentar de correr a nuestro estilo, ¿verdad? Bien a pulmonazo.
6: A ver, ya tenés el copiloto confirmado. ¿Cómo va a ser la tripulación y sobre todo quién va a ser el equipo que te va ganando soporte en esta edición de la Valieta?
9: A la fecha, vos sos peor que mi señora, mira. Ayer confirmamos que vamos a correr y la misma cosa me preguntó mi señora, mi hija, que le deseo una pronta recuperación, estaba internada en el Migones. Y ahora vamos a conformar el equipo. Ahora, lo cierto es que voy a correr con un joven, es mecánico, suele correr de copiloto. Y bueno, ya en el Chaco nos acompañó el yerno de mi preparador y vamos a ir con él, vamos a ver qué nos depara esta experiencia. Es joven, tiene muchas pilas, conoce el Chaco y es mecánico. Eso es lo más importante para lo que corremos. Sí, todo muy justo, Jorge. ¿Has sabido?
10: Sí. ¿Va a correr tu amigo Grichano también?
9: Sí, he visto que compró para su auto, me solicitó, me calenté la oreja el año pasado, le invité, justamente hace un año. Y yo creo que son las grandes figuras, estos que son corredores, no como nosotros que somos amantes nomás del deporte. Él es un gran amigo, le deseo lo mejor. Hemos hablado antes, yo le dije que yo no estaba en condiciones económicas de correr. Y en fin, vos sabés que a mí me ayudan los amigos, los auspiciantes. Y a última hora decidimos correr, incluso quiso comprar un auto, casi negociamos. Pero por lo visto
10: no,
9: y vamos a negociar, pero después no pudimos más hablar porque yo justo entré en un problema de salud de mi hija, estuvimos muy preocupados por eso, me desconecté prácticamente, ya dije no, este año no voy, mi hermano lastimosamente no me va a acompañar tampoco este año, él también tiene un problema familiar, no un problema, ¿verdad? Pero es una circunstancia familiar y bueno, es más, yo apuntaba a correr con Jorge Ríos. Yo le dije 50, de 150, después hasta 70 llegué, pero los números no llegaban. Él es un gran preparador, un gran piloto también. Pero los números no llegaban hasta que el sábado me llaman del taller y bueno, hubo un crecimiento ahí y me llamó a un acuerdo, pero es un presupuesto. Nada, más flaco que el amigo Asadito. Los físicos, digo, este tiene plata ahora.
10: Y salió gastronómico de gran nivel.
9: Fui un domingo a papá con mi familia ahí. Y no sé, a mí me dice mi hija, papá, no tenés vergüenza de pedir así públicamente así, que los amigos ayuden, pero no porque yo estoy haciendo algo que me gusta y es algo que siempre lo hice. Siempre me han ayudado, a pesar de que hay una empresa importante que este año no me va a apoyar, incluso es un oficiante radial que está con una etapa de ¿cómo se dice eso? Creo que maneja también. Una reestructuración del comité que maneja. Y bueno, eso prácticamente me llevó a decir que no iba a correr. Pero después apareció esta posibilidad. Y esa es la ventaja, que siempre corremos el Chaco, tenemos amigos y bueno, pero necesitamos más apoyo para, o sea, es como el rally del Chaco. Sí, pero nosotros, si te cuento, si somos 10 personas, ya es mucho, y dos camionetas y un auto y así vamos a pelear. Como siempre lo hicimos en el Chaco, con mucho coraje, con un auto rendidor, eso sí.
10: Bueno, Johnny, todo lo mejor para esta edición y por supuesto todo el apoyo también nuestro. Contar con Radio Nacional, con Pasión Tuerca, vamos a preparar, estamos preparando una transmisión gigante una vez más, así que todo el éxito del mundo.
9: Sí, así como hay amigos que le dijeron sí, hay amigos que me están teniendo en stand-by y no duermo más. No puedo dormir, honestamente, desde el sábado que entré en esta locura y bueno, te confirmo que el joven que me va a acompañar es Carlos Ríos, es un mecánico.
10: ¿Mecánico de Jorge Ríos?
9: No, es el mismo apellido nada más. Sí, con Jorge estábamos para correr. Y bueno, tuve que comunicarle que lastimosamente los números no cerraban. Pero no descartamos correr alguna vez juntos, de vuelta, ¿verdad? Con él corrí 7 Chaco, llegamos 5. Con Eric corrí 8, llegamos 6. Con mi hermano corrí 7, llegamos 5. ¿Y de cuántos números? De 24 rally llegué 15.
10: Una marca realmente muy importante.
9: Yo a los amigos que me apoyen, ustedes saben que yo corro así, a pulmonazo limpio.
10: Mira, no tenés muchos años en esto. Yo lo que quiero pedirte encarecidamente. No, mira nomás después, que no te apoyamos.
4: nosotros somos uno de los pocos cisterneros que te apoyamos.
9: ¿Cuál es donde dice eso?
4: Y el año pasado me tiraste un piropo ahí cuando me iba.
9: No
4: estaba en mi camioneta.
9: No, pero...
4: Nosotros no sabemos
9: el
4: esfuerzo que vos estés, Johnny. Y como dijo una vez, mira como nos dijo una vez Víctor Benítez, está en la virtud de pedir, está en la virtud de saber el firmo. Yo admiro eso, lo hace porque uno tiene que tener con su sueño.
9: Es cierto. ¿Sabes lo que yo te reclamo ahora, hacia el aire? Lo que reclamo es nuestro gremio. Yo más o menos llevo la bandera del periodismo. Y yo creo que va a pasar muchos años que un periodista corra 25 millones de euros al Chaco. Yo que no hay algo para mí.
4: ¿Cuándo fue la vez que nosotros no te apoyamos ya?
9: No, siempre, siempre, pero yo quiero que todos los amigos periodistas, lo digo económicamente, ¿verdad? Porque todos sabemos que trabajamos por el auspicio, pero no sé, un acontecimiento, que hagamos un encuentro previo, un tipo, no sé, necesitamos esta clase de apoyo, porque en el Chaco no solamente es plata, es también en el fondo. Mira, yo no me quejo. Dentro de una posibilidad, yo sé que Jorge, vos también, me ayuda. Así no voy a correrlo, ¿verdad? Yo soy un tipo de trabajo como ustedes nomás, yo no tengo plata. Incluso la gente cree que yo tengo plata.
4: ¿Por qué al mérito tú?
9: Soy un mérito, de hacerlo a puro pulmón, yo creo que eso es un mérito realmente muy grande. Gracias, hermano, y ojalá que bueno, falta dos semanas para la clasificación, ojalá que lleguemos y que podamos cumplir el sueño de correr 25 ediciones seguidas. Después lo que Dios quiera, ¿verdad? Gracias, gracias.
11: Ahí está, Johnny Ceballos, por supuesto, hablando para toda la audiencia de la 920 AM Radio Nacional en Paraguay. Bueno, tenemos que cumplir la pausa. Nos quedamos en línea y, por supuesto, vuelta, seguimos con mucho más Radio del Chaco. Hoy en el Salón Choferes del Chaco del Touring Automóvil Club Paraguayo.
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0: Con 32 100 tuerca hoy en exteriores desde el Salón Choferes del Chaco del Touring y Automóvil Club Paraguayo, lanzamiento oficial de la edición número 51 del Trans Chaco Rally. Ya está absolutamente oficializado los tramos por donde va a pasar la carrera. Yo les adelantaba que hay un tramo que vuelve, que es el tramo de la Patria. Permiso, señorita, ¿qué tal? ¿Cómo estás? Un gusto. Estamos en vivo a través de la 920 AM Radio Nacional del Paraguay. Aquí tenemos el programa, lanzamiento oficial de la competencia, Salón Choferes del Chaco, apertura de inscripciones que ya se dio. A ver, viernes 23 de octubre, entrega de materiales y carnet de presentación de verificaciones técnicas, reunión para consultas sobre instalación y uso de GPS. Aquí viene lo que va a ocurrir el sábado 24 de octubre. Apertura de parque de verificaciones técnicas, administrativas y de seguridad, entrega de carnet, rampa a parque cerrado, autódromo Rubén Dumont. Reconocimiento del circuito del autódromo a dos vueltas. A las 8 horas, apertura del parque cerrado, prelargada simbólica. 18 a 19 horas, sesión de fotos y autógrafos con todas las tripulaciones. 19 horas, largada ceremonial. Lugar a confirmar, Jorge, hasta ahora no tenemos dónde va a ser la largada oficial, la largada simbólica.
22: En un principio se hablaba del Comité Olímpico Paraguayo, pero lastimosamente el Comité Olímpico Paraguayo hoy no está disponible, así que está con lugar a confirmar. Ya rápidamente les vamos a estar comentando todo lo que tiene que ver con la clasificación, que va a ser el 25 de octubre aquí en el Autódromo Víctor Rubén Dumont. Va a ser la clasificación de la carrera. Luego, en la semana siguiente ya vamos a estar con las etapas de la competencia. La primera etapa va a ser el viernes 30, día de la primera etapa de la carrera. Ya les vamos a estar comentando todo lo que tiene que ver con el tramo de la competencia, pero en un momento más hablamos de los tramos de carrera.
0: Sí, señor, porque ya sabes, yo no recuerdo por toda una edición del Rally del Chaco que no tenga debutantes. Siempre hay un debutante. Este es el caso de nuestro amigo Hernán. Hernán, ¿cómo te va, hermano? Un gusto ante todo. Hernán Arguello, ¿cómo andamos?
23: Pasadito, ¿qué tal? ¿Todo bien?
0: Bien, bien, hermano. Vos, algunas y otras carreras, sí, sabemos claramente cómo es, pero Rally el Chaco por vez primera, ¿no?
23: Primera vez. Este año vamos a ver qué tal los sale en el Chaco y cómo no.
0: Correcto. Bueno, ¿esto cuándo se decidió, Hernán?
23: No decidimos bien con los amigos, reuniendo amigos, apoyarme unos cuantos. Ahí le metimos.
0: Bueno, yo quiero contarle a la audiencia que Hernán forma parte un poco de la inmensa cantidad de gente que aglutina a la familia Manduaná Repuesto. Definitivamente tenés un hiper mega ultra respaldo de entrada, ¿no es cierto? Y contanos un poco en qué auto vas, en qué máquina vas.
23: Sí, Hernando, tenemos un grupo de amigos bastante grande en San Lorenzo, ¿verdad? Que es un Manduaná, vamos a ir ahí, ya sabes que se van Chanchito, Marquito, Oliver, ¿verdad? Uh-huh. Orlandito, y así, ¿verdad? Pero la cuestión es que ya vamos a ser rivales, ¿verdad? Pero Pero no, la idea es llegar. Yo al menos me voy para divertirme y tratar de llegar lo más alto que se pueda, ¿no?
1: ¿Haces equipo con ellos?
23: No estamos en el mismo PC, ponerle, porque ellos hacen su auto en otro lugar y yo hago con el equipo de Toro, ¿no? Y así, ¿verdad? Estamos separados ya, pero adentro creo que vamos a estar todos juntos.
1: Bueno, ¿con quién vas? ¿Quién va a ser tu navegante?
23: Toro, Martín.
1: Ah, menos será. Le diste la tecla exacta, papá.
23: Sí, él me va a ayudar, creo que me va a ayudar mucho ya en el Chaco, ¿eh?
1: Correcto. Bueno, por supuesto que vamos a seguir charlando seguramente, Hernán, pero éxitos, hermano.
23: Gracias, Adito, gracias a todos y seguramente que nos vamos a volver a ver por ahí.
1: Gracias. Hernán Argüello confirma presencia para el Rally del Chaco en un auto y nada menos que con Martín Toro Rodríguez, che.
22: Un golazo, definitivamente un golazo. Bueno, rápidamente les cuento los tramos de carrera para esta edición del Rally del Chaco. Cuando llega aquí el gran maestro, el Picasso del automovilismo nacional, el querido Guido Narváez. Hola, mi querido Guido, ¿cómo estás? Yo te debo una visita, Guido. Y vos también nos debes una visita a la radio. Séntate y vamos a hablar un poquito. Guido Narváez, para mí, Osadito, el mejor artista sobre autos de carrera. El mejor artista sobre autos de carrera. Hola, mi querido Guido, ¿cómo estás? Buenas noches. Estamos en vivo para la Radio Nacional. Pasión Tuerca. Bueno, una edición más del Rally de Chaco. ¿Cómo estás?
2: Un rally más.
22: Un rally.
2: ¿Qué tal? ¿Cómo estás, Osadito? Un gusto saludarle. Iba a entrar por allá y a veces estaban acá. Bueno, gracias por tu concepto de siempre. Estoy contento de saludarte y no podía faltar yo a este evento. O sea, nunca falté a
22: evento. Guido pintó reliquias. La pintura que le hizo el auto de Lua Weyler, Al Celica, de Yuha Kankunen, Joshua, los cascos de Viey, en realidad. Yo creo que nos van a faltar horas para contar todos los cascos de pilotos históricos que tuvo la oportunidad de pintar. Y yo, ¿hay alguna pintura que más te llegó y que es algo especial para vos?
2: Y mira que todas desde el inicio. Cada trabajo fue importante desde mi inicio, desde el 75, más o menos.
22: ¿Tú se pintaba pincel?
2: Cuando se hacía pincel. Los autos que yo hacía en mi barrio, los primeros autos de que hacía José Cristaldo, que hacía eran corredores desconocidos de esa época, pues ya era importante para mí. Después fuimos escalando, ya empezamos a hacer autos de Toyota, Pietosi, le conocí ya a la gente importante, corredores importantes, a Armola, toda la gente que ya estaba involucrada con Toyota, pues. Y después ya fuimos. No era el único pintor letrista, pero era el que más estaba al tema de automovilismo. Había muchos letristas de esa época que no querían hacer auto de carrera, pero yo estuve muy compenetrado en el tema de auto de carrera de rally.
22: Hay un auto que para mí creo que va a quedar en la historia, y que hasta ahora yo lo tengo en la retina, no sé por qué. El Mitsubishi Evo 5, Evo 6, que le pintaste a Diego Domínguez con la bandera de Paraguay, auto con el cual ganó un rally del Atlántico, ganó en Argentina también con ese coche. Es un auto que a mí particularmente se me quedó en la retina.
2: Sí, sí, el auto de Diego Domínguez. Sí. Esa no fue mi idea, esa fue idea. Diego es un artista. Yo aprendí muchas cosas de Diego. De Miki salió, de Miki aprendí lo óptimo. Él me hizo borrar varios trabajos para volver a hacer de nuevo, para llegar a optimizar el trabajo. Eso se aprende, ¿verdad? Y con Diego también. Diego hizo un diseño, él agarró una bandera, puso eso del auto,
22: sí.
2: Y sacó una foto, y me dice Diego, si me haces este trabajo, si me pintas así, yo no te voy a preguntar cuánto cuesta el trabajo, pero yo te voy a pagar lo que vale mes. Entonces, le hice, ya sabía de qué manera hacer y llenar su expectativa. Y después pintamos, superamos la expectativa. Y ese fue uno de los trabajos muy importantes, ¿no? Muy admirado por el finado, Gustavo Cón.
22: Ni recuerdo. Parecía que la bandera estaba flameando al lado del auto de Diego Domínguez. Y recuerdo muy bien porque el helicóptero le iba siguiendo en un rally del Atlántico de Uruguay, de Punta del Este. Creo que fue allá 2007.
2: Este auto debutó en un rally de Villarrica.
22: Sí.
2: Y el primer reportaje que me había hecho Gustavo Com, fue ahí en el parque de reparaciones cerca de la iglesia, en Villarrica. Y él quedó muy, muy, muy impresionado por ese trabajo. O sea, hasta a mí me impresionó el trabajo. Y fue uno de los trabajos importantes que hicimos. Entre tanto, ¿verdad?
22: Bueno, Guido, te dejo disfrutar de la noche. Y por supuesto, va a haber una oportunidad para que nos pueda visitar en la radio.
2: Sí, sí. Ya está. Sería importante. Dame el día y la hora de que yo esté ahí.
22: Coordinamos en coordinación y luego te paso el día. Sí, dale, ahí está. Guido Narváez, gran maestro, gran artista del automovilismo nacional. Bueno, ¿le parece? ¿Hacemos la pausa o ya contamos los tramos de carrera? ¿Qué le parece? Bueno, hacemos una pausa pequeña, brevísima, y a vuelta ya hablamos de los tramos de carrera, los tramos que va a tener la 51ª edición del Rally de Chaco. Estamos en el lanzamiento de la edición número 51 del Trans Chaco Rally.
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0: Bueno, arrancamos con un nuevo bloque de Pasión Tuerca del Salón Choferes del Chaco del Touring, Automóvil Club Paraguayo, por supuesto hablando de lo que va a ser la 51ª edición del Rally del Chaco. Y rápidamente les comentamos los tramos de carrera que va a tener. Todo se pone en marcha el viernes 30 de octubre con el tramo número 2, ruta de 092 largada a La Patria, un total de 14 kilómetros para este tramo de la carrera. Y luego nos vamos con la especial número 13, Melba, a ruta de 092, llega a un total de 25 kilómetros para este tramo de la carrera. Luego viene el especial número 4, Picada León Pirú a Misión Santa Rosa, este tramo que va a tener en total 32 kilómetros de recorrido. Y luego viene la especial, el número 5, Campo Jaren Largada, llegada a un total de 32 kilómetros para este tramo también. Luego la especial, el número 6, la ruta Transchaco Picada Histórica, un total de 12.5 kilómetros. Y finalmente se cierra la primera etapa, no, en realidad no, viene la especial número 7, esto es Picada Aeropuerto, un total de 25 kilómetros para esa primera etapa. Y luego se cierra la etapa con la super especial Largada, llegada que va a ser en la zona de América de la Ciudad Rivia, un total de 6 kilómetros con 93 metros por el tramo de la carrera, que cierra la primera etapa de la carrera, mi querido Sodito.
4: Sí, señor. En lo que tiene que ver para la segunda etapa, todo va a arrancar con la prueba especial número 9, ruta 92, largada a Estancia La Patria. Estamos hablando de un tramo de 14 kilómetros con 860 metros. Luego se viene la prueba especial número 10, de Melpa, ruta 92, llegada, tramo de 25 kilómetros con 150 metros. Se viene inmediatamente la prueba especial número 11, línea fronteriza a Pozo Indio. Es el tramo más largo de la carrera, 63 kilómetros. 63 kilómetros, línea fronteriza Pozo Indio, repito, el tramo más largo de la carrera, 63 kilómetros con 50 metros. Luego viene la prueba especial número 12, Picada 40 La Verónica, tramo de 20 kilómetros con 420 metros. Luego se viene la Picada Chucho, largada a llegada, tramo de 22 kilómetros con 670 metros. La prueba especial número 14 es Aduana Infante Rivarola a Cuartel Infante Rivarola, tramo de 10 kilómetros con 550 metros. Luego otro clásico, prueba especial número 15, Picada León Pirú a Misión Santa Rosa. Este tramo no cambió de kilómetros, 32 kilómetros con 800 metros. La prueba especial 16, Campo Jaren Largada a llegada, tramo de 32 kilómetros con 840 metros.
0: Bueno, vamos a lo que va a ser la última etapa de la carrera, día domingo 1 de noviembre se corre la última etapa de la carrera, y todo arranca con la especial 17, Cañada Lisa, a Marca el Cigarro Indianor, un total de, ya me dice aquí un marazo de domingo, me dice cuántos kilómetros, 18 kilómetros para este tramo, ¿no?
4: 18 kilómetros con 650 metros.
0: Ok, de ahí nos vamos a la especial 18, ruta Transchaco Picada Histórica, un total de 12.5 kilómetros para este tramo de la carrera. Y luego viene la especial 19, 8, Cueva Picada Aeropuerto, un total de 25 kilómetros para este tramo de carrera. Luego viene el tramo de la especial número 20, ruta Transchaco Picada Histórica, 12.5 kilómetros. Luego la especial 21, 8, Cueva Picada Aeropuerto, de 25 kilómetros. Y finalmente el último tramo, la especial número 22, el Granja Intendenta Mariscal Figarribia, este tramo que va a tener 27 kilómetros, va a ser un rally o una última etapa, no de mero trámite, sino hace una etapa realmente dura, soy.
4: Una etapa muy dura, 33 kilómetros, hermano, prepararse. Porque, y se mantiene un poquito de que arranca allá arriba, ¿no?
0: No, con relación a lo que va a ser la segunda etapa, arranca en Semel. A ver, vamos con el resumen de la segunda etapa. El resumen de la segunda etapa, por favor. Rápidamente te digo, el resumen de la segunda etapa. Ya enseguida vamos a estar con ese resumen para comentarle. No, finalmente por ese tiempo muerto que va a tener ese sector, finalmente en No Encajó. Ya rápidamente les vamos a estar comentando todo lo que tiene que ver con lo que va a ser la segunda etapa de la carrera. Ahí está, arranca en la zona de La Patria.
4: Arranca en la zona de La Patria. En realidad arranca en Semelpa, Jorge. Ruta 92 a La Patria. O sea, perdón, no es Semelpa. Ruta 92, pero sí están relativamente cerca a Semelpa. Luego sí Semelpa a Ruta 92.
0: A ver, y de ahí van subiendo para arriba. El horario de inicio de que estamos ahí, ¿sí me puedes confirmar el horario de inicio?
1: curva. A las 7:30 arranca Jorge. Justamente eso nos decía Edgar Mora, de comenzar muy temprano lo que va a ser la primera etapa, o la segunda etapa de la carrera, que definitivamente va a ser el tramo más duro de la competencia. Así que este es el resumen completito de lo que va a tener la 51ª edición del Rally del Chaco.
4: Sí, señor, definitivamente. Bueno, no cuajó aquello, Jorge, de arrancar de allá arriba y venir bajando.
1: No, totalmente. El tema que me explicaba Edgar Mora, que van a ser, ¿cuántos kilómetros son hasta Infante? ¿250?
4: 240. De Mariscal Estía arriba a la parte de 110. Y de ahí, de la parte hasta la frontera, es 144.
1: Bueno, en total, 50, viejo. Es por eso que iba a ser un tiempo muerto. No quiero sacar un tiempo muerto al pedo. Por eso que decidieron arrancar un poquitito más, pero arrancar muy temprano y a partir de ahí ir subiendo. Yo estoy concreto que los tramos más duros van a estar haciendo no muy tarde, sabido que era la intención y siempre fue la intención de la organización para no ingresar con tramos tan duros, tan complicados, ya cuando las cosas se van complicando y sobre todo cuando el calor arrecia, a pesar que muchos dicen va a ser un rally saco con barro ese.
4: Sí, vos sabés que hay mucha expectativa por eso, Jorge, por el tema del niño. Pero el Chaco es tan impredecible. Ayer alguien me decía, un chaqueño, el Chaco hace lo que quiere.
1: Definitivamente, el Chaco hace lo que quiere. Así que vamos a ver cómo se presenta esta edición del Rally del Chaco. Vamos a ver, tenemos la posibilidad de hablar con protagonistas. Lo traemos a Ricky Fretes. Vamos a ver si vamos a hablar con Ricky Fretes, un gran protagonista también del Rally del Chaco, que promete presencia en esta edición del Rally del Chaco. Ya en un momento más vamos a tener la palabra con los protagonistas aquí en este lanzamiento que ahora acaba de culminar, ahora culminó el lanzamiento de la 51ª edición del Rally del Chaco, y ya podemos decir que el Rally del Chaco está en línea de partida. Hola Ricky, ¿qué tal? ¿Cómo estás? Buenas noches.
6: ¿Qué tal? Buenas noches, Jorgito, para vos y para toda tu audiencia.
1: Bueno, Ricky, ya en línea de partida esta edición del Rally del Chaco, pudiste ver, pudiste escuchar, leer cómo va a ser esta edición del Rally del Chaco, ¿qué opinión te merece?
6: Sí, la verdad es que sí, al fin llegó este día, este lanzamiento. Como nos esperábamos, un Chaco bastante duro, muy similar al del año pasado, bastante extenso, cambian algunos prime su sentido de carrera, pero básicamente es lo mismo el año pasado y volvemos a correr un prime que se dejó correr mucho tiempo, como el de La Patria, La Patria.
1: Bueno, Ricky, algunos dicen de que podría ser un rally el Chaco con barro, ¿cómo lo estás viendo vos?
6: Y el Chaco no sabemos que no depara, pero nos estamos preparando para cualquier cosa, Jorgito, tanto para barro como para talco. El Chaco siempre da sorpresa. Acuérdate que el año pasado nos llovió en un enlace, también en algunos tramos. No sabemos, pero estamos preparados para lo que venga.
1: Humanos ahí también.
4: Sí, yo sé que Ricky la intentó varias veces, un par de veces le pegó por el palo. ¿Cómo están como equipo, Ricky?
6: Súper bien, Sonerito. Bien, bastante unido, bastante conforme con la tarea mecánica que se está realizando en el auto. Y como siempre digo, nunca hay que tirar la toalla, hay que seguir peleando, vamos a seguir buscando y ojalá hacernos de este año.
4: Gracias, gracias, Taito. Ricky, presente. Está nuestro amigo, Luis María Gómez, que aparece en los eventos grosos. Hola, Luis, ¿cómo te va, viejo? Vos sos un piloto que aparece en las carreras grosos, apitosos.
9: Volvimos otra vez, pero vamos a estar esperando ya una edición más del Chaco y con las esperanzas de siempre.
1: Luis, confirmado, ¿corres esta edición del Rally del Chaco y sobre todo con qué auto lo vas a hacer?
9: Si corremos esta edición, nos vamos con el Honda SI, que había adquirido hace un año. Y el año pasado nos dio la oportunidad de correr, de debutar con el auto y este año estamos ya en línea de partida.
1: Para mí el auto ideal, el Honda SI, es un autazo durísimo.
9: Es el auto ideal, como decís. Ya hace rato veníamos pegándole al palo en tener ese vehículo y ahora estamos con las prestaciones para poder lograr y sabemos que es el auto ideal para la FEO.
1: Y ya tenés copiloto confirmado, estructura confirmada, ¿con quién haces equipo?
9: Me voy con el equipo de ARD, lo Armando, y me voy con el hijo, corro con Nando.
1: Ah, no sabía, amigo de Armando.
9: Se va conmigo y vamos a ponerle todo el empeño posible en enfrentar lo que es este Rally del Chaco y ya vamos por el noveno Rally del Chaco, vamos a ver qué tal.
1: Bueno, ¿va a ser tu presencia solamente en este Rally del Chaco o si te la

0: Gracias, tenemos que revisar esos encuentros en mi casa. Eso tenemos que hacer. Eso, hay que llegar a esos tíos, sí. Una previa antes de esta edición. Gracias, Luis, a vos. Hasta Luis María Gómez, este muy buen piloto que por supuesto va a estar en carrera en esta nueva edición del Rally del Chaco. Redondito, y mañana, te doy un adelanto, sí. Mañana va a estar el director de la prueba, el director de carrera para esta edición del Rally del Chaco en estudio. Estamos hablando de Javier Ventos. Vamos a estar hablando muchísimo de lo que va a ser esta edición del Rally del Chaco.
1: Bueno, será hasta mañana entonces.
0: A todos, muchísimas gracias. Gracias por la sintonía. De nuestra parte es todo. Será hasta mañana. ¡Chau!

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